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1: Muy buenas noches, amigos oyentes. Bienvenidos a una transmisión más de FM Bolívar a través de Radio Cana 98.5 FM y también a través de nuestras redes sociales. Les saludo a Sergio Inda desde el quinto piso del Estadio Hernando Siles para llevarles todas las incidencias de este partido correspondiente a la fecha número 3 en el torneo por series o en la Copa Paceña o en la Copa de la División Profesional del Fútbol Boliviano. Bolívar frente a Independiente Petrolero. En la semana se enfrentaron también en la Liga, donde Bolívar lo apabulló en el Estadio Patria por 4-0. Ahora con un equipo con bastantes jugadores alternos, presenta el cuadro académico dirigido por el profesor Alejandro Restrepo en esta jornada de Copa. Asimismo, el público se está dando cita aquí al escenario Miraflorino. Tanto Bolívar como el cuadro de Independiente ya se encuentran realizando el trabajo precompetitivo en el gramado Miraflorino. Bolívar, como ya es habitual, en el sector sur, Independiente en el sector norte. Así comenzamos esta transmisión de FM Bolívar.
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1: Bolívar, con la premisa obviamente de seguir sumando de a tres en este torneo por series, ganó el clásico, ganó en Oruro también a Totora Real Oruro en el encuentro reprogramado de la fecha 1 el pasado día miércoles, y ahora también quiere seguir sumando de a tres, y así lo han entendido los jugadores. Saludamos a quien en esta jornada estará a cargo del comentario, la señorita Andrea Gutiérrez. Andrea, ¿cómo estás? Muy buenas tardes.
4: ¿Qué tal, Sergio? ¿Cómo estás? Muy buenas noches. También saludar, por supuesto, a toda la familia bolivarista que nos escucha, como siempre, en Radio Cana 98.5. Y también, bueno, está acá presente en el estadio Hernando Siles. De a poco va llegando la gente. No hay mucha cantidad de personas. Sí, estamos alrededor de 23 minutos para que inicie el partido. Me imagino que van a ir llegando de a poco. También es un torneo que tal vez no es atractivo para el público, pero creo que siempre Bolívar va a necesitar el respaldo de su hinchada, ¿no? En ese momento ya ambos equipos, como bien lo mencionabas, en el trabajo precompetitivo en la cancha. Va a ser un partido interesante, hay que ver también, vamos a conocer las alineaciones más adelante, qué es lo que propone Alejandro Restrepo, así que para este partido donde va a estar haciendo algunos cambios, ¿no? A ver, comentarles un poquito del historial que tienen Bolívar e Independiente: 66 partidos jugados, victorias de Bolívar 39, victorias de Independiente 16, empates 11, goles a favor de la Academia 142 y 66 para Independiente. Bueno, Bolívar superior en su totalidad al cuadro de Independiente, porque bueno, ha ganado muchas de los compromisos que se han enfrentado, y bueno, de los últimos partidos que han tenido ha sido, bueno, el pasado domingo, donde Bolívar le ha ganado 4-0 al cuadro chuquisaqueño, a un equipo, bueno, sin idea futbolística, un equipo muy limitado lo que ha presentado el domingo. Vamos a ver qué es lo que hoy va a proponer acá en la cancha. Alguna vez ya le ganó Independiente a Bolívar, recordarán, pero bueno, creo que eso no va a volver a ocurrir, ya que, bueno, esta temporada del cuadro chuquisaqueño está muy diferente y muy cambiado en lo que había presentado anteriormente. Así que vamos a ver qué es lo que va a pasar. En la tabla de posiciones, Bolívar está segundo, Independiente está primero, con la misma cantidad de puntos, 6 ambos, pero bueno, con una diferencia de goles hace de que el equipo chuquisaqueño esté como primero. Así que bueno, vamos a ver qué es lo que va a mostrar la Academia. Esperemos, por supuesto, una victoria positiva para Bolívar, que quiere mantenerse en esa posición, en la punta de la tabla, como lo está en el torneo todos contra todos. Lo importante de tener dos torneos paralelos es que, bueno, da oportunidad a Alejandro Restrepo, a algunos jugadores que tal vez no han sumado muchos minutos en el todos contra todos, y bueno, el hincha también reclama a ciertos jugadores que respondieron en el clásico, y hoy me parece que los vamos a poder ver en la cancha.

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0: Gracias, Andrea. Saludamos también a quien se encuentra en la cabina principal de Radio Cana 98.5 FM, Anthony Cárcamo. Anthony, ¿cómo estás? Muy buenas noches.
1: Muy buenas noches, Sergio. Igual, ¿cómo estás, Andrea? Un saludito a toda la familia Celeste. Les saludo desde acá, Radio Cana 98.5 FM. Y no se olviden que nos pueden seguir en todas nuestras redes sociales con FM Bolívar.

0: Muchas gracias, Anthony. Ya ambos planteles ya ingresaron a la zona de vestuarios para realizar el cambio de indumentaria respectiva. Después del pregón, vámonos a conocer la alineación titular de Bolívar.
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El cuadro académico dirigido por el profesor Alejandro Restrepo presenta el siguiente onceno titular. En la portería, camiseta número 12 para Juan José López. Lateral por la derecha, camiseta número 2, Jesús Sagredo. Primer marcador central, camiseta número 33, Fernando Mena. Segundo zaguero central, camiseta 16, Leonardo Zavala. Y por la izquierda, camiseta número 8, Luis Fernando Paz. En el medio campo, dos hombres de corte, camiseta número 20 para Carlos El Chaval Cejas. 6, Ervin Vaca. Volante por la derecha, camiseta número 99, Damián Battaglini. Por la izquierda, camiseta número 24, Matías Galindo. En el frente del ataque, camiseta número 9, Martín Cauterucho. Y con la camiseta número 11, Bruno Miranda. Alineación titular de Bolívar.

0: El banco de suplentes de Bolívar está constituido por los siguientes jugadores. Camiseta número 13 para Diego El Chino Méndez. 4, José Sagredo. 5, Santiago Echeverría. 7, John El Papu Velázquez. 10, Billy Arce. 14, Robson Mateus Tomé. 18, Lucas Chávez. 19, John García. 22, Anderson Aiwana. 27, Dairon Asprilla. 77, Dorni Romero. Y camiseta 80 para Carlos Tonino Melgar. Alternativas de Alejandro Restrepo.
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1: En este preciso momento les están haciendo un reconocimiento a las chicas, a las que salieron campeones. Bolívar salió campeón en la rama femenina, derrotando a Astor en el estadio Cuarto Centenario de Tarija en la tanda de penales. Un reconocimiento importante que está haciendo Bolívar en esta oportunidad a las chicas que son campeonas de la Liga Nacional Femenina. Un gran hito conseguido por el cuadro académico. Ahora van a dar la vuelta olímpica a las chicas, encabezadas por Cielo Beizaga. También la vemos a Ivana Siles, entre otras jugadoras que son las campeonas de la Liga Nacional Femenina y que la próxima temporada estarán jugando la Copa Conmebol Libertadores de la Rama. Importante también el apoyo que le da el público celeste a esta rama femenina. Con Andrea Gutiérrez y después del pregón, conozcamos la alineación del cuadro matador.

0: Así es, amigos, es momento de conocer los 11 de Independiente, los 11 elegidos del director técnico Richard Torrico para esta noche. En la portería con la casaca número 1 para Johan Gutiérrez, 2 para Saúl Torres, 3 para Lázaro Crescencio, 5 para Luis Palma, 6 para Daniel Rojas, 16 para Santiago Chávez, 22 para Raúl Rocavado, 34 para Gustavo Mendoza, 91 para Gilbert Álvarez, 93 para Willy Barbosa y 99 para Jefferson Ferreira. Así forma Independiente, así forma el equipo chuquisaqueño.
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0: Bien, completamos la información con la banca de suplentes, camiseta número 12 para Junior Vera, 4 para Luis Carlos Rodríguez, 14 para Cristian Urdininea, 15 para Joel Bejarano, 19 para Gustavo Cristaldo, 20 para Alan Mercado, 28 para Wilfredo Soleto, 50 para Ronnie Van Bispo, 68 para Juan Morales y camiseta 89 para Jesús Velasco. Es la planilla completa de Independiente, planilla completa de los dirigidos por Torrico.
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5: Muchas gracias, Andrea. Ahí tuvimos la alineación del cuadro de Independiente, que parándolos tácticamente es un 4-2-3-1, con Johan Gutiérrez en la puerta, línea de cuatro al fondo, el torpe Saúl Torres, que casi lo lesiona, al Papu Velázquez como lateral por la derecha, por la izquierda un jugador formado en Bolívar, que nunca jugó en la academia, como es Gustavo Mendoza, Crescencio y Palma los centrales, dos volantes de corte, Rojas y Chávez, lateral volante por la derecha, Raúl Rocavado, por la izquierda Ferreira, como media punta Willy Barbosa y en el frente del ataque Gilbert Álvarez. Ese es el sistema táctico que nos presenta el INDE. ¿Quiénes son las autoridades del partido, Andrea?
0: Así es, conozcamos a la terna arbitral para este compromiso, el juez central Jonathan Mamani, asistido por el señor Ronald Antonio y el segundo asistente Juvenal Vilca. El cuarto árbitro será el señor Raúl Lucasi. Así que es la terna arbitral para dirigir este compromiso, torneo seriado, tercera fecha entre Bolívar e Independiente.
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0: Muchas gracias, Andrea. Las chicas ya están terminando el recorrido en la Vuelta Olímpica. Ahora la foto que se van a sacar son las campeones de la Liga Nacional Femenina. Tras derrotar en la tanda de penales al cuadro de Astor Fútbol Club, el cuadro cochabambino, partido disputado en el estadio Cuarto Centenario de Tarija. Aplaudimos también a las chicas que son las campeonas del fútbol nacional. Con esa información nosotros marcamos la pausa y al retornar estaremos con el comentario previo de Andrea Gutiérrez.
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1: 20:23. Usted escucha Radio Cana 98.5 FM y el programa partidario oficial de Club Bolívar, como es FM Bolívar. 11 años al aire a la cabeza de Israel Zambrana. Presentamos el comentario previo de Andrea Gutiérrez de este partido correspondiente a la fecha número 3 del torneo por series entre Bolívar e Independiente Petrolero.
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3: Así es, Sergio, analizamos lo que va a ser este compromiso entre Bolívar e Independiente. Bueno, un partido interesante, creo que todos los partidos de la Academia son interesantes, si bien me imagino que la prioridad no es el torneo seriado para la Academia, pero la exigencia del hincha siempre es grande, ¿no? Exige bastante, quiere buenos resultados, y más aún ante un equipo que, como lo había mencionado, el fin de semana no nos mostró muchas cosas interesantes, no ha sido un rival tal vez que te proponga mucho en la cancha, pero lo que hoy nos muestra Alejandro Restrepo es un equipo con bastantes variaciones, como ya nos imaginábamos, ¿no? Dando oportunidad a algunos jóvenes. Bueno, en la portería Juan José López será otro de los partidos que tendrá titularidad, y eso es lo importante, porque a ver, Bolívar tiene a Carlos Lampe, que es titular indiscutible, pero darle oportunidad a López, uno de los jóvenes que tiene la Academia, es interesante para que vaya agarrando ese ritmo, esa confianza, esa experiencia con la Academia. Jesús Sagredo retorna por la banda, los centrales, Fernando Mena y también Leonardo Zavala, que son dos de los jugadores que no han sumado muchos minutos, y los vuelve a poner por segundo partido consecutivo en esta dupla. Lo hemos visto tal vez a Mena nervioso en el anterior compromiso, que ha tenido algunos errores. Esperemos que hoy no ocurra eso, porque es uno de los defensores buenos que tiene Bolívar, uno de los juveniles que marcan diferencia, ¿no? A la edad que tiene y también en esa posición donde tiene mayor falencia la Academia, y Luis Paz, que estará corriendo por la banda izquierda. Para ese partido recordemos que no puede estar Leonel Justiniano por la expulsión que tuvo en el anterior encuentro. Es por eso que para esta oportunidad lo tenemos a Ervin Baca como el hombre de contención, que ya no, también es otro de los jugadores que ha estado supliendo ese lugar en varios partidos por tal vez ausencia de Justiniano o por decisiones técnicas, que me parece que Restrepo confía bastante en Ervin Baca, pero porque ya lo ha utilizado en varios partidos. También lo tenemos nuevamente a Carlos el Chaval Cejas, que ha sido muy aplaudido en lo que ha sido el clásico, anotaba también su gol en ese compromiso, uno de los jugadores que te ayuda bastante como creación, incluso te puede ayudar como contención el Chaval Cejas. Matías Galindo, que hoy va a sumar minutos, esperemos que los 90 dentro de la cancha. Vamos a ver también el rendimiento que vaya a tener en el medio campo, y más adelante Battaglini, que vuelve a retomar esa titularidad, que últimamente ha estado más como recambio después de su lesión que había tenido. Va a estar por la extremo por la banda derecha, Bruno Miranda por la izquierda y Martín Cauterucho como centro, ¿no? Así que, bueno, ese es el equipo que tiene Alejandro Restrepo. No se podría decir equipo alterno, porque varios de ellos ya han tenido minutos. Tal vez el hecho de que Cejas, Galindo y, bueno, tal vez Zavala serían los jugadores que están teniendo minutos recién como titulares con la Academia. Esperemos que sea un partido interesante, que los jugadores que hoy tienen la confianza del técnico lo sepan aprovechar para sacar un resultado positivo ante Independiente. Y también Independiente que te proponga algo interesante en la cancha, ¿no? Si bien en el torneo serial está como un segundo, pero creo que Independiente tiene que seguir sumando, si es que le importa la tabla acumulada. Vuelve acá, tiene algunas variantes de lo que nos había presentado en el fin de semana, ¿no? Sobre todo, bueno, arriba, ¿no? Con Rocavado, con Ferreira, que no los habíamos visto en el anterior compromiso, así que bueno, vamos a ver cómo le resulta estas variaciones también a Torrico jugando acá en la ciudad de La Paz. Así que bueno, me imagino un partido bastante intenso de Bolívar, que ya tiene un sistema de juego bien estructurado, una idea de juego clara a la Academia, así que bueno, vamos a ver cómo se va a desarrollar esta noche. Y me imagino, si bien en Sucre Bolívar fue superior, dominó el partido, hoy estando de local y con el equipo que tiene, con jugadores de experiencia tal vez en la ofensiva, me imagino un partido que puede desarrollarse de la misma manera, pero todo va a depender de cómo se separe el cuadro chuquisaqueño también en la cancha. Y en este momento también ingresaban las jugadoras de la academia para la fotografía correspondiente con la copa, porque son las campeonas de la Liga Femenina 2026 y nuestros representantes en Copa Libertadores para la siguiente edición. Así que bueno, merecen también el reconocimiento correspondiente del club y de todo el hincha celeste.
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1: Muchas gracias, Andrea. Ya se dio el sorteo de capitanes. En la previa de este encuentro, las chicas también, a lo que hacía referencia Andrea, se sacaron la foto con el primer plantel masculino. Ya está todo listo para que pueda arrancar el partido aquí en el estadio Hernando Siles. Primero se va a llevar a cabo lo que ya es habitual en todos y cada uno de los encuentros de la división profesional, sea torneo largo o sea la copa. Ya están posando los jugadores de manera intercalada para que se pueda proceder a ese minuto. Contra el racismo y la discriminación, todos están respetando obviamente ese minuto. Lo vemos al profesor Alejandro Restrepo. Ya vamos a ver al profesor también del cuadro de Independiente, como es Richard Torrico, y su asistente Juan Pablo Gras, quien estuvo dirigiendo el pasado fin de semana este cuadro capitalino. Bolívar vestido totalmente de celeste, el arquero vestido de naranja, Independiente con su tradicional camiseta blanca con vivos rojos y el portero con la camiseta de color amarillo. Todo listo, cronómetro en cero. Jonathan Mamani hace sonar su silbato. Ha comenzado el fútbol, ya se vive, ya se juega. Bolívar versus Independiente aquí en el Coloso Miraflorino.
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1: Primeros instantes de juego, salida desde la puerta que le favorece al cuadro capitalino. El esférico para que aparezca Palma. Palma manda la pelota profunda sin apoyar. No tiene juego el cuadro de Independiente, ya lo mostró en los pasados encuentros. Con la salida, el guardameta Juan José López enfrentando a su ex equipo. Va en corto con Mena. Mena hace el toque para Battaglini. Ahora más atrás para Jesús Sagredo. Va saliendo el lateral por la derecha, el capitán de Bolívar en esta jornada. Hablamos de Jesús. Y Jesús juega con Mena. Va saliendo Fernando Mena. Bolívar, los jugadores de Bolívar tienen un brazalete negro en el brazo izquierdo debido al fallecimiento de Pablo Suárez, padre del gerente general del club. Va saliendo con la pelota Bolívar, la pelota de Jesús para que aparezca al medio Ervin Baca. Ervin para el chaval Cejas, ahora con el balón Bruno Miranda, había falta, no dice nada el árbitro. Aparece el chaval Cejas ahora con Battaglini. Se viene Battaglini, juega hacia atrás para Ervin. Ervin Baca manda la pelota hacia la izquierda donde va saliendo Leo Zavala. Zavala en corto para Paz, nuevamente para Zavala. Pierde el balón Zavala. Sale jugando Independiente. Falta, falta, falta de Leo Zavala. Tiro libre defensivo que le favorece al Inde.
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1: Sale con la pelota el chaval de tres dedos, esa pelota al área, está el primero, se le escapó la pelotita a Caute. Caute juega hacia atrás para Battaglini, le va a pegar Bata, no juega para Ervin Baca, se durmió Ervin, quita Matías Galindo. con falta según el colegiado. Tiro libre que le favorece al Inde. Ya se va poniendo de pie el jugador Willy Barbosa. Se durmió un instante el jugador Martín Cauterucho y le pudo sacar la pelota el jugador Luis Palma. Tiro libre indirecto que le favorece al cuadro capitalino. Se aproxima a sacar ese balón el jugador Chávez. Va a jugar hacia atrás con el guardameta Johan Gutiérrez. Al final juega hacia el costado derecho donde aparece el jugador Palma. Palma hacia adelante, ya sale jugando Leonardo Zavala. Se viene Zavala en corto para el chaval Cejas y este juega con Mena. Mena para Battaglini. Se viene Battaglini. Tiene campo para correr Damián Battaglini. Juega hacia el medio para el chaval Cejas. El chaval hace la apertura con Leo Zavala. Se viene Zavala cerca, está pidiendo la pelota Matías Galindo. Está haciendo su debut esta temporada Matías Galindo prácticamente. Sale hacia atrás para que aparezca Sagredo, y Sagredo con Battaglini. Centro de Battaglini, primero Palma. Despeja la pelota, recupera Willy Barbosa. Habilitación al espacio, primero llega atento el jugador Ervin Baca. La salida le favorece Bolívar en 4 minutos de juego.
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1: Sale Bolívar, la pelota de Battaglini, Battaglini para Caute. Sale airoso el jugador de Independiente, Gustavo Mendoza. Ahora Crescencio despeja el balón hacia adelante. Primero va a llegar Leonardo Zavala. Se hace con el balón Leonardo Zavala. Va a jugar en corto para Fernando Mena. Ahí está Mena, juega hacia la derecha para que salga jugando Jesús Sagredo. Y Jesús para Damián Battaglini. Se viene Battaglini, pase en profundidad para que corra al espacio Bruno. Gran control de Bruno. Juega para el chaval, pégale chaval, pégale chaval. Sigue chaval, juega para Battaglini. Manda el centro Damián, así lo hizo. Golpe de cabeza de Crescencio. Complementa el jugador Dani Rojas. La pelota es de Gilbert, muy estático Gilbert. Ya pierde el balón, recupera Bolívar por medio de Mena. Se viene Mena, juega para Leo Zavala. Zavala juega en corto para Ervin Baca. Nuevamente para Zavala. Otra vez la pelota hacia atrás para Mena. Momentos, una línea de tres que presenta Bolívar en la última línea. Con Sagredo, Mena y Zavala. La pelota de Battaglini para Sagredo. Sagredo para que se aproxime el Choco Paz por ese costado. No, es Chaval Cejas. Ahora Battaglini, Battaglini para el Chaval. Se viene el chaval, se le escapó la pelotita a Carlos Cejas, lateral que favorece al cuadro de Independiente. Rápido movió Gustavo Mendoza para Ferreira, nuevamente para Mendoza, hacia el medio para el Dani Rojas. Dani Rojas para que se aproxime el jugador Willy Barbosa, el brasileño. Juega en corto para que vaya el jugador Chávez. Ahora hacia la derecha donde está Saúl Torres, el Torpe Torres. Ahora con Barbosa, Barbosa para Ferreira. Se viene Ferreira ante la presencia del jugador Sagredo. Sigue Ferreira, rebota en el pie de Sagredo y la salida le favorece Bolívar. Por medio de Caute, Caute para Matías Galindo. Se viene Galindo, Galindo para el Choco Paz. El Choco Paz en cara, se saca uno por delante. Sigue Paz jugando en corto para Bruno. Solo por la derecha está Battaglini, ya lo vio el chaval Cejas, la pelota va para el bonaerense. Si viene Damián, manda el centro Damián, golpe de cabeza hacia arriba de Palma y se hace con el balón el guardameta Johan Gutiérrez. Kenny, contame algo desde la tribuna.
9: ¿Qué tal? ¿Cómo está Sergio? El que está en este momento dando todas las indicaciones es Giuliano Tiberti de parte de Bolívar, Alejandro Restrepo anotando como siempre en esa libreta. También de parte del director técnico del cuadro visitante Independiente Petrolero, bastante movedizo. Primeras indicaciones de los primeros minutos.
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1: Gracias, Kenny. Sale jugando el cuadro de Independiente. Aparece Willy Barbosa, muy atrasado Willy. Juegan corto para Rojas hacia el costado derecho, ahora con Chávez. Chávez para que se aproxime Rocavado, el ex Vinto. Manda la pelota para Gilbert. Primero llega a la cita el guardameta Juan José López. Hay salida para Bolívar por medio de Jesús Sagredo. Jesús para el Chaval Cejas. Se viene el Chaval Cejas, ahí controla la pelota, juega hacia la derecha con Battaglini. Está pidiendo el balón Bruno Miranda, pero Battaglini manda el balón para Cejas, y Cejas para Leonardo Zavala. La salida le favorece a Bolívar en 8 minutos y medio de juego. Ahora centraliza para Ervin Vaca, Ervin para el Chaval para Sagredo, Sagredo para Battaglini. Se va a venir Battaglini, Bolívar ataca de sur a norte en este primer tiempo. Ahora juega con Sagredo, el Chaval, nuevamente Sagredo, Battaglini, todo de primera. Ahora la habilitación al espacio para que venga Cejas, rebota la pelota en el jugador Mendoza y tiro de esquina, córner que le favorece Bolívar.
10: Tiro de esquina.
1: Primer tiro de esquina del partido, el primero que le favorece Bolívar, dando la espalda a la recta de General, intersección de la curva norte, donde ya está apostada la facción radical. Se va a aproximar Damián Battaglini en el minuto 9 de juego. En corto para Cejas, Cejas para Battaglini. Ahora sí, el centro al punto penal, le pega de primera, pero qué feo que le pegó Bruno Miranda. Tiro de meta que le favorece al matador.
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1: Saque de meta que le favorece al cuadro de Independiente. Frente a la pelota está Lázaro Crescencio, y Crescencio juega con Palma. Se aproxima Luis Palma, manda la pelota hacia adelante, no puede cabecear Gilbert. El balón directamente a las manos del guardameta Juan José López, que sale jugando con Sagredo, y Sagredo para Ervin. Ervin ahora dándole amplitud de cancha con el Chaval Cejas, y el Chaval para que aparezca Battaglini. Nuevamente para el Chaval, está pidiendo Matías Galindo la pelota, primero para Ervin Vaca, Ervin hacia el medio. Linda habilitación de Miranda para Caute, Caute para Bruno, le pegó Bruno, otra vez le pegó feo Bruno Miranda. Dos remates y los dos malos de Bruno Miranda, Andrea.
3: Totalmente, dos oportunidades que se pierde Bruno Miranda, le mandaban los centros y ese, bueno, esos remates sin dirección alguna, ¿no? Mal direccionados, no definió bien Bruno Miranda y bueno, se va perdiendo la academia oportunidades de que de poder concretar el primer tanto. Si bien está teniendo el dominio del partido, está, había subido muy bien en sus líneas, tratando de mostrar un volumen ofensivo en la parte de arriba, pero creo que el hecho de que Independiente se esté cerrando en el último sector hace de que Bolívar se complique a la hora de buscar los espacios.

0: Agarra la pelota el guardameta Juan José López. López juega en corto para Fernando Mena. Mena puede jugar hacia la derecha con Sagredo. Prefiere hacia la izquierda con el jugador Leo Zavala. Y Zavala con el chocopás hacia el medio para Ervin Baca. Ervin manda el balón hacia el medio, va corriendo por esa zona. El chaval Cejas ya se abre, Batallini le pegó al arco, el chaval, el travesaño. El travesaño le niega, pero nuevamente ataca Bolívar. Se viene el Choco Paz, va a mandar el centro Paz, no juega hacia atrás para que aparezca Ervin Baca. Estreló la pelota en el travesaño, el jugador Cejas. Se viene ahora Paz, centro de Paz. Primero despeja en propia puerta el jugador Gustavo Mendoza. Nuevo tiro de esquina que le favorece a Bolívar.
1: Tiro de esquina.
0: Segundo tiro de esquina que le favorece a la Academia. El segundo del partido. Se aproxima con el perfil diestro el chaval Cejas. Va a ejecutar este centro llovido hacia el punto penal. Trata de aproximarse a esa zona Matías Galindo, el hijo de Gonzalo Galindo. Centro del chaval Cejas. El cabezazo a medias de Leo Zavala. Ya sale jugando Independiente. Hacíamos referencia de Gonzalo Galindo, que vistió la camiseta de Bolívar entre el año 2002 y 2005. En esas temporadas vistió la camiseta de Bolívar, consiguiendo el campeonato del año 2002, el torneo Apertura 2004, Adecuación 2005, y también fue partícipe de ese equipo que jugó la final en la Copa Conmebol Sudamericana. Ahí estuvo presente Gonzalo Galindo, su hermano, tío de Matías, Roberto Galindo, estuvo el año 2005 en el ataque académico junto a Augusto Andaverris, Matías Fischer, y el primer semestre junto a Diego Aroldo Cabrera. También la dinastía Galindo que continúa en Bolívar. Ahora se viene Caute. Caute manda la pelota hacia atrás. Hubo un despeje de Lázaro Crescencio. Ahora Daniel Rojas se confunde. Ya quita Bolívar. Aparece Matías Galindo. Le pega Galindo. Rebota en el jugador Chávez. Nuevo tiro de esquina para Bolívar.
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0: Tercer tiro de esquina que le favorece a la Academia. Se va aproximando el jugador Damián Battaglini, dando la espalda ahora a la recta de preferencia, intersección con la curva norte. Agarra la pelota Damián Battaglini, va a mandar la pelota al área. Perfil diestro para el bonaerense. Cuatro o cinco jugadores en el área. Le dice desde más atrás, le dice el árbitro Mamani. Pone al borde del semicírculo Damián Battaglini. Juega en corto para Miranda. Miranda más atrás para que salga el chaval Cejas. Y el chaval para Paz. Paz nuevamente para el chaval. Ahora la pelota otra vez hacia la banda donde estaba Talini. Centro al área, lindo centro. Despeja Crescencio. La pelota le queda a Sagredo. Le salió un toque para Cauterucho. Le pega a Gutiérrez. Johan Gutiérrez se hace con la pelota. Bolívar mostró mayor intensidad en estos minutos de juego. Y hablando de minutos, controlemos el tiempo, tiempo, tiempo, tiempo y marcador del partido.
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0: 15, 15, 15, 15, 15 minutos en esta etapa inicial. 0 para Bolívar, 0 para el INDE.
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0: Se animaba el remate de media distancia, Damián Battaglini. Volteó a un muñequito, está sentido en el piso un jugador de Independiente. ¿De quién se trata, Kenny?
3: Todavía no logramos percibir de quién se trata, Sergio, pero sí fue un impacto bastante fuerte porque tapaba ese remate con dirección al arco que, como lo digo, tenía bastante potencia. Lo tumbó, si no puedo ver mal, en el pecho al jugador que obviamente está tratando de agarrar nuevamente el aire. Ya se va a poner de pie y ya vamos a tener nuevamente juego acá en el Estadio Hernando Siles. Era Palma el que viste la casaca número 5.
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0: Gracias, Kenny. Va saliendo con la pelota nuevamente Bolívar. Aparece también Battaglini, se viene Battaglini, juega para Matías Galindo, centro de Galindo, rebota en su marcador, hablamos de Mendoza. Ahora va Ferreira, se duerme Ferreira y le quita ese esférico Damián Battaglini, siempre voluntarioso Damián. Juega hacia atrás para Juan José López, en corto para Fernando Mena. Mena más adelante para que aparezca Ervin Baca, está corriendo Bruno Miranda, la pelota va para él, pero primero despeja Lázaro Crescencio, recupera Matías Galindo. No hay falta, no hay nada, siga jugando Independiente, le dice Mamani, el árbitro. Sale jugando Battaglini, engancha Battaglini. Sigue Battaglini por el andarivel de derecho. Ahora hacia el medio para Matías Galindo, hacia atrás para Ervin Baca. Ervin en corto para Caute, Caute para Ervin. Ervin juega hacia el costado izquierdo donde está Leonardo Zavala. Este para el Choco Paz. Se viene Paz, hace la diagonal hacia el medio, se va a meter en el área, pero ya pierde ante el jugador Chávez. Se viene Chávez, le imprime velocidad Chávez, encara Chávez, voluntarioso también este futbolista de Independiente, solo contra el mundo. Ahora sí, manda el balón hacia el costado izquierdo para Ferreira, todo mal hizo Ferreira, no pudo ni hacer pie en el campo de juego. Se le escapó la pelotita debajo la suela, lateral para Bolívar, en 18 minutos de juego.
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0: Centro de Damián Battaglini, despeja Crescencio, recupera Bolívar por medio de Mena, Mena para Ervin, Ervin para Jesús, se viene Jesús Sagredo, ahora la pelota le favorece a Battaglini, centro a ras del piso, quiso controlar y no lo pudo hacer de forma correcta, Lázaro Crescencio, el ex Real Potosí. Se escapa la pelota al córner. Nuevo tiro de esquina para Bolívar.
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0: Cuarto tiro de esquina para la Academia Boliviana. Muchos inconvenientes tiene Independiente a la hora de elaborar juego. Levanta las manos el jugador Cejas para ejecutar este lanzamiento desde la esquina. Se viene el chaval. Manda el centro. Golpe de cabeza de Willy Barbosa. Ese balón le queda a Paz, controla y sale jugando Paz en corto para Battaglini, sigue Paz ahora para la derecha con Cejas, mandaba el centro, rebota en Crescencio, nuevamente el chaval hacia atrás para salir jugando con Matías Galindo, ahora con Sagredo, Sagredo para el chaval, se viene el centro de Cejas, despeja Mendoza, complementa a Ferreira, falta de Galindo. Tiro libre defensivo que le favorece al cuadro de Independiente. Controlemos el tiempo. Tiempo, tiempo, tiempo y marcador del partido.
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0: 20 minutos ya se juega en esta etapa inicial. 0 para Bolívar, 0 para Independiente.
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0: El balón le llega directamente a las manos del guardameta Juan José López. Está López que le ganó la pulseta al Chino Méndez, que aparece ahora como tercer arquero y en la banca en este encuentro. Sale en corto para que aparezca Zavala y Zavala con López. López para que aparezca Fernando Mena. Mena hacia la derecha con el chaval Cejas. Continuidad de juego con Battaglini. Battaglini se equivoca en el pase. Battaglini no corrió al espacio. Caute tampoco lo hizo el chaval. Una salida tranquila que le favorece a Johan Gutiérrez, el portero de Independiente.
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0: Con el balón sale jugando Ferreira, hacia atrás para Mendoza, más atrás para Lázaro Crescencio. Va con la pelota Crescencio con Johan Gutiérrez. Ahora hacia la derecha donde aparece Saúl Torres, de primera para Chávez. Chávez trastabilla, pero asimismo recupera el jugador Torres. Ahora la pelota al medio para Willy Barbosa. Barbosa para Torres, nuevamente para Barbosa. Barbosa atrás para Daniel Rojas. Se viene Rojas, el pase en profundidad. Va a correr, pero no va a llegar el jugador Raúl Rocavado. Saque de portería que le favorece a Bolívar. Se aproxima Juan José López. Juega hacia la derecha donde está Jesús Sagredo. Ya va saliendo Bolívar nuevamente, yéndose hacia el frente del ataque. Ahora para Mena. Mena más adelante para que salga Matías Galindo. Y Matías para que aparezca el Choco Paz. Centralizan el juego para Bruno Miranda. Ahora nuevamente para Paz. Paz para Galindo. Galindo para Paz. Va saliendo Paz. Juega hacia atrás para Leonardo Zavala. Va Zavala. Pisa y juega hacia atrás para Mena. Mena controla el balón y nuevamente juega con Zavala. De primera para Ervin Vaca. Ervin habilitación al espacio, pero ya despeja el cuadro del Inde. A correr con Ferreira. Se viene Jefferson Ferreira. Pierde la pelota ante Sagredo. También ante Vaca. Ahí está Ervin. Sale jugando airoso. Fernando Mena, gran pase hacia la banda para que se aproxime el Choco Paz. Tiene panorama de frente para correr Paz. Juega hacia atrás para Matías Galindo. Galindo para Bruno, Bruno para Matías. Matías hacia atrás para Zavala. Zavala le da conducción de juego. Les pide que se muestren a sus compañeros. Juega hacia la banda donde va corriendo el Choco Paz. Sigue Paz, lo deja en el camino a Torres. Centro de Paz, el cabezazo primero de Palma. Despeja el balón pero recupera Galindo. Deja en corto para Paz. Está saliendo Paz nuevamente hacia atrás para Matías Galindo. Galindo jugaba en corto. Y ya despeja Willy Barbosa. Dicho sea de paso, Matías juega con el mismo número que vestía su padre, el número 24 de Gonzalo Galindo. Va Ferreira, falta de Ferreira, falta sobre Ferreira por parte del jugador de Bolívar Mena. Tiro libre defensivo para el Inde.
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0: Salida que le favorece al Inde por medio de Johan Gutiérrez. Está Johan, juega hacia el costado derecho con Palma. Se viene Luis Palma, todavía no presionan los hombres académicos. Está Palma, juega hacia el medio para Barbosa, se le escapa el balón, ya despeja el chaval Cejas, golpe de cabeza de Chávez. Ahora el balón descansa en los pies de Torres, y Torres juega con Rocavado, el ex universitario de Vinto. Juega en corto para Barbosa, Barbosa para Dani Rojas, nuevamente para Torres, Torres hacia el medio para Barbosa. Y Willy juega hacia atrás para el guardameta, Johan Gutiérrez, ex Blooming entre otros. El portero que defiende los colores del Inde manda la pelota hacia la derecha con Saúl Torres. Hacia el medio ahora para Rocavado. Juega con Chávez, giró Chávez y perdió el balón. Gracias, dice Battaglini, que juega con Sagredo. Sagredo para el chaval para Battaglini. 25 minutos ya tenemos en este primer tiempo. Se aproxima Bolívar con Battaglini. Hacia atrás para el chaval, más atrás para que salga Fernando Mena. 25 minutos de juego. 0-0, continúa el encuentro. Zavala juega con Galindo. Galindo para Ervin Vaca. De primera para el chaval Cejas. Juega hacia la derecha con Battaglini. Se viene Battaglini, va a mandar el centro Battaglini. Sigue Battaglini, centro con la zurda. Despeja con golpe de cabeza Torres. De primera Sagredo para Ervin Vaca. Ervin se planta ante la presencia de Dani Rojas. Ahora para Leo Zavala, de tres dedos y malo hace el pase el jugador Zavala. Ya recupera a sí mismo Sagredo, y Sagredo para Battaglini. se viene Battaglini, centro, rebota en Mendoza y sale jugando Mendoza para Ferreira. Está Ferreira, juega hacia atrás para Mendoza, hacia el medio para Chávez, se viene Chávez, falta, falta de Ervin Baca, salida nuevamente que le favorece al Inde.
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0: Juega hacia la derecha Independiente, ahora con Rocavado, se va Rocavado por medio de velocidad, lo dejó en el camino al Choco, pasa hacia el medio, primero llega Fernando Mena, recupera Willy Barbosa,

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2: Sale jugando Bolívar. Apareció Cauterucho. Caute para que salga por la derecha. Battaglini. Se viene Battaglini. Va a encarar Battaglini. Battaglini hacia el medio para Caute. Caute gira, pisa el balón y nuevamente manda la pelota para Battaglini. En el área está Bruno Miranda, juega en corto Battaglini para Caute, habilitación para Cejas, nuevamente para Caute, de taco para Cejas, ahora para Battaglini, centro, golpe de cabeza de Crescencio, con golpe de cabeza Galindo recupera para Bolívar, juega para Paz, Paz para Bruno, Bruno para el chaval para que le pegue esa bala, no, juega hacia la banda donde está Matías Galindo, engancha Galindo, centro de Galindo, no pudo controlar Miranda. Sale jugando Independiente, se equivocó porque le dio un pase para Battaglini, le pegó Battaglini. Y el guardameta Johan Gutiérrez despeja la pelota al tiro de esquina, se equivocó por completo el jugador Santiago Chávez, que le obsequió el balón a Battaglini, estuvo cerca el primero de Bolívar. Nuevo tiro de esquina que le favorece a la Academia.
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2: Quinto tiro de esquina que le favorece a Bolívar. Nuevamente se aproxima el chaval Cejas. Cinco jugadores, seis ahora en el área del Inde. Se viene el centro, golpe de cabeza de Barbosa. Despeja el balón que le queda a Sagredo. Habilitación para Zavala. Le rebota en el pecho, dice el árbitro Mamani, al jugador de Independiente. Agarra la pelota Rocavado, juega para Saúl Torres. Despeja el balón con golpe de cabeza Sagredo, pero el esférico le queda a Gilbert. Pelea Gilbert, avanza Gilbert, pero muy solo el cruceño. Manda la pelota hacia el medio para Rojas. Rojas para Barbosa. Se viene Barbosa a colocar. Barbosa. Primera llegada de Independiente al minuto 29 de este primer tiempo, Andrea.
3: Así es, primera llegada clara que tiene Independiente con Barbosa, que se animaba a rematar, subía muy bien por el lado izquierdo, remataba hacia la portería, buscaba el palo izquierdo de la portería de Juan José López, pero bueno, se fue desviado ese balón, pero ha tenido la primera aproximación Independiente porque Bolívar le ha permitido subir al cuadro chuquisaqueño, que sí ya ha tenido algunas llegadas, pero la más clara ha sido esta de Barbosa.
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2: Gracias, lo dijo Andrea Gutiérrez. 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Sale jugando Saúl Torres. Torres juega hacia atrás con Palma. Palma manda la pelota hacia adelante para Chávez. Para mí está adelantado Chávez, asimismo le gana, haciendo cobertura el jugador Leonardo Zavala. Jugando hacia el medio con mucha tranquilidad Zavala para Galindo. Galindo manda el balón para Ervin Vaca. Y Ervin juega con Battaglini. Va a arrancar Damián Battaglini. Juega en corto para Bruno Miranda. Ahora Miranda es el que se mueve de mitad de cancha para adelante y en el área está Caute. La pelota iba para Caute, pero primero sale Palma. Palma para Crescencio, Crescencio para Ferreira. Se viene Ferreira, pierde el balón y otra falta de Matías Galindo. Lo vemos un poco torpe a Matías. A momentos también va con mucha vehemencia y está tendido en el piso también Leo Zavala. Kenny, me voy contigo.
5: Sí, correcto, está tendido en el piso Leo Zavala. No sé si se pudo exigir demasiado en esa jugada, donde tenía el uno contra uno contra Chávez. No sé si le tiró tal vez la pierna, porque lo veía muy agitado, lo veía demasiado agitado a Leo Zavala. Y de parte de Matías, sí, está algo torpe. Recibía muchísimas instrucciones de Restrepo, lo llamaba Restrepo para hablar personalmente con él. Que me imagino que obviamente se ponga un poco más en partido. Leo Zavala está resentido. No sé si será tema del cansancio, le está afectando algo, o tal vez le tiró la pierna en esa corrida que tuvo.
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2: Gracias, Kenny. Está teniendo inconvenientes físicos Leonardo Zavala. Más bien que ya se pone de pie.

0: Se va a reanudar el fútbol aquí en el estadio Hernando Siles. 32 minutos ya pasaron de este primer tiempo. 0-0 el encuentro entre Bolívar y el Inde. Se va a aproximar el guardameta. Johan Gutiérrez saca la pelota hacia adelante. No puede controlar Gilbert. Sacó Fernando Mena a correr hacia atrás con Mendoza. Mendoza para Johan Gutiérrez de primera. Solamente se saca la pelota de encima. Ya recuperaba Matías Galindo, no pudo controlar el balón, se le escapó al lateral, lateral para el Inde. Fue en corto para Ferreira, el toque fue de Mendoza. Rebota la pelota en Jesús Sagredo, nuevamente hay lateral para el cuadro capitalino. Con mucha tranquilidad, con mucha parsimonia se aproxima a Mendoza. Y Mendoza juega hacia adelante buscando a Gilbert. Está Gilbert, controla el balón hacia atrás para Ferreira, nuevamente con Gilbert, otra vez con Ferreira, a correr al espacio, pero controla mal el balón y se le escapa al lateral. Lateral que le favorece a la Academia Boliviana, muy poco lo que ofrece Independiente. Sale desde el costado el jugador Sagredo, hacia el medio para el chaval Cejas, control y pase para Paz. Paz juega hacia atrás para Leonardo Zavala. Esperemos, ya recuperado al 100%. Sale Leonardo Zavala. Continuidad de juego hacia el medio con Miranda. De primera, descarga mal Miranda. Se hace con el balón el del Inde, pero este jugador, Rocavado, pierde rápido el balón. Sale jugando Paz, engancha Paz hacia afuera. Sigue Paz, va a mandar el centro. Paz juega hacia atrás para el chaval Cejas. Y el chaval juega para Zavala. Zavala nuevamente para Cejas. Está el chaval, está pidiendo en el área Galindo. El chaval juega hacia atrás para que aparezca Mena. Mena controla y juega para Zavala. Ahora Zavala trata de encarar y juega para Cejas. Cejas para Ervin. Ervin para Battaglini. Se va a venir el centro de Battaglini. Va a encarar Battaglini. Sigue Battaglini. Juega hacia atrás para Sagredo. Sagredo nuevamente con Battaglini. Battaglini abre el espacio para Matías Galindo. Control, pisadita de Galindo. Y hacia atrás para Jesús. Se viene el centro de Jesús. Golpe de cabeza de Crescencio. Se anticipó Ervin Baca. Le quedó al chaval. Le pegó. Johan Gutiérrez le saca la pelota nuevamente al chaval Cejas. Dos oportunidades claras que tuvo el chaval. Una estrelló el remate en el travesaño y ahora el guardameta Johan Gutiérrez le dijo que no. Nuevo tiro de esquina para Bolívar.
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0: Se aproxima el chaval Cejas para ejecutar este lanzamiento desde la esquina. Viene el centro del chaval. No pudo Battaglini, tampoco Zavala. Despeja la pelota el jugador Rocavado. De manos ya sacó Galindo para Cejas, Cejas para Paz, Paz para Cejas. Centro del chaval, rebote en el jugador de Independiente. El lateral nuevamente le favorece a Bolívar. Movió rápido el Choco Paz hacia atrás para Jesús Sagredo. El capitán ahora de la Academia. Juega para Paz, va a descargar Paz en corto para el chaval Cejas. Ahora juega hacia atrás para Sagredo. 35 minutos ya de este primer tiempo. 0-0 el encuentro. Se viene Battaglini. Va a encarar Battaglini. Juega hacia atrás para Jesús Sagredo. Jesús en corto para que aparezca Galindo. Y Galindo con Battaglini. Centro de Battaglini. Despeja el jugador Crescencio. Nuevo lateral para Bolívar. Lo hace Battaglini. En corto para Ervin Baca, otra vez Battaglini. Battaglini juega hacia atrás, la pelota a dividir. Consigue ese esférico el jugador Sagredo. Y Sagredo le da continuidad de juego con Paz. Se viene el Choco Paz. Juega hacia atrás para Leo Zavala. Zavala hacia el medio para Ervin Baca. Como único volante de corte aparece Ervin. Dos interiores, Galindo y el chaval. Van alternando, uno por la derecha, el otro por la izquierda. En determinados pasajes del encuentro pierde la pelota Galindo ante la presencia de Chávez. Gira bien Chávez, juega para Barbosa, le sacó la vista a la pelota y también se le escapa el balón. Sale jugando Bolívar por medio de Zavala. Zavala para Paz, ahora al medio para el Chaval, nuevamente para Paz. Hacia el medio está pidiendo solo Ervin Vaca en el círculo central. Ervin habilita a Battaglini. Y Battaglini juega hacia el medio para Ervin Vaca. Ervin juega hacia la banda con Caute. Y ahora con Battaglini. Battaglini gira, juega hacia atrás para Fernando Mena. Mena va a dar el pase a Leo Zavala. Ahí está Zavala, otra vez la pelota para Mena. Replegado el cuadro de Independiente. Juega para Jesús Sagredo. Jesús manda el balón hacia la derecha. Ahora se viene como win el jugador Matías Galindo. Hacia el medio para Battaglini. Battaglini para Jesús Sagredo. Traslación del balón de derecha a izquierda es lo que hace Bolívar. Juega Ervin Vaca, Ervin para el Chaval Cejas, habilitación al espacio. Primero Daniel Rojas interrumpe el pase, ya recupera Bruno Miranda. Hacia atrás para Zavala, Zavala para Cejas, nuevamente para Zavala. Zavala la habilitación al espacio. Primero despeja Torres, ahora trata de complementar Rocavado, le quita el esférico. Zavala, se le escapó el balón, hay lateral para Independiente. 38 minutos de juego. Muy poco lo que tuvimos en el partido, Andrea.
2: Sí, definitivamente. Creo que si bien Bolívar tuvo la posesión del balón y el dominio mayor en durante esta primera parte, pero creo que no ha aprovechado ese dominio que ha tenido en la cancha. No ha generado bastantes llegadas claras hacia la portería de Johan Gutiérrez. Ha tratado de algunos remates de media distancia, dos en realidad Bolívar, algunas oportunidades que ha tenido Bruno Miranda, que también las ha desaprovechado. Y creo que Bolívar no puede abrir espacios, no puede buscar los espacios correspondientes en la última línea que tiene Independiente, porque está muy bien parado en el último sector, no está muy bien ordenado, y creo que retroceden, se repliegan en bloque, y eso hace de que Bolívar se complique a la hora de poder buscar los espacios correspondientes. Y por el lado del cuadro chuquisaqueño, solamente una aproximación ha tenido hacia la portería de Juan José López durante esta media hora de juego.
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0: Sale Bolívar por medio del Chaval Cejas, gracias le decimos a Andrea. Ya recupera esa pelota el jugador Gilbert, que tuvo que retroceder muchos metros para hacerse con la pelota, y ahora juega con Mendoza. Mendoza juega hacia la banda para Ferreira. Va al piso, todo balón ahí del jugador de Bolívar, Sagredo. Hacia el medio para el Chaval para Ervin. Ervin para Paz. Va a llegar el Choco Paz, engancha Paz y pierde la pelota Paz. Recupera, se rehace, pero había una falta, una infracción, un jalón sobre el Choco Paz. Y las menciones son importantes, Andrea.
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0: Está tendido en el piso un jugador, está amarrándose las chuteras y hay otro que tiene inconvenientes físicos. ¿De quién se trata, Kenny?
7: Hay 12 jugadores, uno el cual ya se repone y al mismo tiempo va saliendo uno de la casamata de Independiente. No está tapando en este momento la cobertura, la visión. Vamos a ver de quién se trata. Y como tal, se van preparando dos jugadores en la banca de suplentes del cuadro visitante. Vamos a ver si es para cambio o no. También cumpliendo un poco de ganar minutos, ¿no? Cerrar este primer tiempo con el 0-0. El carrito está atento para saber si el jugador va a salir o no. Al final se para. Me parece que no vamos a tener mayores inconvenientes. Tiene que salir por normativa por lo menos un minuto afuera del campo de juego. Ya después lo va a llamar el árbitro del compromiso. Va a salir el jugador. No logro percibir de quién se trata, Sergio. Me parece que es Daniel Rojas. creo que sí es Daniel Rojas, se va a poner en la línea, vamos a ver si hay el cambio, ya se repone el juego.
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0: Gracias, Kenny. Sale jugando Bolívar. Aparece Ervin Baca, juega hacia la banda con el Choco Paz. Va a enganchar Paz. No, juega hacia atrás para Leo Zavala. Ya debería inaugurarse el marcador aquí en Miraflores. Leo Zavala manda la pelota hacia adelante. Despejó Mendoza. Recupera Battaglini. Battaglini para Galindo. Pierde la pelota Galindo. Recupera Martín Cauterucho. El ex Sporting Cristal. Juega para Battaglini. Battaglini con Leo Zavala. Leo Zavala agarra la pelota. Le da continuidad de juego con el chaval Cejas hacia atrás, pero ya recupera el cuadro de Independiente. Pisadita de por medio del jugador Roca Abado. Rebota el balón en la espalda de Leo Zavala, el ex Cancún de la Segunda División de México. Hay lateral que le favorece al cuadro capitalino.
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0: Sale con la pelota Ferreira. Ferreira hacia adelante con Rocavado. Ahora Willy. Willy Barbosa con Ferreira, qué malo que es este Ferreira. Cada jugador que se traen del exterior, lastimosamente no son aportes. Willy Barbosa sí es un aporte, pero Ferreira no le aporta nada al cuadro de Independiente de doña Jenny Montaño. Sale con la pelota Jesús Agredo, le quiere poner velocidad a Jesús. Juega para Battaglini para Galindo, Galindo para Ervin. Está Ervin, juega hacia el medio para Bruno. Bruno es Miranda y juega con Battaglini. Se viene Damián, otra vez para Bruno. Bruno hacia la derecha para que venga Jesús. Jesús hacia atrás para Bata. Se viene Battaglini con Miranda. Miranda con Bata, pégale Bata. Juega con Galindo, Galindo con Caute. Está habilitado Caute, le pegó rebote. Ahí está Miranda, otro rebote y ahí está Ferreira. Juega con Mendoza, despeja la pelota Mendoza, lateral que le favorece al cuadro del Inde porque rebotó en la humanidad del jugador de Bolívar. Otro tendido en el piso, controlemos el tiempo, tiempo, tiempo, tiempo y marcador del partido.
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0: 45 minutos en esta etapa inicial. 0 para Bolívar, 0 para Independiente. Kenny, ¿cuántos minutos más jugaremos?
7: No se perdió mucho tiempo en estos primeros 45, un minuto más de adición. 2-2, están aumentando uno más, 2 minutos.
0: Gracias, Kenny. 2 minutos se van a adicionar a este primer tiempo. Tenemos ese tiempo para una mención, Anthony.
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0: Va saliendo Bolívar por medio de Leonardo Zavala hacia atrás para Juan José López. También le convidan un poco el partido al guardameta de Bolívar. Juega para que se venga Battaglini. Battaglini para Bruno. Bruno para Battaglini. Va a venir el centro. Juegan corto con Galindo. Galindo hacia atrás para Mena. Tampoco se animan al remate de media distancia. Juega para Zavala. Zavala para Bruno. Bruno se equivoca en el pase. Sale el jugador Ferreira. Ahora habilitación para Mendoza. Primero Jesús Sagredo. Jesús para Mena. Mena para Ervin. Ervin para Bruno. De continuar así el segundo tiempo, Vamos a ver a quién vamos a elegir como máxima figura del encuentro. Por el momento es una tarea tediosa. Sale jugando hacia la banda donde estaba Tallini. Centro de Damián, ahí está, golpe de cabeza de Palma. Recupera Rocavado, pero ya le birla ese balón el jugador Zavala. Para Paz, hacia atrás, péguele Ervin, péguele, le pegó Ervin, alto y desviado. Alto y desviado, el remate de Ervin Baca. 47 minutos, ya cumplimos los dos de adición y el árbitro del partido va a hacer sonar su silbato para que concluya esta primera mitad aquí en Miraflores. Va a sacar ese balón desde el saque de puerta Johan Gutiérrez. Saca la pelota Johan Gutiérrez, golpe de cabeza de Mena, golpe de cabeza de Galindo. Despeja Bolívar, ahora se viene con el balón Caute, se viene Caute, Caute, Caute para el chaval, le va a pegar el chaval, Johan, Johan Gutiérrez nuevamente se hace fuerte en el pórtico de Independiente, trata de correr Batallini, lo hace bien Bata, juega para Galindo, Galindo para el chaval, pégale chaval, ahora sí pifiado, pifiado, le pegó el chaval Cejas, rebota en Palma, nuevo córner para Bolívar.
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0: Séptimo tiro de esquina que le favorece a Bolívar. Se aproxima el chaval Cejas, el dueño de todos los tiros de esquina. Cerca está el jugador Matías Galindo. Va a mandar el centro el chaval, centro al segundo palo, golpe de cabeza de Palma. Ahora sí el árbitro del cotejo, Jonathan Mamani, da por finalizado el primer tiempo aquí en Miraflores. 0 para Bolívar, 0 para Independiente Petrolero. Me voy hasta la tribuna con Kenny Sanginés.
10: Perfecto, Sergio, nos vamos entonces para hablar con el hincha celeste. ¿Cómo estás, amigo? ¿Qué tal el primer tiempo de Bolívar? ¿Algo lento, no?
11: Un poco aburrido, ¿no? Me parece que los Flets están un poquito más cansados, pero bueno, tenemos segundo tiempo con los titulares, mejor.
10: Muchísimas gracias. Está un poco lento, un poco tedioso el partido. Vamos a tratar de hablar con más personas acá. Sergio, algunas que ya también se van dirigiendo directamente hasta los comedores también del estadio Hernando Siles. Caballero, ¿qué tal el primer tiempo, los primeros 45 minutos?
12: Me parece excelente, han tocado muy bien. Solo que los independientes ya han cerrado. Ya han sabido acomodar muy bien para defender el resultado.
10: ¿Se podrá ganar en el segundo tiempo?
12: Yo pienso que sí, unos 4 golcitos.
10: Ahí está, 4 golcitos. Ahí está, perfecto. Ahí está también mencionando que va a reaccionar también Bolívar en este segundo tiempo. Ojalá que sea así, porque de verdad que incluso hace más frío, no hay movimiento, no se gritó ni un gol. Acá, caballero, buen provecho. ¿Qué tal el primer tiempo de Bolívar?
13: Yo creo no está en un equipo muy bajo.
10: Muy nublado todo, ¿no?
13: Muy nublado, no es el equipo que estaba en Sucre.
10: Es el equipo. ¿Será que Bolívar puede marcar más de un gol en este partido, ganarlo por lo menos?
13: Yo creo que no, porque está un equipo muy bajo.
10: Está muy bajo, bueno, muchísimas gracias. Ahí están las declaraciones del hincha celeste, Sergio. Vamos nosotros, Iván, a tomar un cafecito, está haciendo frío en el Siles. Volvemos con ustedes a cabina.
0: Gracias, Kenny. A ver si los cafecitos también nos los traes a la cabina, porque aquí también está haciendo frío, Kenny. Gracias, le decimos a Kenny Sanginés. El hincha está un poco molesto con el rendimiento de Bolívar. Terminó el primer tiempo 0-0, Bolívar y el Inde. Marcamos la pausa y a retornar el comentario de Andrea Gutiérrez.
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1: 21 horas con 30 minutos, retornamos con más de FM Bolívar a través de Radio Cana 98.5 FM. Presentamos el comentario de este primer tiempo, sin goles entre Bolívar e Independiente por parte de Andrea Gutiérrez.
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2: Bien, analizamos lo que ha sido los primeros 45 minutos del compromiso. Bien lo decía Sergio, 0-0 este partido, no hay goles acá en el estadio Hernando Siles. Ha sido un partido donde de a poco se ha ido tornando un partido bastante monótono, ¿no? Durante los 45 minutos de juego, un Bolívar que había tomado muy bien la iniciativa, había tratado de presionar bastante, de llegar sobre todo por el lado derecho con Damián Battaglini, que trataba de mandar los centros para que aparezca Cauterucho, también lo buscaban a Miranda, pero ha sido un Bolívar que no supo solucionar el hecho de buscar espacios en la zona defensiva del cuadro Independiente, que en esta oportunidad se ha parado bien, también Johan Gutiérrez atento a cualquier llegada que podía tener el cuadro celeste, y bien Bolívar a lado, tal vez a tres remates de media distancia, dos de Carlos Cejas que han sido interesantes hasta la portería de Johan Gutiérrez, pero que no se pudieron concretar en goles, y bueno, Bruno Miranda que se ha fallado ciertas oportunidades durante el compromiso, que esperemos que esto no le pueda perjudicar durante el partido, ¿no? Si bien ha dominado, como bien lo decimos, tuvo la posesión del balón, pero no ha sido ese Bolívar que tal vez busque los goles durante el compromiso, ¿no? Ha bajado sus revoluciones durante el encuentro a partir del minuto 25 y bueno, ya no jugó con esa explosividad tal vez que uno esperaba. También Independiente solamente ha tenido una llegada hacia la portería de López con Barbosa, porque Bolívar le había dejado subir, no hubo la marca correspondiente en el medio campo con Cejas, con Ervin Back en la contención, y había llegado muy bien el cuadro Independiente por la banda izquierda, ahí trataba de llegar hacia la portería de López, pero tampoco pudo concretar el gol, ¿no? Creo que ambos equipos han bajado sus revoluciones, ha sido un partido tal vez que no ha generado tanto, no ha colmado las expectativas que uno esperaba, tal vez el hecho de que Independiente se ha cerrado muy bien, ha replegado sus líneas, ha mantenido el orden de los cuatro hombres al fondo, también los cuatro hombres en el medio sector que retrocedían para tratar de cerrarle todos los espacios a Bolívar, y un Bolívar que no supo solucionar el hecho de poder abrir los espacios correspondientes, ¿no? Vamos a ver en la segunda parte si va a haber variantes, me parece que sí, por el lado de Independiente, para la segunda parte, ¿no? Para este segundo tiempo, y también me parece por el lado de Bolívar. Así que esperemos con esas variantes pueda cambiar la dinámica del partido, el ritmo futbolístico sobre todo, porque si bien Bolívar tiene el dominio, pero tiene que generar mucho más, tener más llegadas, más aproximaciones a la portería de Gutiérrez, que si bien no encuentras los espacios, creo que sería ideal aprovechar los remates de medio larga distancia con Cejas, que ya lo había hecho en dos ocasiones durante la primera parte. Vamos a ver qué es lo que ocurre, esperemos que Bolívar ya reaccione y pueda buscar los goles en este partido para quedarse con la victoria.
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1: Muchas gracias, Andrea. Ya se van registrando las variantes en Bolívar. Lo propio sucede en el cuadro capitalino. Ya está todo listo para que arranque la etapa complementaria. El señor Jonathan Mamani va a hacer sonar su silbato. Hace sonar su silbato en este preciso momento. Ha comenzado la etapa complementaria aquí en el Coloso Miraflorino. 0 para Bolívar, 0 para Independiente. Kenny, contame las variantes en uno y otro plantel.
5: variante en el cuadro visitante. Empezamos primero con ello. Una variante en el cuadro visitante. Sale con la casaca 22. Raúl Rocavado ingresa con la casaca 19. Gustavo Cristaldo. Y dos cambios en Bolívar. Sale con la casaca 16. Leo Zavara con la casaca 24. Matías Galindo ingresa con la casaca 4. José Sagredo. Y con la casaca número 10. Billy Arce.
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1: Muchas gracias, Kenny. Matías Galindo, que no tuvo un buen primer tiempo, y por eso ingresa Billy Arce, que fue el terror de Independiente el día domingo. La pelota va justamente para el ecuatoriano Billy, jugó hacia atrás ahora Sagredo, Mena y José, los centrales, por la derecha Jesús y por la izquierda el Choco Paz. Con alguna dolencia física se retiró Leo Zavala. Agarra la pelota Bruno. Se viene Bruno, juega con Battaglini. Battaglini para Bruno. Bruno para Battaglini. Ya le saca la pelota el jugador Mendoza. Qué mal control de Gilbert. Sale con el esférico el jugador Mena. Gran calidad de Fernando Mena. Para mí uno de los mejores futbolistas que tiene Bolívar. No solamente en la reserva, sino también en la primera división. Para mí, siempre lo digo, Arriaga y Mena son los centrales titulares de este Bolívar. Sale con la pelota Billy Arce. Billy para Battaglini. Battaglini para que se aproxime el jugador Ervin Bacá. Juega hacia atrás para Sagredo. Sagredo para Billy. Se viene Billy, juega hacia la banda para Battaglini. Battaglini centralizando el juego para Caute. Nuevamente la pelota hacia atrás para Billy. Va a encarar Billy. Juega hacia atrás para Mena. Mena con José Sagredo. Bien abierto a la banda está el Choco Paz. La pelota va para él. Va a encarar Paz. La presencia del jugador de Independiente. Sigue Paz. Lo pasa. Hace lo propio con un segundo. Con un tercero. Se viene el centro. Retrasado. Rebotaba en Torres. Tres jugadores se había sacado con ese drible en el Choco Paz. Lastimosamente no pudo dar el pase correcto y ahí estuvo atento el jugador Torres, que sale con el guardameta Johan Gutiérrez. Golpe de cabeza de Gilbert, sin apoyar Gilbert, directamente para la custodia del guardameta Juan José López. Hacia el medio para Fernando Mena, a la izquierda para Sagredo, adelante para el Chaval Cejas. Para mí, lo mejorcito que ha presentado Bolívar en este primer tiempo. Un remate al travesaño, un remate que le atajó el guardameta a Johan Gutiérrez. Si por ahí hace el gol, puede ser la máxima figura del partido, pero vamos a ver, porque resta mucho partido todavía. Se aproxima el jugador de Independiente. Es Cristaldo. Cristaldo juega hacia atrás para que salga Crescencio, y Crescencio juega con Palma. Palma hacia la derecha, donde está Torres. Torres hacia el medio para que aparezca Rojas, y Rojas regala el balón al lateral. Lateral para Bolívar, que movió Paz. Hacia atrás para que salga jugando el Chaval Cejas. Se viene el Chaval hacia el medio para Billy. Billy hacia la izquierda para Paz. Paz nuevamente con Billy. Se viene Billy, cambio de orientación de Billy para Battaglini. Tiene panorama para correr, pero hace la diagonal Battaglini, el pase en profundidad para Bruno. Mal control de Bruno, ya le sacó el balón el jugador Mendoza. Ahora sale jugando el jugador Willy Barbosa. Sale con la pelota Chávez. Chávez, el pase en profundidad para que corra Gilbert. Un regalito para el guardameta López.
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1: Sale con la pelota Damián Battaglini. Battaglini hacia adelante, hacia la cortina Bruno Miranda. Recupera Damián, solo a la izquierda está Paz, la pelota va para él. Se viene Paz, va a mandar el centro Paz hacia la diagonal, juega hacia el medio, está Caute, el guardameta Johan Gutiérrez se hace con el balón y sale jugando hacia la izquierda donde está Gustavo Mendoza. Más adelante para Willy Barbosa. Ahora la pelota nuevamente es para Willy Barbosa, lo agarra del cuello el Chaval Cejas. se come la falta y ahí el primer amonestado en Bolívar, Kenny.
5: El primer amonestado en Bolívar es el que viste la casaca número 20. El chaval Cejas lo bajó del cuello a Willy Barbosa.
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1: Gracias, Kenny. Amonestado el chaval Cejas. Sale con la pelota Saúl Torres hacia el medio para Chávez. Santiago Chávez juega en corto para Mercado. Mercado para Chávez, nuevamente para Alan Mercado. Habilitación para Gilbert. Está Gilbert, le pega, gol. Gol de Independiente, apareció Gilbert. Minuto 6. Habilitación al espacio por parte de Alan Mercado. Y aparece Gilbert Álvarez. Con toda la experiencia del mundo, manda la pelota al palo más lejano del guardameta Juan José López. Se inaugura el marcador aquí en Miraflores. Lo hizo Gilbert Álvarez, Andrea.
2: Así es, tremendo descuido que tiene Bolívar, ¿no? Y de esa manera lo aprovecha muy bien el cuadro de Independiente con el recién ingresado Alan Mercado, que mandaba el pase para que aparezca Gilbert Álvarez, uno de los delanteros experimentados que tiene el cuadro chuquisaqueño. Vio muy bien el espacio correspondiente que había dejado Bolívar en la última línea y buscaba muy bien el palo izquierdo de la portería de Juan José López para anotar el primer tanto para Bolívar. Esperemos que a partir de este, para Independiente, esperemos que a partir de este gol en contra que le anotan a la Academia, Bolívar pueda reaccionar, ¿no? Y no buscar, no jugar tan relajado, sino volver a tener ese juego ofensivo de presionar al rival y replegarlo como lo estaba haciendo en la primera parte, pero en este caso ya en el segundo tiempo tratar de buscar los espacios o las respuestas para poder abrir espacios en la zona defensiva que tiene el cuadro chuquisaqueño. Bolívar me parece que se ha relajado bastante para el segundo tiempo, esperemos que pueda reaccionar y también con las variantes que ha realizado, ¿no? Con el ingreso de Arce y con el ingreso también de José Sagredo, otro de los experimentados que se tiene por la banda izquierda.
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1: Gracias, Andrea. Están revisando una posible posición adelantada de Gilbert. Vamos a ver si estaba o no adelantado Gilbert Álvarez. Le están hablando de la Salabor. Al árbitro central Jonathan Mamani. Repercusiones desde Casamatas, Kenny.
5: Vemos que va levantando la mano Alejandro Restrepo, indicando la posición adelantada. Igual parte del staff del Club Celeste. Independiente como tal, tampoco está apresurando al árbitro. Vamos a ver la reiteración de la jugada. Igual estamos acá con las imágenes en vivo. Y sí, está en posición adelantada el jugador Gilbert Álvarez, por un pie por lo menos adelantado, lo dejaba en posición y de adelanto José Sagredo, debería anularse el gol. Con una imagen rápida, creo que no bastaría, pero si se convalida el gol, me atrevo a decir con firmeza que estaría muy mal convalidado el tanto de Independiente Petrolero. Sí existe una posición de adelanto, pero lo que no comprendo es por qué tarda tanto la Sala VAR teniendo... Ya obviamente las imágenes de todos los ángulos, ¿no?
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1: Gracias, Kenny. Es correcto, siguen revisando una posible posición adelantada. Ahora sí va a tener la resolución. Sí, el árbitro señalaba... por el autoparlante que estaba en posición adelantada Gilbert. Saque de tiro libre indirecto que le favorece a Bolívar. Se salva la Academia. El partido continúa 0-0. Va Jesús Sagredo. Jesús para Mena. Mena para José. José va saliendo con la conducción del esférico. Hacia la izquierda para el Chocopaz. Hacia atrás nuevamente para José. José hace la apertura para Paz. Paz juega hacia atrás para José Sagredo. José hacia atrás para Mena. Mena para José. Devolvió la pelota a José Sagredo. José para Billy Arce. Arce para el Choco Paz. Paz para Billy. Se va a venir el remate de Billy. No. El pase en profundidad para Ervin. Se iba al piso el jugador del Inde. rebota en Ervin Baca y después en Crescencio, córner para Bolívar.
8: Tiro de esquina.
1: Tiro de esquina que le favorece a la Academia. Perfil diestro para Billy Arce. Centro de Billy al punto penal. Golpe de cabeza de Willy Barbosa. Trata de agarrar esa pelota Sagredo, pero se viene el jugador Cristaldo. Cristaldo hace el cambio de orientación para Gilbert. Saliste muy lejos. López sale muy lejos, el arquero. Está Gilbert, se equivoca. Se equivoca Gilbert, no supo qué hacer. Cerró bien el espacio el jugador de Bolívar. Hablamos de Damián Battaglini, que le salvó a Juan José López. Hay salida nuevamente que le favorece a Bolívar. Al ataque se va a Biliarse. Agarra la pelota Billy. Gira sobre su propio eje. Manda el balón hacia la derecha con Battaglini. Está Battaglini. Habilitación al espacio para el chaval Cejas. Hacia atrás y le va a pegar Billy. Alto. Alto y desviado el remate de Billy Arce. 12 minutos. 0-0 el partido, Andrea.
2: Así es, continúa 0-0 el compromiso. Para una tranquilidad de Bolívar, le anularon el tanto al cuadro Independiente por posición adelantada. Ahora la Academia trata de generar algo más, bueno, con algunos remates que va teniendo, con Billy Arce, que se había animado, y esa es la estrategia que tiene que tener Bolívar, ¿no? Ante una defensa bien cerrada del cuadro Independiente. Y Alejandro Restrepo empieza a mover nuevamente sus fichas, y vamos a ver si la variante que acaba de realizar Sergio, bueno, puede cambiar la dinámica del partido en esta segunda parte.
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1: Gracias, Andrea, me voy con Kenny. Variante en Bolívar.
5: Salió con la casaca número 20 el chaval Cejas, tenía un buen partido, decide sentarlo. Ingresa con la casaca número 80 Torino Melgar.
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1: Gracias, Kenny. Al campo entonces Torino Melgar. Sale con la pelota Mercado. Mercado para Cristaldo. Se viene el Paraguay. Juega para Barbosa. Barbosa nuevamente manda la pelota para Alan Mercado. Se va al piso. Con falta Jesús Sagredo. Hay un nuevo amonestado en Bolívar, Kenny.
5: Un amonestado en el cuadro celeste. Jesús Sagredo fue directamente a la pierna. No calculó bien. Lo bajó feo a Álvarez. Se gana el cartón amarillo.
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1: Gracias, Kenny. Jesús Sagredo entonces amonestado con tarjeta amarilla. Ya se retiró Chaval Cejas, que también estaba amonestado con tarjeta. Está todavía tendido en el piso el jugador Alan Mercado. Van a ingresar los galenos del cuadro de Independiente. Tenemos tiempo para las menciones, Anthony.
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1: Gracias, Andrea. Tiro libre para el Inde. Perfil zurdo para Cristaldo. Centro de Cristaldo. Manoteó esa pelota el guardameta. López saca la pelota al lateral, lateral que le favorece a Independiente Petrolero. Con mucha tranquilidad se va aproximando el jugador Saúl Torres. Está pidiendo al espacio Gustavo Cristaldo, la pelota va para él. Va a devolver para Torres. No hace la individual ahora, sí, habilitación al medio para Torres. Hacia el medio, no pudo llegar Gilbert. No pudo llegar Barbosa tampoco. Lateral que le favorece a Bolívar. Se aproxima desde el costado derecho Jesús Sagredo. Jesús va a mandar la habilitación hacia adelante para Tonino y Tonino le manda un ladrillo a Jesús Sagredo. Lateral para el Inde. Movió Mendoza para Mercado, Mercado para Mendoza. Se iba al piso, recuperaba Damián Battaglini, le cometen falta a Battaglini. Tiro libre defensivo que le favorece a Bolívar. Ahora por vivo se va a hacer sacar tarjeta amarilla el jugador de Independiente. No más, le dice Mamani. Tiro libre que ya ejecutó Tonino. Mandó el balón hacia la izquierda con el Choco Paz. Paz juega en corto para Billy. Billy de primera y hacia atrás para José. José Sagredo para Tonino. Agarra la pelota Tonino en el círculo central. Mueve la pelota para Billy. Billy Arce hacia la izquierda donde va a correr el Choco Paz. Juega hacia atrás para Sagredo. Sagredo más atrás para Mena. Mena controla la pelota y juega hacia la derecha para Damián Battaglini. Se viene Battaglini. Centraliza el juego para Jesús. Jesús de primera para Tonino. Tonino habilitación, pero rompió ese circuito de pase Cristaldo. Hacia atrás para Mendoza. Mendoza habilitación al espacio para Gilbert. Primero llegó Mena. No llegó Jesús. Lateral que le favorece al Inde de Sucre.
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1: Saca la pelota Battaglini. Rebota en Mendoza. Recupera a Mena. Fernando Mena. Hacia la izquierda con José. Y José manda esa pelota para que salga jugando el Choco Paz. Se va a venir el centro, no juega hacia atrás para Tonino. Tonino habilitación al espacio para Bruno, dejó pasar mal la pelota Bruno. Recupera José, José para Paz. Se viene Paz, va a venir el centro, habilitación para Billy. Giró bien Billy dentro del área, hacia atrás, pero malo el pase de Billy. Sale Chávez, cuatro que atacan, tres que defienden. Se viene Willy Barbosa, Willy para Chávez. Chávez, Santiago Chávez, ya retrocede Paz. Asimismo Chávez conduce el balón para Barbosa. Barbosa para Alan Mercado, le va a pegar Mercado, le pega tres dedos. López dio rebote corto, gol. Gol del cuadro de Independiente. Errores de principiantes, obviamente, del arquerito. Que había agarrado bien y luego un rebote en su propio cuerpo. Y ahí aparece el jugador del Inde. Y en el minuto 19 anota el primero del encuentro, Andrea.
2: Sí, anota el primer tanto el cuadro de Independiente. Bien, nuevamente descuidos en zona defensiva y también ahora error del guardameta, Juan José López. Quizás se puede entender, Sergio, por el hecho de que es un arquero principiante, aún es joven, pero creo que son errores que no puedes tener en un club como lo es Bolívar, ¿no? Según mi pensamiento, pero bueno, ahí atajaba muy bien ese balón, pero lo soltaba nuevamente dentro del área, ese remate que había tenido el cuadro chuquisaqueño, y bueno, ahí aprovechaba el jugador del cuadro Independiente para anotar el primer tanto para Bolívar. Portería prácticamente libre que tuvo el jugador de Independiente para poder anotar este primer tanto. Ya está ganando Independiente por la mínima diferencia en el segundo tiempo y un Bolívar que se puede perder el partido por el hecho de que ha desaprovechado mucha oportunidad y hasta el momento no reacciona, ¿no? Es por eso que Restrepo ha realizado variantes de sus jugadores tal vez experimentados o con mayor rodaje futbolístico que han ido teniendo en esta temporada.
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1: Repercusiones de este tanto, Kenny, en Casamatas.
11: No, ni los mismos jugadores se la pueden creer. Y ahí está Robson Mateos, Echeverría, Dorni, que hacían el gesto, ¿no? Que tenía que botarlo tal vez para el otro lado el balón. Pero hay mucha molestia. Igual Yolano Tiberti, en este momento Restrepo, están intercambiando palabras. Se acercan tal vez posibles cambios en Bolívar. No sabemos si lo van a realizar en este preciso momento. Igual está calentando la casamata de Independiente. Pero fue un baldazo de agua fría para todo el público celeste.
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1: Gracias, Kenny. Esperemos que se pueda levantar anímicamente el guardameta Juan José López. Es joven, va a seguir aprendiendo, como lo hizo en su momento Rommel Quiñones, que también a momentos le convertía en esta clase de goles y luego fue uno de los mejores guardametas que tuvo Bolívar y el fútbol boliviano. A un buen arquero primero le tienen que hacer 100 goles tontos, decía Gianluigi Buffon, el arquero italiano, que jugó hasta los 42 años. Entonces tiene que levantar la cabeza el guardameta Juan José López, le tiene que charlar tanto Restrepo, Elio Toro, que es el entrenador de arqueros, y obviamente su propio compañero como Carlos Emilio Lampe. Sale con la pelota Bolívar, la pelota hacia adelante, mala la habilitación de Tonino, despeja el balón Palma, y el hincha también le tiene que dar el respaldo al guardameta López, que sale en corto para Mena, Mena para Tonino, Tonino ahora sí mandó el balón para Bruno, se viene Bruno en el área, va a mandar el centro, Bruno retrocede en su accionar, pasa el balón hacia atrás para Billy más atrás para Tonino, pégale si le gusta Tonino, sigue Tonino, dejó para Battaglini se equivocó en el pase, Damián, Alan Mercado sale jugando con Willy Barbosa, Barbosa hacia adelante, saca de taco el jugador Mena y ahora correr con Battaglini. Se va a venir una variante en la academia.

0: a ingresar al campo de juego. Sale Billy, Billy para Tonino. No, es Battaglini, Battaglini para Billy. En el área está Caute, en el área está Bruno. Habilitación para Battaglini. Centro. Ya despeja el jugador Palma. Lateral que le favorece a Bolívar. Se va a aproximar ya en el ataque el jugador Billy Arce. Sí, es el Papu Velázquez. Tal vez va a salir del campo de juego Battaglini. Juega Tonino Melgar hacia atrás para Mena. Mena para José Sagredi. José para Paz. Esta Paz lo presiona bien el cuadro de Independiente. Se equivocó Paz. Lateral que le favorece al Inde en 24 minutos. Pierde la pelota Independiente. Sale con la pelota el jugador Paz para Tonino. Ahora para Billy. Está Billy, Billy, Billy. Con Battaglini le pegó desviado. Desviado, desviado el remate de Battaglini. Saque de meta para el Inde. Ahora sí la variante en Bolívar, Kenny.
1: El número 99, Damián
2: Vamos Battaglini. A tener la salida de Damián Battaglini. Va a ingresar con entre la casaca número 7, Papu Velázquez. Está cansado. Battaglini tuvo un gran partido. También es aplaudido por el hincha celeste.
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0: Gracias, Kenny. Sí, la variante que decíamos al final. Salió Battaglini, que obviamente no está al 100%. Hay que mandarlo de a poco. Y ahora ingresa el Papu Velázquez, que se va como extremo por el costado izquierdo. La pelota hacia adelante para Willy Barbosa. Ya recupera a Ervin Baca, que se plantó en esa zona. Juega hacia la banda con el Papu Velázquez. Fue y lo abrazó el jugador Saúl Torres, después de la falta grosera que le hizo el pasado fin de semana. Más bien que es un caballero el Papu Velázquez y le aceptó las disculpas. Sale Paz, que ahora se va como lateral volante por la derecha. Casi como una especie de extremo aparece el Choco Paz. Juega Tonino, Tonino para Paz, ahí se viene Paz, juega hacia el medio para Caute, Caute con el balón y juega para Billy, Billy para Bruno Miranda, gira y pega el L, pegó el arquero Johan Gutiérrez, no le pegó muy esquinado, Bruno Miranda, y se hizo con el balón el guardameta, Johan Gutiérrez, controlemos el tiempo, tiempo, tiempo, tiempo y marcador del partido.
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0: 25 minutos en esta etapa complementaria. 0 para Bolívar, 1 para Independiente.
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0: Sale con la pelota Bolívar por medio de Tonino. Ahora para José Sagredo. José juega hacia atrás. La saga central de Bolívar también tuvo modificaciones. Lateral por la derecha, Paz, Mena, Jesús y José. Así se conforma la última línea de Bolívar. Habilitación para Alan Mercado. Va a llegar primero Mena. Rebota la pelota en Mena. Y después en Mercado, el lateral le favorece a Bolívar. Lateral para la Academia, que ya lo ejecuta Paz. En corto para Mena. Mena para Ervin Baca. Ervin juega hacia la izquierda para que salga jugando José Sagredo. José juega hacia atrás con su hermano Jesús. Y Jesús hacia el medio con Tonino. De primera para Mena. También de primera para el Choco Paz. Juega con Billy Arce. Se viene Billy. Hacia el medio con Tonino. Tonino para Billy. Va a mandar la pelota hacia adelante. Juega para Paz, pero primero llega atento el guardameta Johan Gutiérrez, que ha sido pieza fundamental hasta el momento en el cuadro de Independiente. Se aqueja de una falta. No hubo nada. Está haciendo tiempo el guardameta de Independiente Petrolero. 27 minutos de este segundo tiempo. Derrota de Bolívar a manos de Independiente, lo comenta Andrea Gutiérrez.
6: Bien, derrota de Bolívar estando de local, sorprendentemente, hay que ser sinceros, este partido Bolívar me parece que ha entrado muy confiado, no ha tenido ese juego, ese sistema de juego que uno está acostumbrado.

acostumbrado, ¿no? Con la idea bien establecida, que la saben proyectar dentro del terreno de juego, han bajado bastante las revoluciones, no han funcionado tal vez algunas alternativas que había puesto en cancha el director técnico Alejandro Restrepo, hablando en el tema de Zavala, que hasta el momento lo veo muy impreciso en la última línea, no lo veo con un buen entendimiento, es por eso que salió de la cancha. Lo propio pasó con Matías Galindo, que no paraba muy bien los balones en el medio sector, y bueno, creo que hay algunas modificaciones tuvo que hacer Restrepo para, bueno, poder hacer ingresar a los jugadores experimentados que tiene la academia, pero a pesar de eso Bolívar no encuentra el camino correspondiente, no se proyecta bien al poder tener tal vez si bien tiene la monopolización del balón, pero no puede buscar los espacios nuevamente, no le encuentra la solución correspondiente. Tal vez con el ingreso de Tonino Melgar puede hacer algo más con remates de media distancia, pero el cuadro de Independiente aprovecha muy bien cualquier oportunidad que se le da dentro del terreno de juego o algún error que va a cometiendo la academia, como pasó en algunos hace instantes atrás, ¿no? Cuando Juan José López soltaba ese balón dentro del área y lo aprovechaba el cuatro chuquisaqueño. Así que Bolívar tiene que reaccionar si es que quiere remontar o empatar el partido.

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1: Gracias, Andrea. Va saliendo Bolívar. Se va alistando una variante en el Inde. Juega Mena. Mena para que salga el jugador Jesús Sagredo. Si me refrescas la memoria, Andrea, creo que Independiente es la segunda victoria que consigue aquí en el Estadio Hernando Siles este año. Creo que nos ganó en el torneo largo, todos contra todos. Luego de esta me lo cuentas porque se viene el Papu. El Papu hacia atrás para Tonino. Tonino manda el centro, agarra Johan. Ahora sí, Andrea.
2: Sí, Independiente ya le ha ganado a Bolívar, ¿no? En alguna oportunidad. Si también recuerda, Sergio le ha ganado en el torneo de verano. Acá el año pasado y luego en el todos contra todos. Ya sabe Independiente de ganar en tierras paceñas y hoy, bueno, no está siendo la excepción. Ahora si revisamos los compromisos que se ha tenido en los últimos tiempos, le ha ganado en abril. El 21 de abril le ha ganado Independiente por 2-1 en el todos contra todos. Así que el cuadro chuquisaqueño también sabe de ganar en la ciudad de La Paz. Y bueno, ante ese antecedente, hoy también lo está aprovechando.
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1: Hola. Gracias, Andrea. Le pegó Bruno Miranda. Y dicho sea de paso, perdió Bolívar a manos de Independiente en el torneo largo y fue la salida de Robato. Fue la salida de Flavio Robato. Hay tiro de esquina que le favorece al Inde, pero hay una variante. Kenny, me voy contigo.
4: Sale con la casaca número 91, Gilbert Álvarez. Una o más, y tal vez para resguardar a su equipo, el director técnico de Independiente Petrolero.
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1: Bien, Kenny, se registra la variante en el equipo del Inde. Se retira Gilbert e ingresa Urdininea. Tiro de esquina para la Academia. El segundo en esta etapa complementaria. Se va a alistar Billy Arce. Billy manda el centro, golpe de cabeza, primer palo y de caño. Se le escapó el balón a Sagredo. Se le escapó la pelotita a Jesús. Podía ser el empate de Bolívar. En 32 minutos ya del segundo tiempo, 76 del partido. Saque de meta que le favorece Independiente. Agarra esa pelota el guardameta Johan Gutiérrez. Johan manda la pelota hacia adelante, saca a Mena, en corto para Ervin, Ervin para Paz, nuevamente para Mena, otra vez la pelota para Ervin Vaca. Ervin juega hacia la izquierda para que aparezca Sagredo, y Sagredo con el Papu Velázquez, a correr se dijo con el Papu, ante dos jugadores que lo marcan, lo presionan, por eso descarga hacia atrás para Sagredo, Jesús, Jesús para Mena, Mena para Billy. Billy manda el balón hacia la derecha donde va a correr el Choco Paz. Sigue Paz, dos lo marcaron, dos lo presionaron. Juega para Billy. Está Billy Arce. Todos marcan en el Inde. Juega Paz con Billy. Billy al espacio con Caute. De primera para Paz, hacia atrás para Tonino. Ninguno le puede pegar. Está Tonino, gira. Rebota en el propio compañero. Sale ahí el Inde, pero recupera muy bien Billy. Una de Salón hizo en esa jugada, pero ya sale airoso Cristaldo. Cristaldo para que reviente esa pelota a Mercado, a correr con Chávez. Está Chávez con el control, juega para Willy Barbosa. Willy gira, pero va al piso, quitándole Ervin Vaca. Ya recupera nuevamente Independiente. La pelota hacia atrás para que salga el jugador Mendoza, y el guardameta Johan Gutiérrez manda la pelota hacia adelante, le rebota en la mano, pero era del pie a la mano, eso indica también el árbitro Mamani en Mena. Mena para Jesús. Jesús hacia adelante para Ervin Vaca. Es Tonino. Tonino ahora para José Sagredo. José manda la pelota para el Papu Velázquez. El Papu hacia el medio para Billy. Billy para Tonino. Le va a pegar Tonino. Le pegó. Desviado. Desviado el remate y se va a venir la solución de los problemas de Bolívar. 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
4: sugiere la solución, Sergio, porque el que va a salir es el que viste la casaca número 2, Jesús Sagredo, ingresa con la casaca 27, Dairon Asprilla. Ojalá que Dairon pueda hacer reaccionar en la delantera, tal vez meter un gol, quiere empatar o por lo menos Restrepo.
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1: Gracias, Kenny. Se viene Asprilla la pelota al área. Ya despeja el balón Urdininea. Le pega a Tonino. Desviado. Desviado el remate de Tonino. Tácticamente Bolívar ha mutado a un sistema poco habitual en lo que va de esta temporada, Andrea. Los veo en la última línea. Una línea de tres. Mena, Ervin Baca y José Sagredo. Lateral volante por la derecha Paz, por la izquierda el Papu y en el frente del ataque todo el poderío ofensivo.
2: Así es, Sergio, tiene tres hombres en el ataque, ¿no? Bolívar, la solución es anotar goles, es por eso las variantes, me imagino que ha realizado, lo tienes a Dairon Asprilla, que puede ser la solución de Bolívar, el goleador que tiene la academia, lo tienes a Cauterucho y Bruno Miranda, tres nueves, tres hombres en el ataque que propuso Alejandro Restrepo, y eso es lo interesante que tiene Restrepo, ¿no? Que va mutando, que va cambiando su sistema de juego y no se queda con un sistema ya establecido, va cambiando dependiendo a cómo ve el partido o al rival, como nos ha mostrado desde su llegada, ¿no? Así que vamos a ver si le funciona teniendo tres hombres en el ataque.
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1: Gracias, Andrea. Billy y Tonino se quedaron en el medio. Le pega de media distancia Sagredo. Despeja la pelota Johan Gutiérrez. Nuevo tiro de esquina para Bolívar.
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1: Jugó en corto el Papu para Billy. Billy para Tonino. Se va a venir el remate de Tonino todavía. ¿Qué está pasando? ¿Qué es lo que cobraba el árbitro? Frenó todo el árbitro del cotejo y por eso la salida ahora le va a favorecer al cuadro de Independiente Petrolero. 37 minutos ya de este segundo tiempo. De a poco nos vamos aproximando a la recta final del encuentro que está venciendo Independiente a Bolívar. Agarra la pelota el guardameta Johan Gutiérrez, posición adelantada, al final cobró el juez de línea, corroborado por Jonathan Mamani. Agarra ese balón el guardameta Gutiérrez. Pierde mucho tiempo. Tampoco le cuenta los segundos el árbitro. Están revisando algo. Están revisando en el VAR. Por eso los encargados le hacen la señal para que él vaya a ver la jugada. Va a ir a revisar el árbitro del cotejo al VAR, Kenny.
4: Sí, va a revisar en la sala VAR. El que tenía la tarjeta amarilla era José Sagredo, pero la verdad no sé de qué se trata, no entiendo el por qué la revisión, porque paraliza el juego. El juez del compromiso se está revisando en el VAR la jugada, vamos a ver de qué se trata. Puede ser tal vez una posible roja a José Sagredo, porque jugada de peligro penal creo que no existiría. Vamos a ver también qué es lo que nos dice en el megáfono, en los parlantes como tal del estadio Hernando Siles. Se aproxima el juez del compromiso a las pantallas, en este momento está revisando la acción. Es una jugada en concreto de José Sagredo, sí, donde existen varios empujones en el área, y en la reiteración de la jugada en imágenes vemos que José Sagredo le mete un puñete en la espalda a Daniel Rojas de Independiente Petrolero.
8: Entonces me imagino que también puede ser tarjeta roja para el jugador de Bolívar.
1: Gracias, Kenny.
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1: Ahora sí hace la señal del VAR. Vamos a escuchar lo que diga el árbitro Mamani. No le entendí muy bien. ¿Qué dijo Kenny?
8: La revisión del VAR. Del jugador José Sagredo, va a ser tarjeta roja para José Sagredo y tiro libre en salida para Independiente Petrolero.
1: Gracias, Kenny. No se lo escuchaba muy bien el parlante, pero sí, estaba en lo correcto. Kenny Sanginés expulsado. José Sagredo, camiseta número 4. Más complicaciones en Bolívar cuando ya se cumplen 85 minutos del juego. 1-0 va ganando Independiente. Bolívar con 10 hombres. Sale con el balón Alan Mercado. La habilitación al medio para Urdininea. Le pegó. Desviado. Desviado el remate. Saque de meta que le favorece Bolívar. López juega hacia la izquierda donde está el Papu Velázquez. Más metros por recorrer para el Papu. Juega hacia el medio para que salga jugando Tonino Melgar. Tonino manda la habilitación hacia la derecha para habilitarse. Centro de Billy. Despeja de primera Crescencio. Quiso complementar el jugador Urdininea. Recupera esa pelota el jugador Fernando Mena. Va Mena. Juega hacia el medio para Tonino. Tonino agarra el balón y juega hacia la derecha donde está Paz. Y Paz le da continuidad de juego con Billy Arce. Se viene el centro de Billy, no puede controlar. Miranda le pegó, caute, gol.

centro de Billy Arce que no pudo controlar Bruno Miranda. El rebote le quedó a Martín Cauterucho. Al minuto 42 de este segundo tiempo le rompió el arco al guardameta Johan Gutiérrez. Bolívar 1, Independiente Petrolero 1.

0: Y bueno, Bolívar logra empatar ese compromiso con Martín Cauterucho. Habíamos hablado acerca del tridente que tenía en la ofensiva el cuadro celeste y me parece que le ha ido funcionando, ¿no? Un muy, muy buen pase de Billy Arce que le mandaba a Bruno Miranda. Bruno Miranda, bueno, no podía definir ese pase y ante el rebote que quedaba dentro del área que tiene el cuadro independiente, lo aprovechaba Martín Cauterucho por el lado derecho para anotar el primer tanto y el gol del empate del partido.
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2: Gracias, Andrea. Se aproximaba nuevamente Bolívar. Tiro de esquina. Movió rápido Billy. Billy para Caute. Caute para Paz. Centro de Paz. Despeja Billy Arce. Casi le queda Asprilla. Despeja el jugador de Independiente. Lateral que va a mover, ¿no? Es tiro de esquina. Corner, le dice a Paz. Está en otra Luis Paz, que quería lateral, pero era tiro de esquina. El quinto ya en este segundo tiempo. Centro de Billy, cabezazo de Asprilla y el guardameta Gutiérrez se hace con la pelota y se va al piso. 43 minutos y medio ya del juego de este segundo tiempo. 1-1 está el encuentro. Johan Gutiérrez saca la pelota hacia adelante. Va Paz con el jugador Cristaldo. Le saca la pelota Cristaldo para Willy Barbosa. Está el jugador de Independiente ahora haciendo la apertura para Chávez. Chávez para Cristaldo. Cristaldo con el balón va a jugar nuevamente con Chávez. Pisa el balón y juega hacia la banda con Willy Barbosa. Barbosa para Mercado, adelantado ya Willy Barbosa. Tiro libre indirecto que le favorece a Bolívar. Se aproxima el Choco Paz, juega a la izquierda donde está Ervin Vaca, que se quedó como central. Le da continuidad de juego para el Papu Velázquez. Va a encarar el Papu. Sigue el Papu Velázquez, hace la diagonal. El Papu habilita el espacio, está solo, solo. Caute, Caute, Caute, Caute en offside. Caute en offside. Marcaba el segundo tanto. Pero vamos a revisar si estaba o no adelantado en el VAR Martín Cauterucho. Controlemos el tiempo. Tiempo, tiempo, tiempo y marcador del partido.
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2: 45 minutos en esta segunda parte. 90 del juego. Uno para Bolívar, uno para Independiente. Andrea, ¿cuántos minutos más jugaremos?
0: Bien, 7 minutos adicionados, Sergio, para la recta final. Se juega hasta el minuto 97, me imagino, por la revisión en el VAR que se tuvo, las variantes que se da este tiempo. Y bueno, 7 minutos para que Bolívar pueda buscar remontar el partido ante la exigencia también de la gente desde las tribunas.
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2: Gracias, Andrea. 7 minutos y se viene revisando la jugada en el VAR. Si estaba o no adelantado Martín Cauterucho, que marcaba de buena forma su segundo tanto. Viene revisando los encargados del VAR. Le van avisando también a Jonathan Mamani. Al final, sí, cobra la posición adelantada. Estaba inhabilitado Martín Cauterucho, por lo que se va a dar el tiro libre indirecto para el cuadro capitalino. Se va a aproximar el jugador, el guardameta, Johan Gutiérrez. Manda la pelota hacia adelante, golpe de cabeza de Asprilla. Saca la pelota lateral, lateral que movió rápido Mercado para Cristaldo, solo frente a López. Le pegó mal. Le pegó mal Cristaldo, se equivocó Cristaldo. Saque de meta para Bolívar. Mueve en corto López para Mena. Va saliendo Mena. Hacia el medio para Ervin, deja pasar el balón para Tonino. Tonino para Caute. Está Cauterucho, juega con Billy Arce en la derecha. Billy, el cambio de orientación, qué mal pase de Billy Arce. Nunca iba a llegar el Papu Velázquez. Hay lateral, lateral que le favorece al cuadro de Independiente. Se va a aproximar el jugador Saúl Torres, el que viste la camiseta número 2. Agarra la pelota y juega hacia adelante, ya recupera Bolívar, se viene el Papu Velázquez, lo marca de cerca Alan Mercado, está el Papu, sí, el Papu, bailotea ante dos, pasa de la marca de ambos, Papu manda el centro, está Bruno, le saca la pelota a Palma, recupera Paz, pero lo hace mal, nuevamente le quedó a Paz, le pegó, rebota en la pierna del jugador Crescencio. Nuevo tiro de esquina que le favorece a Bolívar.
3: Tiro de esquina.
2: El sexto ya que le favorece a Bolívar en este segundo tiempo. Centro de Billy, todavía no autorizaba el árbitro Mamani. Se puede venir el segundo de Bolívar. Al final se va a venir el centro de Billy. Centro. Tan pasado el centro de Billy que le llega directamente a los pies de Cristaldo. Cristaldo manda el cambio de orientación para Mercado. Si viene Alan Mercado, gira Mercado ante la presencia de Paz. Sigue con la posesión del balón. Resbala y cae Tonino. Le queda al jugador Urdininea y ahora sí apareció López. Cabezazo por encima el pórtico que defiende López. Ahora sí, atajó de buena forma López, manda la pelota hacia adelante, va a pelear con todos Bruno Miranda, despeja Crescencio, el balón le quedaba al jugador Chávez, que juega hacia atrás para que aparezca Palma, saca la pelota, ya recupera Mena, se viene Mena, 49 ya de juego, 4 de adición, todavía restan 3 para que concluya el juego. Se viene Tonino Melgar hacia la derecha con Billy Arce. Billy lo marca Chávez. Sigue Billy, no entró bien el ecuatoriano al campo de juego. Hacia la banda ahora con el Papu Velázquez. Sigue el Papu bailoteando ante la presencia de Torres. Lo deja mal parado también a Cristaldo. Sigue el Papu, le va a pegar el Papu. El arquero está Asprilla, le pega arriba, Asprilla, arriba, Asprilla. Saque de meta que le favorece al Inde. Saque de meta que le favorece a Independiente Petrolero. 50 minutos ya de juego. 2 más y se acaba el encuentro aquí en Miraflores. Saca la pelota Johan Gutiérrez. Caía al piso el jugador de Independiente. Ya se rehace el jugador Mena. Y Mena juega con Paz. Pasa hacia la derecha con Billy Arce. Billy bailotea. Deja mal parado un hombre, pero pasa mal. Entrega mal Billy Arce. Le entregó a Willy Barbosa y le comete falta. Todo mal hizo Billy Arce en esta jugada. Tiro libre que le favorece al Inde. El hincha celeste soporta estoicamente el frío aquí en Miraflores. Sale jugando Independiente por medio de Chávez. Chávez agarra la pelota y juega hacia atrás para el jugador Mendoza. Nuevamente para Chávez, le saca la pelota Chávez. Lateral para Bolívar, rápido juega Paz. Recién entendió para Caute. Y Caute juega hacia el medio para Asprilla, como un volante de corte Asprilla. Se hace anticipar con Cristaldo, mandaba la pelota en profundidad. Recupera Mena. Último minuto de juego. Un minuto más se va a jugar aquí Miraflores. Se pone de pie a Chávez. Va saliendo Bolívar por medio de Cauterucho. Caute juega hacia la derecha con Billy Arce. Va a enganchar Billy. Juega para Caute. Está en el área mayor. Juega para Bruno. No se anima a remate. Juega con Tonino. Le pega. Despeja. Rebota en la espalda del jugador del Inde. Hablamos de Daniel Rojas. Nuevo tiro de esquina para Bolívar.
3: Tiro de esquina.
2: Últimos instantes de juego. Se aproxima el Papu Velázquez. Está el Papu. Esta es la última y nos vamos. Centro. Golpe de cabeza de Palma. Despeja Urdinea. Golpe de cabeza del jugador Chávez. A correr Chávez. Sigue Chávez. Habilita Cristaldo. Cristaldo va a hacer el cambio de orientación. Le quita a Erwin Baca medias. Sigue Cristaldo. Juega hacia la banda. Está corriendo por esa zona Mendoza, el centro, rebotó. Rebotó en Mena y se va al tiro de esquina. Ya estaba mal parado el guardameta López. Tiro de esquina que le favorece al Inde.
3: Tiro de esquina.
2: el primer tiro de esquina del partido para Independiente Petrolero es en el minuto 97. Tiro de esquina. Y de esto no creo que haya tiempo para más. Se va a aproximar con el perfil zurdo Cristaldo. Juega en corto para Mercado. Mercado nuevamente para Cristaldo. Manda la pelota al área. Despeja Bruno Miranda. Pero no hay nadie en el ataque de Bolívar. Recupera Palma. Y el árbitro del partido, el señor Jonathan Mamani, da por finalizado el encuentro aquí en Miraflores. 1 para Bolívar, 1 para Independiente Petrolero. El gol del Inde lo hizo Alan Mercado al minuto 19. Y Martín Cauterucho emparejó el juego al 42. Ambos en la etapa complementaria. 1-1 Bolívar Independiente. Este empate aquí en Miraflores lo comenta Andrea Gutiérrez.
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0: Bien, analizamos lo que ha sido este partido. 1-1 terminó el compromiso. En los minutos finales es donde Bolívar recién pudo anotar el gol. Creo que ha sido un Bolívar bastante relajado dentro del terreno de juego. Sabemos que tal vez la prioridad de la academia no es el torneo seriado, pero creo que no tiene que haber esa relajación, ¿no? Y mucho menos con los jugadores que no tienen mucho rodaje, que les dan la oportunidad Restrepo, que muchas veces han estado en la banca, que tendrían que aprovechar esta oportunidad para poderse mostrar, para ganarse titularidad más adelante. Un Bolívar con José López, que no ha sido su primer partido, de a poco le va dando la confianza Restrepo, pero creo que ha estado hoy algo inseguro, no ha estado muy sólido en la zona defensiva, el nerviosismo tal vez es lo que le ha fallado a Juan José López, y eso que no tuvo mucho trabajo, ¿no? Las llegadas de Independiente han sido muy pocas, pero en esas pocas pudo anotar un tanto con Alan Mercado, ¿no? Creo que la zona defensiva también no ha sido de la mejor durante este partido, con Jesús Sagredo, con Mena, con Zavala, sobre todo Zavala, que me llama la atención el hecho de que hasta el momento ya han pasado algunos meses desde su llegada y no se adapta con Bolívar, no se adapta tal vez a la última línea, no hay esa comunicación que uno esperaba o esa dupla que podría hacer con uno de los juveniles que tiene Bolívar, que es Fernando Mena, que para mí creo que es uno de los mejores centrales que tiene la academia, solamente que le falta tener mayor oportunidad, mayor confianza dentro del terreno de juego. Y bueno, Luis Paz, que se adelantaba mucho en el terreno de juego, ¿no? Dejaba vacío tal vez la banda izquierda, y es ahí donde aprovechaba el cuadro Independiente. Es por eso que se venía el primer tanto, muy buena llegada por la banda izquierda, mandaban el pase hacia la derecha y ahí aparecía nuevamente el jugador de Independiente para rematar. Antes del remate, el jugador Juan José López agarraba, recepcionaba muy bien el balón, pero lo soltaba ante el rebote, ante su cuerpo rápidamente, y ese balón quedó dentro del área que lo aprovechaba Alan Mercado, recién ingresado en ese momento, para anotar el primer tanto para la academia, ¿no? Creo que ha sido un descuido del guardameta y también de la defensa, que no tuvo la marca correspondiente. El medio campo con un Ervin Baca, que estaba de reemplazo de Leonel Justiniano porque estaba expulsado, pero creo que ya tiene la experiencia correspondiente y hoy no ha sido ese jugador que tenga la contención, que sea ese jugador que pueda marcar, recuperar los balones. Y lo propio pasó con Cejas, que tuvo dos remates y después de esos remates no hizo mucho más en la cancha. Galindo, que no sabía parar muy bien el balón, tenía ciertos pases imprecisos, no ha estado muy conectado el mediocampo, que creo que es el fuerte que tiene Bolívar, pero hoy no ha sido el caso, no ha sido protagonista el medio sector que tiene Bolívar. Y en la ofensiva, en esta oportunidad, Battaglini, el argentino, que de a poco va teniendo minutos, también lo veíamos a Miranda, que Miranda hasta el momento no agarra ni una, creo que está muy perdido dentro del terreno de juego, muy imprecisos sus remates, totalmente desviados. Dos oportunidades que tenía el delantero de la academia, desperdiciadas totalmente, sin dirección alguna, muy mal ejecutados esos remates hacia la portería de Johan Gutiérrez, que ha sido uno de los autores de este partido, que ha destacado bastante en este este partido, se podría decir, en algunas llegadas que ha tenido la Academia. Y bueno, Cauterucho, más del gol, tampoco creo que hizo mucho, ¿no? Tal vez algo trató de arrastrar marca durante el partido, pero creo que no ha sido suficiente para poderse quedar con la victoria. Un Independiente que hoy se paró muy bien en el terreno de juego, que creo que ha sido bastante ordenado en la última línea, le ha cerrado los espacios a la Academia. Es ahí donde se ha complicado Bolívar, no encontró solución o respuesta para poder abrir, crear espacios correspondientes. También en el medio sector retrocedía, replegaba en bloque para tener mayor seguridad en la defensa. En el primer tiempo ha estado muy replegado el cuadro Independiente, y en el segundo, ante la relajación de Bolívar desde mi perspectiva, es donde Independiente aprovecha mucho más de poder subir, adelantar sus líneas. Lo veíamos a Barbosa con algún remate, también Gilbert Álvarez, pero creo que ha descuidado bastante la Academia este partido, se ha confiado en realidad, ¿no? Las variantes que realizaba Restrepo, porque los jugadores que había alternado no le han funcionado, bueno, ingresaba José Sagredo, también lo hacía el jugador Biliarse para el medio campo, que tuvo ciertas jugadas interesantes. Arce trató de crear algunas jugadas peligrosas, pero bueno, creo que han sido dos que no han tenido trascendencia, no ha sido el aporte que uno esperaba. Y bueno, también el ingreso en el de Dairon Asprilla para la segunda parte, que tal vez buscaban la solución, porque sabemos que Asprilla siempre, bueno, al final es la salvación que tiene Bolívar, pero tampoco hoy en los últimos minutos no se pudo concretar mucho más que el gol del empate con Martín Cauterucho, una muy mala definición de Bruno Miranda, antes el rebote, el balón quedaba dentro del área y ahí aparecía Martín Cauterucho por la banda derecha para ingresar muy bien hacia la portería de Johan Gutiérrez y anotar el gol del empate. Es un Bolívar que hoy no convenció, que no gustó, la verdad, personalmente no podría destacar algún jugador de los 11 que han entrado a la cancha, creo que ninguno respondió, estuvo a la altura de lo que uno esperaba, y creo que si bien no estás enfocado en ese torneo, pero por respeto a la gente y a la hinchada que se da cita al estadio Hernando Siles, a pesar del frío y el horario, un Bolívar tiene que poner el 100% en la cancha, ¿no? Porque para eso vienen a un club, para jugar, para demostrar un buen rendimiento, un buen espectáculo para la gente. Y bueno, Independiente otra vez te gana en tu casa, así que bueno, me imagino que hay molestia de la gente, lo hemos escuchado desde las tribunas, pero vamos a ver qué es lo que pasa el fin de semana. El domingo por la noche tiene una visita el cuadro celeste en el torneo Todos contra Todos, donde bueno, está obligado también a ganar para continuar en la punta.
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2: Gracias, Andrea. Mal partido de Bolívar y el resultado se ve reflejado en ello. En un primer tiempo donde Bolívar prácticamente no hizo bien las cosas, solo los remates de media distancia del chaval Cejas y pare de contar. El segundo tiempo más de lo mismo, un juego más horizontal que vertical, y es como lo decía Andrea, lastimosamente Bolívar no está viendo con buenos ojos este torneo por series, pero por respeto al público sí tenía que haber conseguido las tres unidades. Independiente le saca un punto de oro en su lucha de seguir peleando por los puestos de privilegio de este torneo por series. Bien, nosotros marcamos la pausa, nos despedimos ya del quinto piso, marcamos la pausa con Anthony y posteriormente ya estaremos con la conferencia de prensa directamente con nuestro compañero Kenny Sanginés.

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4: De ahora en adelante, recuperar a la gente, ¿no? A la gente que viene jugando. Volvemos a Sucre. Y el día
5: ahora continuamos
4: sábado
5: con la conferencia de prensa.
4: Tomando vuelo a la ciudad de Cochabamba para enfrentar un partido muy complicado, muy difícil, que va a ser con Lau de Vinto. Y aquí a Santiago.
6: No sé qué partido habrá visto de Battaglini, pero bueno, están quizás enojados, o no sé si habrán tenido un mal día, por lo menos por Johnny, ¿no? Pero sí, fue un partido que no, no te deja bien porque fue una participación muy baja de algunos jugadores y del grupo en general. El primer tiempo fue para aburrirse. Pero bueno, familia celeste, estamos acá nosotros en vivo. En un momento más, vamos a ver si ingresa en este caso Alejandro Restrepo. O si tal vez ingrese Juliano Tiberti, el asistente técnico, ¿no? Que igual estuvo con algunas apariciones, entró en algunos partidos para poder hablar. Bueno, se regaló Bolívar, dice. Sí, te genera duda el partido. No, pues uno nunca han tocado el balón, dice. El apoyo del equipo es incondicional, hincha de un equipo, no de un resultado. Buen comentario, Randolph. Sí, no. A ver, un partido que para mí, de verdad, estuvo raro. No vi al mismo Bolívar que tendríamos que tener en todos los partidos. Batañini debe irse de Bolívar, no aporta nada en Bolívar. No sé si tal vez eres de la vereda del frente, amigo. No sé, se me hace raro tu comentario. Fue de los pocos que de verdad quería jugar hoy en la cancha. Se cansó, tuvo un desgaste, porque también recordemos que estaba un poco cansado, estaba regresando de una lesión y por eso tal vez Batallini no terminó los 90 minutos. Creo que Restrepo resignó muchísimo el partido al no tener a figuras muy importantes. Si bien, claro, en este último tiempo hemos visto que hay 12 planteles y está bien, por supuesto, reforzar, ¿no? Reforzar un poco lo de el arquero para esa jornada. Creo que no es para crucificarlo, no es para matarlo. Pero bueno, amigos, me han mandado también sus mensajes, compartan la transmisión, manden sus mensajitos. En un momento más ya va a ingresar Alejandro Restrepo a la conferencia de prensa. Bruno Miranda, le falta mucho. Sí, siento que Bruno todavía no llega a explotar. No sé si ese sea el término, porque de verdad ya va mucho tiempo, ¿no? Tienes partidos, muchos partidos para demostrar de qué estás hecho. A ver, acá dice Elmar, ese campeonato no es importante. Y también el técnico tiene más oportunidad a los que no estaban. Jugando seguido, hay que darle muchísima importancia. Lo más importante es el campeonato. Este campeonato tenemos que darle oportunidad a los más jóvenes, que se muestren el chaval Cejas y los demás chicos, para que crezcan, para que sean un aporte para el club. Me parece, comparto gran parte de tu mensaje, amigazo, porque se les da la oportunidad y tiene que ser en este tipo de partidos, ¿no? Que dice, yo creo que son profesionales, tienen que estar a la altura. No, es ese detalle. Fue un equipo demasiado mixto. Lo de Zavala incluso te genera duda. Ahí está Alejandro Restrepo y también el Papu Velázquez. Vamos a escuchar a ambos jugadores. Director técnico, perdón, y también al Papu Velázquez.
7: Buenas noches, damos inicio a la conferencia de prensa del Club Bolívar. Comenzamos con la gente de Intel Gol.
8: Profesor John, muy buenas noches. Estamos en vivo para Intel Gol postpartido. Profesor, hoy su equipo tuvo bastantes hombres en el ataque, fue bastante propositivo, tuvo mayor posesión del balón, pero comenzó con el resultado abajo, lo termina igualando. ¿Cuál fue el poder de reacción? ¿Cuál considera que fue el poder de reacción? ¿Y qué cree que le faltó para que se queden con los 3 puntos? Y John, si este punto representa, por lo que venían haciendo y por cómo se dio el encuentro, un punto de oro para que ustedes se mantengan firmes ahí en el primer lugar del grupo.
9: Hola, buenas noches. Bueno, creo que hay que destacar el punto de honor, el deseo de no perder del equipo. Creo que cuando tienes un partido así, con un hombre menos, con un equipo que tiene jugadores de experiencia, contra un equipo que tiene jugadores de experiencia, de buen pie, que además entraron un par de ellos para el segundo tiempo, sabíamos que ellos podían rematar bien el partido por los cambios que tenían. Y siento que el equipo nunca dejó de intentar, siempre tuvo que dejar de lado en algún momento sus formas para encontrar otros caminos, como ser un poquito más directos, como buscar y poner 3-9s, que normalmente no lo hacemos, pero bueno, el partido se puso así, arriesgamos, el equipo fue a buscarlo, futbolísticamente, así como lo pudimos ganar también, Juan José al final hace una muy buena tajada donde también lo hubiésemos podido perder. Entonces, bueno, creo que la gente que vino vio que el equipo empujó, yo creo que vio un buen partido. Lastimosamente no logramos ganar como lo hemos hecho en los últimos juegos, pero creo que este equipo sigue creciendo y sigue dando muestras de que está unido, de que quiere cosas grandes, y hoy, más allá de que no nos conformamos con este punto, sí hay que destacar la forma en que el equipo fue a buscar.
10: Bueno, buenas noches. Respondiendo a tu pregunta, creo que un poco enfadado, un poco triste. Creo que todos los partidos queremos ganar. Lo más importante es que venimos hace un montón de partidos sin perder. Creo que lo importante, y me quedo con el punto que pudimos rescatar.
11: Profesor, buenas noches. Papu, buenas noches. Kenny Sanjines, Prefe Bolívar. Profe, tras tener buenas apariciones a lo largo del torneo, mejoría en Bolívar como tal, ¿qué le faltó a ese Bolívar para este partido como tal? Porque los primeros minutos, el primer tiempo, parte del segundo se nota el arrancón de Bolívar, el encenderse tal vez en el partido. ¿Qué le faltó en los otros minutos del encuentro para poder consolidarse? Porque tenía uso del balón, tenía posesión. ¿Qué le faltó en esos minutos, profe?
9: No, considero que son partidos que en ese dominio que se tuvo inicial, si de pronto tienes un poco más de resolución, de chispa en el último tercio, creo que no estábamos haciendo bien las interacciones. Se vio que mejoramos para el segundo tiempo, como tú lo dices, esas interacciones, y ya llegamos con más peligrosidad. Yo creo que cuando se planta un equipo así, debes abrir el partido, porque si no, como ya lo he dicho, ellos de remate habían guardado jugadores importantes, jugadores que podían ponernos en dificultad, y más cuando el partido se puso 0-1 abajo y con 10. Creo que son partidos que si tú los abres, el partido es distinto, y si no logras hacerlo, y más si te vas abajo, se te pone cuesta arriba. Pero hay que destacar cómo fue el equipo. Hoy jugaron en la alineación titular 11 diferentes a los que jugaron el partido pasado. Creo que de cara al remate del año vamos a tener jugadores con ritmo, vamos a tener variantes, y eso es muy importante también.
12: Gracias. Buenas noches, profesor. Buenas noches, Papu. Le saluda Brando.
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12: Lamentablemente hubo un error de nuestro guardameta Juan José López, pero ¿cómo levantarlo anímicamente estos partidos para que también no pierda la confianza? ¿Cómo le vio en los vestuarios, profe, a Juan José López? Gracias.
9: Bueno, no, normal, como cuando no ganas, como cuando tiene una jugada desafortunada, pero para todos los jóvenes es así. En otro momento pudo haber sido Fernando, en otro momento pudo haber sido Ervin, ya con todos los partidos que tiene. Tu comentario es muy bueno, porque hoy tuvimos 6 jugadores sub-23 dentro de la cancha, 3 jugadores sub-20 titulares, y es por convicción. O sea, la verdad es porque sentimos que están capacitados para jugar, que pueden hacerlo. En la reserva hay muy buenos jugadores que seguramente van a tener también su momento. Muchos de esos jugadores son formados en nuestra academia, y darles partidos de estos, que son partidos competitivos, son partidos por los puntos, no son partidos amistosos. Entonces creo que poderles dar partidos a ellos, que ellos sientan el rigor de la competencia, que compitan también por un puesto dentro del plantel, está bien. Obviamente entendemos que esto es Bolívar y queríamos como siempre ganar, pero bueno, el fútbol es así también. Trae, así como trae aciertos, trae errores, pero esos errores seguramente son aprendizajes a futuro.
12: ¿Cómo está, profesor? Buenas noches. Acá le saluda Álvaro Rodríguez.
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12: Vamos a ver en Tarija. Vamos a ver a otro Bolívar ya con 100% de sus jugadores, que tienen más ritmo, los titulares. Es un partido que no se puede perder. Y si me puede contar qué pasa con el Pato Rodríguez, que no aparece. Gracias.
9: Bueno, Pato está en su proceso de recuperación. Fue una lesión que en principio creímos que podía tomar un poco menos de tiempo, pero también, por eso lo digo siempre, las lesiones son delicadas. Cuando son lesiones musculares, quizás el tiempo se puede, o el médico lo puede dar con más certeza, pero cuando son este tipo de lesiones que implican también hueso o cartílago, son lesiones que hay que mirar bien la evolución. Él está mucho mejor, esperamos poderlo tener pronto, que es un jugador muy, muy importante para nosotros. Y bueno, ahora lo más importante es que el grupo descanse, ver cómo llegan mañana para tomar una buena decisión de con qué 11 arrancar. Vamos a jugar un partido muy difícil ante un rival que hace muy buenas presentaciones en su casa. Esperamos tomar una buena decisión de los que arranquen y los que viajen para hacer alternativa, y sabemos que es un partido muy importante para la tabla. Creo que las 12 fechas que quedan en liga van a ser muy competidas y eso lo tenemos nosotros muy claro.
14: Profesor Alejandro, buenas noches. Papu, buenas
13: Digo
14: noches.
13: Bolívar, Sergio Guardia. Y siento que se me aclare el alma.
14: Le consulto a usted, profesor. ¿Le parece que hoy corresponde que tanto el hincha como la prensa haga críticas en contra de Bolívar por este partido de Copa? ¿O tal vez le parece que puede pasar a una menor relevancia un empate en casa en Copa y si el fin de semana lo gana en la Liga de Visitantes sería tal vez borrón y cuenta nueva como si nada hubiera pasado? Gracias.
9: No, yo respeto. Ustedes están ahí para hacer su trabajo. El hincha viene y se manifiesta, así mismo como disfruta cuando jugamos bien y ganamos, pues nosotros lo respetamos. No salgo yo a hablar ni de ustedes ni de ellos, yo hablo de mi equipo, hablo de cómo competimos hoy. Hoy hicimos nosotros 30 remates al arco, el rival hizo, el 25% de lo que hicimos nosotros, fueron ellos asertivos en las que tuvieron. Sabemos que son partidos que son así, esperamos ser más asertivos en los próximos. El equipo venía con muy buena producción ofensiva, no todos los partidos los vas a ganar convirtiendo 3, 4 o 5 goles, hay partidos que se tornan así también. Esto es, como ya lo he dicho, de errar, de acertar, y hoy no estuvimos tan asertivos.
15: ¿Cómo está, profesor? Buenas noches. ¿Cómo estás, Papo? Buenas noches. Estamos en vivo para Oli

0: Bueno, no creo que estábamos haciendo un buen partido. Quizás los primeros minutos un poco relajados, pero claramente fuimos superiores a ellos porque también tuvimos llegadas y un error que puede pasar, y justamente hoy nos pasó a nosotros, que son errores, son parte del fútbol. Todos los compañeros están haciendo un buen trabajo y bien claro dijo el profe que también tuvimos para ganar el partido, como también tuvimos para perder. Pero creo que fuimos muy superiores a ellos, incluso con 10 teníamos para poder ganar.
1: Es profe Yasu Miranda.
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1: A respecto de la multa económica que le llegó por parte de Conmebol al club, la posición que tiene el club, si usted también tiene algo que contarnos respecto a ese partido que fue de Copa Sudamericana entre Sao Paulo y Bolívar, el retraso de un minuto, ¿cuál es la posición que tiene el club, si se va a apelar también? Gracias.
3: No, creo que el club tuvo el tiempo para hacer la defensa, si no estoy mal. No sé si se puede apelar de nuevo, pero son cosas que pasan en el juego, extrajuego. Como tú lo has dicho, tuvimos un retraso, no somos ni los primeros ni vamos a ser los últimos a los que le pasa. Es un detalle en el cual también tenemos nosotros que aprender, porque acá en la liga local me imagino que es también con dinero y fuera de eso con la expulsión del entrenador, y en eso es un detalle que nosotros hemos sido muy precavidos siempre.
4: Es la hora 23 en punto. 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
1: Hola, ¿cómo están? Buenas noches, país. Es un gusto, como siempre, darles la bienvenida a Inconsciente Colectivo a través de Radio Cana 98.5. Vamos a desglosar muchísimos temas. Hoy nos vamos a mirar al espejo. Vamos a hablar de periodismo, así de entrada, una razón de autocrítica, ¿le parece?
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1: Nos toca hablar de periodismo, nos toca escudriñar detalles que hoy marcan muchas dudas, muchas interrogantes, desde la formación incluso de los personajes que aparecen en escena, en diferentes espacios. Creo que es inevitable una autocrítica también a esta altura. Y hemos elegido a Helga Velasco, periodista, que está junto a nosotros, para charlar de estos temas, ¿eh? Que incomodan, sin duda alguna, porque no están alejados. Repito, porque alguien dirá, pues, no, los periodistas tienen sus propias tendencias y demás. No, hay algo que se cultiva desde un inicio y que creo que se está estropeando, y se está estropeando feo. Pero lo vamos a charlar con Helga. Helga, ¿cómo estás? ¿Eh? Te mando un abrazo, te agradezco muchísimo por tu tiempo. Bienvenida al programa, ¿cómo estás?
2: Todo bien, gracias Adel, gracias por la invitación.
1: Nosotros los agradecidos. Y si yo de entrada te pregunto cómo está la comunicación hoy en día en el país, no solamente refugiada en los medios como tal, en los grandes, en los tradicionales, en la televisión, en la radio, sino también inevitablemente hoy vinculados a las redes sociales. ¿Vos qué me respondes, Helga?
2: Bueno, creo que estamos atravesando un momento muy particular, sobre todo transversalizado por un fenómeno que es muy grande, que es el de la desinformación. Creo que evitar hablar del tema o negar que estamos altamente contaminados, intoxicados por sistemas de desinformación en nuestras redes sociales, en nuestros espacios digitales en general, sería realmente insulso. Y justamente a través de un fenómeno tan fuerte y tan grande como es la desinformación, es que muchas veces las prácticas periodistas quedan en entredicho cuando fenómenos como la viralidad, la necesidad de generar interacciones en redes sociales, de poder monetizar en algunos casos, porque entendemos que la crisis lleva a mucha gente que ha ejercido el periodismo en algún momento en buscar formas alternativas de poder generar recursos económicos, nos están alejando justamente de las prácticas éticas de lo que es el periodismo. Entonces, estamos atravesando un momento muy complicado, no solo en Bolivia, yo creo que este es un fenómeno no solo regional o nacional, es regional, es mundial. Y es importante que no solo los periodistas, sino que también las audiencias entiendan que la desinformación es un fenómeno que tenemos que combatir si lo que nosotros estamos buscando es consumir información de calidad. La información de calidad nos puede ayudar a tomar mejores decisiones, y mientras más nos alejamos de ese consumo, el ejercicio de nuestras decisiones y de nuestros derechos y libertades fundamentales también se ve perjudicado.
1: Hemos sido testigos también, Helga, en este último tiempo, de un fenómeno algo raro, algo extraño, en razón de lo que significa el protagonismo del periodista, ¿eh? Hoy el periodista, porque hay que decirlo, no todos, pero bueno, hay un buen pedazo, lastimosamente, quiere ser más importante que la noticia como tal, ¿no? Venderse, iluminarse él dentro de las redes, y ahí se ha distorsionado un todo en razón periodística. Este fenómeno lo estamos viviendo, lo estamos observando, y no deja de llamar la atención, Helga.
2: Sí, Ángel, en realidad yo creo que el periodismo tiene que tener, el periodista en todo caso, tiene que tener siempre muy claro que el foco final o el objetivo final es el transmitir hechos, es el trabajar productos profesionales que nosotros conocemos como noticias, pero nunca el periodista puede ser el centro de la noticia ni puede ser el foco de atención principal. En el momento en que un periodista pierde esa idea o desvía el foco hacia ese lado, creo que mucho de su calidad o su cualidad de trabajo periodístico también se pierde. Esta es una opinión muy personal. Entiendo que existen a nivel mundial, a nivel nacional, a nivel regional, muchos periodistas de renombre, pero es importante también entender y al ver el trabajo de los periodistas que son profesionales y que tienen no solamente una audiencia muy grande, esta gente ha ganado su prestigio, porque no es un tema de fama, es un tema de prestigio profesional a través de su trabajo y no a través de enfocar el foco, el objetivo principal en su imagen como periodista. Entonces, creo que es importante ver que en algunos espacios se entiende, creo que es una decisión personal de cada profesional. Algunos periodistas están cruzando hacia el lado de la creación de los contenidos y hay una delgada línea ahí entre la ética, entre el correcto ejercicio del periodismo, también la forma más positiva y más práctica o la más indicada de, por ejemplo, presentar noticias o contenidos. Ahí el creador de contenidos y el periodista muchas veces están jugando entre una línea que es muy peligrosa, que no deberíamos cruzar, ¿no?
1: Seguro. Y vos hablabas de un detalle que no es menor, que va de la mano con el prestigio, si vos quieres, ¿eh? Involucrado con algunos personajes. Que pareciera que poco importa. El prestigio pareciera también que en estos tiempos va de la mano con cuántas visualizaciones tienes, con cuántos likes tienes. Entonces ya ni siquiera la preparación de uno es la carta de presentación. Si no son las redes la carta de presentación, mira cuántos me siguen, mira quiénes me siguen. No a quiénes me siguen, cuántos me siguen, porque quiénes es otra historia. Sino cuántos me siguen, ¿no? Mira lo que he generado a propósito de haber lanzado algún improperio, por ejemplo. Mira cuánto se ha elevado mi visualización. Creo que se ha distorsionado por completo esta historia. Pero ¿cómo ponerle un freno? Porque esto parece que no, al contrario, no va a presentar para nada una muralla que nos detenga y cosas peores vamos a ver, Helga.
2: Es complicado, Asbel. Yo creo que mucha gente, muchos periodistas, creadores de contenido también, porque el espectro digital es grande, es amplio, no lo vamos a reducir, pero podemos hablar específicamente de los periodistas. Si no conocemos cómo trabaja un algoritmo, si no entendemos cómo la desinformación contamina absolutamente todos los espacios digitales, muchas veces vamos a confundir lo que tú estás justamente mencionando, ¿no? El hecho de que si yo necesito ser viral o necesito alcanzar mayores audiencias o generar unas métricas más grandes, voy a tener que recurrir a algún tipo de práctica que es absolutamente antiética. Por ejemplo, el tema de la divulgación de la desinformación, el tema de utilizar el discurso de odio, el tema de hacer prácticas que rayan, digamos, con la ética periodística, como por ejemplo mencionar o hablar de algunos detalles que no corresponden, digamos, a un hecho, sino hablar de detalles íntimos, invadir la privacidad de uno, de otro, etcétera. Hay un gran número de prácticas que están afectando justamente el ejercicio periodístico con esta sed de viralidad, de subir métricas, de mostrar más seguidores, etcétera, etcétera. Y ahí es donde tenemos un problema complicado, porque tenemos audiencias que están esperando recibir información de calidad. Por lo menos los periodistas tenemos ese mandato como profesionales de la información. Tenemos el mandato de transmitir información de calidad. Los creadores de contenido tienen otro mandato, tienen otras audiencias y tienen otros objetivos. No nos vamos a mencionar a ellos. Pero si un periodista se aleja de ese mandato, entonces su ejercicio periodístico ya se ve en entredicho. Es complicado interrelacionándose o ir interactuando con este tipo de exigencias de los espacios digitales, pero creo que es importante que el periodista tiene que saber que ser viral no es el camino. Ser ético, ser correcto, saber transmitir información de calidad para que sus audiencias puedan tomar buenas decisiones es el camino, incluso a costa de la viralidad. Creo que es lo que más necesita hoy el país.
1: Cuando irrumpían las redes sociales, muchos de los periodistas, porque de ellos estamos hablando, claro, se mostraban contrarios, ¿no? A todo este fenómeno y decían, no, mira, yo voy a ponerle un freno. Pero a la postre fueron seducidos por este espacio. No voy a decir oscuro para nada, ¿no? Pero para el periodismo sí puede tener ese tinte, si vos quieres, porque están haciendo lo que no deberían hacer y lo que tanto protestaban, lo que tanto negaban, hoy es parte de su vida, ¿eh? Y cuesta creer que personajes muy conocidos, porque, repito, tenemos que ser autocríticos. Acá pareciera que todo está perfecto, todo está bárbaro, y no hay que dar rienda suelta a esto, porque de verdad, no voy a hablar de idolatría ni nada por el estilo, pero reconocidos personajes están cayendo en una trampa que no va a tener reversa, ¿eh? Porque esto es así, e inevitablemente, como vos decías, se juega la credibilidad de un personaje. Esa garantía verdadera de estar recibiendo la información simplemente por llamar la atención, incluso llegando a límites que hoy no se comprenden, ¿eh? Que no se comprenden, y desde el periodismo tradicional como que comenzamos a mirar todo esto de brazos cruzados y con la boca abierta, Helga.
2: Hay varios puntos ahí, Asbel. Primero, el periodismo tradicional como tal creo que es el periodismo profesional. No deberíamos tal vez primero calificarlo como tradicional o clásico, porque hay una tendencia de creer de que es el periodismo antiguo, un periodismo como que desactualizado, como que rancio, y que no es así. Es un periodismo profesional el que se debe ejercer siempre, y ese no va a dejar de estar vigente nunca. Hay varias prácticas, ¿no? Primero, creo que muchos colegas, mucha gente que está empezando a ejercer el periodismo, desde los primeros años, están confundiendo, por ejemplo, el colocar un micrófono y permitir que una fuente empiece a hablar y decir un montón de cosas sin cuestionarlo, sin hacer preguntas, sin verificar lo que esta persona dice, o pedirle más datos, o decir de dónde saca las pruebas, etcétera, etcétera. Esa es una práctica que se ha hecho muy común y que no es periodismo. Segundo, hay mucha gente también, como tú dices, que está recurriendo a este tipo de prácticas, que en algún momento ha reclamado, o como tú decías, ha dicho, no, definitivamente las redes sociales pueden ser un espacio como que satánico, y no lo es. Yo creo que los periodistas podemos hacer un buen uso de las redes sociales, un buen uso de la inteligencia artificial, un buen uso del internet, justamente para darle mejor calidad de información a nuestras audiencias, pero tenemos que tener mucho cuidado con la extrema necesidad de la velocidad, la extrema necesidad de la viralidad, y también con el uso y el conocimiento de todo lo que son las buenas prácticas y lo que es la ética en el periodismo. Si podemos empezar a balancear eso, vamos a lograr un trabajo mucho más profesional, pero sí es fundamental y preponderante entender, no solo para los periodistas, sino también para las audiencias, estos contenidos muy virales que tienen tantas repercusiones, que tienen tantas interacciones en redes sociales, no siempre son periodísticos, no siempre son trabajados, producidos, publicados por gente que trabaja de forma profesional en el periodismo, y eso es información de mala calidad, y la información de mala calidad le afecta a todos los ciudadanos, los empuja a la polarización, al discurso de odio, a la violencia digital, que son prácticas que se han vuelto muy comunes hoy y que no son correctas para ejercer la libertad de expresión, para ejercer la libertad de opinión, y que tenemos que empezar a distinguirlas y erradicarlas, sobre todo en nuestro uso diario en redes sociales.
1: Claro, y marcar estas razones de diferencia igual, que tienen que estar bien ubicadas. Hoy a veces, lo que voy a decir es feo, pero es real, hasta cuesta reconocer quién lo está haciendo, no sé, por hobby incluso, y quién definitivamente es periodista, ¿no? Es como una competencia rara, extraña. Y usted dirá, ¿pero qué tiene que ver una cosa con la otra? Sí tiene que ver, porque a veces manejan la misma información, entre comillas, y la difunden así. Y bueno, uno le cree pues al que tiene más años dentro de este espacio, pero... Digo, hemos llegado a esos límites. ¿Y qué pasa con los medios? Vos tocabas un tema que no hay que dejarlo pasar, ¿no? Claro, hoy ya esa razón periodística de ir y confrontar y demás está eliminada, ¿no? Hoy vemos a personajes, reporteros, que se sientan, que hacen dos preguntas, y eso igual no me gusta, tengo que contar, ¿eh? Yo no sé, esto viene desde el tiempo de Morales, ¿no? Tengo dos preguntas para usted y marean al entrevistado, ¿no? Yo no sé qué tan importantes serán sus dos preguntas. No sé si te llama la atención, pero a mí en mis tiempos era una pregunta y pare de contar, ¿no? Pero acá quiere sacarle el jugo, no sé, o más protagonismo. Y la pregunta termina siendo más larga de un minuto, ¿no? Más larga que un minuto. Yo digo, ¿para qué? Si uno va realmente con la certeza verdadera de saber qué es lo que va a preguntar, tendría otra historia. Pero acá se han formado otros formatos también que son muy poco comprendidos hasta por la gente. ¿Ah? Repito, Elka.
2: Sí, yo creo que es la preparación académica. En algunos espacios yo he oído, por ejemplo, a las nuevas generaciones un desdén innecesario por la preparación académica en periodismo. Creo que las nuevas generaciones tienen que aprender que el periodismo no es una práctica, no es un oficio que pasa de moda, ni es algo que va a salir de vigencia. El saber preguntar, el prepararse para una entrevista, el conocer datos, el pedir siempre más información, el contrastar, el incluso cuestionar a tu entrevistado en el momento que dice algo que tú sabes que no es correcto, que no está bien, o que está diciendo algo que puede incitar al odio, a la polarización. El cuestionarlo no es incorrecto, es parte del trabajo periodístico. Entonces, la preparación, sobre todo las nuevas generaciones, es fundamental. Para que se sepa que ser periodista no solo colocar un micrófono a una fuente, es también preguntarles, reconocer, recoger más datos, incluso descartar alguna declaración si no me aporta información verificada, si lo que me está diciendo es algo que es falso, que puede ser engañoso, sin miedo, porque el periodismo tiene esa función, el periodismo tiene que entregar información procesada y de calidad a la audiencia. Cualquier otra práctica alejada de esto no es periodismo, puede ser comunicación corporativa, relaciones públicas, creación de contenido, hay varios formatos. Pero no es periodismo, entonces yo creo que es importante que las cosas tengan el nombre y la etiqueta que deben tener, sobre todo en estas prácticas profesionalizadas.
1: Y ahora el último detalle que va de la mano con las nuevas generaciones, ¿no? Porque este es el reflejo, ¿cómo vamos a poder contener todo esto? ¿Ah? ¿Cómo lo vamos a poder frenar de alguna manera para que esto no se distorsione en totalidad? Porque después ya no vamos a tener ningún control y lo que se viene a continuación puede ser mucho más grave de lo que estamos viendo ahora mismo, Helga.
2: Yo creo que es importante que las nuevas generaciones y que la gente que quiere hacer periodismo, porque hay gente que todavía quiere hacer periodismo y es joven, entienda la importancia de prepararse, entienda la importancia del oficio, También entendamos nosotros los periodistas que tenemos algo de recorrido, ya que podemos trabajar de la mano con las tecnologías, con las redes sociales, podemos aprender cosas positivas, positivas de los creadores de contenido porque tienen aspectos positivos y que podemos ingresar en este mundo de las redes sociales, de la inmediatez, de la gran cantidad de información y del fenómeno fuerte de la desinformación bien unidos y poder hacer espacio para que nosotros como periodistas podamos generar contenidos de utilidad para nuestras audiencias. La gente tiene la opción de escoger lo que quiere consumir, pero también la gente y la audiencia tiene que saber que estamos infestados de desinformación y es importante que podamos reconocer la información de calidad de la información que no está producida con calidad y también de la desinformación para que podamos tomar mejores decisiones en base a este contenido o a estos productos noticiosos que son hechos con calidad, incluso en esta era de las redes sociales.
1: Seguro que sí, seguro que sí. Y la gente lo tiene muy claro. Yo creo que el laburo que se hace en diferentes espacios es valorado. Otros tantos no, pero créanme que hay un grueso todavía que practica este periodismo sano, el que le permite a usted sacar las conclusiones definitivas. Usted que nos está escuchando en la radio o que nos está mirando a través de las redes, saca usted su conclusión más allá de una postura o una impronta que puede ser desglosada de diferentes formas. Con mucho respeto, usted se habrá dado cuenta, esa es la idea, inevitablemente, dentro de este ejercicio. Solamente le estoy dando un detallito de cómo se tendría que manejar esta razón de información. Helga, te agradezco muchísimo por tu tiempo, que te vaya muy bien.
2: Gracias, Ángel, un saludo a ti y a toda tu audiencia. Muchas gracias.
1: Hasta pronto. Ahí estaba la periodista Helga Velasco compartiendo junto a nosotros esta edición del programa. Mucho para compartir. Gracias, como siempre, por ser nuestros cómplices. Así hemos comenzado el programa.
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11: Es la hora 23, 26 minutos.
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0: Gracias, querido Asbel. ¿Cómo estás? Un enorme abrazo desde Santa Cruz para ti. Bueno, pues bien tú lo marcabas, ¿verdad? Estamos en este nuevo año, una aventura que comenzó en 1995. Imagínate, ya han pasado más de 30 años, pero es una tradición que se mantiene en La Paz con el sello de los clásicos y que nos ha permitido llegar pues a más de 60 mil personas hasta ahora en todo el país. Hemos recorrido de punta a punta nuestra hermosa geografía, llevando adelante este, en un principio hobby que ahora se ha convertido ya en una pasión indiscutible y que nos permite pues seguir vigentes de una u otra forma y ligados a la música, ¿verdad?
1: A ver, ¿cómo es que se hace para que esto vaya tomando cuerpo, Boris, a lo largo del tiempo y se convierta definitivamente en una tradición que hoy la copian todos, hay que ser muy sinceros? Pero, ¿por qué se elegía en ese entonces, Boris, septiembre? ¿Era por la primavera? ¿Era precisamente un argumento de esas características? No sé, se me pasa por la cabeza.
0: Sí, bueno, lo que sucedió fue justamente el mejor pretexto para hacer algo, la primavera, ya que no había ningún evento. Bueno, obviamente todos los boliches, todos los lugares celebraban la primavera, pero no había un evento oficial de la primavera como tal. Y decidimos con mi hermano, con Iber, hacer esta linda aventura llamada 25 años de clásicos. Muchos me dicen, pero ya estos deberían ser 80 años de clásicos. No, sino 25 años de clásicos es el nombre porque revisamos la historia desde 1970 a 1995, 3 décadas que nos permiten revisar todas esas situaciones hermosas que hemos pasado en boliches, en radios, en fin, y que vamos conglomerando con ello. Obviamente, como bien tú lo decías, ahora no somos los únicos. Hay una cantidad enorme de fiestas de clásicos, ha habido una fiebre de clásicos, lo cual nos complace, nos agrada muchísimo porque la gente también de esa forma está adquiriendo una identidad tan linda con los clásicos, ¿no? Pero obviamente el sello de originalidad lo tenemos nosotros, gracias a Dios. Fuimos los primeros en llevar una discoteca a un salón. Esto nadie lo había hecho, jamás lo habían hecho. Y bueno, pues decidimos esta locura convertirla en un proyecto que a la larga se ha convertido ya en una tradición y en algo que sin duda alguna es inconfundible, ¿verdad?
1: A ver, a propósito, precisamente lo que nos estabas contando, para noticiar no solamente a las nuevas generaciones, sino también para que algunos rememoren ese instante. ¿Dónde se realizó la primera fiesta? Vos decías, sí, llevar una discoteca hasta un lugar que por ahí no estaba habituado y había que marcar el espacio incluso con luces y todas esas historias bien marcadas que era justamente transportarnos a ese tiempo también. ¿Dónde fue, ah?
0: Claro, exactamente. Eso era lo complicado, porque si bien yo tenía todo el material, gracias a Dios, tenía una cantidad enorme de vinilos, tenía los cassettes, teníamos lo que justamente fue parte de mi historia en Pacha, en Forum, en Samambay, en El Castillo, en Candilejas, en ese recorrido hermoso por las mejores discotecas de La Paz. Entonces, yo tenía todo el material, pero mi hermano me dice, ¿cómo hacemos como para proyectar esto a algo más grande? Yo le dije, si hacemos una fiesta, lo primero que sucede es hacer una fiesta experimental en mi casa, que era justamente donde iban alrededor de, ¿qué te digo? Iban a unas 50 personas, pero resultó que llegamos a más de 500 personas en esa fiesta y luego nos fuimos al Círculo Aeronáutico, donde fue la primera fiesta que se realizó en esa época, ¿no? Quedó pequeñísimo porque solamente había capacidad para 700 personas y llegamos a tener más de 1.200 esa noche.
1: Mi querido Boris, para lidiar con la competencia, para respetar también esos espacios y marcar la diferencia a partir de lo que vos presentas, de lo que vos nos reflejas en cada uno de los eventos. Los años también te han dado, sin duda alguna, esa certificación en razón de la preponderancia que toman los 25 años de Boris Navarro y sus clásicos. Pero ¿cómo se hace para mantener ese sitial importante, trascendente, ah? ¿Eh?
0: Bueno, lo importante en este caso es la constancia, el no bajar de calidad, el tener justamente esa identidad marcada con la gente, el establecer los estándares de calidad en lo que significa el contenido mismo, el poder llegar a la gente con lo que vivió cuando yo estaba en cabina en esas discotecas y ahora pues sumado a los videos y a las imágenes, corresponde justamente esa atmósfera hermosa de llenar todas las expectativas y esa conexión directa que tenemos con el público. Pero la clave de todo esto, querido Asbel, es no bajar la calidad, mantener siempre una programación pulcra, una programación diáfana en lo que viene a ser sonido e imagen, en no provocar simplemente una borrachera de clásicos, no, sino una reunión de amigos, una reunión de calidad, una reunión donde la gente se conecte conmigo con esa energía que lleva la música, ¿no? Creo que ahí nos identificamos con esa calidad del evento, ¿no?
1: Ahora, vos hablabas de un detalle que no es menor, que te ha tocado también, en este caso, llevar adelante, en razón de cómo era esa primera fiesta, cargar todos los discos en caja, yo llevar un todo por ahí en un pendrive, ¿no? Y listo, y pare de contar, es así como ha cambiado la tecnología. O ir de la mano también en estos tiempos con lo que significan los videos musicales, que también son fundamentales, que van acompañando a todo este espacio que supone justamente la presentación de los clásicos. Hay que estar a la altura también, ¿no? De la tecnología hoy en día. Más allá de los clásicos, la tecnología inevitablemente está enchufada a esta realidad, Boris.
0: Sí, la verdad es que, querido Asbel, todo ha cambiado, todo ha cambiado. Yo recuerdo cuando estábamos nosotros en el inicio de las fiestas, cuando viajamos primera vez a Sucre, viajamos a Tarija, teníamos que llevar un cargamento de CDs, porque ya los vinilos quedaron un poquito atrás, pero teníamos que llevar como una cantidad enorme de peso extra en el avión, los CDs, fuimos avanzando. Mira, yo realmente me siento un hombre privilegiado, privilegiado, pero al máximo, porque empecé mi aventura como DJ con los vinilos, con los cassettes, luego me fui a los CDs, luego a los DVDs, al Blu-ray, todas y cada una de las partes importantes de la historia de la música y los formatos, y hoy, como tú dices, nos encontramos con un pendrive solamente que lo llevo ahí en mi mochila y viene la computadora y ahí está. Pero hay algo importante que debemos destacar de todo esto, querido Asbel. El talento no lo compra la tecnología. La vivencia no compra la tecnología. Es muy fácil lo que se puede tener ahora. Antes conseguir un clásico o una canción de éxito en los 70s, en los 80s, era tener suerte de que algún amigo en Lloyd Aéreo Boliviano viaje a Miami o alguien de tu familia estaba en Estados Unidos y te mandaba un disco y tener la primicia. Sí, ahora con un clic lo consigues todo, pero lo que no se puede conseguir, y eso realmente lo he comprobado, por mucha gran tecnología que haya, es el haber vivido esa época y el haber transmitido esa experiencia, que eso es realmente importantísimo, ¿no?
1: Seguro que sí, estamos charlando con Boris Navarro, le contamos a toda la gente que nos está escuchando en la radio, que está llegando con sus clásicos, ¿eh? Este próximo viernes, no se vaya a olvidar, anótelo muy bien, en el Hotel Calacoto, por segunda vez este evento ahí en el Hotel Calacoto, el año pasado fue ahí, ¿no? Precisamente.
0: Sí, bueno, ya son como 5 años que llevamos en el
1: Ok.
0: Hotel Calacoto. Pero ya la organización ya no corre por mi cuenta porque imagínate, es muy complicado. Yo ahora el tema de la organización y todo lo que viene a ser el nombre como tal ya lo he distribuido en todo el país. Entonces, esta franquicia la tengo vendida en Sucre, en Tarija, acá en Santa Cruz, en La Paz. Entonces, ya las personas que han adquirido el nombre son los que se encargan de organizar el evento, ¿no? Y
1: Ahora,
0: esta vez nos toca nuevamente La Paz.
1: te vemos muy activo en Santa Cruz de la Sierra, siempre con los clásicos. ¿Has logrado encajar a la perfección? ¿Cómo es que perciben los cruceños, ah, ahora que estamos saliendo en Radio Illimani también, y nos está escuchando todo el país, mi querido Boris? ¿Cómo es que los cruceños perciben esta razón de los clásicos? Porque ahora que vemos justamente tus redes, casi casi cada mes tienen una fiesta allá.
0: Sí, nos va muy bien. Definitivamente no me quejo. Santa Cruz ha abierto una puerta enorme, de clásicos acá en esta hermosa ciudad. Me han cobijado de la mejor forma, me va muy bien, no puedo negarlo. Tengo un buen respaldo de la gente que ya no simplemente espera una fiesta pública, sino también en eventos privados. Entonces, sí, no puedo quejarme de lo que vivo acá. Y bueno, pues me siento muy feliz. Obviamente, pues extraño La Paz, extraño mi ciudad, extraño todo lo que yo fui en mi juventud. Entonces, cada volver a La Paz, esto es un refresh, ¿no? Es parte de esa retroalimentación que uno necesita siempre para el espíritu y para el alma.
1: No, imaginamos, ¿sabes? Lo que se siente. Bueno, Boris, hagamos la invitación para que te acompañen, para que estemos todos el próximo viernes en el Hotel Calacoto, disfrutando una vez más de estos 25 años con Boris Navarro, los 25 años, los originales, ¿eh? Los pioneros que dirán presente en uno de los hoteles más importantes que tenemos en la sede de gobierno, que una vez más va a cobijar la fiesta de clásicos. Boris.
0: Te paso un dato así rapidísimo, una primicia, querido Asbel. Acabo de hablar con el hotel y está casi ya a punto de tener sold out. Imagínate, falta todavía como 10 días y la venta está casi al tope ya de las entradas que se han puesto a la venta. Y eso para nosotros es una maravilla porque vamos a tener casa llena nuevamente. Así es que si la gente todavía no se animó, vayan, compren sus tickets, elijan su mesa, vamos a pasarla muy bien, pero esta vez yo quiero que me acompañes, cada vez siempre me la haces, no estás, no me acompañas, estás muy ocupado, pero ojalá te des un tiempito este viernes 18 de septiembre, para que me acompañes y estemos juntos y nos demos un gran abrazo. No sabes lo significativo que es para mí y lo importante que es que tú me entrevistes, que te comuniques conmigo, recibir ese respaldo, ese apoyo, ese cariño, es invalorable. Y respeto, admiro muchísimo tu trabajo y lo que único puedo decirte en este momento es que te deseo lo mejor del mundo, que Dios te bendiga y ya nos vemos en La Paz la próxima semana.
1: Seguro, y vamos a estar ahí en el set también compartiendo, ya charlando de otros temas también que son importantes, pero bien que nos cuentas eso, ¿no? Porque si bien lo decíamos también y lo comentábamos en una charla y marcamos que hay muchos eventos que se aproximan también a propósito de los clásicos, a propósito del mes como tal, pero yo no tenía ninguna duda de que la certificación de Boris Navarro está muy por encima, ¿eh? En razón, insisto, de la tradición, en razón de los años. Y yo creo que la gente lo valora y lo entiende a la perfección. Boris, que te vaya muy bien. Te espero entonces el próximo viernes, ¿eh? Acompañándonos acá en el set. Que te vaya muy bien.
0: Sí, señor. Personalmente, un gran cariño para ti y a toda tu audiencia. Un enorme abrazo y gracias, Mila Paz, nuevamente por recibirme.
1: Y si te pido que nos regales un clásico para que lo pongamos ahora acá en la radio, tírame un clásico, ¿ah?
0: Bueno, pues pongámosle, hay una onda que en este momento están con la de los 80s, las sí, fotos, claro, y demás, que todos pusieron una retro. Sí. Yo puse una foto en mi post de mi época en Pacha, imagínate cómo ya han pasado. Menos peso, sin lentes, más cabello, menos arrugas, todo, ahí pasó. Esto más o menos te hablo de unos 40 años atrás, imagínate. Don't You Forget About Me, The Simple Minds, me encantaría que lo podamos vivir en este momento.

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1: Yo siempre lo digo, es una razón gratificante encontrarnos con jóvenes que practican música, que practican arte. Ya en estos tiempos los sobrevaloramos más, se lo puedo asegurar. Hay tantas razones que mal entretienen a nuestros jóvenes y a nuestros adolescentes, que claro, cuando algo tan bonito como la música se pronuncia, créanme que para nosotros es tremendamente grato, repito eso, ¿eh? Tenemos a la banda Paseña, Odagio, que está junto a nosotros, compartiendo esta edición y nos van a cantar todo lo que significa esto. Estos son sus primeros pasos, ¿eh? Está Adrián, está Alessandro junto a nosotros, ya compartiendo acá en el set. Para ambos, muchas gracias por acompañarnos. Es un gusto tenerlos acá. ¿Cómo están? Bienvenidos.
4: ¿Qué tal? Estamos muy felices de estar acá, ¿no, Adrián?
5: Claro, muchas gracias por la invitación.
1: Bárbaro, a ver, ¿cómo nace esto? ¿Nace colegio? ¿Se conocían hace mucho tiempo? ¿La historia es diferente a las otras o es la misma? Ah, no sé.
4: creo que realmente ha sido muy gracioso el inicio de la banda. La verdad, la formamos yo y el guitarrista de la banda, Gogo. Y la verdad, fue hace 2 años y fue de una manera graciosa porque lo hicimos en un gimnasio literal, o sea, formamos la banda en un gimnasio. Es como que solo surgió la idea y dijimos ya, y de ahí conocía yo al pianista porque la verdad, habíamos congeniado ahí en el mismo espacio, entonces de ahí.
1: Qué bárbaro, ¿eh? De esas historias que son raras, extrañas, y cómo se llegan después a juntar, a fusionar todos ya. Ya decidir además el rol que querían tomar.
5: Creo que cada uno, como dijo él, empezó con el guitarrista. Ellos dos ya creo que tenían su rol junto al tecladista. A mí, yo soy mejor amigo del guitarrista. Y él me dice, yo toco guitarra. Y él me dice que necesitaban un bajista. Yo quería entrar de guitarrista, pero necesitaban un bajista. Pero yo no tenía bajo. Y que el cantante me iba a prestar un bajo. Entonces, gracias a la banda, entré como bajista. Ellos me prestaron el bajo y con eso empecé a tocar.
1: Ok, cuando a partir de ahora les pregunten y les digan, ¿cómo los vamos a identificar? ¿Cómo quieren que los identifiquemos? ¿Qué tipo de banda son? Si yo pregunto a ustedes, ¿qué me responden? ¿Cómo nos vendemos a la gente? Tengo que hacer esa pregunta, inevitablemente están saliendo a flote. No lo hago habitualmente, pero ustedes están saliendo a flote, lo tengo que hacer para que la gente los conozca.
5: Claro, creo que no estamos como una banda de rock alternativo, ¿no?
4: Sí, es irónicamente la primera canción va del rumbo.

0: De rock pop, pero nosotros nos identificamos con el género rock alternativo.
1: ¿Cómo se hace uno para abstraerse de estas realidades que de alguna manera están latentes también con géneros que tienen por ahí a esta altura mucha más trascendencia en razón económica, si ustedes quieren, ¿no? ¿Cómo se hace para alejarse de la cumbia, ¿ah? Que suena tan fuerte, que paga bien? Y todavía hay quijotes como ustedes que dicen, no, mira, nosotros nos aferramos a esto. Puede ser muy de corazón, que puede elevar sus pulsaciones, sin duda alguna. Pero es lindo eso también porque se refleja la constancia y además se refleja el gusto que se lo va a defender hasta el final.
0: Claro, la verdad creo que hemos tomado esta línea más o menos de, como diría, un poco comercial, ¿no? Porque la cumbia está predominando, más que todo por lo mismo dicho. Creo que mayormente el proyecto nació porque teníamos que decir algo, y creo que nos hemos mantenido en esa línea. Es por eso que no nos hemos ido por algo comercial, sino por el mejor término para usar, o sea, el mejor ambiente, que es nuestro el género que estamos manejando, el rock alternativo, para poder expresar nuestro arte, ¿no? Que creo que es el que mejor se nos ha acomodado, y como banda es donde más podremos decir que estamos siendo honestos con nuestro arte.
1: Eso es bonito, ¿no? Encontrar en la... Mira, porque nosotros entrevistamos absolutamente a todos acá. Yo siempre lo digo, no hay mayor satisfacción que hacer lo que a uno le gusta, ¿ah? Sin doblegarse, sin por ahí estar apremiado en una razón económica y decir, mira, me tengo que meter nomás a esto porque no hay otra. Si ustedes todavía lo pueden realizar en razón del gusto que entiendo tienen por la música, bárbaro, por además por el estilo de música que tocan. Y cuando les preguntan bandas favoritas, ¿usted qué dicen?
0: Uf, es, cada integrante tiene un montón de bandas, ¿no? Creo que es todo la unión.
2: Es una unión de todo. Cada sí. Uno tiene sus gustos. O sea, la banda pasa de escuchar el baterista rap, trap, géneros más urbanos, a el cantante que escucha metal, algo más pesado. Entonces, es una unión muy distinta.
1: Ok. No, pero está ahí. Es parte. ¿Cuántos años tienen, ¿eh?
2: La banda va entre los 18 hasta 22 años.
1: Ok. No, pues son muy chicos, ¿eh?
2: Sí.
1: Re chicos. Bueno, qué tiempos aquellos, eran algunos, ¿no? Ya me hicieron entrar nostalgia cuando tenía 22, mira, hace cuántos años atrás. Bueno, los vamos a escuchar en la radio, es un compromiso, los vamos a escuchar además toda la semana a través de Radio Guimani, que es la radio más poderosa en el país. Estamos en los 9 departamentos y nos están escuchando ahora mismo. Para nosotros es un gusto presentar una banda nacional, una banda en este caso paceña. Y también nuestra casa, que es Radio Cana 98.5, que está en La Paz y El Alto, también reflejando esta emisión para todos ellos, ¿eh? Es un gusto de verdad que nos hayan acompañado. Cuídense mucho, ¿eh? Que les vaya muy bien y siempre ténganos en cuenta para cada una de sus presentaciones en razón de lo que significa esto, que necesita inevitablemente también un espaldarazo. Que les vaya muy bien.
0: Muchas gracias. Muchas gracias por la invitación. Y a todos los oyentes, nos pueden encontrar como odagio.band en TikTok, Instagram, en YouTube y en todas las plataformas pueden escuchar la canción como Alguien Más Odagio y obviamente en la radio. Gracias.
1: Ok, bárbaro. Presenten ustedes mismos la canción, ¿ah? Den el matiz cual si fueran radialistas. Por favor. Cualquiera de los dos, de Timarí, de Dopingüe, ¿quién va a presentar? Hágalo, señor, por favor, los micrófonos son suyos.
2: Listo.
3: Con ustedes.
2: Bueno, muchas gracias. Y con ustedes, Odagio, y esto es...
3: Alguien Más.

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10: Gracias, como siempre, absolutamente a todos los que están conectados junto a nosotros, los que están del otro lado, llevando adelante también esta razón de encuentro con cada uno de ustedes en nuestras ediciones, las habituales, a través de Radio Cana 98.5, a través de Radio Illimani también, que nos permite llegar a diferentes espacios de nuestro territorio. Estamos haciendo énfasis en esta ocasión con lo que significa justamente el encuentro con una realidad que supone sentarnos un rato, meditar un rato, entendernos un rato. La situación no es sencilla en algunos espacios, está claro. Siempre nosotros recurrimos a enormes profesionales, cómplices, que nos van a permitir tener una visión mucho más clara de cómo encarar momentos por ahí difíciles que nos toca ahora mismo. Quiero mandarle un saludo al coach Álvaro Choquehuanca, que está junto a nosotros. Álvaro, ¿cómo te va? Te mando un abrazo. Te agradezco, como siempre, muchísimo por tu tiempo. Bienvenido al programa, señores.
11: Un placer siempre contigo compartir en tu programa con todos los radioescuchas que tienes a nivel nacional y a nivel local.
10: Bárbaro. Álvaro, a ver, contame, porque lo estábamos tratando un poquito de graficar así de entrada, en razón de lo que significa amplificar un tema que para nosotros es fundamental, a cómo lidiar con los malos momentos. Eso que se atraviesan, porque hay algunos que definitivamente tiran la toalla, o terminan llegando a la casa y dicen, mira, fue un día desastroso y creo que mañana va a ser peor. Imagínate que ya están predispuestos incluso a una realidad de esas características. ¿Cómo deberíamos tomar un mal día? A ver, comencemos así, un mal día donde de alguna u otra manera nos despertamos con muchas expectativas y a partir de las situaciones que nos llegan a pasar, sacamos una conclusión de esas características, Álvaro.
11: Mira, Asbel, primeramente te voy a decir, vamos a ir directo al punto porque sé que el tema es interesante. Mira, primero cuando estás teniendo problemas malos y malos momentos, tienes que empezar con algo. Tienes que entender que el dolor es temporal, ¿no es cierto? Entonces, un mal momento no es una mala vida que estés teniendo. Es solo una estación, un paso o un proceso. Así que muchas personas tienen que reconocer y no tienen que confundir que el tropiezo es simplemente eso, un tropiezo, no es una caída definitiva. Dos, no te preguntes por qué a mí me pasa esto. Eso te va a poner en un plano de victimismo, Asbel. Pregúntate, ¿para qué es esto? Porque cada dificultad siempre te va a traer una lección que vas a poder aprender, que sin ella nunca aprenderías. Así que el universo tienes que entender que no te castiga, Dios no te castiga. Dios te entrena para mejores momentos, ¿no es cierto? Tres, tu reacción tiene que ser mucho más fuerte que el problema. Eso siempre tenemos que verlo en los momentos de crisis. No puedes controlar lo que pasa, pero sí puedes controlar tus emociones. Por eso traten de dominar sus emociones y traten de hacer que los malos momentos no les afecte, estimado Asbel. Eso te va a dar la libertad de que tú puedas quitar el momento amargo en tu vida. Como cuarto punto podríamos hablar que nadie llega a la cima muchas veces sin haber caído, sin haber pasado dificultades. Los logros nacen cuando realmente cuesta y los aprecias cuando valen la pena tanto esfuerzo. Si no duele, Asbel, muchas veces no vas a crecer. Si quieres crecer, tiene que doler. Eso es ley de vida. Así que no te preocupes si estás pasando momentos difíciles. Trata de ser siempre una persona que sale adelante pese a las dificultades. Y muchas personas me dicen, pero Álvaro, nosotros queremos hacer las cosas ya no más y tenemos proyectos grandes, pero no nos da. Tienes que entender que las cosas buenas se generan paso a paso, poco a poco. No vayas a saltar del 1 al 100. Hazlo paso a paso. Entonces, si tú lo ves de esa manera, estimado Asbel, vas a poder hacer que, como el agua, que seas constante y vas a poder perforar tarde o temprano la roca, lo cual quiere decir que tarde o temprano vas a vencer a tus problemas, vas a ser más fuerte y más grande que las dificultades. Así que, queridos amigos, sean constantes y siempre tengan una mentalidad positiva. También hay algo que a mí me mueve siempre que lo digo, estate orgulloso de tus valores y recuerda de dónde vienes, porque cuando tú recuerdas de dónde vienes y recuerdas que ya has pasado problemas, ya has superado dificultades, muchas veces, sea lo que sea y en el nivel que te encuentres, yo estoy seguro que todos ya han pasado problemas emocionales, problemas financieros. Tienes que recordar de dónde vienes y eso, cuando recuerdes, verás que tu problema lo puedes minimizar y cuando enfrentes otros problemas los vas a afrontar con mucha tenacidad, con mucha firmeza y con mucha paciencia, porque eso necesitamos en los momentos de dificultades, paciencia. No sean eufóricos, la euforia no te va a llevar a nada, sean firmes y pacientes, Asbel.
10: Esta razón también tiene que ver con lo que significa afrontar a veces este momento, entendiendo, porque se escucha mucho, ¿no? Estos momentos de decir, pero más bien sentiste feliz de estar vivo, de tener todo tu cuerpo en integridad, poder desarrollar cualquier actividad, incluso hasta en una razón de revancha, viene un nuevo día, o incluso ahí sobre la marcha, viene un nuevo desafío, la próxima hora, más tarde, o por la tarde, o por la noche. Hay que marcarlo así, con retos permanentes, para mantener una motivación también, que no solamente tiene que ver con el laburo, o con acontecimientos que van de la mano con otros detalles, sino también con la familia y con uno mismo, ¿no? El reencuentro con uno mismo. ¿Eso también es valedero?
11: Mira, algo que tocaste muy, muy bonito es el encuentro con uno mismo. Cuando tú realmente te conoces tus debilidades, tus fortalezas y sabes controlar tus emociones, Asbel, va a ocurrir algo muy importante, que es el autocontrol. Y eso te va a dar un poder de que nunca nada del exterior te va a poder destrozar o te va a poder perjudicar. Por eso es bien importante esto que, como tú decías, sabes, la familia influye mucho, ¿no? Entonces, rodéate de luz, rodéate de gente que te aleje de los problemas, rodéate de gente que te enseñe a tener soluciones en los momentos duros. Esa actitud que tú tengas va a ser todo. Habla contigo mismo con ese valor, no con lástima, Asbel. Tienes que ser tú primero el que se dé los ánimos, porque tienes que entender que los fracasos no son los finales. Los fracasos no son los finales, es información que tú tienes que tener para poder tener una vida de logros. Cada error te dice qué no hacer la próxima vez. Quien nunca falla, nunca avanza. Quien nunca tropieza, nunca sube. Quien nunca arriesga, nunca gana, Asbel. Y nosotros, la gente quiere ganar, ganar, ganar, ganar, pero no toma decisiones, no se arriesga, no cultiva su mente. Así que si quieres empezar a ganar, empieza a arriesgarte, empieza a cultivar tu mente, empieza a rodearte de personas, toma decisiones difíciles. Mientras más decisiones difíciles, más tu vida va a ser llevadera, más placentera, ¿no? Y siempre entiende que las cosas, las circunstancias, inclusive las felicidades, no solamente los problemas, las felicidades pasan, la vida es como el día y la noche, lo oscuro nunca dura para siempre, cuando menos lo esperes, el sol vuelve a salir, vuelve a brillar, te vuelve a sorprender más fuerte porque supiste esperar y supiste aprovechar ese momento. Así que a todos tus radioescuchas, no se den por vencidos, nunca tiren la toalla. Solamente las personas que tiran la toalla son las personas que han fracasado en su vida. El fracaso, si hoy te has equivocado, es eso, una equivocación. ¿Por qué? Porque estás aprendiendo varias veces. ¿Te imaginas que Elon Musk a su segundo, a su primer fracaso hubiera dicho no, ahí lo dejo? Él ha aprendido de sus errores. Steve Jobs, Einstein, Edison, todos ellos, inclusive nosotros mismos, si analizamos nuestra vida, hemos cometido muchos errores en el pasado. Yo actualmente tengo 36 años, he cometido errores en negocios, me he hecho estafar, he perdido, he tomado malas decisiones, pero eso me hace hoy una persona más decidida, más fuerte, más inteligente, con una intuición, con un olfato mucho más grande para tomar mejores decisiones, porque a veces queremos hoy tomar decisiones fuertes, hoy queremos ganar en grande, pero no podemos con poco, y a veces a Dios le pedimos que nos dé las bendiciones grandes, y Dios te da la oportunidad, pero no puedes. Por eso, cada fracaso tómalo como un aprendizaje, como una oportunidad, o como una bendición que Dios te da, para que tú descubras de qué estás hecho.
10: Nosotros muy agradecidos, Álvaro, por poder llegar de esta manera también a la gente. Insistimos, queremos amplificar desde otro espacio también motivacional estas charlas que nos lanzas vos como coach. Y claro, yo sé que hay mucha identificación en diversos espacios a propósito de lo que nos cuentas. Te mando un abrazo, te agradezco muchísimo como siempre, que te vaya muy bien.
11: Muchas gracias, estimado Asbel, saludos. Y bueno, darles un mensaje a los jóvenes, ¿no? Que escuchen bien. Ustedes llevan la fuerza, todo boliviano lleva la fuerza para superar la resistencia. Así que sigamos adelante, no nos dejemos con las circunstancias. Podemos estar pasando en este momento temas económicos, temas emocionales, con lo que ha pasado en Viacha. Sigamos adelante, logremos controlar nuestras emociones y ganémosle a los problemas. Asbel, querido, muchas gracias, que Dios te bendiga y sigue fuerte, sigue fuerte.
10: Hasta pronto, ¿eh? Ahí estaba Álvaro Choquehuanca, coach internacional, compartiendo junto a nosotros esta edición del programa. Era inevitable su palabra para que entremos todos en razón, y me voy a quedar con lo que estábamos charlando, ¿no? Esa reactivación motivacional que va de la mano con uno mismo, ¿no? El mirarnos al espejo, el valorarnos, el querernos, el entender que si somos buenos, definitivamente vamos a atraer no solamente buenas personas, sino nos van a pasar cosas buenas. Esa confianza no hay que perderla. Hay vicisitudes como la vida misma, pero si se cumple por lo menos ese estándar en razón de brindarse vocacionalmente a todo, yo creo que la fórmula, la ecuación no puede fallar.
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13: Es la hora 0:30 minutos. Es la hora 0:30 minutos.
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0: Es la hora 3 en punto.
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0: Es la hora 4 en punto.
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0: Es la hora 5:24 minutos.
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2: Dios está presente y viva Jesús en nuestros corazones para siempre. Y con esta oración que nos llena de mucha fortaleza espiritual y también nos llena de mucha alegría, empezamos el programa El Poder de la Fe que realiza. Y queremos comentarle que este programa es una producción de la Legión de la Buena Voluntad bajo los fundamentos de la religión de Dios, del Cristo y del Espíritu Santo, cuyo fin es comunicar el ecumenismo de Jesús, mostrando su influencia en todas las áreas del saber. Pues conforme la definición de nuestro eterno líder espiritual José de Paivaneto, Jesús, el Señor de la Paz, es, por encima de todo, una generosa y actualísima idea en marcha que merece ser estudiada por todas las almas antisectarias, liberadas de prejuicios y tabúes. Queremos mencionarles, no informarles, que el programa sale al aire por la radio Tropical FM 92.5 de lunes a viernes de 7 a 7 y media de la noche en Santa Cruz de la Sierra y en la ciudad de La Paz por la radio Cana FM 98.5 de lunes a viernes de 5 y media a 6 de la mañana y sábados y domingos de 8 y media a 9 de la noche. Y también queremos invitarlos, ¿no?, a que puedan seguir la transmisión en YouTube y poder nosotros también acompañarlos y así ustedes también ver las actividades que realiza la Legión de la Buena Voluntad. Nos encuentra también en Facebook, en Instagram, en TikTok y así también usted junto a nosotros, ¿no?, vamos a acompañar siempre todas las actividades que realizamos. Quiero saludar ahora, ¿no?, a nuestra compañera, ¿no?, que el día de hoy nos va a acompañar, nuestra invitada especial. Vamos a viajar hasta Santa Cruz de la Sierra y dar la bienvenida a Carla Lola Marín. Carla, qué alegría compartir un nuevo programa, una nueva emisión.
3: Viva Jesús en nuestros corazones para siempre, Marita. Muy buenas tardes. Gracias por la invitación aquí en el programa y acompañarte es un gusto, Marita.
2: Muchas gracias, Carlita, y realmente es una gran alegría también poder compartir un programa más junto a ti. Y queremos ya decirles, ¿no?, el tema que vamos a tratar tiene una pregunta muy importante que dice, ¿cómo no ser rehén del miedo? Y ya vamos a decirles, ¿no?, para las preguntas para que ustedes puedan comentar y compartir sus respuestas por el WhatsApp de la radio. ¿Por qué muchas veces tenemos miedo, incluso antes de que algo suceda? ¿Qué podemos hacer para que el miedo deje de ser quien decide por nosotros y podamos recuperar la libertad de vivir con fe, confianza y esperanza? Y estas preguntas les hacemos llegar a todos ustedes, nuestros queridos oyentes, y estamos esperando sus respuestas por el número de WhatsApp de la radio 69 10 7575. Vamos a reiterar el número, Briana.
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2: Estamos esperando entonces su comunicación. Además, puede dejarnos escrito su nombre, el nombre de algún familiar, para que nosotros también podamos anotarlos en nuestro libro de oraciones y dedicar una oración muy especial. Y hemos llegado a este momento tan importante, ¿no?, que es la conexión que tenemos con Jesús, nuestro divino maestro. Vamos a recordarles a que puedan tener cerca suyo un recipiente con agua para ser fluidificada por Jesús en el momento de la oración. Y queremos invitarlos a que si tienen la posibilidad puedan cerrar sus ojos. Y si no, vamos a callar nuestros pensamientos. Vamos a entrar en esta sintonía divina con la conexión que tenemos con Jesús, agradeciendo por las bendiciones recibidas durante todos los días, durante la semana. Y vamos también en este momento a hablar con Él, como lo hacemos con nuestros padres, ¿no? El momento de poder tener esa charla con Jesús, nuestro divino amigo, poder contarle todo aquello que nos sucede, lo bueno, lo malo, y pedir a Él que pueda intuirnos, llenarnos de fuerza y mostrarnos el camino si nosotros tenemos desafíos. Y si no, si estamos bien, vamos a concentrarnos por aquella persona que sabemos que está atravesando momentos difíciles en su vida, puede ser en la salud, en el trabajo, en la familia, en fin. Vamos nosotros a concentrarnos y hacer un minuto de silencio con Jesús.

0: pueblo. En la religión de Dios, del Cristo y del Espíritu Santo, estudiamos el Evangelio Apocalipsis de Jesús en espíritu y verdad, a la luz de su nuevo mandamiento: amaos como yo os he amado. Solamente así podréis ser reconocidos como mis discípulos, que se encuentra en el Evangelio del Cristo según San Juan, capítulo 13, versículos 34 y 35.
1: Estamos estudiando un tema muy importante el día de hoy que nos trae una pregunta: ¿cómo no ser rehén del miedo? Y para poder entenderlo y poder responder esta pregunta, vamos a buscar inspiración en el Evangelio de Jesús según San Juan, capítulo 16, versículos 25 al 33. Palabras de despedida. Estas cosas os he hablado en parábolas. La hora viene cuando ya no os hablaré por parábolas, sino que claramente os anunciaré acerca del Padre. En aquel día pediréis en mi nombre, y no os digo que yo os rogaré al Padre por vosotros, pues el Padre mismo os ama, porque vosotros me habéis amado y habéis creído que yo salí de Dios. Salí del Padre y he venido al mundo. Otra vez dejo el mundo y voy al Padre. Le dijeron sus discípulos: he aquí ahora hablas claramente y ninguna parábola dices. Ahora entendemos que sabes todas las cosas y no necesitas que nadie te pregunte. Por esto creemos que has salido de Dios. Jesús les respondió: ¿ahora creéis? He aquí la hora viene, y ha venido ya, en que seréis esparcidos cada uno por su lado, y me dejaréis solo. Mas no estoy solo, porque el Padre está conmigo. Estas cosas os he hablado, para que en mí tengáis paz. En el mundo tendréis aflicción, pero confiad, yo he vencido al mundo. Y bueno, es una la lectura del Evangelio que realmente nos trae mucha enseñanza, ¿no? Acá nos dice en uno de sus versículos que Jesús ya no va a hablar en parábolas, ¿no? Sino que claramente nos va a hablar de su Padre, que es Dios, porque Él ha creído, ¿no? Y nosotros también debemos creer en Jesús. También nos habla, ¿no?, sobre que la humanidad en algún momento se vuelve débil. ¿Por qué? Por los desafíos que podamos tener en la vida. Pero acá nos dice que no estamos solos, que Jesús está al lado nuestro y que Él nos ama, ¿no? Y acá, por ejemplo, en el versículo 27 dice: pues el Padre mismo os ama, porque vosotros me habéis amado y habéis creído que yo salí de Dios. Entonces, si nosotros vamos a creer en Dios, nuestro divino Maestro, también nosotros sabemos que Jesús y Dios es uno solo. Entonces, Él está dando, ¿no?, fe de nosotros. Él está pidiendo también por nosotros. Y en su primera venida a la tierra nos ha enseñado cómo es que nosotros debemos de vivir, no siendo solidarios, siendo humildes, teniendo esta fuerza para poder seguir adelante y poder evolucionar nuestro espíritu. Porque sabemos que vamos a tener desafíos materiales, sí, pero también espirituales. Y tenemos que tener esta fuerza de poder saber que Jesús está al lado nuestro. Y Él nos dice y nos transmite también, ¿no?, que Dios está al lado nuestro y que nosotros debemos de creer en Él. Tener esta fe realizante para poder vencer desafíos y poder seguir siempre hacia adelante. Bueno, ahora vamos a pedir la participación de nuestra amiga Carlita. Carlita, ¿por qué muchas veces tenemos miedo incluso antes de que algo suceda?
2: Claro que sí, Marita, y también quiero rescatar, ¿no?, lo que acabas de leer. Acá dice, ¿no?: el miedo no es un buen consejero para ayudarnos a vencer. Nada donde esté aloja la libertad. no nos fructifica donde existe el odio, ¿no? Y eso nos lleva a la reina de la debilidad, dice, ¿no? Y también nos lleva, ¿no? Como tú dijiste, Marita, a ese miedo, a esa inseguridad, ¿no? Que pasamos en los desafíos, ya sea por salud, ya sea por algún problema que uno está pasando. Y muchas veces uno se siente solo, por más que a veces tenés a la familia al lado, a tu esposo, a tus hijos, ¿no? Pero hay momentos que uno se siente solo. Y ahí es donde entra la depresión, ¿no? La ansiedad, la soledad, porque nos gana lo que es, ¿no? Esa inseguridad que tenemos, que pasamos día a día como seres humanos, ¿no? Los seres humanos somos imperfectos, ¿no? Día a día tenemos desafíos de poder enfrentar, y muchas veces nos olvidamos que Dios está con nosotros, ¿no? A pesar que Él nos toca la campana, nos dice día a día, ¿no? Que no estamos solos, pero nos gana lo que es, esa inseguridad, ¿no? Que llegan en ese momento que uno dice, no, yo no puedo más, ¿no? Y muchas veces decidimos, ¿no? Muchas veces hay personas que acaban con su vida porque sienten, ¿no? Que ya no pueden más. Pero tenemos que tener, ¿no? Esa fuerza, esa fortaleza, esa luz, ¿no? Que tenemos, que podemos salir adelante, que podemos vencer todos los desafíos. No es fácil, pero tampoco es imposible, ¿no? Y muchas veces, Marita, ¿no? Tenemos que también ver al de al lado, no solamente pensar en uno, porque muchas veces detrás de una sonrisa hay una tristeza, hay una historia, ¿no? Que esa persona está pasando un desafío fuerte. Y muchas veces decimos, esa persona es muy fuerte, no le va a pasar nada. Pero ¿por qué esa persona si todo el tiempo para riendo? Pero si podemos ver desde dentro, ¿no? No sabemos la historia que está pasando, ese desafío. Y entonces tenemos que también, ¿no? Mirar al lado, ¿no? Y poder ayudar, poder hablar, aconsejar, ¿no? Y dar siempre ese ánimo. No solamente es material, es también ese abrazo, ese consejo, ¿no? Esa humildad, la empatía que muchas veces nos falta hoy en día, Marita.
1: Es así, realmente tienes mucha razón, porque nosotros tenemos que ver siempre a las personas que están a nuestro alrededor, ¿no? La depresión es algo tan importante y nosotros tenemos que estar con los ojos bien abiertos. Y bueno, como tú bien decías, no tenemos que tener miedo a todas las cosas que nos van a pasar. Sí, en algún momento cuando tenemos los desafíos caemos, ¿no? Pero como dice acá, ¿cómo no ser rehén del miedo? Y nosotros tenemos que tener esa seguridad, como nos dice acá en el Evangelio, que no estamos solos, que Dios está al lado de nosotros. Y en el versículo 33 dice, estas cosas os he hablado, para que en mí tengáis paz. En el mundo tendréis aflicción, pero confiad, yo he vencido al mundo, ¿no? Y tenemos que tener esa seguridad de que Jesús está al lado nuestro. Acá en la tierra vamos a tener muchas aflicciones, sí, porque estamos aprendiendo, estamos evolucionando, estamos creciendo, pero acá Jesús nos da esa fuerza espiritual que nos dice confiar, yo he vencido al mundo, entonces nosotros también vamos a poder vencer. Carlita, continuando con tu participación, ¿qué podemos hacer para que el miedo deje de ser quien decide por nosotros y podamos recuperar la libertad de vivir con fe, confianza y esperanza?
2: Ahí no, le dice la misma pregunta y la misma respuesta, Marita, con fe, con oración, con esperanza, con sabiduría. Tú lo acabas de decir, Marita, miedo, el miedo no se desaparece, hasta la persona más sabia, ¿no? Tiene ese miedo, ya sea escénico, tiene ese miedo de poder afrontar algún problema, ¿no? Un día a la vez, ¿no? Y tener siempre, ¿no? Lo que es esa fortaleza, esa fe, ¿no? Que nos lleva para salir adelante, ¿no? Es orando y tener esa fuerza de voluntad para salir adelante. No es fácil, pero tampoco es imposible. Y Jesús está con nosotros. Él es nuestro Padre, solamente que muchas veces no nos dejamos llevar o nos dejamos caer, ¿no? Personas famosos, ¿no? Personas importantes que han acabado con su vida, ¿no? Por esta soledad, por esta inseguridad, por este miedo, ¿no? El miedo, muchas veces, no sé si se puede decir normal, ¿no? Todos tenemos miedo, desde el más chiquitito hasta el más grande. Tenemos miedo, pero no tenemos que olvidarnos que tenemos un Padre, que somos hijos de Jesús, que somos hijos de Dios, que Él está con nosotros. Es orando un día a la vez, ¿no? Para salir adelante de todos y poder afrontar estos desafíos que pasamos día a día, ¿no? Y que llevamos en el alma, en la mente, ¿no? Que a veces, muchas veces, nos traiciona, ¿no? Y no encontramos esa salida, ¿no? Pensamos que ahí se acabó. Se puede salir adelante con fe, con oración.
1: Muchas gracias, Carlita, y realmente ahí está la respuesta, ¿no? Con fe, con oración, pero esta fe realizante, esta fe que nos invita a poder hacer la oración, a poder buscar a Dios, a poder hacer la oración en nuestro hogar, en fin, esta fe que nos ayuda a poder ver y entender, ¿no?, qué es lo que nos está pasando y, bueno, ahí buscar también el apoyo necesario. Y bueno, así también, ¿no?, con esta reflexión que estamos tratando el día de hoy, quiero enviar un saludo muy especial a André Franchi, que está en nuestra sintonía en Santa Cruz de la Sierra, a Rosemary Moreno, que también está acompañando el programa de radio, Alejandro Pariflores. En la ciudad de La Paz está Malena Velázquez junto a Roberto Quisbert también, que está acompañando el programa el día de hoy. Y hemos llegado a este momento tan importante también, ¿no?, muy especial, muy alegre, que es el momento de escuchar la música legionaria. Carlita, ¿qué canción vamos a escuchar ahora?
2: Claro que sí, Marita. Hoy vamos a escuchar la música, de la letra del hermano Paivaneto, música Anthony Barcelios, interpretación de Nidia Elisa de Lisboa, Portugal, y Yesiel y Junior, y Juventud Ecuménica de la Buena Voluntad de Dios y São Paulo, Brasil. La música es mejor entregarse a Dios. Escuchemos esta linda canción.

0: Y acabamos de escuchar esta linda música legionaria, Es mejor entregarse a Dios. Letra, Paiva Neto. Música, Anthony Barcelos. Interpretación de Nidia Elisa de Lisboa, Portugal, Gesiel Junior y Juventud Ecuménica de la Buena Voluntad de Dios de São Paulo, Brasil. Y así, preparados y fortalecidos, hemos llegado al momento de la unción ecuménica de la religión divina. Vamos todos a prepararnos con mucha fe y con mucha confianza en Jesús.
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0: Y en este momento de oración vamos a estar en esta conexión divina, a imaginarnos que estamos al lado de Jesús y Él nos está dando un fuerte abrazo y nos está dando palabras de aliento y nos está donando también todo lo mejor que Él tiene, todas sus mejores vibraciones. Vamos a recibir este amparo divino, estas intuiciones de Jesús, de nuestro ángel guardián, y vamos a hacer este pedido que tenemos guardado en el corazón. Y hoy en el momento ecuménico de oración pedimos por los siguientes hermanos y hermanas. Pedimos por Lucy Fernández, Pamela Velázquez, Natalie Justiniano, Víctor Abasto Flor, por la salud de José Andrés Criales y por todas las personas que escuchan el programa en este momento. Y en la gran patria espiritual, porque los muertos no mueren, pedimos por el espíritu eterno de Mario Velázquez, Tomasa Calizaya, Mario Avendaño, Deliandia Nogales, Luis Pari Méndez, David Pari Flores, además de los miles de otros nombres escritos en el sagrado libro de oración de la religión divina. Y vamos juntos a acompañar la oración ecuménica que Jesús nos enseñó, la oración del Padre Nuestro, acompañando a la voz de nuestro líder espiritual, el hermano José de Paiva Neto. Vamos a hablar con Dios.

Padre nuestro, que estás en el cielo, santificado sea tu nombre. Venga a nosotros tu reino. Hágase tu voluntad, así en la tierra como en el cielo. El pan nuestro de cada día, dánoslos hoy. Perdona nuestras ofensas, así como nosotros perdonamos a nuestros ofensores. Y no nos dejes caer en la tentación, mas líbranos del mal, porque tuyo es el reino, el poder y la gloria para siempre. Amén.

0: Y así, fortalecidos con la oración, vamos a escuchar una reflexión de nuestro querido hermano Paiva.
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0: Y qué linda reflexión que acabamos de escuchar, ¿no? Y más aún nos da mucha fuerza cuando es escuchada, ¿no? Y dicha por un soldadito de Dios, que nos llena también de mucha ternura y nos hace también abrir los ojos, ¿no? Queremos agradecer a todos ustedes por acompañarnos en el programa el día de hoy. Agradecemos también al equipo técnico de la Radio Tropical y la Radio Cana. Carlita, muchas gracias por la compañía. Será hasta otra oportunidad.
2: Muchas gracias, Marita. Fue un gusto, ¿no?, acompañarte aquí en el programa y aprender las escrituras de Jesús.
0: Muchas gracias. Y así, con nuestro corazón fortalecido, lleno de alegría, vamos todos adelante, porque Dios está presente y viva Jesús en nuestros corazones para siempre.
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0: Es la hora 5:57 minutos.
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0: Es la hora 6:25.
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0: Es la hora 6:55 minutos.
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12 días de Dios, tengan todos ustedes, amigos. Estamos, por supuesto, arrancando con toda la energía necesaria. Cine Cinesura a través de Radio Cana 98.5. Los saluda Emma Bustamante y les doy la más cordial bienvenida a Cine Cinesura. No se olviden, también estamos a través de nuestras redes sociales, por supuesto, para que puedan empezar a ingresar. Ahí estamos, hola, a través del Facebook también como Cine Cinesura. Y vamos con lo importante, mi querida Jazmín Kisbert. Hoy no estará con nosotros, sí está de viaje, y a ver si tenemos algún reporte. Sí, un poquito alejada, no sabemos qué tan buena estará la señal, pero vamos a tratar de conectarnos más adelante con ella, así que lo que corresponde ahí para nuestros amigos del volante. ¿Cómo está la ciudad de La Paz este viernes 11 de septiembre? Viernes 11 de septiembre.

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2: Y rapidísimo les damos el detalle del tráfico vehicular para los amigos de El Volante. Los remarcamos nuevamente, por lo menos el sector norte de la ciudad de La Paz, Avenida Armenta, Avenida Perú, hacia la terminal de buses. No presenta ningún tipo de congestionamiento al momento. Ojo, remarco una vez más, al momento está completamente tranquilo el tráfico vehicular. Sí, para que la gente pueda llegar hasta el sector de la Avenida Avenida Montes. Ya en la Avenida Montes, si hay una ligera congestión vehicular a Montes Bozo, suele haber siempre mucha fila de trufis para ir hacia el sector sur de la ciudad de La Paz. Sin embargo, hoy no ha habido tanta fila, ha sido más reducida la fila de trufis, lo que sí ha habido es fila de personas. Tal vez confías en que siempre hay trufis en este sector. Más allá de eso, ningún tipo de congestionamiento a partir del Bozo, totalmente fluido en el sector de la Avenida Montes, carril de bajada y el carril de subida. Lo propio en la Avenida Mariscal Santa Cruz y en la Avenida 16 de Julio para desembocar en el Prado Paseñal, ascendiendo la Landaeta, recontra libre, por lo menos para llegar hasta la Plaza El Cóndor.
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2: Y bueno, señores, ¿cómo va a estar el tiempo en la sede de gobierno en la ciudad de La Paz, por supuesto, y en todo el territorio nacional? Sí, nos los presenta el Servicio Nacional de Meteorología e Hidrología, SENAMI. ¿Cómo va a estar el tiempo para este viernes 11 de septiembre a 25 años, señores, de el atentado a las Torres Gemelas? El 9-11, así es. Hoy vamos a hablar también de eso, vamos a hablar de muchísimas cosas, pero ya les adelanto justamente cómo va a estar el tiempo en la ciudad de La Paz. Y la gente que nos está acompañando, por supuesto, a través de el stream puede ver la tabla del pronóstico del tiempo justamente del Servicio Nacional de Meteorología e Hidrología, SENAMI. 4 grados en la ciudad de La Paz la mínima, la máxima será de 17 grados. 1 grado centígrado para el alto como mínima, 15 grados será la máxima. Vamos con el pronóstico extendido en ciudades capitales. Mientras que la ciudad de La Paz va a estar soleada, y la ciudad de La Paz y el Alto soleado en la mañana, con algunas nubes dispersas en la tarde y también despejado en la noche.

en Oruro tuvimos 2 grados bajo cero como mínima, la máxima será de 19 grados. En Potosí, 1 grado bajo cero fue la mínima, 21 grados centígrados será la máxima. Cochabamba, 12 grados centígrados la mínima, 30 grados será la máxima. En Sucre, 9 grados centígrados la mínima, 25 grados será la máxima. Tarija, 9 grados centígrados la mínima, 34 grados la máxima, 22 grados centígrados para Cobija como mínimo, 38 grados centígrados será la máxima. En Trinidad, 20 grados centígrados la mínima, 36 la máxima. Finalmente, Santa Cruz de la Sierra, una mínima de 23 grados y una máxima de 33 grados. Así está el pronóstico del tiempo, el comportamiento del tiempo según el Servicio Nacional de Meteorología e Hidrología, CENAMI.

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1: Y buenas noticias, señores, y se lo habíamos anunciado justamente, cuando la música se ve menos intensa es porque la información está menos preocupante. 12 bolivianos con 0.4 es la cotización para hoy. Ayer estaba en 12.42, hoy 12 bolivianos con 0.4 se cotiza el dólar en el país. Lo que está, no se ha mantenido, no ha subido tampoco, 3 bolivianos con 34 centavos de la UFB, 3 bolivianos con 34 centavos y la onza troy de oro, cotización internacional, ojo, 4.334 dólares, la onza troy de oro, la cotización internacional.
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2: Sí, amigos, continuamos con más de Cine Sin Censura y tenemos entrevistas importantes. Hoy la vamos a hacer un poquito más reducida por el tiempo, justamente. Ya estamos en contacto con Claudio Coronado. La Paz expone una feria, un mostrador importantísimo para la ciudad de La Paz, por supuesto. Claudio, buenos días. Emma Bustamante te saluda. Bienvenido a Sin Censura. Claudio, tenemos un percance con tu micrófono. No sé si nos estás escuchando tú.
3: Ahora sí, perfecto. Ahora sí. Mil Muchas disculpas. Gracias por los minutos que me vas a regalar. Rapidito, entonces, vamos con la cartelera de lo que tiene La Paz Expone, porque hoy Alcohólica se presenta. La noche va a ser muy linda, porque solo por 20 bolivianos van a poder ir a ver Alcohólica, aparte de disfrutar de los diferentes stands que se están presentando, más de 650 empresas que le están dando la opción a La Paz de poder reactivar económicamente justamente esta región del país. No solo aquello, sino que también el fin de semana van a haber eventos muy importantes, pero por sobre todo las cosas, ¿no? Tenemos que mostrar el apoyo a los paseños y a la gente que está poniendo el hombro justamente a esta situación después de los 52 días. Como bien sabes, ha ocurrido lo que ha pasado en cuanto al bloqueo y todo eso, que ha hecho que La Paz merme la economía, y definitivamente eso ha afectado en gran parte a la gente que vive en este departamento. Así que la invitación está hecha, Alcohólica esta noche, como parte de los shows que estamos presentando, además de que mañana vamos a tener la presencia de Mala Cumbala, también estará Irreversible, Sangre Cumbiera, y una fiesta de clásicos muy linda que vamos a vivir allá en el campo ferial Chuquiago Marca. Y el domingo, el cierre con la música de Código Fer, Luna Cruel. Hay diferentes actividades, así que no se pierdan todo esto. Desde los 12 años, bueno, o hasta los 12 años, los niños no pagan entrada. La gente de la tercera edad tampoco paga la entrada. Hoy y el domingo, en todo caso, solo 20 bolivianos, mañana 30 bolivianos la entrada. Somos una zona pet friendly. Pueden venir con su mascotita, obviamente, el día domingo y también en horas de la tarde de justamente esta jornada que vamos a vivir allá en La Paz Expone. La invitación está hecha, vengan con la familia el día domingo para cerrar con broche de oro esta feria que está buscando darle esa mano al empresariado, más que todo también al emprendedor, porque se han destacado varios productos, entre ellos los que están en la región del norte de nuestra querida La Paz, de nuestro departamento, que tiene mucho para dar y que busca que La Paz Expone también se posesione ya después de 10 años como la feria más importante del occidente del país. Emma.
2: Importante lo que mencionas, estimado Claudio, y estamos viendo justamente imágenes del spot de La Paz Expone en las redes sociales. Este fin de semana, la última chance para que la gente pueda ser parte de La Paz Expone, ser parte y disfrutar de lo que ofrecen. ¿Qué combos más vamos a tener? ¿Qué sorpresas más vamos a tener? Además de las que nos has mencionado, mi querido Claudio.
3: Bueno, básicamente han habido muchas cosas. Se ha dado facilidades realmente espectaculares. Han habido entradas gratis, por si acaso, de justamente el día de la inauguración. Las mujeres han entrado gratis el miércoles, ayer los varones han entrado gratis, el 2x1 se ha dado justamente el día martes, el día lunes los estudiantes han entrado gratis. Más que darles un combo, hay que darles ese empuje, ¿no?, para que la gente pueda venir. Además de que tú sabes, hay agrupaciones que tú pagas 100, 120 bolivianos por ir a verlos en una discoteca, pero nosotros le estamos dando la opción de que por 30 bolivianos vengan mañana a ver ese show con Sangre Cumbiera, que es uno de los grupos top en cuanto a lo que es la música tropical que está sonando en este tiempo, ¿no? Y además de todo eso, las empresas, los emprendedores que le están dando la opción a la gente de tener también esos productos a precios que son de feria, podríamos decir, y más allá de todo también, el 2x1 en algunos detalles, artículos de limpieza, por ejemplo, hay ropa para justamente los cachuchines, como le dicen, para los perritos, para las mascotas, y una serie de cosas, serie de objetos que ustedes van a encontrar también. Las empresas, por ejemplo, hay servicios que se están dando en cuanto a lo que viene a ser, digamos, el tema de la lectura, sí, para la gente que quiera, digamos, hacer que sus niños, los jóvenes tengan capacidad de comprensión. Ahí justamente hay institutos, hay entidades que le están dando esa opción, pero también se está presentando parte de lo que el gobierno en cuanto a las entidades que puede, digamos, darnos servicios. Hablamos de bancos, ministerios, el SEDEM, por ejemplo, también está presentando lo suyo. Hay una variedad. Así que visite La Paz Expone, apoyemos lo nuestro, que de eso se trata, justamente darnos las manos entre bolivianos y hacer que esto crezca, ¿no? Porque si nosotros no nos apoyamos, imagínate cómo quedamos.
2: Y totalmente de acuerdo, y hay pocos espacios que La Paz como sede de gobierno puede mostrar una plataforma para los emprendedores, sobre todo para ir cerrando. ¿Cuántas empresas, cuántos emprendimientos, cuántos expositores aproximadamente tiene para que la gente vaya con tiempito? No es que vamos a entrar, salir, tenemos que ir con tiempo para disfrutar de La Paz Expone.
3: Bueno, sí, son los últimos días. Como te dije al principio de la entrevista, 650 empresas se han presentado, unas más, otras menos. Tú sabes que con lo que ha ocurrido han habido algunos abandonos que son totalmente comprensibles, ¿no? Porque la economía ya también justamente ya no daba para eso. Pero los que están definitivamente con todo. Hay mucha gente que quiere verlos, compra los productos, va descubriendo el talento de la manufactura boliviana. Hay cuadros muy lindos en 3D, por ejemplo. Hay también en cuanto a lo que viene a ser esos deliciosos productos como el justamente el chorizo de surubí, que es uno de los productos estrella que yo pude ver y que me encantó, te digo. Y lo descubrí en esta versión de la feria. Tal vez ya existía, pero no era muy publicitado, ¿no? También el queso con probióticos, que también es uno de nuestros productos realmente espectaculares. Así que vengan a La Paz Expone, los esperamos desde las 11 de la mañana, ya en fin de semana, el sábado y el domingo, hasta las 11 y media de la noche. Y hoy, a partir de las 5 de la tarde, hasta las 11 de la noche, se abren las puertas del Campo Ferial Chuquiago Marca, solo por 20 bolivianos. Esta noche está Alcohólica. Además, uno de los, podríamos decir, imitadores de Bon Jovi se va a presentar, que ha participado justamente en un canal de televisión.
2: Así es, una cita que ya tenemos que tener todos. Muchísimas gracias, Claudio. Nos corta el sistema y 25 clavaditos, así que una cita y nos estamos viendo allá en La Paz Expone.
3: Perfecto, un abrazo, gracias.
1: Es la hora 7:25 minutos.

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2: Retornamos con más información aquí a través de Sin Censura en Radio Cara 98.5. Y vamos ya con lo que está aconteciendo, y lo anunciamos hace minutos atrás. Hoy el dólar ha bajado oficialmente, baja a 12 bolivianos con 0.4 centavos para este viernes, tras una caída de 38 centavos en una sola jornada. Tras la medida que aplicó el Banco Central de Bolivia, la cotización oficial del dólar ha tenido una caída de más de 60 centavos en tan solo dos días. La cotización del dólar retrocede a 12 bolivianos con 0.4 centavos para este viernes. Significa una caída de 38 centavos en una jornada, la más pronunciada desde que está vigente el régimen flexible. Si tomamos en cuenta que el miércoles el dólar tenía una cotización de 12 bolivianos con 64 centavos, en dos días la moneda norteamericana ha caído en 60 centavos. Pero tenemos más informaciones respecto al tema de economía. Sí, nos mantenemos en el ámbito económico, porque habrá nuevos recortes y nuevos bonos tras el acuerdo con el Fondo Monetario Internacional, ha señalado justamente el nuevo ministro de Economía. La autoridad anunció que se viene un mecanismo similar al bono Pepe. El acuerdo técnico alcanzado con el Fondo Monetario Internacional implicará nuevos recortes del gasto y al mismo tiempo la aplicación de mecanismos de apoyo para los sectores más vulnerables, según explicó el ministro de Economía, Cristian Morales. La autoridad anticipó que habrá una nueva transferencia similar al bono Pepe, pero con mayor alcance social, es decir, incorporando a nuevos actores, temas que serán analizados con miras a mitigar los efectos de la transición hacia un nuevo modelo económico que no empezarán en 2027, sino que se vienen aplicando ya desde la presente gestión. Entre las medidas aplicadas para reducir el gasto, el ministro citó un ajuste para alrededor del 30% en la planilla salarial de las entidades a nivel central del estado como primer paso para cumplir con el objetivo acordado, es reducir el déficit fiscal que había sido heredado con en torno al 16% del Producto Interno Bruto hasta aproximadamente 9.3% en el PG reformulado. Cambiamos rápidamente de ámbito, sí, nos vamos con política, porque es importante mencionar lo que ha sucedido en las últimas horas. Recordemos que estamos a tan solo 9 días de que acabe el estado de excepción y la Comisión de Diputados ha aprobado una resolución, sí señora, para ampliar el estado de excepción. Tras la aprobación en comisión, la resolución debe pasar por el Pleno de Diputados y en caso de aprobarse será remitido al Pleno del Legislativo, señaló el diputado Alejandro Medinaceli. Una comisión de la Cámara de Diputados de Bolivia aprobó este jueves un proyecto de resolución para ampliar el estado de excepción por 90 días ante los anuncios de movilizaciones de algunos sectores sociales y como medida para preservar la reactivación económica del país. La Comisión de Justicia Plural ha aprobado el proyecto de resolución cameral que dispone la ampliación del estado de excepción, declaró el diputado Alejandro Medinaceli del oficialista Partido Demócrata Cristiano a un medio estatal. La extensión del régimen excepcional será por otros 90 días, que podrían sumarse al mismo periodo que se mantiene vigente desde el pasado 20 de junio. Medinaceli dijo que por procedimiento la resolución debatida en el Pleno de la Cámara Baja para después que la presidencia de la Asamblea Legislativa llame a una sesión conjunta con el Senado en la que se discute sobre la ampliación de pasos que seguirán la próxima semana. El legislador explicó que existe la posibilidad de que los criterios del legislativo y del ejecutivo puedan convergir en la necesidad de una extensión, puesto que varias voces en las bancadas parlamentarias ven necesaria dicha posibilidad. Hay sectores sociales que creen que se tiene que ampliar el estado de excepción por unas posibles amenazas a futuras movilizaciones, aseguró Medinaceli. Y nos mantenemos en el ámbito político porque nuevamente sale Evo Morales. Nuevamente salió Evo Morales a la palestra a hablar sobre el ministro Oviedo y también hablar sobre distintas situaciones. Y es por eso que a esto ha respondido el señor Andrónico Rodríguez, expresidente de la Cámara de Senadores, perdón, y ex candidato a la presidencia del país. Andrónico Rodríguez en sus redes sociales le puso, Evo, si tienes pruebas, muéstramelas. Si no, deja de mentir. Frente a las últimas difamaciones del presidente Evo Morales, expreso mi rotundo rechazo y desmiento de manera categórica sus falsas denuncias sobre supuestos familiares míos involucrados en temas auríferos. Te emplazo a que muestres las pruebas hoy mismo y te reto a que presentes una denuncia formal ante las instancias judiciales. Basta de tirar la piedra y esconder la mano. Evo, pon nombres y apellidos. Si tienes una sola prueba de las barbaridades que insinúas, tu táctica de guerra sucia contra mi persona tampoco es nueva. La novedad es que ahora haces públicas tus mentiras. Desde el año 2022 me acusaste ante los compañeros en reuniones internas de estar involucrado en hechos de narcotráfico, en ventas millonarias de mercurio, en negocios sucios con el arcismo, de recibir 14 millones para la campaña y de cobrar millones de dólares para evitar tu habilitación, de repartir maletas de dinero a dirigentes, entre muchas otras falsedades, escribe Andrónico Rodríguez en sus redes sociales. Te inventaste mentiras, chismes y rumores, y muchos compañeros les creyeron inocentemente que lamentable que un líder que admirábamos tanto recurra a la guerra sucia contra sus propios hermanos. Ante la falta de ideas y el temor evidente al surgimiento de nuevos liderazgos, recurren una vez más tu táctica preferida: la insinuación medrosa y el chisme de pasillo. Tus informantes patriotas te mienten y siempre te mintieron. Por eso estás como estás. Date cuenta, compañero Evo. A la política nacional le falta seriedad por actitudes como la tuya. Lanzar sospechas al aire para manchar mi nombre y bloquear el crecimiento de una alternativa joven no es un acto de valentía. Es una muestra de un liderazgo agotado que destruye todo lo que ya no puede controlar. Pretendes amedrentar a las nuevas generaciones para mantener el monopolio del poder. Te equivocaste. El recambio generacional no te pide permiso ni te debe sumisión. Te quejas de que todo está mal en el gobierno, en la justicia, en fin, y no te das cuenta del daño que tú provocas. En vez de unificar, divides al movimiento popular. En vez de contribuir con ideas y propuestas al país, haces política basada en la mentira y la persecución, escribió Andrónico Rodríguez en sus redes sociales. Pero tenemos más información. Apareció el exministro de Gobierno, Carlos Eduardo del Castillo. Sí, cuestiona una reforma constitucional. Y pone, no es venir a proponer 101 temas, así no funciona. Según el ex candidato presidencial del MAS, Eduardo del Castillo, para una reforma constitucional es necesario que exista un proceso destituyente. En medio de las propuestas para ejecutar los cambios de la constitución política del Estado que nacen de distintos actores y fuerzas políticas, el ex ministro de Gobierno y ex candidato presidencial Eduardo del Castillo cuestionó este jueves estos planteamientos. Para que ocurra un proceso constituyente, previamente debe existir un proceso destituyente, y eso no existe en nuestro país. Esto no es un tema administrativo, no es venir a cambiar 101 reformas, así esto no funciona. No es momento de cambios administrativos, declaró Castillo en la presentación de su libro la jornada pasada. La ex autoridad señaló que para que existan reformas a la Constitución deben ocurrir acontecimientos sociales que impulsen a la población de exigir un nuevo documento constitucional. Del Castillo sostuvo que la modificación de la Constitución no pasa por una reforma administrativa. Por ejemplo, la Constitución de 2009, para que esté vigente, hubo un proceso destituyente. Académicos dicen que fue por la guerra del agua, otros dicen que fue por la guerra del gas en 2003. Hubo un proceso de acumulación hasta que el pueblo decidió por un nuevo documento. Por tanto, no se refiere a una reforma administrativa. Tiene que haber un proceso destituyente para emerger a un proceso constituyente, explicó. Del Castillo consideró que cualquier modificación de la Carta Magna debe surgir de un proceso amplio de debate y participación de la población, tomando en cuenta las demandas y la necesidad de la sociedad. Tenemos muchísima más información aquí a través de Cine Censura. Y bueno, el gobierno lo habíamos anunciado en el tema económico. Y mil disculpas, tenemos que terminar por lo menos el bloque para poder continuar. Nos mantenemos ya en el tema de seguridad. Hablamos de un incendio en la vivienda, en una vivienda en la zona de La Portada, que ha dejado 6 heridos, entre ellos 3 menores de edad. El hecho se registró en la zona de La Portada, donde vecinos tuvieron que ayudar a liberar un inmueble de las llamas para que 3 adultos y 3 adultos y 3 adultos mayores, presumo, puedan salir. 6 personas, entre ellos 3 menores de edad, resultaron con quemaduras y afectaciones por inhalación de humo, luego de que se registrara un incendio en el garaje de una vivienda ubicada en la zona de La Portada, en la ciudad de La Paz. El siniestro se suscitó la noche del jueves, luego de que el fuego iniciara en la parte del garaje de un inmueble, por causas que aún se desconocen. De acuerdo con el informe preliminar, las llamas empezaron para expandirse rápidamente en el interior, lo cual bloqueó por completo la salida del inmueble y terminó impidiendo que las personas que se encontraban en el primer piso de la vivienda puedan salir. Según se detalló, al interior de la casa había adultos, pero también niños, quienes buscaban la manera de poder escapar mientras el fuego ardía en el lugar, por lo que vecinos se organizaron para combatir las llamas con ayuda de baldes y mangueras. Tras un arduo trabajo para poder sofocar el siniestro, las personas procedieron a retirar el vehículo que se encontraba dentro del garaje entre llamas, para así finalmente abrir paso para que las personas atrapadas puedan salir del lugar. Vamos a pedir a las personas que están en la puerta, tenían una cita 7:30, por favor que esperen hasta que podamos ir a la pausa y podamos abrir la puerta. Tenemos información: allá en el cuerpo de un hombre carbonizado en un lote en construcción en Cochabamba. Según información preliminar, la mujer reportó que su esposo se quemó a causa de un incendio en esta zona. ¿Y qué es lo que ha sucedido? La mañana de este jueves se reportó justamente el hallazgo de un cuerpo sin vida de un hombre de la tercera edad en un lote en construcción ubicado en la zona Pucara Grande, OTV Paraíso Norte, en la ciudad de Cochabamba. Según la información preliminar, una mujer reportó que su esposo de 61 años quedó atrapado en medio de un incendio en esta zona. La víctima fue encontrada carbonizada por personal de bomberos en el interior de la construcción, tendida boca abajo y sin signos vitales. La policía y la división de homicidios se apersonaron al lugar para lograr realizar el levantamiento del legal del cadáver y dar inicio a las investigaciones para determinar las causas del siniestro.
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3: Y señores, estamos con más de Sin Censura ya en los últimos minutos y tenemos una entrevista muy importante. Queremos agradecer, estamos junto con Alejandra Salinas, directora de la Compañía Nacional de Artes Escénicas, que nos trae una propuesta para este mes. Mi querida Alejandra, buenos días.
4: Buenos días, querida Emma, muchísimas gracias por el espacio. Sí, les comento que estamos ya programando lo que es el espectáculo Caporal Cuerpo y Poder para este 26 de septiembre en el Teatro Municipal Alberto Saavedra Pérez.
3: Este espectáculo está reprogramado. Recordemos que hace semanas atrás justamente hubo un incidente en el Cine Teatro 6 de Agosto. Hoy se reprograma ya con esta nueva visión.
4: Es así, ya tenemos la fecha. Así que quedan todos invitados a poder disfrutar sobre la historia y el origen del caporal, hasta lo que conocemos hoy en día, su evolución y transformación durante todo este tiempo, hasta lo que estamos también proponiendo un nuevo diseño artístico del caporal para elevarlo a más nuevos públicos.
3: Importante, horarios, costos, ¿y cuántas funciones va a tener?
4: Vamos a hacer la única función este 26 de septiembre. El costo está a partir de los 70 bolivianos, platea, 60 lo que es anfiteatro y galería 50. Estamos en preventa hasta el 20 de septiembre, así que todos invitados, la familia, para que puedan disfrutar y conocer mucho más de lo que es el caporal.
3: Así es, nuevamente, ¿hay algún número para reservas o alguna forma de poder reservar o desde cuándo se puede comprar las entradas?
4: Las entradas ya están disponibles en la plataforma de Superticket, ahí buscan con la palabra caporal y les va a llegar inmediatamente el evento, o bien pueden llamar al 6518-5273, en donde ya vamos a poderles asesorar y guiar en la compra de las entradas.
3: Así que ya lo saben, importante la invitación, viernes 26,
4: sábado
3: 26 de septiembre, para que la gente pueda asistir. ¿Podemos ir en familia, cualquier edad?
4: Así es, está destinado a toda la familia, es una historia del origen del caporal, en donde van a poder conocer y salir con esas ya conocimientos sobre la historia, de cómo se ha fundado, qué es lo que ha pasado, cómo los hermanos Estrada han podido tener esos conocimientos o esos datos para realmente crear el caporal y pues ya conocerlo a mayor profundidad.
3: ¿Cuántas personas en escena?
4: En escena estamos entre 10 a 13 personas, en la cual también tenemos el acompañamiento del ballet Codart en lo que es la puesta en escena.
3: Ahí está, ya lo saben, sábado 26, infaltable, para que usted pueda ir junto con toda la familia al Teatro Municipal Alberto Saavedra Pérez y vivir junto a Alejandra Salinas, por supuesto, junto a la Compañía Nacional de Artes Escénicas Bolivianas, Caporal, Cuerpo y Poder. Muchísimas gracias, Alejandra, por estar con nosotros.
4: No, a ustedes las gracias.
3: Así nosotros nos vamos despidiendo y, por supuesto, apoyando a la música nacional también. Hoy es viernes, para ir relajando un poco el cuerpo. Y agradecemos a nuestros amigos de Veneno. Esto es lo nuevo de Veneno y suena así. Nosotros nos despedimos mañana 9 en punto de la noche junto con L Pasanáculas. 4 estaremos con temas importantísimos y por supuesto hoy nos esperamos a las 5 de la tarde. No dejen la programación de Radio Cana 98.5. No se separen del dial.

0: Es la hora 7:55 minutos.
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0: ¡Buenos días! Hola, ¿cómo están? Abrazo grande. Steve Carrasco Velasco les da la más cordial bienvenida. Empezamos sin permiso a través de Radio Cana 98.5 frecuencia modulada. No estoy solo en esta aventura, nos quedamos hasta las 12 del mediodía con las gemelas.
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0: Bonita venida, ¿cómo estás? Un abrazo grande. Muy buen día. Ya estamos transmitiendo a través del streaming, a través del Facebook, Eco Live Streaming Bolivia, y estamos también en el Sin Permiso Facebook. ¡Buen día, Pau!
2: Muy buenos días, llegamos al viernes. ¡Wow! Rápido, se me ha hecho muy corta esta semana.
0: ¡Re! O sea, ¡re!
2: ¡Re! ¡Re! ¡Re! Sí, pero de verdad, muy cortita la semana para mí. Cambios bruscos de temperatura, hay que decir, porque ahora estamos con un sol radiante, el cielo está celeste, lo que nos pronostica una jornada muy calurosa, pero a tener cuidado porque los próximos días va a descender la temperatura y hasta habrá lluvias.
0: Otra vez, tu hermana, por si acaso.
2: Viento, bastante viento, pero bueno, llegamos al viernes, mañana, sábado, domingo, vamos a disfrutar siempre del fin de semana, y nosotros aquí en el Superpiso les damos pues ese zapatadito inicial para que su fin de semana sea muy, muy divertido. Sean bienvenidos al Sin Permiso.
0: Hola, ¿cómo estás, Abel Medina? Un abrazo grande, muy buenos días. A

0: no salgo. O a veces, ¿acaso me va a llevar? Yo soy gordito o peso tanto. El viento levanta partículas, bacterias, virus de un lado a otro. Y principalmente para quienes tienen problemas de los ojitos, hermano. Ni hablar de la conjuntivitis. Te puedes poner barbijo. Me pongo gafas. No te protege.
1: No te protege.
0: ¿Cómo estás? Hay que tener cuidado con las guaguas y con los viejitos, con tus abuelitos, hermana.
1: Definitivamente, hay que tener cuidado con el clima. Muy buen día.
0: Buen día.
1: Llegamos al último día de semana, viernes. Ya, viernes 11. Qué grave. Qué rápido está pasando el mes. Bueno, decimos siempre, llegamos al último trimestre y no se siente ya el año. Así que, bueno, hay que disfrutar de viernes. Muchos ya tienen otro semblante en la cara. Van a trabajar como si fuera el mejor día, porque saben que después espera una reunioncita, algo con los amigos. Así que disfrutemos, y si podemos ser la mejor compañía de la mañana, bueno, sintonícennos entonces a través del streaming, TikTok, y también estamos a través de la página de Kana. Pero por supuesto, claro, la 98.5 FM. ¡Bienvenidos!
0: Abrazo grande. Estamos en este viernes, arrancamos con todo. Nuestro estilo, ¿no? Nuestra onda. Y nos encanta siempre, qué sé yo, arrancar así con esto. Con el ritmo que nos marca, que nos dice, este es el sin permiso. Este es el sin permiso. Ah, ya lo reconoces. Y por supuesto, para nada dejamos lo nuevo, con lo cual también comenzamos, con lo cual también nos identificamos y tenemos para todos ustedes, sin duda, este matiz. Matiz que queremos llevar a todos ustedes con el ritmo que nos caracteriza. Paulita Medina, que sea un bendecido fin de semana. Soy Steve Carrasco Velasco.
1: Soy...
0: Como
1: dijo Paola, dije, pensé que me estaba diciendo que yo diga primero. Bueno, vamos como siempre.
0: Soy Steve Carrasco Velasco.
1: Soy Evelyn Medina.
2: Soy Paola Medina.
0: Y juntos somos
1: Sin Permiso.
0: Es también nuestro estilo, pues.
3: Búscate otra.
0: Señora, ¿qué cosa? ¿Qué pasa? Está bien, viernes es.
1: No está saliendo.
0: Qué raro, hermana querida. Justamente estaba chequeando. Ah, me había olvidado el botón transmitir.
1: Ay, qué chiquito de mí. No empezaremos renegando la mañana, ¿sí?
2: Ya les pido, por favor.
0: Sí, pues.

0: A vos, borrachito, borrachón, que nos escuchas en el mini. A vos, borrachito, borrachón, que nos escucha en el taller, en la oficina. A vos, borrachito, borrachón.
1: Me llaman borrachito, borrachón.
0: Que Dios te bendiga. Que tu cañación sea bendecida.
2: No, ¿cómo no? ¿Qué dirá? ¿Qué me va bien este fin de semana? No, ¿te imaginas?
0: ¿Te imaginas en un mundo paralelo, en un mundo de alcohólicos? No, horrible. Empecemos, por favor, como siempre, le damos la más cordial bienvenida.
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0: A propósito, ¿qué está aconteciendo? Vamos inmediatamente a zona norte. A ver, Paulita Medina, hay nomás gran congestionamiento, hay gran movimiento y hay fila. Otra vez por el tema diésel, que no se soluciona, hermana querida.
2: Sí, sin embargo, te voy a decir, la gasolinera de la Uruguay no está muy grande. La Volcán es la que está bastante larga.
0: La Volcán es la que está en la esquina Avenida Pando, por si acaso, en el carril de bajada, ¿no?
2: Y la de la Uruguay es un poquito más alta, digamos en diagonal.
0: En Uruguay no hay diésel, pues, hermana, es pura gasolina. Es pura gasolina. Claro,
2: por sí, eso. Sí, sí, no. Esa, por ejemplo, de gasolina no se registran filas,
0: no, para nada.
2: Se está distribuyendo de manera normal, diésel sí, está faltando, hay filas, no, como siempre, creo que es la constante de todos los días. El tráfico vehicular está pero muy suelto.
0: Sueltísimo.
2: Hay harta movilidad, hermano, que están bajando con un pasajero. Yo no sé, eso te tendría que regular más adelante, porque se llena muchísimo a eso de las 8 de la mañana, no menos, a las 7:30. Se llena mucho el parque automotor, especialmente de sector público, hermano, y no consiguen pasajeros. Entonces empiezan a hacer una suerte de competencia, carreritas. A mí, les digo sinceramente, me reconviene, pero también en algún momento me da miedo.
0: Cuidado, ¿no? Mira, claro. Bárbaro, eso está aconteciendo. Vamos a la avenida, por favor. Que pasen la Arce, Cantutani. Estoy contigo, Evelyn. Y la pregunta del millón. Fila donde hay 10 en el Tupac Katari.
2: Bueno, hay que decir que a esta hora no se registran filas, ni en la ni en San Jorge ni en Cantutani. Estimo que más tarde sí, porque lo que habíamos visualizado ayer es que estaban cargando, no sé si gasolina, pero había doble fila de diésel y de gasolina. Bueno, al parecer los de diésel no estaban avanzando. Sí la gasolina, pero diésel no. Bueno, a esta hora de la mañana no hemos visualizado fila ni de diésel ni de gasolina.
0: El tráfico tranquilo, ¿no?
2: Tráfico tranquilo, hasta desértico por la Arce, hay que decir. Muy poca afluencia de movilidades, especialmente de transporte público. Y en la Plaza del Estudiante, ligero hasta la Landaeta y, bueno, llegando hasta la radio.
0: Ese es el panorama. También acá, total y plenamente tranquilo. Sopocachi, llámese el recorrido desde la Plaza Baró hasta la Landaeta, la 20 de octubre, ligerísima concentración de vehículos en la Fernando Guachaya, el sector Las Piazu, la Landaeta, por ejemplo, total y plenamente suelta, ¿no es cierto? Los vehículos no se hacen ningún problema. Tranquilidad en este viernes, así estamos arrancando, señoras y señores. Ya tenemos nuestro
3: referente.
0: Tenemos la pregunta abierta. Pero agárrate, porque empezamos de la mano, por supuesto, de la sazón de Don Vicky. 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
0: Bueno, todo parte sin duda por el acuerdo del Fondo Monetario Internacional, ¿no? Y le dice tiene que rebajar simple el déficit fiscal a un 8.5% y la agenda fiscal es realmente complicada. No es nuevo, lo hemos vivido con nuestros papás, nuestros abuelos y de la generación de los 90 también, con los disque gobiernos neoliberales. El FMI te da plata, te sostiene, pero te dice son metas. Y objetivos que tienes que cumplir en esta agenda fiscal. Para ello, hermana querida, lo primero, cuenta regresiva para los carburantes. O sea, sí o sí, el 2027, primero de enero, después de que cañemos el 31 en Nochevieja, ya chao subvención. O sea, ¿qué más significa esto del acuerdo del Fondo Monetario Internacional? ¿Se congelan salarios? ¿Despidos? ¿Qué? Es la gran pregunta que uno se hace, Gemelas Fantásticas, ¿no?
2: Sí, lastimosamente, bueno, lastimosamente para quienes están mal acostumbrados, la subvención es un hecho, el quitar la subvención es un hecho para el 2023. Ayer le decían en el que no me pierda, sí, creo que estoy bien, no me acuerdo si era Bolivisión, le preguntaban al ministro, le preguntaban si el tema de la subvención tendría que ya darse y dijo, ya lo estamos haciendo. Pero es de manera progresiva, no podemos quitar las cosas de un momento a otro, porque además que traería también consecuencias, no solamente de protestas y qué sé yo, como que ya se están anunciando, sino que en el tema económico, ¿no? Hay que ir regulando, hay que ir paulatinamente quitando esa subvención para poder tener una reserva que nos permita y además estabilizar la economía del país.
0: Creo que dice Claudia Herbas, diputada, en torno al acuerdo con el Fondo Monetario Internacional.
6: Van a congelar los salarios de maestros, los salarios de médicos, los salarios de militares, de policías. Y además de eso, van a aumentar las tasas de interés de todos los créditos. Créditos de vivienda. ¿Cuántos tenemos créditos de vivienda? Créditos de producción. Los bancos van a tener liberalización del techo de interés y nos van a subir a todos, absolutamente a todos, las tasas de interés de nuestros créditos.
0: Suben las tasas de interés, se congelan los salarios. Y en el tema de carburantes, ¿qué es lo que dice Claudia Herbas, diputada?
6: Obliga al gobierno a aumentar el precio de la gasolina y el diésel para todos en enero del 2027. Tiene fechas específicas. En enero 2027 se va la subvención absoluta al diésel y la gasolina.
0: Se va la subvención absoluta, diésel y gasolina. Bueno, tarde tal vez, extemporánea. Eso se tenía que hacer a inicio, de frente, de prepo, porque esta levantada de subvención así parcial.
2: Sí, pero a ver, yo te voy a decir algo que lo he escuchado desde ayer al señor Tuto Quiroga, que por cierto dio una especie de conferencia de prensa al mediodía y estuvo en todos los canales posibles. Y esta mañana estaba en Unitel. Y algo que es cierto, Steve, ya de una vez se tiene que sincerar la economía de nuestro país.
0: ¿Sincerar es tener certeza?
2: Obvio, claro que sí, porque a ver, yo digo, la gente quiere seguir pidiendo aumento de sueldos, quiere pedir doble aguinaldo, quiere pedir que le rebajen la tasa de interés de los bancos. Bueno, entonces señores, ¿de dónde va a aparecer plata en nuestro país? O sea, quizás para nosotros es fácil hablar así, y digo quizás porque nosotros no la vemos nada fácil, pero porque estamos acostumbrados a vernoslas y de dónde buscamos plata para sobrevivir.
0: Claro, porque hermana, no tenemos sueldo.
2: No tenemos sueldo.
0: Sí, o sea, está los tres que estamos hablando acá, estamos hablando ciudadanos sin sueldo, sin salarios,
2: somos sin beneficios.
0: Emprendedores.
2: Exactamente.
0: Por si acaso, y ojo, sin seguro.
2: Sin nada, hermano, no, sin prácticamente nada. Por eso te digo,
0: para que nosotros... no digan, ay, eso claro, ¿cómo ganan? ¿De dónde?
2: Exacto.
0: ¿De dónde?
2: Por eso te digo,
0: ¿de dónde?
2: Ah, sincerando la economía, hermano, todos tenemos que apretar pues un poco el bolsillo, hermano, pero decir, bueno, ya va a ser un momento, pero eso también, lo que dijo Tuto Quiroga, hay que decir
5: fecha de inicio, donde vamos a colaborar todos, pero también cuando termina. Porque aquí no se trata solo de decir, bueno, es que ya sí, se quita todo y va a subir todo, ¿y hasta cuándo? Y también ponerles límites al resto de los empresarios, bancos. O sea, tiene que ser una estructura que no es fácil de manejar, pero ya de una vez, porque ahorita la incertidumbre, ¿qué hace, hermano? Que se esté hablando de nuevamente ampliar el estado de excepción.
0: Precisamente Manolo Rojas decía en diputados, en comisión, le mando un gran abrazo a Emma Bustamante, que nos remarque ese detalle, por favor, y por supuesto el procedimiento sube a Senado y se baja a diputados, bueno, de comisión a diputados, de diputados a Senado, y ya se tendría que nuevamente...
5: ampliar
0: este estado de excepción. Puede ser por 60 días o claro, puede ser por 90 días. Pero le remarco una vez más, en este punto es bien importante nuestro
3: referéndum.
0: ¿Y sabe qué? Lo peor es que no es decisión. Yo diría, presidente, ¿qué vamos a hacer? ¿Lo apoyaremos? No. Rodrigo Paz Pereira no tuvo las pelotas ni los huevos. Condicionado o no, tuvo que esperar que el FMI venga con garrote, con chicote, diga, bájate el pantalón y te voy a chicotear en el poto. Tuvimos que esperar que un ente exterior nos venga a imponer, porque esto es una imposición, pero no hay otra. Es como cuando, hermana querida, che, está mal la mamá, llévale pues, está mal la mamá. Vos eres, no, ¿sabes qué? Ta, ta, ta.
5: No, pero se le va a pasar con el matecito.
0: A ver, hermana, y viene, viene tu tío desde los Estados Unidos. Carajo, ¿cómo la vas a, no la vas a ver a mi mamá? Tantos hijos tienen todavía. Levántate. No, no, levántate, tío. Vaya a la mierda. Ustedes no lo han visto a la mamá. Fuera de acá. Ya, vamos, hija, te voy a llevar. Ya que tus hijos no pudieron, yo te voy a llevar como tu hermano. Ya fuera ha venido la imposición. Esta es una imposición, pero es un remedio que sí o sí tenemos que darle al enfermo.
5: No, nos por estamos supuesto. Muriendo.
0: Víctor Paz Estenssoro, ¿qué ha dicho el 85? ¿Se acuerda?
5: No.
0: Bolivia se nos muere. Estamos de la misma.
5: Sí, claro que sí, hermano. Y de verdad, yo digo, por favor, a todas las agrupaciones ciudadanas que en su momento han querido ser parte del gobierno, todo, ya no podemos estar con que no, es que este gobierno fuera el gobierno hambreador, que fuera las organizaciones sociales. Hermano, ya basta, ¿sabes? Pero Bolivia necesita.
0: Evelyn, Paola, para nuestro referéndum, no le van a aguantar una cagadita más de
5: no, corrupción. Por supuesto. Y es lo que dijo Tuto Quiroga. Por eso, hermano, no, yo esta mañana lo miraba.
0: ¡Cojudo, presidente, cojudo!
5: Yo lo miraba no como en mi pata. Época, lo miraba a Chayang así con la boca abierta.
0: Hermana, es como si tú ahorita al enfermo, que no puede ni agacharse, le haces levantar pesas o descubres que, hermana, necesita levantar su catre para limpiar. Si se van a aplicar estas medidas, Evelyn, mírame, no me toques con el tema corrupción. No,
5: y además que también falta decir en el
3: referéndum.
5: En tanto en la asamblea como en senadores, hermano, si se aplica el estado de excepción, porque algo que me parece muy importante también que lo dijeron tanto los analistas como hoy mismo Tuto Quiroga, cuando le preguntaron si van a apoyar como libre a la ampliación del estado de excepción. Dijo que nos demuestren qué han hecho desde que se ha dictado el estado de excepción.
0: Al retornar, lanzamos referéndum.
3: Es la hora 8:25 minutos.

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6: La alcaldía de La Paz se solidariza y ayuda a la alcaldía de Viacha. Lo ha remarcado esta mañana, minutos atrás, César Dogbailer.
7: Tiene que actuar, uno tiene que apoyar, tiene que solidarizarse, tiene que trabajar. Y nos hemos puesto al lado de nuestro gobierno municipal de Viacha. Hemos estado permanentemente, pero el día de hoy hemos venido a ampliar ese apoyo a nuestra ciudad de Viacha. Y hemos llegado el día de hoy también incorporando nuevos equipamientos, son 2 ambulancias, un consultorio médico, 5 médicos adicionales, 3 odontólogos, 3 enfermeras, un equipo de psicólogos y además medicamentos para poder coadyuvar a las familias, porque no solamente son las familias que estaban directamente relacionadas.
6: Hoy por ti, mañana por mí, ¿qué es lo que dice a propósito del trabajo que se está realizando, demolición de un muro, un farallón, para seguir buscando restos, identificar a desaparecidos? Alcalde,
8: bueno,
6: de Viacha.
8: Digo, voy a hablar de que hemos realizado ya un diagnóstico, hay viviendas entre esas leves y graves. Por lo menos tenemos entre... Mal informar el dato, no quiero, porque una vez más, esto de dar números fríos, a veces la gente lo tergiversa. Sí, el trabajo hoy está, vamos a proceder con la demolición de ese muro para que ya de una vez podamos avanzar, ¿no? Ayer hicimos hemos vaciado todo la maquinaria que tenía el cuartel a este lado de la muralla, la parte trasera, y ahora entra la máquina a hacer caer esa muralla que está rajada hacia atrás y empezar a trabajar nuevamente y sacar la losa, ¿no? La losa es la que nos está obstaculizando hoy por hoy.
6: Este es el panorama, reiteramos entonces, en la localidad, en la ciudad intermedia de Viacha. Estamos atentos a lo que pueda acontecer en los próximos minutos.
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1: Estos son los datos del tiempo. La hora.
2: 8:34, 8:34.
1: Temperatura.
2: Temperatura actual 7 grados centígrados.
1: Humedad.
2: Humedad relativa del 22%.
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3: 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Referéndum.
4: Con el contexto y la receta del FMI, señoras y señores, tenemos ya nuestro referéndum. Gemelas Fantásticas.
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4: Lanzamos el referéndum para ustedes, participen.
3: Referéndum. Dice, referéndum.
2: El 2027 se levanta la subvención totalmente de carburantes. ¿Está de acuerdo? Opción 1 sí, opción 2 no, ¿por qué?
3: Referéndum, referéndum.
4: Reiteramos la consulta.
2: El 2027 se levanta la subvención totalmente de carburantes. ¿Está de acuerdo? Opción 1 sí, opción 2 no, ¿por qué?
3: Referéndum.
4: Tenemos pregunta abierta. Referéndum.
2: ¿Crees que tu ex te recuerda, tus ex te recuerdan con cariño?
4: ¿Tú crees que tu ex te recuerden con cariño? Participen, participen. Claro, porque no todo es, ay, el Fondo Monetario y ahora, bueno, ¿qué vamos a hacer? Tenemos que seguir adelante. Hemos llegado aquí jodidos, fregados, meados por los dioses desde los pitas masistas del 2019. Ni hablar de la pandemia, estamos vivos. Hemos seguido pagando universidad, pensiones, alquiler. Estamos aquí. Y es por ello que queremos hacer más llevadera la mañana. Reiterame entonces la pregunta abierta, mi querida Paulita Medina.
2: ¿Crees que tus ex te recuerdan con cariño?
4: No te olvides. ¿A qué número, Evelyn, la gente puede participar?
6: Al 789-89975.
4: 699-52995 para nuestra linda audiencia. El segundito nos vamos a contactar con el Chúcaro Sandoval. Vamos a irnos hasta los Estados Unidos en unos 4 minutitos más con el Chúcaro. Pero antes, por favor, hay un tema que realmente me haya... tenemos que tocarlo, ¿verdad? Me encantan los chistes, la joda, hasta cañar. Pero lo que está pasando ya. Ya nos estamos viendo realmente a extremos de enfermos, de pervertidos. A través de la Asociación Huellita, Silveria, el caso de una perrita, el caso de una de un perrito, de una hembrita, hermana, que ha sido violada, zoofilia, y la han apuñalado. O sea, en la mente de quién entra, este es un pervertido. Este es uno de esos cabroncitos que está en la calle. Miren. No está nadie a salvo, ni un niño, porque primero son animales, después estos desgraciados, pervertidos, enfermos, van a buscar a los más frágiles, a los más vulnerables, llámense niños, niñas y también adultos mayores. ¿Y por qué no, cuando ya son más envalentonados estos malditos, estos cabrones? Si le han hecho eso a un pobre animal, a una perrita, la violan, la apuñalan más de 15 veces, Dios mío, creo que es el momento de reflexionar. Yo te acepto la joda, el chiste, pero tenemos que reflexionar como sociedad. Todos, cumbieros, rockeros, políticos, todos. Gemelas Fantásticas, Paola Evelyn Medina, tenemos que hacer un mea culpa. Como sociedad, ¿qué está pasando? Y las autoridades... Muchas veces vemos a estas personas indigentes porque son los indigentes. No voy a decir que no hay pervertidos de corbata o acomodados porque tenemos una sociedad enferma. Pero este caso realmente nos ha conmocionado y nos duele hasta el alma, hasta el tuétano, Paola Evelyn Medina. ¡Qué lástima!
6: Una pena realmente escuchar, porque esto sucedió ya el día lunes, ya lo sabíamos, o no, martes, si no me equivoco. La señora Silveria hace conocer este caso. Y definitivamente, hermano, conmueve porque ellos trataron de salvar la vida de la perrita. La llevaron al veterinario experto para tratar de ver si se podía hacer alguna cirugía o algo, pero lastimosamente falleció la perrita. No la pudieron salvar. la están velando, la velaron, pero ahora le están haciendo ya la autopsia, necropsia en todo caso, porque quieren conocer más a fondo qué es lo que ha pasado realmente con esta perrita.
7: Identificar al pervertido, y al tratar desgraciado.
6: Tratar de identificar, obviamente, las el grado de agresión que ha sufrido este animalito. Hermano, ¿sabes? Nadie puede vivir tranquilo con este tipo de psicópatas en las calles, sueltos. Porque, discúlpame, pueden ser muy enfermos también por algún suceso familiar, qué sé yo, en su vida. Pero nada les da derecho a quitar de esa manera la vida a una persona, a un animalito, a un ser vivo.
7: Y después a una persona.
6: Y después, hermano, y es lo que decían los mismos activistas.
7: Acordate.
6: Este es un riesgo y un peligro latente en nuestras calles. Porque, hermano, su pretexto de, sí, pues es que es alcohólico, sí, es que es drogadicto. Hermano, se ha ensañado con un ser tan indefenso. No sabemos realmente qué le habrá pasado por la cabeza.
7: Dios mío.
6: Yo digo, un perro grande, porque era un perro grande, no era...
7: Que podía defenderse, pequeñito. Morder.
6: Exactamente. O sea. Entonces, realmente ha agarrado a la perrita en un estado de vulnerabilidad terrible. Entonces, el llamado es profundo para toda la sociedad, hermano. Cuando escuchamos un animal gritar, cuando escuchamos algún movimiento extraño cerca de nuestra casa, ¿verdad? Tenemos que gritar, aunque sea salir.
7: ¿Qué pasa, carajo?
6: ¡Claro!
7: ¿Qué pasa? Porque, ¿Qué están haciendo? Por lo menos griten.
6: Por lo menos griten.
7: Por lo menos, hermano, hagan ruido. No sean,
6: para así salvar a la víctima.
7: No tenemos sociedad alcahuete, miedosa, cobarde, Paola, sí. Medina.
6: Sí.
7: Paulita.
2: Sí, sí, de verdad. Hay que actuar. Creo que en todo nivel estamos perdiendo. Estamos muy indiferentes. Estamos muy individualistas. Desde el gobierno ya nos demuestran eso, ¿no? Que quieren salir al flote dando declaraciones, ¿no? Pero no poniéndose la mano al pecho por nadie. Somos en esta sociedad hoy en día yo y nadie más. Así que, lastimosamente, sí, como los decíamos, los animalitos ahorita son los más vulnerables frente a esta gente psicópata, a esta gente que está enferma de la cabeza. Y lastimosamente hay que decir también, las autoridades no hacen nada, saben cuáles son los refugios de esta gente, conocen por dónde paran. Mira que el alcalde anterior, el alcalde Arias, y como decía, no, me van a extrañar, creo que he llegado a decir un día, el Arias, es la verdad. Habrá hecho lo que habrá hecho, hermano, pero habían cosas que había que aplaudirle. Frente a la terminal, se apostaron una época unos alcohólicos donde hacían sus casas de cartón, sí, no sé qué, cartón. Fregando prácticamente la jardinera central de esta calle que es la Perú. Hermano, el alcalde Arias los ha barrido, como diríamos, y ha hecho bonitos los plantines, ha vuelto a poner los imágenes con piedritas, estaba lindo. Ahora otra vez les están ahí adentro. Nadie los saca y es un peligro latente porque esta es una zona también
7: César
2: escolar. Entonces,
7: Bayer.
2: ¿Dónde están las autoridades? Saben, repetimos, saben dónde hay destinos. Hay refugio de alcohólicos, drogadictos y no hacen nada. ¿Dónde está Zoonosis? ¿Dónde está Pofoma que para quitar a esos animalitos de las manos de estos alcohólicos?
7: Justamente a ello, para redondear y cerrar. Acá las autoridades no pueden dejar este
2: caso. No, por favor.
7: César Dovaile no puede ser alcahuete. Si ha pasado este en el alto, no puede ser alcahuete el Roca, el Isel Roca. O sea, donde haya pasado, donde se tenga o donde haya latente el peligro, por favor, autoridades, Pofoma, Evelyn, cerramos. Exigimos a Pofoma, porque, Dios mío, ¿cuántas veces esto habrá pasado?
2: Claro.
7: Y vemos muchas veces a los animales tirados en
2: ya
7: la calle.
2: Muertos.
7: Una verdadera lástima lo que ha acontecido, reiteramos, con este hecho en la ciudad de La Paz. ¿Dónde, por favor, ha sido, hermana querida? Dale.
6: No tengo el dato.
2: No dan los datos, hermano.
7: No dan datos, ¿no?
2: Pero son muchos animalitos callejeros que acuden a unas casitas solidarias que han puesto precisamente los activistas.
7: Estos desgraciados han estado ahí, este
2: así
7: tipo.
2: Es.
7: Ah, así que tómelo muy en cuenta, por favor. Bueno. Para la reflexión, tenemos que respirar. Cuide, por favor, también. Ahora ya no solamente cuida a sus guaguas, cuide también a sus
2: animales.
7: Hay cada cabrón. Sopretexto. Ay, pobrecito, en la calle vive. Cada enfermo, Dios mío. Cuídese, por favor, cuide a los suyos y a sus seres vivos, queridos. Muchísimas gracias. 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
0: 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Y hoy también nos vamos. No, no puede faltar La Paz Expone. Hoy tengo música en vivo. La Paz Expone hasta el 13, último fin de semana de La Paz Expone en el campo ferial Chuquiago Marca. Mi querida Paulita Medina, tenemos invitación hoy, ¿no? Estaremos en el Chuquiago Marca.
1: Así es, y a propósito de eso, la gente de La Paz Expone nos ha obsequiado 10 pases libres ya, para hoy, para ir a ver no solo el espectáculo que va a estar en el escenario principal, sino también para que nos recorran esta hermosa feria. 10 pases libres, para, pero tienen que venir a recoger hoy.
0: Hoy haremos esto. Todas las personas que vengan hasta el mediodía, quiero mi pase libre.
1: Exacto. ¿Ah?
0: Porque se paga hoy la entrada. Claro. Te vamos a una entrada por persona, por favor. Una entrada por persona. Estás por acá, por la Landaeta, esquina 23 de marzo, del Instituto Americano, una cuadra más arriba, Radio Cana. Steve, una entradita, regalame gemelas. La Paz Expone hoy día, te vas sin ningún problema, ¿te parece?
1: Exactamente.
0: ¿Hasta qué hora vamos a estar, mi querida Evelyn Medina? Los vamos a esperar.
1: Hasta las 12 del mediodía.
0: Ya.
1: 12. ¿Qué diría hasta las 11 y media, chicos?
0: 11 y media, porque 12 en punto, 10, nos vamos en 55.
1: Claro, yo diría hasta las 11 y media, es decir, ya, antes de nuestra última pausa.
0: Perfecto, vámonos inmediatamente con nuestro querido Chúcaro. Estamos en contacto, sí, con el Chúcaro Sandoval.
1: ¡Chúcarex!
0: Nos vamos hasta los Estados Unidos, vámonos inmediatamente hasta Washington, donde nuestro querido Chúcaro ya está en la sintonía. Estamos con él conversando minutitos atrás. Ay, Chucarito, por favor, atendeme. Ahora sí, Chúcaro Sandoval, un abrazo grande, mi hermano querido. ¿Cómo estamos allá en los Estados Unidos? ¡Saluden a Chúcaro, chicas!
1: ¡Chúcaro! Ya está Chucarito. En contacto, ya nos está hablando.
0: Ya está en contacto.
1: Escuchando. Querido Chúcaro, ¡qué envidia! ¿Cuántos días ya estás allá?
0: Ya hace el mes, wow, ¿no?
1: Y seguro estás viviendo de cerca, porque hoy, 11 de septiembre, sucedió una tragedia, la tragedia más grande que ha marcado al mundo entero.
0: Hola, ¿cómo estás, Chúcaro? ¡Buenos días!
1: ¡Chúcarito!
2: Sí, señor, sí, sí. ¿Cómo están? Qué placer poder llegar a toda la audiencia sin permiso. La verdad que seguimos aquí, ya pronto volvemos para allá. Me he quedado justamente para colaborar aquí en la Ecobol, hacer todo el trabajo de cómo ha ido en esta Ecobol, la evaluación y todo eso. Vos sabés que tienen radio también aquí, hemos estado saliendo en radio aquí por Washington, así que ¿qué te digo? Hemos visitado mucha prensa, mucha radio, mucha televisión. Ha sido un placer para mí poder llegar con mi música a los bolivianos que viven aquí, además de poder contarles lo que hacemos allá en cuanto a programas culturales. He hablado de Galopando con el Chúcaro, he hablado de Sin Permiso, de compartir todos los días con ustedes allá. Entonces, la gente ya está enterada, pronto a invitarnos, ojalá que pronto nos inviten nuevamente para ya venir. Posiblemente con el equipo, imagínate, sería algo importante, ¿no? Y bueno, estamos en eso, pero ya justamente pronto a volver, porque aquí también los días corren, los días se cuesta, no es fácil, a veces me tengo que quedar me tengo que quedar en la casa de quien me cobija aquí, todo el día aquí, porque ellos aquí trabajan duro todos los días, ¿no? Es trabajo, trabajo, así que me quedo en casa, como quien diría, como buen tarijeño, ahí de panza para arriba.
0: Chúcaro querido, vas a tener presentaciones, estamos mostrando en el streaming justamente la presentación. ¿Dónde vas a presentarte? Allí en Washington, Estados Unidos, mi querido Chucarito. ¡Upa!
2: ¡Epa! El Upa ya llegó, mira vos, aquí a Norteamérica.
0: Ya, ya.
2: Voy a cantar en el corazón de Washington, es un lugar de cochabambinos, se llama Chillamicito.
0: Chillamicito.
2: es bien cochabambino el hombre y le puso el nombre de una tradición, de una tradicional olla de barro, algo así que se llama Chilla, allá en Cochabamba. Así que, bueno. Pero ellos están felices. He conocido el local. El local es bonito, muy lindo, acogedor. Entonces, donde van muchos americanos también ahí, imagínate, a tomarse sus tragos, a comer. Así que ahí voy a estar este sábado, mañana. Vamos a cantar allá con un grupo muy bueno que hay aquí, de residentes bolivianos, que son muy conocidos. Así que voy a estar compartiendo. Ellos me invitaron a mí como invitado especial, voy a estar ahí. Y bueno, después tengo la próxima semana, tengo ya para ir despidiéndome en Nueva York, tengo una actividad ya. De aquí te cuento que son en movilidad, en auto, son 4 o 5 horas, es como de La Paz a Oruro.
0: Claro.
2: ¿Ya? Entonces, imagínate, está cerca, o sea, me puedo mover ahí, por lo menos, porque después Miami, Los Ángeles ya están lejos. Ya son 4 horas en vuelo, imagínate. Entonces, San Francisco, todo eso ya es lejos. No es fácil llegar. Pero bueno, aquí en Nueva York, la capital del mundo, voy a poder estar, así que va a ser una actividad muy linda también. Ya he ido anteriormente, he ido a la Estatua de la Libertad, hemos estado haciendo turismo un poquito.
1: Capitolio.
0: Chúcaro.
2: Sí,
0: antes de irnos a la pausa con el temporizador, Evelyn también tiene consulta. Evelyn.
1: ¿Y cuándo estás de retorno, mi querido
0: ¿Cuándo
1: Chúcaro?
0: ¿Cuándo vuelves? Chúcaro, Pasancalla me lo vas a traer.
1: Pasancalla, allá debe haber, ¿no?
0: Por oro.
1: Tutuca.
2: Fin de mes, Dios mediante, ya estamos vuelta. Sí.
0: ¿Cómo ven, cortito, cómo ven el país, los hermanos, la comunidad boliviana? ¿Cómo están preocupados también allá por lo que está pasando
2: en
0: el país?
2: Claro. Sí, están re preocupados. Justamente yo estoy aquí viviendo donde son parte hacen un trabajo social la gente aquí, obviamente con derechos humanos, trabajan en la OEA, entonces hacen trabajo de derechos humanos y están muy preocupados, ellos están más enterados que yo, lo que pasa, me cuentan, está ocurriendo cosas, me dice la explosión en Viacha, por ejemplo, el tema que tuvieron anteriormente con esta, ¿cómo se llama? Abogada que Beller, pues, hizo todo eso.
0: Claro, coyuntura boliviana.
2: Exacto. Chúcaro. Bueno, todo eso que me lo contaron ellos, obviamente, y estamos tan enterados, yo más que todo desenchufado, yo más estoy preocupado de ver aquí las cosas que de Bolivia, pero ellos están más pendientes a su país, obviamente, y bueno, estoy bien enterado de todo esto, me parece, ojalá que no haya conflicto, porque se sufre mucho con el conflicto de Bolivia, pierde mucho Bolivia, así que estamos también a la expectativa, ¿no?
0: Perfecto.
2: Bueno, pero Dios quiera que todo esté bien, para que cuando vuelva ya le voy a contar con más calma ya las cosas.
0: Y te vas a traer todo de allá. Nosotros acá te extrañamos. Mandarle saludos a toda la gente que dice o se han peleado. Te cuento que las gemelas van a querer traer al Dalmilo Cuella. Dios hecho, no.
1: Tú sabes, Chúcaro, que eso no va a suceder. Jamás. Es más, Chucarito, nosotros le hemos dicho, ¿y por qué no pones en rojo, amarillo y verde la música del Chúcaro?
3: Exacto.
1: Ah, ¿para qué? Chúcaro, así ha dicho.
0: Me vas a enviar otra vez el CD. Lo he perdido tu música.
1: Está en YouTube.
2: Chúcaro. Bueno, yo ahora lo estoy grabando aquí con imágenes ya del Pentágono.
0: Perdón, Avenger.
2: Del Capitolio.
0: Chucarito, se te quiere mucho. Un abrazo grande, bendiciones. Te esperamos aquí en La Bolivia.
2: Igualmente a toda la audiencia, a todos ustedes, yo los llevo en el corazón y siempre hablando de ustedes aquí lejos, pero bueno, algún día estaremos.
0: Vamos ahí.
2: Un abrazo, hermano.
1: Gracias.
0: El Chúcaro Sandoval, nuestro compañero y conductor del Sin Permiso en los Estados Unidos, señoras y señores. Una belleza. Realmente estamos muy felices. Vamos a la pausa. Al retornar de la pausa, tenemos mucho más para compartir.
3: Referéndum.
1: El 2027 levantan la subvención totalmente de carburantes. ¿Está de acuerdo? Opción 1 sí, opción 2 no. ¿Por qué?
0: Tenemos una pregunta abierta que es más suavita, hermana.
1: ¿Crees que tus ex te recuerdan con cariño?
4: Ay, qué suavita. Suave.
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7: Es la hora 8:55 minutos.
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3: Inspección en el sector, zona afectada en Viacha. Vamos inmediatamente al momento, por favor, escuchemos al reporte.
4: En primera instancia, estas imágenes de los domicilios, sobre todo de estas casas de tres pisos, que han resultado seriamente Viacha afectadas tras las dos explosiones registradas el pasado viernes. Y bueno, de fondo, también ustedes van a poder observar ya a los dos alcaldes. Hablamos del alcalde de La Paz, Sado Weiler, pero también del alcalde de Viacha, Henry Patzi, quienes, bueno, con personal también han ingresado hasta el lugar de las del sector para también de alguna forma, bueno, hacer una evaluación de cuáles son los daños, sobre todo en las infraestructuras, en los domicilios, y de pronto también analizar cuál es la situación de las familias que se encuentran en estas casas, a las cuales se les ha pedido que obviamente tenían que evacuar, pero obviamente no lo han hecho porque no tienen dónde ir, señalaban ellos también en primera instancia. En algunos minutos más va a concluir esta inspección que se está realizando entre ambas autoridades, tanto de La Paz y de Viacha, para también de esta forma establecer cuál es la ayuda principal que se va a dar, toda vez que, bueno, el alcalde de La Paz ha comprometido gestiones. En esta primera instancia ha llegado con brigadas médicas y medicamentos y ha comprometido también que va a hacer seguimiento a los heridos que se encuentran en la ciudad de La Paz, que han sido trasladados desde el municipio de Viacha tras estas dos explosiones.
3: Muchísimas gracias. Este es el panorama al momento. Reiteramos, inspección en la zona afectada. Es una colaboración bimunicipal, tanto entre la Alcaldía de La Paz y, estamos hablando, por supuesto, la Alcaldía de Viacha, complementándose con solidaridad.
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2: Estos son los datos del tiempo. La hora.
3: 9:05, 9 de la mañana con 5 minutos.
2: Temperatura.
3: Temperatura actual 8 grados centígrados.
2: Humedad.
3: Humedad relativa del 18%.
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4: Referéndum.
5: Tenemos referéndum el viernes, sí. Tenemos referéndum desde todos los días. Dice.
3: El 2027 se levanta la subvención totalmente de carburantes. ¿Está de acuerdo? Opción 1 sí, opción 2 no. ¿Por qué?
4: Referéndum.
5: La pregunta abierta, decimos, está suavita, pero parece que está dura. ¿Cuál es la pregunta abierta?
3: ¿Crees que tus ex te recuerdan con cariño? A ver, empezaremos por casa. A ver, Evelyn.
5: ¿Qué me canta mi ex?
6: No te deseo.
5: Gracias, bendición. Yo también. A ver, no sé, cortito. Chismeando, hermana.
3: Ya, chismeando.
5: Tu
3: chismeando.
5: Ex, algún ex que recordemos, ¿no? Porque recordemos que Evelyn, por ejemplo, ya tiene. ¿Cuántos años de casada, hermana querida?
3: 28.
5: 28, así que. De colegio, digamos, tu ex, ¿no, hermana?
3: Claro. No. Yo me he juntado a mis 24 años.
5: Changas, hermana querida.
3: No, pero ya estaba en la universidad.
5: Claro, pero seguramente alguno de tus ex de cole o algo te ha chequeado, alguna vez los has visto en la calle y. No, pues a esa edad.
3: No, yo te voy a decir que yo tengo mucho sex.
5: ¿Ya?
3: Porque yo era una chica que me aburría muy fácil. O sea, empezaba una relación entusiasmada, pero cualquier cosita me desanimaba y por ahí no duraba ni 2 meses. O sea, era así. Por eso te digo, hay harto sex. Pero creo que ese carácter a mí me ha permitido no tener ninguna rencilla con mi ex.
5: Claro.
3: Yo he terminado
5: las cosas claras, ¿no?
3: Claro. Y es más, no voy a decir que solamente yo he terminado con ellos. En muchas ocasiones ellos me han terminado. O sea, ya no.
5: Ya
3: me
5: no te aguantaban.
3: Claro, y lo peor, no veo. O sea, no es ni siquiera terminamos, sino ya no aparecían. Claro, yo claro. Lo daba por terminado. Entonces, no, creo que yo.
5: ¿No rogabas?
3: No, o sea, no.
5: Puede ser. ¿Quién es ruega más? ¿El hombre o la mujer? Digamos.
3: Sí, anota.
5: Viernes.
3: Y yo digo, hermano, si hay alguien que me recuerda con rencor, con rabia, que quisiera que me diga qué le he hecho.
5: Claro, a vos se fue Paulita Medina, hermana querida. ¿Un ex?
3: A ver, yo siento que es, no lo sé, ¿no? Pero siento que es recíproco. Si tú recuerdas con cariño a un ex, es porque seguramente te va a recordar también con cariño.
5: ¿Qué es tu percepción? ¿Te crees que te recuerda con cariño?
3: No.
5: No. No, así lo fregada también, ¿no?
3: Creo. Claro, porque hermano, a ver, yo digo, si se fueron, porque yo sí que debo decir, yo he sido bien víctima. Siempre se han ido.
7: Es que también la Paola se agarraba
3: claro,
7: como 20 años.
3: Yo he tenido
7: años.
3: Mis ex bien contaditos porque yo duraba años con mis ex, o sea, con mis parejas. Entonces, no, yo tampoco los recuerdo con cariño, es más, digo, ¿cómo he estado con esa persona?
5: Pero pasa.
3: Así que siento que ellos tampoco, ¿no? No me recuerdan con cariño, che.
5: Claro, no, está bien, está bien. Uy, yo.
7: ¡Andate a la mierda! ¡Andate a la mierda!
3: Mejor no nos acordaremos.
5: Mejor vamos con el referéndum.
4: Referéndum.
3: Sí.
5: Referéndum dice.
3: El 2027 se levanta la subvención totalmente de carburantes. ¿Ya? ¿Está de acuerdo? Opción 1 sí, opción 2 no. ¿Por qué?
5: Claro, se tiene que cumplir con la agenda fiscal que nos impone el Fondo Monetario Internacional. No queda otra. Tenemos la pregunta abierta.
3: ¿Crees que tus ex te recuerdan con cariño?
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1: Estoy empezando a transmitir a través ya del live del Sin Permiso 2026 del Steve Carrasco Informa. Vamos inmediatamente con los mensajitos y atentos, por favor. Tenemos entradas para La Paz Expone.
0: Sí.
1: Atentos, ¿cómo hacemos con las entradas, chicas?
0: Bueno, pueden venir directamente hasta la Landaeta. Así es, directo. 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Ahí nos van a encontrar. 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Tocan el timbre, por favor, porque no está abierta la puerta permanentemente. Obvio. Tocan el timbre y nos dicen, quiero la entrada para entrar a La Paz Expone. Les vamos a regalar sin ningún compromiso, sin ningún condicionamiento.
1: Vénganse, chicos, vénganse, muchachos. 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
0: Alcohólica hoy día.
1: ¡Sí! 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Señoras y señores, vámonos con los mensajitos. Inmediatamente, 789-89975. Sí. Ya estamos con el TikTok. Vamos a reiterar, por favor, la consulta en el TikTok para nuestra linda audiencia. Mi querida Paulita Medina, ¿qué es lo que nos dicen?
0: El 2027 se levanta la subvención totalmente de carburantes. ¿Está de acuerdo? Opción 1 sí, opción 2 no. ¿Por qué?
1: Referente. La pregunta abierta.
0: ¿Crees que tus ex te recuerdan con cariño?
1: 7898-9975 dice.
0: Hola, Pispireto. El gobierno está entre la espada y la pared. Si amplía el estado de excepción, no puede modificar la constitución. Y si no modifica, no podrá hacer leyes para el ingreso de inversión extranjera y mejorar la economía, ya que no podemos vivir de créditos. Pero si no amplía el estado de excepción, se vienen los sectores sociales que solo quieren su cabeza y volver al poder. ¿Qué hacer? En caso que Lara asuma el cargo de presidente, tiene anticuerpo en la asamblea, en el ejército, la policía, con los alcaldes y gobernadores y en la misma población. Y a nivel internacional será visto como un personaje que derrocó a su presidente para asumir el cargo. No creo que el gobierno de derecha quieran establecer alguna relación con él, así que Lara no es una opción clara para salir de la crisis, porque no podrá hacer leyes sin apoyo de su asamblea.
1: Dios mío, vamos con más, por favor.
0: Dice, esos que apoyan al paro, que digan cómo le han afectado al pollo en 53 días, solo nos han perjudicado al verdadero pueblo, que no vivimos en ningún político. Vayan pues a acercar todas las oficinas de impuestos nacionales, que estrenen su cerebro bloqueadores delincuentes.
1: ¡Epa! Vamos con más mensaje.
0: Dice, muchachos, apoyemos a la Feria La Paz Expone. Muchos emprendimientos que están exponiendo sus productos de muy buena calidad.
2: Sí, bellos.
0: Nada que envidiar, apoyemos lo hecho en La Paz, lo hecho en Bolivia. Vamos a llenar, apoyemos. ¿Cuándo vuelve el Chúcaro a La Paz? Se lo extraña, vuelve Chúcaro, dice.
1: ¡Bárbaro!
0: Pispi Gemes, ¿vieron lo que le dijo Andrónico Rodríguez a Evo?
1: Ay, ¿quién le dijo?
2: ¿Qué le ha dicho?
0: Le dijo que es un mamón de mamones, un mentiroso que le gusta ensuciar, mentir, que está enfermo de poder, que esa angurria de poder no le deja surgir a nuevos líderes y que solo le gusta dañar y dañar, bloquear y bloquear. heavy, grave lo que le dijo Andrónico a Evo. Sí, tremendo. Ha hecho una publicación, hermano, no donde chequeado, algunas hermano. Líneas, y lo voy a, te lo voy a pasar.
1: Ya.
0: En algunas líneas lo que leí es que él rechaza rotundamente las difamaciones que estaría haciendo Evo Morales contra Andrónico Rodríguez y su, especialmente su familia, donde los está tratando de vincular con la minería aurífera. Y él dijo, no, eres un mentiroso, tú siempre utilizas esos engaños para ensuciar a la gente y no te lo voy a permitir. O sea, ha sido grave ahí, esa declaración. Está, por si acaso, en RTP, ahí está en extenso la publicación que hace, digamos, como que desmiente todo lo que el expresidente Morales, que recordemos ha sido pues su mano derecha prácticamente,
2: claro,
0: ¿no?
2: Claro.
0: De Evo Morales, bueno, ahora remete contra él y lo llama mentiroso a Evo Morales. Bueno,
2: qué horror.
0: A ver, hay que esto queda mucho por analizar, qué es lo que está pasando también ya con los allegados o con lo que parecían ser los más arraigados en la cúpula de Evo Morales, no del MAS, sino de Evo Morales. Bueno, vamos a continuar con más mensajitos, ¿sí? No sé si leo los de ayer, ¿leo?
2: Sí, sí, porque si no van a decir, ay, mandamos en vano.
0: Sí, en vano, ya. Menos el de Russell Espinazo, porque no, ese lo estamos guardando. Sí. Dice... A ver, buen día, muchachos. El Lari es un inútil de mí. No sabe ni los grados. Una vergüenza. Atentamente, Checho Papaya. Quisiera meterle un sopapo a ese inútil.
1: Checho Papaya. ¿Quién es ese Checho Papaya?
0: No sé. Ah, es el que nos reporta los surtidores de Zona Sur, ¿no?
1: Vamos, con
0: muchos así. Bots opinando en contra de Lara. El pollo no se merece nada de respeto.
1: Epa.
0: Esos son de ayer, por si acaso.
1: Dale, dale.
0: Dice Pollo Paz. ¿Qué tal, gemelas y hermano Steve y hermano? Y hoy es el día de clásicos, nos decían ayer. ¿Y qué tal, hermano y gemelas? ¿Te animas a entrar al Siles a medianoche a los camerinos para ver fantasmas? Y en cuanto al Pollo Paz, pues, ¿qué podemos decirle? De mentiroso en su boca, lo cierto se hace dudoso. ¡Y que viva mi poderoso Always Ready! Pollo Paz, ya te vas a ir. Revocatorio por Mayuco, dice. Otro
1: mensajito.
0: A ver.
1: Dice.
0: A ver, decía, programa. Ay, Tatito, ya me dio Russell Espinazo. Pero por el frío, los dedos de mis pies están tallachitas. Oiga, bueno, al referéndum. ¿Qué es la democracia de opiniones, hermenéuticamente hablando? No, dice. Allá se nos habíamos quedado a medias, ¿no?
1: Claro.
0: Uno, opción cero. El respeto se gana y lo único que el Capibara hizo hasta ahora fue demostrar públicamente su completa ignorancia. Así es que, ¿qué respeto le voy a tener? Más bien, el que debería respetar su cargo de investidura es el mínimo que lea, pues, cuáles son sus funciones.
1: Complicado.
0: Y se informe antes de acercarse a un micrófono a hacer el ridículo. Para mí, que se le hace así. ¿No ves? Un chimontoncito.
2: Montoncito, así.
0: Sí, por tener el bastón de mando, pero no es. Y le guste o no le guste, bueno o malo, el pollo es su presidente. Dos, quisiera vivir en los años 20, más bien, todo tranqui, hermoso, pocos autitos, sin tecnología, sin estrés. Soy joven, pero creo que tengo alma de vejete. Tengo varios grupos de rock ochenteros que me gustan por mi tío, pero estaría como él correteando con el cassette para grabar de la radio si viviera en los 80. Así es que nones.
1: Vamos con más, hermana. Estamos dando lectura a los mensajitos que ayer. Por eso manden temprano, Evelyn, ¿no?
0: Sí, y para que no digan que, bueno, no los leemos, ahí están, los hemos guardado para leerlos, ¿sí? Otro,
1: a ver qué nos dice la hermana querida.
0: A ver si tenemos más. Sí,
1: ahí
0: aquí
1: está.
0: Tenemos.
1: Dale,
0: dice,
1: dale.
0: Buenos días, gemelas y amigo Steve Carrasco. Primera vez que les escribo, pero siempre les escuchaba desde Radio Gente.
1: Gracias.
0: Cuando era guagua. Desde mis 14 años cuando trabajaba por la Chuquisaca en esos tiempos. Me da gusto que sigan dando cobertura. Y ahorita les estoy escuchando a todo volumen, nos decía. Primeramente sobre el vicepresidente. Es una autoridad que tenemos que tenerle respeto, porque ser cabeza de algo es un poco complicado. Todos te observan. Y bueno, para terminar, yo soy del 99, la última generación de oro. Y en mi niñez igualmente más era salir a jugar a la calle con tus vecinos. Ahora en este tipo, solamente están con celulares. Que hace mal al cuerpo. Por eso, esta generación de cristal ya no valora nada. Atentamente, Miguel Ángel Rojas.
1: Gracias, Miguel.
0: Saludos
1: Ángel.
0: Desde Achachicala.
1: ¿Qué hizo? Claro, porque ayer preguntábamos qué respeto del 1 al 10. ¿Cuál fue el resultado? 8 dice no lo respetamos a Lara. Sí. 2 dijeron sí lo respetamos. No, mira, no
2: seis,
1: más recuerdo.
2: 6-4.
1: 6-4 cuentos. Sí, 6 personas. 6 que no respetan. 4 que dice sí, lo respetamos.
0: Bueno. Ahí está, el último de ayer. Último. Buen día, lindo programa sin permiso. El respeto se gana con mayúscula.
1: Ay, Diosito.
0: El que tiene síndrome napoleónico no merece respeto. Cero respeto. No porque tienes un título de autoridad hay que tener respeto, mucho más si tienes pésimos antecedentes. Mucho hace la forma de ser de la persona. Lara es el señor Cornelio, el desertor, está en la vicepresidencia por pura popularidad, porque el tipo de persona, por el tipo de persona que entrevista al señor González. ¿Qué creen que porque va a gritar a una persona que solo está cumpliendo órdenes, está trabajando? Después considero que el puesto de vicepresidente es un gasto más para este pobre país. Solo están ineptos que no dicen nada, como el Choquehuanca. O ahora está el Larry TikTokero, que creo tiene una serie de enfermedad mental, narcisista. Mientras exista gente que no se informa bien, que siga votando por personas populares y no por gente capaz de sacar adelante al país, lastimosamente seguiremos atrasados en todo sentido. Atentamente, Carol de la Barra nos escribía: solo le tienen respeto a los masistas evistas que votaron por él. Ahí ¿sí? están, hemos cumplido con los mensajitos, menos perfecto. El de Russell Espinazo.
1: Le doy la más cordial bienvenida. Hola, Russell, ¿cómo estás? Buenos días, Russellita. Mañana nos vamos a Huachinga, ah, Russellita. ¡Woo!
3: Así es,
1: hola, Russellita.
3: Día. 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
4: Muchísimas gracias. Vamos inmediatamente con la información. Empresas parásito, no más, dice el viceministerio de tributación, escuchemos.
5: Produce al 14%. Ayer nos visitaba el alcalde de Reyes. Tienen una enorme planta de engorde que no tiene materia prima. Se olvidaron sembrar maíz y otros elementos que necesita el ganado para engordar. ¿Qué se hace con eso? La planta de faeneado no trabaja porque no tiene la planta de engorde, no envía ganado con los kilos apropiados. Entonces, nosotros hemos comenzado a recibir visitas de distintas autoridades, de distintos sectores. Nos ha visitado, por ejemplo, el dirigente nacional de los gremiales, le hemos mostrado la situación. Entonces, de verdad, no es continuar la mentira cuando vemos a algunos dirigentes que aseguran que hay una defensa que hasta las últimas consecuencias de estas empresas es por la pega que tiene su sobrino, su hijo, su hija, la cuñada, cuando hoy debíamos preservar esos recursos. Mire, ILB, se va a acabar la historia, César. Van a llegar las baterías, van a terminar de desarrollar las de calcio, las de hidrógeno, y nos vamos a quedar con nuestra enorme cantidad de reservas sin haber nunca producido. Produce al 14%. Ayer nos visitaba el alcalde de Reyes. Tienen una
4: verdadera lástima. Ese es el panorama que se tiene. Empresas parásitos, y lo más grave, siguen funcionando, porque lamentablemente tienen, por supuesto, esas anclas jurídicas, esos contratos laborales que también le pueden causar gran pérdida al Estado en juicios laborales. ¡Qué complicado, señoras y señores! Ese es el panorama que se tiene a esta hora.
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16: Estos son los datos del tiempo. La hora.
17: 9:33, 9:33 a.m.
16: Temperatura.
17: Temperatura actual 8 grados centígrados.
16: Humedad.
17: Humedad relativa del 18%.
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18: Referéndum. Referéndum.
19: Tenemos nuestro referéndum, la pregunta abierta. Vamos primero, por favor.
18: Referéndum.
19: Hola, Medina. Referéndum.
17: El 2027 se levanta la subvención totalmente de carburantes. ¿Está de acuerdo? Opción 1 sí, opción 2 no, ¿por qué?
18: Referéndum.
19: Vamos
18: referéndum.
19: Con la pregunta abierta, por favor.
17: ¿Crees que tus ex te recuerdan con cariño?
19: ¿Crees que tus ex te recuerden con cariño? Creo que el mejor recuerdo de una ex o un ex hermana querida son los cumpleaños, ¿no es cierto? Que la persona sí. Que más te recuerda es el día, o sea, la que te quiere, está a tu lado, etcétera, etcétera, etcétera. Ya sea en esa etapa de enamoramiento, del pololeo que dicen, o tal vez en el matrimonio, cuando por más que se haya desgastado, sea rutina, bueno, ya toma, te lo he comprado tu calzón que querías la anterior vez, digamos, ¿no? Claro. Te lo he comprado esto o aquí, ¿no? Pero yo creo que son los mejores momentos. Ni hablar de las fiestas bonitas de fin de año.
17: Fin de
19: Navidad.
17: Año.
19: Los peores momentos cuando recuerdas son los fines de semana, cuando uno se va a tomar. Hasta carnavales siempre trae momentos complicados, hermano.
17: Sí, sí, sí. Muchas parejas se han separado, hermano, ¿sí? En fiestas de fin de año.
19: El trago,
17: y el carnaval,
19: hermano.
17: Por al calor del trago. Ya sea por celos o porque aflora lo que realmente sientes por tu pareja, ¿no? Entonces, sí, se ha visto muchísimas rupturas en este tipo de fechas, al calor del trago, pero no sé si, hermano, realmente cuando pasa eso, yo quisiera que me digan, cuando pasa eso, se da como una ruptura válida, por decirlo de alguna manera, ¿no? Porque al calor del trago decimos cosas que a veces nos arrepentimos, de que muchos dicen, sí, pero los borrachos y los niños dicen la verdad. Pero no sé, hermano, o sea, es como quien diría, el trago jala la lengua. Por ahí, sí, por algo en sano.
19: Te envalentona, pues, hermana.
17: Además, y además que por algo en sano, hermano, tú guardas cosas, ¿no?
19: Y además tú sabes, todo lo que reprimes con tragos aflora. Y, pero no aflora.
17: Pero esa represión me parece. Ay, pero... Hermano, también hay que verlo desde ese lado, ¿no? Por muy sincero que sea una persona al calor de la bebida, pero quizás son cosas que en sano no quiere decirlo porque tiene temores, definitivamente. Claro, ya con el trago, ya, ¿qué me importa? Yo le digo, pero se puede arrepentir y no, ese arrepentimiento,
19: ¿quién no se
17: hermano,
19: arrepentido?
17: Hay gente que sí lo puede perdonar.
0: ¿Por qué crees que existe la frase borracho estaba, no me acuerdo?
19: Borro casé. Che, y te imaginas. ¿Te imaginas, hermana, ponerlos en una mesa a chupar, a cañar al vicepresidente Lara y al presidente Rodrigo Paz? ¿Te imaginas al calor de los... O sea,
0: ¿quién reaccionaría? A ver.
19: ¿Tú crees que se agarrarían a puñetes?
0: No.
19: ¿O se abrazarían, dijeron?
0: Sí, yo creo que se abrazan. Yo creo que el Rodrigo le diría, ya, a ver, o sea, perdón, ¿no? Ya, no te cojudo, a ver, ya. Sí. A ver, ven, hablaré. Sí.
17: A ver, aprovecha, eres vicepresidente, Cobut. Y el Lara, yo me imagino que va a ser...
19: ¿Quién sería más? No,
17: pero no es que vos más... me has hecho un lado. Vos yo no me has llevado también.
19: Me has raleado.
17: Me has dicho más.
19: ¿Quién sería más llorón? Pero yo lo veo más llorón al pollo.
17: No, yo a Lara.
19: A Lara lo ves más llorón. Hermano, o sea, tragos, ¿no? Claro. O sea.
0: No, hermano, los que son muy duros cuando están así lo natural, vamos a decir.
19: Ya.
0: Cuando beben unos tragos, puta, son los más amorosos, lloran, se quejan.
19: O sea,
0: yo
19: el
0: te
19: antagónico
0: quiero,
19: le sí, sale con el trago.
0: Con el trago. Sí, ah, sí. Bueno, yo he visto a la mayoría que eran así muy rígidos cuando estaban sanos, así. Ya después soltarse, son amimosos, son amorosos, sí. Incluso en amigas he
19: y
0: visto
19: otros
0: eso.
19: Tranquilitos son malas copas, hermano.
0: Ah, sí, y los tranquilitos son mala copa, sí, se sí, empiezan sí, a rayar.
19: Sí, son. Sí. Ahora, ¿te imaginas en ese escenario hipotético en la mesa? Están cañando, de fondo están...
1: Se ríen de mí.
19: ¿Quién está poniendo de música de fondo? ¿Sabes quién? El Iván Arias. El ex alcalde. El que jode con la música, ¿lo ves?
1: Me llaman borrachito, borracho. Me dicen borracho.
0: Me vas bailando así. Claro. Me imagino que uno mismo lo has puesto así, el otro hacia atrás.
17: ¿Como DJ?
19: Como DJ el Iván Arias. ¿Te imaginas? ¿Quién iría a comprar trago, hermana querida?
0: ¿Eh? César Duval.
19: César Duval. El César Duval, ya muchachos.
0: Y pero por escapar de la chupa,
19: claro,
0: ¿eh? Para escapar.
19: Vaquitas, hermano.
0: Ya, yo la vaquita.
19: ¿Quién sería el mamón? ¿Quién sería el que
0: se escapa el Tuto Quiroga?
19: ¿Quién?
0: No, Matacambio, ¿no?
19: El Matacambio, ¿quién sería?
0: Samuel Domínguez.
19: El más caído, el más hambre, ¿no, hermana querida? Y el Tuto Quiroga de Chupaco, hermana, si llega a la fiesta, que ¿dónde están?
0: No, todos se alegrarían.
19: ¡Tuto!
0: Porque ha llegado, porque es el que cuando ya está con copitas.
17: ¡Como Don Camerino!
0: No, pues, eso están tomando. No, pues, ya vayas, compre un whisky. Claro, compre sí. Algo más carito.
19: Yo pienso que sí. Pero, ¿sabes qué?
0: No. Oye, ¿y el Revilla dónde entra?
19: Ah, no, el no. Revilla, hermana, que es un...
0: ¿El que se duerme? ¿Está haciendo el chicharro?
19: El chicharro. No, el Revilla estuviera afuera hablando por teléfono. Ya estoy yendo a mi vida, ya.
0: Reportándose.
19: Sí, no. Sí, te voy a mandar ahorita fotos. Espera.
0: No puedes venir.
19: Lo veo medio
0: maldito.
19: No ve la Maricruz de Nera.
0: No, por eso. Yo no veo a Luis Revilla haciendo el asado.
19: Claro, también. Tío. No, ¿y sabes qué? Los indeseables, cuando invitas, puta, no falta, ¿no ves? Lo traen al pandillero de mierda.
0: Sí, vos,
19: traen,
0: ¿para qué?
19: Lo traen al ratero,
0: querido,
19: ¿no ves? Lo traen, ¿sabes a quién lo traen?
0: ¿A quién?
19: Al Evo. ¡Caralla! ¡Puta no!
0: ¿Crees que realmente se lleven mal? Yo lo dudo, hermano.
19: Sí, hermano.
0: Porque, ¿sabes? En el círculo político, o sea, hermano. No sabes quién es quién.
19: Eso de rival a muerte. No.
0: Tal vez sí hay reclamos, pero sabes, claro, hermano,
17: creo que hasta Evo Morales sería muy diplomático a sentarse en una reunión de así, de como nos de estamos chupa, imaginando, sí, de no, chupa. O sea, sería, sin cámara, ya, a ver, compañero, no se molesten. A ver, dígame yo qué cosa también he hecho por el país. O sea, ¿se sentarían a hablar así, hermano? No los veo como pistoleros, así, no.
19: Sí,
17: no,
19: hermano, te imaginas, llega el Evo. Ay, compañero pollo. Ojo, compañero. ¿Ha robado o no ha robado, compañero? ¿Quién? Todos roban, compañero.
2: Mira.
19: A ver.
2: Chambulín.
19: Vos, Kiko. Cuando se ha muerto el papá Pitufo, el Banza, ¿ha robado o no ha robado? Compañero, tren. A ver. Puta, llegaría el Evo.
17: ¿Cuándo has dicho papá Pitufo? ¿Sabes qué me he imaginado?
19: Yo pienso que el Evo les diría las cosas también.
17: De frente. Yo creo que de la reunión sería el primero el que llega al último. ¿No ve el que todos?
19: ¿Y sabes quién? ¿Y sabes quién, hermana querida? ¿Sabes quién? ¿Quién llegaría así con las minas, con las locas? ¿No ve que se va? ¿Sabes quién llegaría así con la joda?
17: ¿Quién?
19: La Lidia Patsy.
2: Me dice borracho como
19: la mano. ¡Puta la Lidia Patsy! Esa Lidia Patsy. A chupar con guirnalda todo, chicharra, ¿no? ¿Te imaginas esa chupa de entre los políticos? No sé, ¿quién sabe quién lo arreglaría en el país, hermano? Porque creo que les falta unirse como seres humanos, como personas con grandes errores y no como políticos que calculan su futuro político. No sé, sí, en un mundo paralelo, en un mundo tontito, medio cojudo, sin duda, pero ¿qué te puedo decir? 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
19: Y se armó la risa hoy, último día en el Teatro Alberto Saavedra Pérez, Teatro Municipal La Paz. 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Último día se armó la risa en el Teatro Municipal. Señoras y señores, hay referéndum. Vámonos con los mensajes, la consulta gemelas.
10: Poder de las gemelas fantásticas. ¡Actívense!
19: Paola.
17: Así es, el referéndum de dice el 2027 se levanta definitivamente la subvención de carburantes. ¿Está de acuerdo? Opción 1 sí, opción 2 no. ¿Por qué?
19: Referéndum. Y tenemos la pregunta abierta.
17: ¿Crees que tus ex te recuerdan con cariño?
10: No te deseo mal,
19: pero me has hecho vudú, desgraciado. Me has hecho macumba. O sea, no me deseas mal, pero...
17: panza, por eso le crece todos los días.
19: De verdad. No, y clarito es, tengo una amiga, la Nexa Clarividente, me ha dicho, clarito es cuando te hacen brujería, al varón principalmente, te crece la panza, se te cae el pote. No, de verdad, este cuate con brujería. No, este ya lo han cagado. No, este está más para allá que para acá. Este ya ha soplado polvo de cementerio. Es que tanto poto caído en la cara calle de que momia. Veo, hermana, que hasta todos los veo así, hermana, maldecidos. Hasta tu marido, Evelyn, disculpame.
17: Eso ya es maldición, hermano, de cada uno.
19: Solté el muñeco, hermana. De verdad. Bueno, entonces, reiteramos la pregunta abierta que está bien interesante, hermana querida.
17: ¿Crees que tus ex te recuerdan con cariño?
19: A ver, con cariño, ¿cómo te recuerdan? Sí, señor Pollo, ya que estén segunditos, nada más. Quería poner esta canción. Vámonos con los mensajitos, gemelas. ¿A qué número, Evelyn Medina? Y tenemos entradas de La Paz Expone.
17: Sí, al 789-899-75.
19: ¿Quieren venir? ¿Hoy quieren ir a La Paz Expone? Vengan, Landete, esquina 23 de marzo del Instituto Americano, una cuadra más arriba, mano derecha. Estamos regalando entradas. Simplemente vengan, no les vamos a hacer esperar, les vamos a entregar una entrada por persona, por si acaso, ¿no?
17: Así es.
19: Sí, señor, vayan hoy a La Paz Expone en el campo ferial Chuquiago Marca. Música en vivo, estoy contigo.
17: Tramparendum, si se levanta. Levanta la subvención o se pretende levantar la subvención para el 2027, pues que sea para todos, moros y cristianos, sobre todo a los diputados, senadores, ministros, viceministros, sobre todo al presidente, porque subvencionar a todos esos inútiles, politiqueros, corruptos, si la subvención se levanta, pues que sea para todos y paguemos todos. El chiste debe ser para todos los bolivianos. Que se levante y para los políticos no. Si vamos a llevar la carga, que sea para todos, porque la lluvia moja a todos. Si es así, vamos con levantar la subvención, pero el gobierno de Rodrigo Paz no es creíble. Es un gobierno muy corrupto y mentiroso. Y respecto a la segunda pregunta, claro que me recuerda a mi ex, porque ¿Quién más le va a hacer ver las estrellas como lo hice? Solo este pecho peludo, lomo plateado, puede hacerlo. No por nada me decían el tolete Kisber.

0: escombros son basura.
1: Es que ahí está la familia.
0: El tema de fondo son los familiares.
1: Claro.
0: Somos tan... Y eso es ser ingrato, malagradecido. Oye, pelotudo, te han limpiado el poto, te han enseñado a caminar. Y los botas a los pobres papás, mamás, los botas como si fuesen costal o un televisor que ya no sirve.
1: Sí.
0: ¿Qué hijos de...?
1: Porque, ¿sabes qué, hermano? Te voy a decir algo. Si esta gente ha osado hacer lo que ha hecho, es porque nadie...
0: nadie
1: iba a ver a estos ancianitos. Y mira que cobraban 3,000 bolivianos mensuales.
0: Había alguien que pagaba, Paulita, entonces había un responsable.
1: Claro.
0: Hay que iniciar el proceso de estos desgraciados hijos.
2: No, claro. Es que, ¿sabes qué? Digo yo, hermano. Bueno, para empezar, hoy día lo escuchaba muy tempranito, no sé qué radio era, en Aymara, hermano, me ha encantado, ¿sabes?
0: Yo he, hablar sin compañero.
2: Algo yo he aprendido en algo, digo, porque se me ha hecho tan difícil en la normal, porque tenía que sí o sí pasar a Aymara. Entonces, hoy día lo único que había tempranito, 5 de la mañana, era el noticiero en Aymara. Entonces, he escuchado, y ahí, bueno, escuchaba, algo entendía de lo que hablaban, pero ya, claro, cuando iba ya la nota, no era en Aymara. Entonces, ahí, hermano, escuché ya un poco en extenso la entrevista que les hicieron a la gente de Defensoría, ¿no? De los que han intervenido en Sucre. Y decían ellos que incluso era un lugar clandestino. O sea, no tenía licencia de funcionamiento,
0: o sea,
2: para poder
0: funcionar.
2: O sea,
0: a tu padre, a tu mamá, donde sea.
2: Donde sea. Es que eso digo
0: de...
2: yo, hermano. Y dijeron que, les permiten que los dejen ahí y que... Bueno. Exacto. Entonces, han iniciado una investigación. Incluso ahí va a intervenir el Ministerio Público.
0: Que les inicien proceso estos cabrones,
2: claro,
0: de hijos.
2: Que sí.
0: Cabrones de...
2: A los
0: y esas
2: hijos,
0: hijas
2: a quienes cuidaban y cobraban para tener a los ancianitos ahí en este lugar donde supuestamente les daban calidad de vida. Hermano, yo digo, ¿qué pasa con las personas? O sea, yo puedo dejar a... Es tanto como si tú dejaras a tu hijo en una guardería. Se supone que lo dejas, pero no lo dejas para toda la vida. Es decir, si va a ir ahí para que lo cuiden, bueno, pero tú también tienes que cuidar de esta persona que es tu familiar y cuando tú eras pequeño te ha cuidado. Porque si has llegado hasta esta edad es porque te han cuidado.
0: Hay que creerles a los abuelitos también.
2: Obvio.
0: Porque los testimonios van a ser vital para estos cabroncitos que los cuidaban.
2: Mira,
0: ¿no?
2: Hermano, yo muy de cerca veo cómo se deteriora una persona de la tercera edad.
0: Yo también, hermano. Yo le he limpiado el potito a mi mamá, le he cambiado sus pañales. Mi mamá ha muerto en mis brazos a sus 82 años.
2: Claro, hermano.
0: ¿Sé lo que es esto?
2: No, yo te estoy hablando de una vecina tenemos en la casa, hermano.
0: Dios mío.
2: Su deterioro está siendo muy violento, pero porque tiene algunos problemitas ya de... Parece que tiene inicios de Alzheimer.
0: Demencia senil. Uy, hermano, se presenta tanto.
2: Hermano, ¿cómo es posible que si tú sabes la condición en la que está viviendo tu adulto mayor, sea en la casa, sea en un hospital, porque eso también, hay gente que deja en los hospitales y se olvida de su familia, o en un asilo donde has decidido llevarlo porque tú no tienes tiempo? Oye, no tienes tiempo, pero no te estás olvidando, no lo estás botando a tu adulto mayor. Por eso también tiene que haber procesos para esta gente que va y los deposita en estos lugares a los adultos mayores como si fueran una mercadería. Y bueno, ya, que se quede ahí, total. Si alguien los recoge, bueno, ya, ni modo.
1: Los visitan de mes en mes.
2: Y eso, y algunos ni los visitan. Porque hay testimonios, pero terribles, incluso en hospitales, te decía, hermano, que decían, hacemos llamado a la familia porque lo dejaron al señor y ya no volvieron más. Hermano, qué malos somos los seres humanos, qué rápido.
0: Qué malos hijos, esto es netamente
2: qué rápido
0: hijos,
2: olvidamos,
0: nietos.
2: Hermano, a la persona que gracias a ella estamos con vida, gracias a ella hemos logrado un estudio, hemos logrado tener una profesión, si es que se ha logrado.
0: El poto, pues.
2: Por eso te digo, hermano, somos muy ingratos.
3: Es la hora 9:55. 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
2: Estamos en contacto con nuestro compañero Daniel Rodríguez. Daniel, las novedades que tengo, por favor, a esta hora. Adelante, te estamos escuchando. ¿Dónde se encuentra Dani?
3: Hola, Steve Jiménez. Buenos días, reportándonos desde el sector de Miraflores. Comentaste que el tráfico vehicular al momento se encuentra un poco denso en este sector.
2: ¿Ya?
3: De la Carrasco hasta más o menos la Panamá. Bastantes buses escolares que están en este sector parqueados. Vemos que hay una unidad educativa que está ahí en discusiones, Steve, lo que ocasiona que haya una congestión vehicular en este, a esta hora en este lugar, Steve. Y bueno, pues por lo demás, comentarte que el clima está bastante agradable, sol pleno en la ciudad de La Paz, no hay nada de nubosidad al momento, y ese es el pantallazo al momento desde la zona.
4: Estaremos bajando ya hacia el sector de Achimani. En un próximo contacto estaremos con más detalles.
2: Muchísimas gracias, Dani Rodríguez. Mientras tanto, el pan de batalla se incrementa o no. Dandy Mallea, máximo ejecutivo de los choferes, perdón, de los panificadores, remarca. Ha llegado ya harina. Si no hay subvención, el pan sube.
5: Y bueno, finalmente se va a tener que consolidar. Y esperemos que las autoridades que nos están escuchando lo hagan lo más antes posible. El día de hoy nos van a formalizar seguramente como una nota de atención para poder llegar a una reunión la próxima semana con las autoridades del Ministerio de Producción, en la cual ya tienen que de alguna forma definir. Evidente, y esto es una, es un adelanto que nosotros estamos dando, la harina ya se encuentra en Bolivia. Y le voy a decir, no oficial, extraoficialmente nosotros tenemos conocimiento ya de que incluso la harina ya está ya en depósitos de la ciudad del Alto, por una cantidad de más o menos 5.000 toneladas, y eso equivale a unas 100.000 bolsas de harina. Entonces, en lo cual eso va de alguna forma a ser paliativo y esperemos que las cosas salgan muy bien. Lo que falta aquí es que lo defina el gobierno el precio. Ha habido una serie de, se puede decir, de observaciones a este tema y por lo tanto nosotros estamos en esa disyuntiva.
2: Este es el panorama, reiteramos, 5.000 toneladas de harina, según Dandy Mallé, extraoficialmente se tendría ya. El gobierno tiene que poner el precio, obviamente subvencionado. Caso contrario, simple y llanamente, el pan subiría, el pan de batalla.
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3: Estos son los datos del tiempo. La hora.
4: Día 06, 10 de la mañana con 6 minutos.
3: Temperatura.
4: Temperatura actual 9 grados centígrados.
3: Humedad.
4: Humedad relativa del 16%.
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1: Participe referéndum. De nuestro referéndum. No se olvide, a través de nuestro mensajerito, redes sociales, Paola Medina.
5: Referéndum.
4: El 2027 se levanta la subvención totalmente de carburantes. ¿Está de acuerdo? Opción 1 sí, opción 2 no, ¿por qué?
5: Referéndum.
1: Tenemos la pregunta abierta.
4: ¿Crees que tus ex te recuerdan con cariño?
1: ¿Crees que tus ex te recuerdan con cariño? No se olviden, 789-8995-699-5299. Vamos con mensajitos, Evelyn Medina, si nos ha llegado algún mensajito, hermana querida, para irlos vaciando de a poquito. Participen, muchachos, estamos en el Facebook Live Streaming. Estamos en la Eco Life Streaming Bolivia, estamos en el Facebook Sin Permiso, estamos también a través del TikTok Sin Permiso 2026 y estamos a través del TikTok Steve Carrasco Informa. Vamos, participen, estoy contigo, Evelyn, a ver, chequemos algunos mensajitos, hermano, sí hay, ¿no?
4: Sí, sí, dice Pispi, posiblemente hubo ancianos ahí que no tuvieron nietos, yo no tengo ni tendré hijos, no porque no pueda, sino porque yo no quiero. Y otra cosa, y otra persona debe pensar por uno mismo. Imagínate que tengas hijos malagradecidos, las herencias no son obligaciones, pero la puedes usar para tu vejez digna, pagarte para una casa de reposo privado donde te tratan mejor que en casa hogar de público. Piensen por uno mismo y no dependan o piensen que sus hijos les cuidarán, dice.
6: No, a ver.
1: Nada justifica, por si acaso.
6: No, por eso digo.
1: Me late que están justificando, ¿no?
6: Hermanito, eso de que los hijos no tienen obligación contigo, pero claro que tienen obligación con los padres.
1: Los hijos no tenemos que ser malagradecidos de mierda.
6: Obvio, hermano, disculpame.
4: Sin embargo, el oyente, lo que yo le entiendo, dice, es, obviamente, a quien ha tenido hijos, quizás... piensa, bueno, los hijos deberían hacerse cargo, ¿no? Pero en mi caso, dice, la recomendación es, yo no pienso tener hijos, y más bien la plata que pueda juntar va a ser para tener una vejez digna, donde me vaya a un lugar que yo sepa que voy a estar bien, bueno, si y me no van tienes, a cuidar.
6: Si no, claro, tienes hijos, obvio.
4: Por eso es el mensaje, ¿no? O sea, a las futuras generaciones, quizás no hay que tener el cálculo, quizás, de tener hijos para que te cuiden.
6: No, claro, obviamente. Por eso digo yo, pero estamos hablando del caso ya real de que tienes hijos. Entonces, si tienes hijos, lógicamente, tienes que...
1: ¡Ay, Dios mío!
6: No es que es la duele, esperanza, ¿no?, que tus hijos te van a ver. No, porque no es de
1: garantía,
6: verdad...
1: No es garantía.
6: No, porque
1: no,
6: además, hermano, yo conozco muy pocas personas que quieren realmente que sus hijos los atiendan. Entonces, por lo general, te vuelves mayorcito y dices... No, ¿yo por qué? Yo me voy a valer por mí mismo. ¿Y dónde está el agradecimiento de los hijos? O sea, ahí ya viene un tema de más de valores. Tienes que ser agradecido con tus padres.
1: ¿Eso se forja? Porque claro, el ejemplo está, si yo le enseño a mi hijo a ser agradecido, porque eso es con el ejemplo, ¿no es cierto? ¿Cómo le tratas tú a tus abuelos, a tus padres, para que tu hijo vea cómo te trata a ti?
6: Exacto.
1: Aunque quieras o no quieras, uno, es la ruleta rusa un hijo, ¿no? Y los hijos te reiteran. Tengo hartos hijos para que de viejito no. Error. Más bien, trabaje mucho para que de viejitos se contraten...

0: una hermana, una enfermera brasilera, que deje de comer. A los hijos mándenlos por un tubo. Contrátense una casa como hermana querida de la Isla de la Fantasía. ¡Qué miedo! ¡Déjate fregar!
1: ¡Su fantasía de otro! Verdad,
0: pero en serio, qué pena lo que ha acontecido en Sucre. Muy queremos penoso. Dar este matiz de viernes sin frivolizar el tema que nos duele mucho. Bueno, vamos con un mensajito más, hermana querida. Si tenemos, reiteramos nuestro...
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0: ¡Gemelas fantásticas!
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1: En 2027 se levanta la subvención totalmente de carburantes. ¿Está de acuerdo? Opción 1 sí, opción 2 no, ¿por qué?
0: ¡Referéndum! Y tenemos la pregunta abierta.
1: ¿Crees que tus ex te recuerdan con cariño?
0: ¿Crees que tu ex te recuerden con cariño? Le voy a dar la mano.
1: Yo diría más bien, ¿tú crees que tus ex te recuerdan?
0: Hoy tenemos visitas bonitas. Antes, sí. Estamos ya con la doctora. Estamos con la doctora. Mi querida doctora Vania Ayaviri. Doctorita, ¿cómo está? Un abrazo grande. Muy buenos días. Presente con nosotros, doctorita. Buenos días.
4: ¿Cómo están, chicos? Buenos días. Primero quiero agradecer la felicitación del otro día.
1: Ah,
4: me han alegrado el día. Muchas gracias por su cariño, chicos.
0: No, pues usted sabe que es desde la campaña navideña y siempre la esperamos acá. 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
1: Qué bien, o sea, tenemos todas estas ofertas como para no escapar, porque muchos dicen, ay no, es que bien caro es el dentista, ¿no ve? Pero creo que vale mucho más nuestra dentadura, doctorita, hay que cuidarla como oro. Y cuanto más pequeños empiecen con esa rutina de cuidar los dientes, es éxito total, porque todo, yo digo, persona que tiene los dientes mal, es persona que se enferma de todo.
4: Así es, no nos olvidemos que mediante la boca nosotros recibimos nuestros alimentos, ¿cierto? Y obviamente si tenemos bastantes caries, tenemos infecciones dentales, pueden llegar incluso a dañar hasta el corazón, ¿no es cierto? Entonces, la prevención.
0: Perdón, no voy a desconfiarte, pero hermana, ¿cómo el corazón?
1: Claro, porque hay muchos que dicen,
0: perdón,
1: ¿no?
0: Ni que la dentista fuese mi ex. ¡Perdón! ¿Por qué el corazón, doctora? A ver, ahí...
4: No nos olvidemos que los procesos infecciosos invaden lo que es el torrente sanguíneo, ¿no es cierto? La parte sistémica. Entonces, la sangre llega hasta el corazón. Entonces, si tenemos nosotros una infección mediante el torrente sanguíneo, puede llegar a dañar el corazón.
1: Ay, Dios mío, hay que tomar más conciencia. Y con con las ofertas que nos trae Mil Sonrisas, de verdad, no podemos dejar pasar esta oportunidad. Doctorita, mucha gente he visto que lo único que quiere es tener dientes blancos. No se trata de tener dientes blancos, se trata de tener dientes sanos.
4: Exactamente.
1: Entonces, ustedes antes de hacer un blanqueamiento, hacen una revisión total para ver si esa persona es apta para hacerse el blanqueamiento, ¿verdad?
4: Así es, no nos olvidemos que para realizar nosotros un blanqueamiento dental tenemos que tener primero unas encías sanas, ¿no es cierto? Porque no podemos realizar un blanqueamiento dental en personas que tienen inflamación, gingivitis, enfermedades periodontales, porque obviamente nosotros cuando utilizamos los productos para realizar el blanqueamiento dental, hacemos que se abran los poros del diente, ¿no es cierto? Entonces, si hay un sangrado, pueden llegar a teñir esta sangre de forma permanente también a los dientes, ¿no? Entonces, por eso primero tenemos que ver la cuestión de realizar una limpieza dental y un buen diagnóstico en cuanto a la salud periodontal.
0: Claro, porque mucha gente, ¿qué hace? Tiene el absceso, tiene pus, sigue tragando la misma pus, hasta que le duele temperatura y recién va, pero... ya lo has intoxicado tu cuerpo, doctorita.
4: Claro, otra vez decimos por vía sistémica, ¿no es cierto? No solamente porque nosotros vamos a deglutir lo que es la pus, sino por vía sistémica. No nos olvidemos que nuestro diente tiene una irrigación sanguínea. Entonces, mediante esta irrigación sanguínea se va a diseminar lo que es ese proceso infeccioso a nivel general.
1: ¿Qué tal, chicas, ¿eh? Doctorita, ¿a partir de qué edad se pueden hacer los blanqueamientos y las limpiezas dentales?
4: Limpiezas dentales tenemos que realizar desde niños, ¿no es cierto? ¿Sí? Limpiezas, obviamente, no profundas con ultrasonido, pero sí limpiezas dentales nosotros debemos realizar antes de recibir lo que es la aplicación del flúor, por ejemplo, ¿no? La aplicación del flúor tenemos que realizar previamente una limpieza dental. Posteriormente a esto hacemos la aplicación de flúor. Limpieza, blanqueamientos dentales generalmente se llegan a realizar a partir de los 18, 19, 20 años, ¿no es cierto? Tal vez es un poco pronto, ¿no? Porque los pigmentos todavía no están tan profundos, entonces, pero en pacientes ya que tienen unos 20, 25 años, que ya tenemos un cambio de coloración, ahí es donde nosotros recomendamos, pero también tenemos que realizar una concientización, ¿no? En cuanto a los hábitos del paciente, porque a veces hay pacientes que son fumadores, por ejemplo, o que toman bastante café, quieren realizar un blanqueamiento dental y después de un tiempo vienen y nos dicen, hemos realizado el blanqueamiento dental recién hace unos meses, pero otra vez se me han pigmentado los dientes.
0: Y precisamente para ello tenemos el combo primavera, ¿no? Que está, primero va la limpieza y después el blanqueamiento, doctorita.
4: Así es, aprovechen ¡Atentos! Nuestro combo primavera. No se olviden que tenemos limpieza dental más blanqueamiento dental, dos por uno, ¿no? Entonces realizamos primero, previamente, la limpieza dental y posterior a esto, la aplicación del blanqueamiento.
0: Y además esto vamos directamente al bolsillo. Es un dos por uno. Son dos tratamientos, son dos procedimientos por el precio de uno. Entonces, o es dos personas, no, doctora, no. ¿Cómo va la modalidad? A ver, ¿cómo va la hermenéutica?
4: Dos tratamientos por uno, limpieza más
0: blanqueamiento. Dos tratamientos, una persona.
4: Exactamente. Así
0: ¿A partir de qué edad?
4: Como les decía, a partir de los 18, 20 años, el blanqueamiento dental, limpieza dental desde que son niños. Claro.
1: Doctorita, ¿se hace en la misma sesión la limpieza y el blanqueamiento? ¿O es que primero se hace la limpieza y después se espera para el blanqueamiento?
4: Depende. Si es que el paciente tiene, como les había dicho, una gingivitis, una inflamación de las encías, lo más recomendable es primero realizar la limpieza dental, esperar que regenere tal vez uno o dos días la encía y posterior a esto que ya no tiene sangrado, recién hacer la aplicación del blanqueamiento. Pero también hay pacientes, generalmente los pacientes que realizan blanqueamiento dental son personas que están pues con lo de la estética, ¿no es cierto? Que se cuidan bastante. Entonces sí se puede realizar la limpieza más el blanqueamiento en una sola sesión.
0: Pero también tenemos carillas, por si acaso, si queremos, yo quiero un blanco Sandra Alcázar. Entonces, tranqui. No, de verdad. Yo quiero ser así un blanquito, ¿no ve?
1: No puedes dar otro ejemplo. Doctora, y así para casarlo, ¿el blanqueamiento tiene que ser con tratamiento odontológico sí o sí, o es que con bicarbonato yo me puedo limpiar?
4: Existen distintas técnicas que nuestros pacientes utilizan en casa, ¿no
0: los
4: es cierto?
0: ¿No?
4: Exactamente, son muy abrasivos los químicos a veces que utilizan constantemente. Hacen abuso también de lo que son las pastas con blanqueamiento dental y no nos olvidemos que el utilizar pastas dentales muy abrasivas a la larga nos van a llegar a producir lo que es una sensibilidad dentaria, ¿no es cierto? Entonces nosotros realizamos el blanqueamiento dental bajo una guía, ¿no es cierto? Bajo una valoración y evaluación previa. Y lo que decía es que la cuestión de las carillas que va en nuestra área de estética dental que tenemos en Mil Sonrisas,
0: sí,
4: nosotros primero realizamos una valoración, ¿no es cierto? Un diseño de sonrisa para llegar a realizar lo que es la parte estética, pero previa a las carillas dentales tenemos que realizarnos un blanqueamiento dental.
0: ¿Puedo llevar mi modelo? Tengo mi foto de la Sandra Alcázar para que...
1: O sea, doctorita, ¿tiene que haber un blanqueamiento primero de los dientes y después recién las carillas?
4: Exactamente. Porque si nosotros realizamos unas carillas dentales, pónganse un blanco tiza, y no nos hemos realizado un blanqueamiento dental a nivel general, no, pues hay un contraste con los dientes de abajo o con los dientes vecinos, ¿no es cierto? Entonces primero se realiza el blanqueamiento dental para que toda la cavidad bucal tome un color y en base a ese color realizar lo que son las carillas o cambio de restauración.
0: Señoras también. 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
0: 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Doctora, como siempre, muchísimas gracias por estar con nosotros.
4: Gracias, chicos. Hasta el próximo día.
0: Hasta el próximo día. Vamos con mensajitos, por favor, acompañada, doctorita, mi querida Evelyn Medina.
1: A ver, vámonos con el TikTok, sí, que estábamos acá. Rodri dice: no todos los papás fueron buenos con nosotros. Ahora lo están pagando de viejitos. Ay, no, no creo, chicos, que uno haga tanto daño como para que te pase eso. El jugo gástrico dice: ¿qué se puede esperar del ser humano? Si hay madres que abandonan a sus hijos a los ahuichos, peor, dice. Es verdad. Rafael dice: saludos a la rubia. ¿Quién es la rubia? Anaí dice: ¿qué pasó en Sucre? Ay, chicos, terrible la noticia. Búsquenlo, dice, en un geriátrico clandestino. Así, para resumir, los abuelitos totalmente abandonados. Dice tu técnico amigo: ¿Pueden reparar mi casa? ¿Quién es bueno? ¿Quién va a reparar tu casa? ¿Puedes reparar mi casa? Dicen. Dice mensajito a través de 789. Hola, chicos. ¿Te diste cuenta, Steve? ¿Recibiste un mensaje de uno de esos gusanos que abandonan a sus padres como un mueble en un asilo? A todos los malagradecidos que abandonan y piensan abandonar a sus padres, malditos, malditos sean estos gusanos, todos esos gusanos. Mi nombre, Ariel Alvarado. Perdón por haberme exaltado.
0: Perdón.
1: Pero uno se imagina en sus propios padres al enterarse de esas noticias. Saludos a su gran programa.
0: Bueno, le voy a dar la más cordial bienvenida. Simplemente como adelanto, que se va a quedar un ratito más si puede el próximo sector. El doctor Eric Durán de J Importaciones. Siempre lo tenemos por la línea telefónica. Sí. Y ahora acá en la cabina. Doc, ¿cómo están? Un abrazo grande. Buenos días.
2: ¿Cómo estás, Steve? Gemelas, ¿cómo están? Un gusto.
1: Buen día.
2: Al fin he llegado.
1: Al fin nos viene a visitar, Doc. ¿Está complicada la ciudad? ¿Hay mucha movilidad? No.
2: Te cuento que he entrado a la cervecería 8:15 y he llegado aquí al centro a las 9.
1: ¡Ay, no! Está terrible, entonces. ¿Es por la gasolinera? ¿Están todavía esperando?
2: Creo que por la fila de 10 era ahí en el surtidor de la Montes.
0: Claro, cierran y se vuelve de un solo carril, pues.
2: De un solo carril, ya hasta llegar a La Panda, digamos. Luego ya este sector de tránsito.
1: Sí.
2: Igual otra trancadera y unos 45 minutos pasar desde la cervecería hasta la...
1: ¡Claro!
2: Hasta ese sector del Prado.
1: Está terrible, entonces, el centro paseño. A tener en cuenta lo que nos dice el doctor Eric.
0: Y con el doctor siempre hemos conversado de manera netamente, más allá de DJ Importaciones, que después de la pausa nos vamos a hacer énfasis en producto. Qué pena, ¿no, doctor? Lo que pasa con los valores, con nuestros papás, con los abuelitos. Los asilos son prácticamente deshuesaderos de los abuelos.
2: Sí, es una pena, pero bueno, para hacerte directo, hay momentos en los que también es complicado tenerlos a los mismos abuelitos en casa, porque a mí me ha tocado vivir con mi abuelita.
0: Ya.
2: Que se nos escapaba de la casa.
1: Sí.
2: Se nos iba, no había forma de tenerla en la casa todo el tiempo.
1: Sí.
2: Por más que la distraíamos, la sacábamos a pasear. Hay un punto en el que ya se te sale de las manos y hay que recurrir también a uno de estos ambientes,
1: pero,
2: ¿no?
1: Mi doctor estará de acuerdo con nosotros que si a los abuelitos los tenían en esas condiciones, realmente inhumanas,
2: ¿no? Sí,
1: es porque los familiares los dejaron y nunca más fueron.
2: Claro, ahí también ya es hacerse a los locos, digamos, tampoco, ¿no? Es decir, hay que estar siempre constante, cada día, cada dos días, irlos a visitar, sí. Estar al pendiente, porque como hay buenas instituciones, también hay muy malas instituciones, ¿no? Entonces hay que estar siempre al pendiente.
0: Dice que el olvido es la peor ingratitud, ¿no?
2: Sí, no, eso es lo peor, siempre hay que estar al pendiente, hay que estar diario si es posible, porque al final son los papás, ¿no? Son nuestros papás, o sea, en este caso nuestros abuelos también, a los que hay que... Ellos nos han cuidado y nosotros tenemos que retribuir y cuidarlos también al final, ¿no?
0: Yo le entiendo. Mi mamita, por ejemplo, yo le ponía llave, porque una vez le he visto al frente en la radio Deseo, ¿sabes que vive en Sopocachi? ¿Me entiendes?
1: Claro, y podía pasar cualquier cosa.
0: Cualquier cosa. Y mi mamá, Dios mío, tocaba la puerta y los vecinos decían, ¿por qué a su mamá no la dejas? Yo quedaba como el malo.
1: Claro.
0: Les voy a contar después, sin duda. Volvemos.
5: Es la hora 10:25 minutos.

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3: Atención, el Observatorio San Calixto ha registrado hoy viernes un sismo de magnitud 4.4, provincia Chilo, norte de Santa Cruz. De acuerdo a la entidad especializada, 8:32 de la mañana de hoy. El reporte detalla la población de Yapacaní, que es el segundo este mes. A 25 kilómetros el epicentro, a 62 kilómetros de Santa Rosa del Sara y a 75 de Comarapa. Reiteramos, reportan un sismo de 4.4 en la escala de Richter en la provincia Ichilo. Este es el panorama que se tiene. Vamos inmediatamente a contactarnos con nuestro compañero Daniel Rodríguez. Daniel, volvemos a la ciudad de La Paz. ¿Qué tenemos al momento?
4: ¿Cómo estás, Steve Gemelas? Nuevamente en contacto ya desde la zona sur. Comentarte que estamos por la gasolinera de la 23 de Calacoto. E informarte que no hay GNB en este sector. No están vendiendo, está con conos este punto de venta. Sí están vendiendo gasolina. Tampoco están vendiendo diésel y la fila de diésel es bastante larga, alrededor de unas 3 cuadras que ya está esta fila de diésel, y hay también camiones del ejército que están haciendo fila en este sector. Sorprendo acá en la ciudad, pues mejor dicho en la zona sur, Steve, despejado al 100% el cielo, muy agradable el clima al momento. Estamos rumbo hacia Chumani y en un próximo contacto estaremos con detalles ya desde este sector de Chumani.
5: ¡No! ¡Lo ha cerrado!
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36: Estos son los datos del tiempo. La hora.
3: Y exactamente 10:32.
36: Temperatura.
3: Temperatura al momento, atención, de 11 grados centígrados.
36: Humedad.
3: Humedad relativa, señoras y señores, del 15%.
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3: Bueno, hay un tema que estamos hablando acá y estamos compartiendo. Y voy a ver el micrófono, voy a aquel lado, por favor. El tema de nuestro fin de semana. Yo les contaba internamente que es bien difícil tener
4: adultos mayores.
3: Lo decía, creo que me salió bien esta vez, ¿eh? Hermana, hay que adaptarse a que nuestros hijos crecen y se van. Pero también hay que adaptarse a que nuestros papás envejecen
4: y
3: se quedan. Porque no pueden irse, no tienen la capacidad. Y estamos con el doctor Eric Durán acá también, que nos visita con la experiencia propia, ¿no? Yo les decía, mi mamita que vivía conmigo también quería salirse a sus 80 y pico años. ¿Por qué no la sacaba? La sacaba. Les comento rapidito, una doctora, amigos de Radio Cana, con mi mamita íbamos a cobrar su rentita. Y el doctor me dice, le vas a hacer ejercicio cuando esté caminando, que no arrastre sus piecitos. Le vas a decir, mamita, vas a levantar sus piecitos. Porque puede, me dice, porque tu mamita puede todavía. Entonces digo, mamita, vamos. Salimos, cobramos su rentita del Banco Unión ahí en la avenida 6 de agosto. Hermana, y mi mamita pues empieza despacito. Yo igual voy con ella. Le digo, mamita, vas a levantar tus piecitos así. Eso, mamacita, ves que puedes. Yo le hablo así a mi mamita. Eso, mamá. Y al frente, hermana, me dice, ¡oiga! ¡No le apresures a la abuelita! ¿Cómo yo? ¿Cómo le va a hacer así a la abuelita? Le digo, es mi mamá. Y estamos caminando y tiene que levantar sus piecitos. No le estaba puteando, no le estaba riñendo a mi vieja. Más bien le estaba haciendo porras. Yo soy su instructor, soy fisicoculturista. Y hermana querida, le digo, mami, eso mamita, bien, sé cómo motivar, vamos mamita, eso, levanta mamita tu piecito, eso mamá, caminaremos, estamos llegando a la esquinita, porque el doctor me dijo, no, mientras no más usted lo tenga en silla de ruedas, o sea, no caminen, es peor, sí, adormece,
4: se atrofian.
3: Hágale caminar. Obviamente no le voy a hacer correr, hermana querida, ¿no? O sea, la carrera pedestre de San Silvestre, mi pobre vieja, pero o la doble Copacabana, pero tenemos que caminar 2 cuadritas. Era, y hermana, me han puteado la gente. Me han querido filmar. Y ese ratito he sacado mi celular también. Mi mamita no entendía. Claro. Desentendida. Me dice, ¿qué? ¿Qué es? ¿Te está molestando? Mi mamá ya iba a sacar su cuchillo. ¿Qué mal, carajo, amigo? Me está molestando. Maleantes, mi mamá, más ratito. ¿Me entiendes? Pero, hermana, hay cosas que se confunden. ¿O no, doctor? Qué complicado. Todos hemos pasado anécdotas con nuestros papás. Hay que adaptarse a ellos, doctor.
37: Sí, es... Bueno, como bien les decía hace rato, ¿no? Pues nosotros igual vamos a llegar a esa situación, entonces claro, tenemos que ser empáticos en este aspecto. Y bueno, casi todos estimo que hemos pasado por eso, porque yo igual te decía, mi abuelita igual se nos escapaba, teníamos que ir a buscar, en varias oportunidades llegaba con policía a la casa. Y en una de esas ya a mi papá, a mis tíos, compromiso para que le cuiden más, ¿no? Entonces al final... ya a uno se le escapa de las manos incluso cuidarlos en algunas, claro, en algunos aspectos. Y siempre es necesario también recurrir a algún profesional, ¿no?
4: Exacto, que nos colabore, que nos ayude y que sepa además cómo tratar, porque eso también es cierto, ¿no? A veces no tomamos en cuenta que la gente grande, hasta la alimentación tiene que ser diferente. Muchos piensan, ay, mañudo es, no quiere comer.
0: Y no es que no quiere comer, sino que el alimento por ahí, un churrasco como nosotros comemos, una ensalada, los abuelitos ya no digieren igual, entonces ellos no pueden masticar, no pueden tragar bien, entonces nadie les tira bola, como diríamos, y no se alimentan, entonces empiezan a perder peso. ¿Y qué pasa? La gente ya los empieza a señalar a los hijos, ¿no? Ay, no, su papá flaquito, no le deben dar de comer.
1: Paola, Evelyn, doctor, el papá, la mamá, el abuelito, la abuelita, ya no maneja bien sus, no controla sus esfínteres.
0: También.
1: A veces se hace pues caquita, hermana, en el lugar menos indicado. Tengo amigos que me dicen, ay, hermano, ya le veo su cara, ¿qué ha pasado? Ay, no, mi mamá, tranquilo, hermano, tranquilo. Terminaremos, no los llevaremos para la casa. O sea, el entorno hace mucho para dar tranquilidad. Creo que la palabra, doctor Paulita, paciencia.
2: Sí, hay que tener
1: mucha paciencia. ¿No ven?
37: Sí, hay que tener mucha paciencia y hay que ponerse en el lugar también de los hijos, ¿no? Porque algunos también, como bien decías hace rato, ¿no? Te llaman la atención sin saber qué es lo que ha pasado con entre ustedes, entre el hijo y la mamá. Por decir, a mi papá lo veían como que no lo cuida, porque mi abuelita llegaba con policía, se escapaba de la casa. Claro. Pero pensaban que nosotros no la cuidábamos, no la cuidaban, y se la botábamos, digamos, ¿no?
1: ¿Y dónde estaban, pues, ustedes? La gente dice, ¿no?
37: Sí,
2: por ejemplo, yo les cuento una anécdota igual. Una noche, nosotros siempre salimos a botar la basura muy tarde. Yo vivo en el casco viejo. Y para mi suerte, el contenedor justo está en la esquina. Y un día salimos y una abuelita aparece y estábamos, no sé con quién, contigo era, Eve, que aparece una abuelita así del fondo de la Indaburo.
1: Ya.
2: Y con su mantita bien dobladita, nos dice, señorita, ayúdeme, ¿qué ha pasado? No. Le digo, me dicen, no me quieren abrir en el asilo, me han botado en el Quevedo. Y yo, ¿cómo? Le digo, indignadísima, yo, ¿no? ¿Cómo? Le digo. Sí, y no me quieren abrir, malas son, y se queja. Yo le digo, ¿y ahora? Pero ya era tarde, pues era las 11 de la noche. Hermano, era 11 de la noche.
1: Dios mío.
2: Y yo le digo, ¿y de cómo ha salido? No, es que hoy día he ido a visitar a mis... tenemos un día para salir, me dice. He ido a visitar a mis parientes, me ha atrasado y ahora he estado volviendo, pero ya no me quieren abrir. Estoy golpeando la puerta desde las 7 de la noche, me dice.
0: Ay,
2: yo no sabía qué hacer ese rato y le quedó todo cerrado, silencio. Venga, señora, le digo, la meto a mi casa. Y ha dormido esa noche en mi casa. Le hemos preparado la cama, todo, le hemos hecho dormir en mi casa. Cuando al día siguiente, gracias, señorita, vamos, le digo yo. Y la llevo, che, con mi mamá. Ya,
1: a ver, uy, Dios
2: la
1: mío.
2: Llevamos a ese.
1: Dios
2: cuando
1: mío.
2: Ya, pues ya estaba abierto el asilo. Ya estaban las señoras, muchas de ellas afuera, tomando sol en las banquitas. Y le dice así a la señora, ¿dónde te has ido?
1: ¿Quién le dice así?
2: Las que cuidan. La
0: enfermera.
2: La enfermera. Y yo digo, disculpe, le digo, la señora desde ayer está tocando la puerta, claro. Le digo, y no le han abierto. Ya, entra, le dice, entra, vamos a hablar después, le dice, ¿no? Y yo ya, pues es rato, paré las orejas.
1: ¿Estás amenazando?
2: Claro.
1: A ver, nos entenderemos.
2: Digo, mire, disculpe, le digo, yo la he hecho dormir en mi casa, ella ha dormido en mi casa, le digo, pero porque anoche, muy tarde, estaba solita ahí, sentada en la banca, le digo, golpeando la puerta, nadie le abría. Señora, me dice, yo le agradezco mucho, me dice, pero ¿sabe qué? La señora, a propósito, se sale y hace que le cierre la puerta. ¿Pero y por qué no le abren? Le he dicho, no, es mentira, no estaba tocando la puerta. Es más, nosotros llamamos lista y cuando alguna de ellas no aparece, llamamos a sus familiares. Y ella no tiene la potestad de salir, me dice, porque sus familiares viven muy lejos. Y sus familiares nos han dado la autorización para que no la dejemos salir. Yo le digo, pues que no pueden ser ustedes indolentes, le digo, y no dejarle entrar. No, señora, me dice, la señora está acostumbrada a hacer eso, justamente porque quiere irse a dormir a otras casas.
0: A otro lado.
2: A otras casas. ¿Sabes qué, hermano? Ese rato yo... Me dice, yo le agradezco mucho, señora, su buena voluntad. Usted es vecina, ¿no? Le conozco. Me dice, sí, le digo, soy vecina, vivo a la vuelta. Señora, no la acojan, porque también la señora tiene algunos problemas de Alzheimer. Me dice, le puede pasar cualquier cosa y usted va a ser la responsable. Pero le agradecemos mucho, claro, porque ese día ha desayunado todo en mi casa y después le hemos llevado a la señora al asilo. ¿Qué?
1: ¿Les hablaba mucho a ustedes?
2: La señora, sí, pues...
1: A eso voy.
2: Sí.
1: A eso voy, que hermana, el olvido hace que ellos también olviden. Y doctor, la mejor terapia de los nietos, es ir y hablarles. Terapia ocupacional, no le vas a hacer trabajar.
0: Claro.
1: Hablarles. Lo mejor es escucharlos. ¿O no, doctor?
37: Sí, justamente, con el tiempo también van perdiendo, ¿no? La capacidad de conocernos y todo lo demás. Yo me acuerdo que mi abuelita a mí me decía, ¿no? Franklin, como me trataba como mi papá, como si yo fuera su hijo, y a mi papá lo desconocía. Entonces llegan a un punto en incluso no pueden reconocer a sus familiares, ¿no? O se confunden, por decir, a mi mamá igual la trataba como si fuera una de la esposa de mi otro tío, ¿no? Entonces se confunden de tal manera en la que hasta se olvidan dónde viven. Es decir, cuando salen de la puerta se pierden media cuadrita y ya no saben dónde están. Y ahí es donde ya aparecen aquí los a buscar y todo. Entonces hay que estar siempre al pendiente de ellos. Pero sí es complicado, es mucha complicado. Paciencia porque te hacen de todo. Como te decía hace rato, mi abuelita en el cuarto piso agarraba su bolsa y botaba de la ventana. Caía donde caía, quería lanzarse.
1: Una persona hoy, ¿Y por qué la han dejado sola? Es que todos somos capos para juzgar, pero así como somos capos para juzgar, tenemos que denunciar. ¿Qué vamos a hacer? Tenemos justificativo en su momento y para que pueda. Hay una explicación. Y para ir terminando el tema, hay harto pervertido que no mide si son animales, niños o abuelitos. Cuidado, por favor.
37: Sí, en estos tiempos hay que cuidar mucho. Ay, hay que estar al pendiente. Y ahora hay mucho profesional en ese aspecto, ¿no? Antes era muy complicado. Yo te hablo del 2011, se fue mi abuelita. Del 2009, 2008, esos años estábamos con estos dilemas. Y no había mucho profesional que te ayude. No había muchos asilos. Eran los asilos grandes, que antiguos, que todavía están. Pero no había capacidad.
0: Sí.
37: Teníamos que buscar la forma de arreglárnoslos. Entonces ahora ya hay un montón, pero sí hay que saber discriminar los buenos y los malos, porque sí, hay un montón de malos que puede pasar lo mismo de su tema.
1: Y ante todo, porque vamos a iniciar todos y vamos a pisar el mismo piso que están pisando sus abuelitos. Paciencia,
0: tolerancia,
1: y ante todo reflejate en tu abuelito, a tu abuelita, a tu mamá, a tu papá que está viejito, igualito vas a pasar vos por el mismo pasillo. Muchas gracias. 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
1: 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No te olvides, estará animando Javier Catacora, el inmortal.
5: Referéndum
1: Paulita Medina para nuestra linda audiencia.
2: El 2027 se levanta la subvención totalmente de carburantes. ¿Está de acuerdo? Opción 1, sí. Opción 2, no, porque.
1: Pregunta abierta.
2: ¿Crees que tus ex te recuerdan con cariño?
6: No te deseo el
1: mal. Sí, seguramente. ¿Cuántos? ¿Cuántas calaminas me han roto, me han perforado, hermana? Pero no pudieron, porque estamos con DJ Importaciones, el mejor policarbonato Glancy Clark. Doctor, entramos ya en la entrevista del mejor producto. 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
37: 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Mira, 17 años en el mercado, 10 años trabajando con policarbonatos. La fábrica dice 10 años de garantía. muchos lo confunden garantía con tiempo de vida, útil. Piensan que en 10 años ya chau policarbonato.
0: 10 años voy a tener que cambiar.
37: Sí, la mayoría dice eso. Entonces, no, 10 años de garantía, 10 años en que la protección UV está activa, no se tiene que resecar, no se tiene que decolorar, el material tiene que estar impecable como se ha vendido la primera. Claro, sucio, ¿no? Porque se va ensuciando. Pero ya a partir del décimo año empezamos con la degradación de la protección UV, que es el que nos protege el plástico para que no se reseque. Muchos han debido ver, dejan un plástico en el sol y se empieza a decolorar, se empieza a resecar. Sí. Cuando ya lo aprieta se rompe. Esa protección UV 10 años tiene que durar. Hasta ahí es la garantía. Pasado eso, empieza a perderse la protección y el material recién empieza a decolorarse y empieza a resecarse. Ahí es donde nos da el tiempo de vida útil. 20 años mínimo debería de estar.
0: ¿En serio?
37: Siempre y cuando no subamos todo el tiempo al techo. Eso.
0: Ah, claro.
37: Hay otros que suben, creo que hasta para limpiar todas las cosas una vez o dos veces al año, tres veces al año, y ahí es donde lo vamos maltratando.
0: Ajá.
37: Pero debería de durarles 20 años mínimo. ¿Por qué? Porque esos otros 10 años el material va a empezar recién a decolorarse, a secarse, y ya mientras menos lo pisemos mejor, así nuestro material dura un poco más. Ya a los 20 años ya cumplió su vida útil, el costo también que tú has pagado ya lo has recuperado, y ya merita el cambio. Pero 20 años 20 es 20 años.
0: Son 20 años.
37: ¿No?
1: 20 años arriba de 4.000 metros de altura, donde el sol, el granizo, o sea, las condiciones son duras acá, doctor.
37: Ahí nos vamos con la garantía real.
1: ¡Atentos!
37: Es distinto hablar de una garantía de que te digan 10 años de garantía, pero no te den una garantía real. ¿Por qué? Porque el material, sabemos que casi un 90% de nuestros productos vienen de China, continente asiático. Todos están fabricados económico y a la altura del nivel del mar.
0: Claro.
37: Nadie considera la altura que nosotros tenemos, la intensidad de granizo, la fuerza con la que nos cae el granizo y la radiación que tenemos a esta altura del sol. Entonces nadie considera esos puntos. Traen material por traer en algunos casos, ¿no? ¿Qué quiere decir? Que al primer año antes cae un fuerte solazo, tiene protección UV, pero al segundo año la protección UV ya no hay. Ya se ha quemado,
0: se
37: empieza a decolorar. Al tercer, cuarto año, un granizo fuerte, el material como cernidor, ¿no? Entonces, eso normalmente la mayoría de las personas tiene miedo, a que el policarbonato se hace cernidor, no sirve, ¿no? ¿Para qué voy a comprar? Ahí viene la garantía real. La garantía real, nuestra fábrica está en Perú. Perú tiene las mismas condiciones en altura en algunos puntos, la misma condición climática. Entonces, al estar nosotros cerca, ellos ya conocen cómo es nuestro comportamiento y ellos ya le han puesto la cantidad de UV necesaria para dar la garantía de 10 años y han hecho las pruebas necesarias para que nosotros no tengamos ese problema. Mira que hasta ahorita, desde que hemos empezado a traer este policarbonato a Bolivia de la marca Glanz, justamente no tenemos reclamos. Nuestros policarbonatos siguen vigentes. Recién han empezado algunos a decolorarse, pero ya han pasado los 10 años. No es que han venido y nos han dicho, se ha perforado.
0: Sí.
37: No se han perforado, justamente están todavía soportando, siguen en su vida, en su tiempo de vida tradicional. Pero ya algunos nos han dicho, se está decolorando poco a poco. Sí, pero ya ha pasado los 10 años,
0: ya,
37: ¿no? Ya está, ya les ha cumplido lo que inicialmente tiene que cumplir. Ahora ya está en el proceso normal.
1: ¿Los colores y las medidas, doctor?
37: En colores tenemos más o menos unos 8 colores.
1: ¿Ya?
37: Normalmente colores le dicen para poder combinar con la pared, con la... Eso es estético. Nosotros le hablamos de colores funcionales. ¿Por qué funcionales? Porque el amarillo, el naranja los usamos y los recomendamos para invernaderos, lugares donde tenemos vegetación, porque las plantas necesitan para una buena fotosíntesis esa luz natural amarilla que necesitan, ¿no? Para lugares más estéticos ya ahí vamos con el azul turquesa, que son ya para poder combinar en piscinas y demás para darle ese color azulado, eso ya es estético. Después el bronce, el transparente normalmente o el gris los usamos para lugares de lectura, donde vamos a estar con libros, en un descanso solario, ¿no? Cada uno va adecuándose a distintos usos que le vayamos a dar al ambiente y también ya después vamos viendo las decoraciones o pinturas. En la cuestión de grosores, tenemos 4 grosores, uno de 4 que es el delgado, 6, 8 y 10 milímetros que es el más grueso, el de 1 centímetro. Eso se les va recomendando de acuerdo a las dimensiones de los ambientes. Si ves un ambiente chiquito como el de acá de la cabina, 2 de 4, preferible 6. Si es un ambiente grande, una piscina, no te voy a poner de 4 porque en la primera nevada se me va a acumular nieve y se me va a entrar el material. 10 milímetros porque tiene que soportar peso a dimensiones grandes, ¿no? Entonces les vamos a asesorarlo de tal manera que tomen una buena elección.
0: Decisión, claro. Sí. Doctor, muchos dirán ahorita, ¿pero por qué policarbonato y no calamina? Si la calamina ahora es más barata.
37: La calamina plástica está hecha de fibra de vidrio. Que tiene contenido de fibra de vidrio, no es plástico o policarbonato como el tal sólido puro. El policarbonato, aparte que no es flamable, no se incendia, es decir, si le llega el fuego se empieza a autoconsumir ahí mismo, pero no chorrea. Ya, ahora con el tiempo, cuando se reseca el material, el policarbonato se reseca y se queda ahí. Lo pisas, se agrietará. Eso te hablo de a los 15, 18 años. Pero en la calamina plástica ya se reseca cuando pasan los 4 o 5 años. Ya se ve decolorado porque cuando te la venden transparente, amarillo, transparente, bonito. Al cuarto año ya lo vas a ver un amarillo opaco, ya no se ve al otro lado.
0: Rayado totalmente.
37: Lo pisas y se quebrajea y empieza a botar esa fibra de vidrio, ese polvillo.
1: Súper tóxico.
37: Y ese polvillo es tóxico y te empieza a picar. Lo primero síntoma es que apenas lo tocas ya te empieza a picar la mano. Sí. Entonces ya estás ahí con
0: como
37: las dos
0: papel,
37: caderas.
0: ¿No? Como imagínate, un cartón.
1: Sí. Imagínate eso en el ojo. ¿Eh? Y antes que nos corta el temporizador. 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
5: Es la hora 10:55 minutos.

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0: Estos son los datos del tiempo. La hora.
4: 11:01, 11 de la mañana con un minuto.
0: Temperatura.
4: Temperatura actual 12 grados centígrados.
0: Humedad.
4: Humedad relativa del 14%.
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2: Referéndum. Tenemos referéndum, señoras y señores, para nuestra linda audiencia que nos está sintonizando. Este bloque cerramos, Evelyn Medina, ¿cómo hacemos? ¿Qué hace? O después de las 11:30, ¿no? Porque hemos tenido hoy un programa, nos hacemos, como, sí. como dicen, ha habido un junk.
4: Sí.
2: Está bien. Sí. Ahorita vamos a compensar las menciones, todo tranquilos, tranquilos, de verdad. Y cuando tenemos a amigos que vienen a visitarnos, de verdad, a veces se nos desfasa un poquito, entre comillas, la rutina, la estructura que tenemos, pero en dos quinas también.
4: Pero es importante, hermano. Sí, ¿sabes qué? Es importante que la gente que está del otro lado también escuche la voz de otras personas que no seamos nosotros.
2: A mí me aburre escucharte, hermano.
4: A mí también me re aburre. ¿Por qué crees que con el Doc nomás yo interactuaba? Sí. Y él te miraba para que te calles.
2: Es por eso que el referéndum en las calles es bien importante también.
4: Claro, ¿no? Que sí, le pone otro matiz al programa, porque recuerden que nosotros no somos un programa de entrevistas a expertos, políticos, qué sé yo. Siempre somos nosotros los de la opinión y complementa a la gente de la calle con su opinión, claro, con testimonio real. Y el escucharlos a la doctorita Vania, al doctor Durán, es importante. Además, también te retroalimenta,
2: es el
4: ¿no?
2: Eric, hermana.
4: Pero es Durán, pues.
2: Perdón.
4: No sé quién nos va a hacer padecer cuando sea bien viejito. No, por eso, al asilo. Porque viejito ya está, ¿eh? Al asilo.
2: Hermana, por si acaso me van a comprar el pañalcito, pero ese que es
4: atento. ¿Cómo se dice pañalcito? Te voy a comprar el pañal de perrito, es mucho más barato.
2: ¡Qué desgraciado desde abril! No, y el tema que sin duda ha generado toda nuestra atención, Fondo Monetario Internacional a la miércoles, ¿a qué no nos interesa ahorita? El tema de fondo es cómo estamos tratando a nuestros seres humanos, el recurso más importante de la sociedad son precisamente las personas, el ciudadano. Y cuando uno es viejito, ¿acaso pierde la ciudadanía? Seres vivos, ese pervertido, ese infeliz, como a la pobre perrita, la viola, la apuñala 15 veces, no han dado con este cabroncillo, no han dado con este enfermo, que puede estar cerca de tu hija,
4: claro,
2: cerca de tu niño.
4: Hermano, ¿qué por tal eso? Que nosotros, o sea, pensamos todo, no, y todos dan por hecho que es un indigente, una persona alcohólica, y resulta que no.
2: Mira el caso, por ejemplo, el caso Patricia Flores, de esta niña que ha sido violada, asesinada hace más de 15, casi 20 años, hermana.
4: Más.
2: Tardó el mismo tiempo, pero aún hay dudas.
4: Ay, no se sabe, en realidad,
2: aún
4: hermano.
2: Hay dudas.
4: Sí.
2: ¿Sabes qué es importante? Pero ahora, en el caso de esta perrita, de este perrito, este ser vivo que ha sido abusada, violada y ha sido apuñalada, cámaras de seguridad.
4: Sí, pues.
2: Vital, vital. Sí. Ahí Pofoman tienen que ser muy inteligentes, ese olfato que algo habrán tendrán de los animales, ese olfato para saber por dónde, cómo se ha generado, qué patrones se van moviendo, qué día, la hora. Bien importante, por favor. Bueno, vamos a dejar de lado esto. Vamos inmediatamente con los mensajitos que la gente nos está ya nomás escribiendo. Reiteramos el referéndum.
5: Referéndum.
4: El 2027 se levanta la subvención totalmente de carburantes. ¿Está de acuerdo? Opción 1 sí, opción 2 no, porque
2: tenemos la pregunta abierta.
4: ¿Crees que tus ex te recuerdan con cariño?

0: en el caso mío creo que hasta me
1: ¿en
0: cuesta
1: qué caso
0: pensar...
1: les recordarías con odio? ¿Con una infidelidad tal vez, hermana?
0: Más allá de la infidelidad, sí, ¿cómo haya mentiroso. Pasado la infidelidad? Es decir, que por ahí estabas comprometido, que por ahí te ha dejado plantado en el altar.
1: Duele más que te traicionen, te sea infiel, te pongan los cachos, los cuernos con un amigo, un entorno, que con un desconocido.
2: Obvio.
1: Oh, se consuela de cómo.
0: Obvio, obvio. O sea, es que ahí sí que realmente sientes como que te vieron la cara de tonto. Te vieron la cara de tonto.
1: O sea, ya está dentro de las posibilidades, porque tal vez no cumplí o tal vez no le da las condiciones en todo aspecto, sexual, material, emocional. Ya, se ha buscado otro. Pero mi hermano.
0: Claro.
1: Pero mi. Eso es duro, ¿no?
0: Hermano? Obvio. Claro. No, y la mentira, cosas, hermano. Sí, realmente te genera mucho rencor y dices, no quiero saber nada, no quiero verlo.
2: Quiero
0: no
2: borrar quiero... de mi vida a esa persona.
1: No,
2: sí,
1: no una
2: sí,
1: vez,
2: sí,
1: hermana
2: sí.
1: querida, me ha tocado cañar con
2: ¿tu ex?
1: El ex de mi ex.
2: Sí. ¿Y vos has cañado por sacarle información?
1: No, nos hemos conocido así. A tú, él había sabido conocerme. Yeah. A tú eres el Steve, ¿no? Me dice, sí, le digo, ¿cómo estás, hermano Servite? Él más bien creo que tenía esas intenciones.
0: Yeah.
1: ¿Ya has conocido a talcito? Claro, le digo, no, qué linda. Tal. Yo, hermana, me conocerán, seré borracho, seré cholero, seré manguero.
0: ¡No! Sí.
1: O sea, perfecto, no soy.
2: Para nada.
1: Como Pispireto. Pero, hermana querida, soy un caballero. El caballero olvida, hermana querida. Ah, yo odio porque tengo hijas, las tengo ustedes. Ah, odio a aquellos desgraciaditos. Uy, hermano, esa minita, esto. Cuidado, te contagia algo porque. ¿Me entiendes? Y hay de esos
2: habladores.
1: Tipos, hermano. Hay
2: abundan.
1: Algo. Y principalmente son aquellos que no te han hecho nada.
2: Sí.
1: No sé si apliquen las mujeres, pero no en el tema netamente sexual, sino en otro noveno.
2: En material especial.
1: Sí, pero en el tema de dignidad, hermana, el hombre para hacerla miércoles a la mujer.
3: Bienvenido.
1: De verdad. Pero bueno, te reitero, ¿ah? El caballero olvida. Me encuentro con el cuate, cañamos, la conoce a tal... Sí, ha sido un... Creo que estaba así, de una muy bonito. Y ahí nomás. Ha sido muy bonito. Te cuento que yo también...
0: ¿Vos? ¿Cómo?
1: ¿Cómo?
0: ¿Y ha sido bonito?
1: Eso es ratito. Claro. Y el tipo, ¿para qué te decirte, hermana? Feo.
0: ¿Cómo?
1: No, ¿cómo que como vos?
0: O sea, la chica era de chicos feos.
1: No te metas, no metas tu cuchara.
0: Le gustaban los tipos.
1: Nada. Hermana, que yo... Yo iba a mejorar su raza, con eso te digo todo.
0: O sea, venga.
1: Desgraciada. Pero te reitero, hermana querida. Se ríe como la sobrina del inspector Gadget, así, hermana, que no mames. Se tapa la boca, echa a la señorita, la que ve la ropa.
0: Me comiendo.
1: Se les hace su ordinariez la naca. Sí, le quiero agradecer al doctor que nos trajo un café Alexander. Y masitas del Alexander, gracias, ¿eh? Y bueno, hermana querida, el cuate, qué bien. Pero yo me he empezado a hablar, che, ¿y cómo se comportaba? ¿Cómo hacías? Yo me he incomodado. Te he dicho de frente, papito. Mira, uno, ya estaba a la 3:48. Ahorita me puedes estar grabando, te puedo estar grabando o nos pueden estar grabando. Hablas mal de una mujer, cagamos, hermano. O sea... Háblame del Bolívar, del Tigre, no sé, pero no, hermanito, claro. No voy a hablar, porque uno, me voy a meter en problemas.
0: Sí.
1: Prefiero, hermana querida, y dos, te reitero, ¿no? O sea, ¿para qué? Hermana, pasa que, uy, y cuando la mujer se entera que has hablado de su dignidad, viene y te agarra.
0: Te araña.
1: Te araña, te mete procesos y todo, sí. Demás, es mejor estar... De
0: lejos. ¿Ah? Ya fue, ya pasó la página.
1: Ya fue. Ahora hay una gran diferencia en decir ya fue que ya la. Claro, no veo, o sea. Ay, oh no.
0: Ya ven, ya
1: el
0: fue.
1: El caballero es. Sí, hermano, ya fue, ha sido una relación bonita, ¿no? Ya fue, perfecto, lindo.
0: Vaya
1: grosero cochino, hermana querida, dice... ¡Uy, yala! ¿Cómo que yala?
0: ¡Ah, no, ya pues!

0: que el Yala era ya la cagué.
1: No. Bueno, señoras y señores.
0: ¿Cómo era? No, la Sila.
1: Yala. No, la Sila, Yala, dice, ¿no, hermana querida? Bueno, ustedes opinen, por favor. Reiteramos nuestro
2: referéndum.
0: En 2027 se levanta la subvención totalmente de carburantes. ¿Está de acuerdo? Opción 1 sí, opción 2 no, porque
1: tenemos, señoras y señores, nuestra pregunta abierta.
0: ¿Crees que tus ex te recuerdan con cariño?
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4: ¡Tío Steve! ¡No vienes a la casa rápido porque solo estás en la radio escuchando publicidad!
0: No, mamita,
1: hijita,
0: no escucha.
1: Estoy trabajando, publicidad. Hijita, ya.
0: Esto se pone rojo, mira el padrino, se pone rojo, le asustado, tiene rabia.
1: Hermana, sí, es que la chiquita...
0: Sí que pones a prueba tu paciencia con el mocho y la chiquita,
1: las K-pop, carísimas, están unas muñecas, sí, hermano, sí, lindas.
0: No, pero también hay otras que son bonitas, pero
1: dile,
0: no son...
1: Ah, pero dile eso a la chiquita.
0: Sí, esas,
1: chiquita.
0: Ellas quieren original.
1: Entonces, tengo que vender publicidad, hijita, ¿está bien? Voy a, con DJ te voy a comprar.
4: ¡Qué pachango!
0: Ay, no, claro, ¿para qué le haces llorar? Mira, has llorado.
1: Mi sub va a disculpar, pero no es su problema.
4: ¡Qué pachango!
1: Pucha, la chucha con Doris, bien fregada. ¡Vámonos inmediatamente! con los mensajitos. ¿A qué número, Evelyn Medina?
3: Al 789-89975.
1: Y también al 699-52995. Señoras y señores, este es el sin permiso.
2: Bienvenidos.
1: Dice Evelyn.
3: A ver, todos tenemos tantos derechos como deberes y obligaciones. Yo también he decidido no formar una familia ni tener mocosos. Y si decido irme al asilo de Irupana, donde no hay frío ni calor, templado nomás, seré un caso aislado. Que no es el tema acá. Se está hablando de los valores que tengas. No puedes escoger la familia a la que llegas a este mundo, ni la forma en que te crían, pero puedes terminar siendo un hombre de bien por tu propia mentalidad y esfuerzo. Así es que no justifiquemos el abandono o desatención al adulto mayor por no cumplir como se debe nuestro deber de hijos, dice. Es nuestro deber de hijos. Aquí hay una grave denuncia fundamentada, y si la impunidad con la que se manejaba esta gente campeaba fue también por el olvido de los familiares. Fácil pagar por el QR la mensualidad, fácil hacerse al loco y no querer sacarse un mínimo de tiempo para saber si sigue vivo quien te trajo al mundo y de quién estarás peleando después la herencia, ¿no? Dice, al que le quede el guante.
0: Ajá.
3: Exactamente, bravo, bravo. Nos mandan a ver. Nos mandan otro mensajito. Hola, ¿qué tal? Nos dice, muchachones, yo ni puedo pensar en dejar a mis padres, que lo dieron todo por mí y mis hermanos. Mis padres nunca conocerán un asilo. ¡Qué maldita sociedad, chicos! La única solución es voltear nuestra mirada a Dios y cambiar nuestras vidas. Esta sociedad de ahora da asco. Intentando justificar el abandono de sus padres. Eso no está bien, mucho egoísmo. Me puse triste. Aquí les saluda su fiel oyente, el Kaiser.
0: Otro mensajito dice: buen día, Steve. Puro funcionario público, escriben en contra de Lara. Dice: ¿cómo se yunquean con el pollo, ladrón e incapaz? Realmente todos los préstamos que hicieron fueron para mejorar su economía y la de su familia en los demás países. Ven como un chiste la justicia boliviana. Ya deberían estar presos todos esos corruptos. Y respecto a la pregunta, mis ex seguro me recuerdan con cariño, porque terminamos por aburrimiento.
3: Claro, o sea, ya.
0: Distancia ya, ¿no? Por otras personas. Dice, saludos cordiales.
3: ¿Qué tal? ¿Qué tal? ¿Qué tal? ¿Qué tal? Hola. ¿Qué tal, Steve Gemelas? Y por fin es viernes. Y de fondo, Steve, un tema de fondo de Malagata, compañera. Por otra parte, al tema de hoy, mi ex que era enfermera, una mujer que valía mucho, pero le fallé en la cama y ser atento, dice. Pero la volví a ver varias veces y ya con hijos, y volvió arrepentida, ya que su actual pareja con él, que tuvo hijos, la engañó y la dejó. Y quería volver conmigo, pero la verdad ya no quería. ¿Pa qué? Ya no sentía esa atracción y menos verla. Y terminamos siendo amigos lejanos, dice. A quien sí quiero volver, a mi última ex, que se llamaba Jenny, que aún la extraño, pero sé que está con otra persona. Y si Dios permite, pues ojalá nos reconciliemos. Y no te olvides mi tema de Malagata, compañera, hermano.
0: A ver, ¿cómo pues?
3: Ah, sin miedo lo diré a mi ex Jenny. ¡La extraño!
1: Te cuento, hermana, que no hay YouTube.
0: ¿No seas mentiroso?
3: Sí hay. ¿Por qué te agarras tu ojo y así te lo bajas?
0: ¿No te acuerdas que estás acostumbrado a los chapis?
1: No, hermana, no.
3: Los chapis. ¿Qué es lo que tiene ahí?
1: Hermana, es que el dólar, hermana.
0: Deja de ser flojo. A ver, justifica tu platita. Poné YouTube.
1: Es que pasa que
0: la falta de diésel.
1: Vos sabes que esta es una radio profesional. No estamos con YouTubecito chapicito. Tenemos YouTube Premium. Por si acaso.
0: ¿Y no lo has pagado?
1: No, yo no.
0: No, pues él no paga. Por eso.
3: Oye, estás diciendo que la radio.
0: Por eso, manguero.
1: Que el dólar, hermana.
0: No seas mentiroso.
3: Mentiroso. La radio.
0: Brian.
1: A ver, ¿qué tengo?
3: Porque el programa que viene después de nosotros es puro música.
0: Música. Es verdad.
3: Y no me vas a decir que trae flash.
1: Es como.
3: Fabricio no trae flash.
1: Es como Rumi. El otro programa es como Rumi.
0: Rumi de los chicos.
1: Es que él como Rumi, pues, él paga su parte y otro primo también, o sea, nosotros no, porque ya nos alcanza.
0: Vos eres un hambre.
1: A ver, ¿qué les puedo ofrecer?
0: ¡No, poné Malagata!
1: No tengo Malagata porque no tenemos YouTube Premium, pero tenemos esto, The Always Ready.
0: ¡Malagata 10 Songs! Día Nuestro.
2: El tigre. Malagato.
1: Malagata, tengo eso.
0: ¿Sabes si yo Malagato?
1: Y tengo, bueno, esos tres nomás me han dejado, che.
0: ¡Ay, qué no mentiroso!
1: Tengo este Bolivia también. No pidan temas, ya, Omar. ¿Qué crees que esto es una radio música? Anda, chiquito perro, te va a morder.
0: Pero es que después de nosotros entran con full música, por hermano.
1: Por eso te reitero, es que ellos
0: no
1: tienen
0: así,
1: código.
0: No seas así, no seas mentiroso.
1: Tienen código,
0: bueno, ya,
1: hermano.
0: Trágate una publicidad, ¿qué hacen? Yo ya entra. Pues, dos segundos, saltar, pones y listo.
1: Saltar. Puta, no hay, che. Ahí está, ahí está, ahí está.
0: Compañera, Malagata.
1: No, pues, ahí te, no hay.
0: No.
1: No hay, pues.
0: ¿Qué cosa tengo estás esto, buscando?
1: Tengo esto, hermana querida.
0: ¿Qué?
1: No es buen
0: ven,
1: tema, hermana
0: tema,
1: querida.
0: Pero no es lo que no compara, pues, a Malagata.
1: No, pues.
0: Ya, pero cuéntame, ya, pero deja ya, escuchar.
1: Quedaremos con esto. Ya, aguántese con esto, no hay más. Tienes la creación. No hay Malagata, me piden, hermana. No hay, pero el dólar está jodido. No puedes pagar YouTube Premium.
0: Esto es para complacer.
1: Claro. 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
1: Quiero mandarle un gran abrazo a nuestro compañero Fabricio. Este tema me ha mandado todavía, Estito.
0: Ya, ya, a ver, inútil.
1: Es Malagata, ya, con eso confórmense, sí, muchachos.
0: Qué buen tema. Malagata es de nuestra época, hermano, de los 90.

0: pausa. Al retornar,
1: referéndum.
2: Claro que sí, ya nos corresponde por el horario, hermano. Entramos al último bloque del Sin Permiso.
0: Voló la mañana. Retiramos la consulta.
1: Referéndum.
2: El 2027 referéndum. Se levanta la subvención totalmente de carburantes. ¿Está de acuerdo?
3: Es la hora 11:25 minutos.

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8: Estamos en contacto con nuestro compañero Daniel Rodríguez. Daniel, ¿qué novedades tengo con usted? Por favor, lo estamos escuchando, Dani.
9: ¿Cómo estás, Steve? Nuevamente en contacto ya desde las Lomas de Ochimani. Te comento que hemos venido hacia este sector con total normalidad de tráfico vehicular. No presenta mayor problemas. Sí se está vendiendo, te comento, en varios surtidores gasolina. Y bueno, ese es el panorama de momento desde la zona sur de Steve. Es lo que te puedo informar. Sol pleno, muy agradable el clima por todo este sector de las Lomas de Achimán, Steve. Ya estamos retornando nuevamente al centro. Y bueno, pues estamos cerrando el contacto desde la zona sur. Hasta el día lunes, Steve, estaremos con más información de todo lo que vaya a suscitar el fin de semana.
8: Muchas
9: un saludo,
8: gracias.
9: Gemelas. Un saludo, Steve.
8: Abrazo.
9: Hasta el día lunes.
8: Bendiciones, Que te vaya muy bien, Danicito. Abrazo grande. Seguimos con la información. Y atención, la Comisión de Justicia de Diputados aprobó el proyecto de resolución cabaral para ampliar por 3 meses, 90 días, el estado de excepción. Aprobado en Comisión de Justicia. Tiene que bajar, por supuesto, a diputados y luego a senadores. Si obtiene el respaldo en diputados, continúa el procedimiento correspondiente en la Asamblea Legislativa, instancia que tendrá la última palabra. Reiteramos si habrá o no ampliación, pero la Comisión de Justicia aceptó y dijo, vamos, 90 días más de ampliación del estado de excepción. Le reitero, la Comisión de Justicia de la Cámara de Diputados. Así que no queda otra, habrá que esperar qué va a acontecer con ese tema. Señoras y señores, como siempre, un gran abrazo a nuestra linda audiencia que nos sintoniza en los 4 puntos cardinales a todos ustedes.
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14: Estos son los datos del tiempo. La hora.
15: 11:34, 11:34 a.m.
14: Temperatura.
15: Temperatura actual 15 grados centígrados.
14: Humedad.
15: Humedad relativa del 11%.
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16: Gracias, estamos en este fin de semana. Siempre es un verdadero placer compartir con todos ustedes. Gracias, gracias, gracias, gracias de verdad. Es un verdadero placer estar con ustedes todas las mañanas y ante todo al mediodía. El ritmo informativo. Somos de entretenimiento. Actualidad informativa y entretenimiento. No queremos entrevistas pesadas, entrevistas que sin duda son importantes, pero no es el formato de hoy. Reflejamos el hecho, comentamos, pero ante todo,
2: referéndum.
16: Ustedes tienen la última palabra en tema político, social y económico. Ese es el formato. Y obviamente tenemos un formato comercial. Así que tú que quieres trabajar con el programa, quieres vender con nosotros, tenemos un ritmo bien interesante para vender tu producto. Ya sea un instituto, ya sea, qué sé yo, quieres vender cuadernos, tu empresa, tu emprendimiento. No te olvides, contáctate con nosotros. Trabajamos a full en redes sociales también. 789-89975. Gemelas, ¿cómo están? Tengo mi emprendimiento. ¿Cuánto están cobrando? Mándeme, por favor, su tarifario. Pero identifíquense, les he contado la anterior vez. Yo siempre de buena fe. Yo no tengo nada que ocultar. ¿Cómo está? Queremos saber cuánto. Perfecto, le envío mi error. Viejo vendedor, marquetero. ¿De qué empresa? ¿Cuál es su nombre y apellido? No, yo confiado. Claro, le envío. Le digo, ¿solamente redes sociales o quiere el programa sin permiso toda la mañana en la radio? Cana, de los dos envíeme, le envío. ¿Y qué me dice? ¿Cómo van a cobrar tan caro? ¿Qué se creen? ¡Miserables! Yo,
9: ¡ay, no! Bueno, ¡qué sí, hermana, enferma!
16: Un 77, no sé qué. Yo, bueno, está bien. Dios lo bendiga. ¡Ándate a la mierda! Yo, puta, ya gracias. Ese ratito, bloquear, denunciar sí. Y borrar. Bueno, no he borrado. Ahí está, por si acaso. La gente está malvada, hermana. Me ha dicho. Y aquí está cómo he respondido. He respondido con que Dios lo bendiga. Puede tomar los servicios de otro programa, otro medio, etc. Le reitero. Así es la gente de mala. No te puedo decir si eso no, la competencia no nos interesa. Nosotros no estamos compitiendo con nadie. Venimos a trabajar. Y les deseamos a todos los programas, a todos los hermanos de radio, comunicadores, locutores, tanto en prensa como cumbia, todos tenemos familia. Así que les deseamos de verdad que les vaya muy, pero muy, pero muy mal. O sea, que se jodan, porque la publicidad es... No, hermana, si me van a tocar de hemorroide también, no me... seré bonito, pero
9: no, soy hipócrita, oye. Da toda tu vuelta para decir que les vaya mal. No es así.
16: ¿Sabes? Soy un personaje, soy el pistirete, soy en joda. Pero en serio, que les vaya muy bien, que tengan publicidad. Todos saldremos adelante, muchachos.
9: Por favor.
16: Y no crean porque llamando a uno de los mejores programas van a desanimarnos. Más bien nos dan esto, ¿no? Nos dan esas condiciones para cagarnos de risa, para seguir hablando. Pero dedíquense en trabajar ustedes. Háganlo. Vayan a la iglesia. Y si no, en la fe que ustedes profesen, agradezcan. Agradezcan que tienen trabajo. Agradezcan hasta, entre comillas, que tienen competencia. Porque cuando uno tiene otro programa, mejor. Que sea así. Amén, señoras y señores.
9: Amén.
16: Bueno, tenemos que agradecer a nuestros auspiciadores. Señoras y señores, muchísimas gracias. A La Paz Expone. No ha venido una sola persona. Tienen los últimos

0: La Paz Expone. Estamos en el campo ferial Chuquiago Marica. Este domingo la Academia de Danza Modán con las gemelas también estarán cerrando con broche de oro con la danza. ¿Qué temita? No lo digan, qué tema, no, que no, sea no, sorpresa.
1: No. Sorpresita, pero dentro del área urbana, ¿no?
0: La Paz Expone en el escenario, ¿cuántos se van a presentar? Por lo menos díganos el tiempo.
1: 5 minutos.
0: Ah, lindo.
1: No, además, que no se olviden que el cierre hoy va a ser, el domingo va a ser con Código Fer.
0: Código Fer, cierra. Ponme algo de Código Fer, por favor.
1: Por favor.
0: Puta, no sé, YouTube Premium.
1: Ahora sin pretextos del YouTube Premium.
0: A ver, algo que se parezca.
1: Fabricio, ¿le puedes, por favor, mandar algo de Código Fer?
0: Por favor, Fabricio. Bueno, hermana, algo que se parezca a Código Fer, pónmelo, hermano.
1: Tu playlist a la buena.
0: Bueno, es que
1: ¿qué le estás diciendo, muerto a Código Fer? ¿Fantasma?
0: Bueno, es que no tenemos YouTube Premium, bien disculpen. El dólar está bien pedido, chicos.
1: Está todo es el dólar.
0: Bueno, señoras y señores, como siempre, Código Fer estará este día domingo cerrando con la Academia de Danza Modancy. Mucha sorpresa más, La Paz Expone. 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

0: la reinauguración de nuestra sucursal. Estamos en contacto con la doctorita Milenka Vargas. Doctora Milenka, un abrazo grande. Muy buenos días, Ciudad Satélite. 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Hoy tenemos un lindo evento. ¡Qué beneficio para la gente que vaya a Ciudad Satélite! Doctora Milenka, buenos días.
1: ¿Qué tal, Steve? ¿Cómo estás? 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
0: Análisis cuántico, ¿para qué me sirve el análisis cuántico? Mucho dirá, ¡ay caramba! Por eso de los Avengers.
1: Análisis cuántico. 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
0: Vámonos con los mensajitos últimos. Si tenemos 789-89975. Estamos cerrando. Estoy contigo, Belén Medina.
3: A ver, dice. Y con su mensaje no estaba. A ver, dice. Próximo referéndum. Allá. Para las personas de 50 años, ¿usted cuidó a sus padres hasta el último día de su vida?
0: Ah, interesante, claro.
3: Y con su mensaje no estaba justificando el maltrato a esos ancianos en el asilo, sino que para esta generación piense en su vejez y no sean un círculo vicioso que se repita en cada generación. Porque la pensión para los padres cuando son ancianitos existe, es una obligación.
2: pero a que te cuiden lo tiene que hacer de corazón. A veces no pasa, están más preocupados en sus cosas, cuidando a sus hijos y te ponen a un último lugar. Y solo esos son los cuervos que esperan a que mueras para quedarse con la herencia.
3: No todos, pero
0: no todos, pero ahí está.
3: Existen,
0: y son los
3: claro.
0: más crueles.
2: A ver, dice...
0: Dale, me voy a por otro tema, Interman. Gracias, Código, que va a estar este domingo cerrando. Sí, señor, estamos hablando de En La Paz Expone. Sigamos con más, dice...
2: Muchachos, buen día. Mi ex hasta ahora me veo para un vale todo, dice... Y algunas siguen casadas. Saludos. Todavía me recuerdan. Todavía me recuerdan con amor.
0: Cochino ya.
2: Oye, ¿qué le pasa? ¿Cómo pues?
0: Está bien, hermana querida.
2: Hermano, ¿cómo pues si ya sabe que está casada? Yo ¿cómo
0: vez,
2: va a ser?
0: Yo una vez como pispireto me encuentro. Hola, ¿cómo estás? Tu guagua. Uy, qué linda tu guagua. Cuando. Parecido a mí.
3: Es tuyo.
0: No, no, no. De hecho, le he mirado. Y me da, nah, ella me dice, nah, ni lo pienses, nada.
2: Ni pienses que es tuyo.
0: No he ayudado ni con la manito.
2: Así debe decir, ni pienses que es tuyo. Guácala.
0: Sí, de verdad, pero al varón le entra eso. Y la mujer sabe, ¿no, hermana querida? Por eso cuando, no sé si voy a meterme en ese terreno tan delicado, Paulita, cuando dicen, es que no sé quién es el papá. A no ser que ha habido una circunstancia muy dura. Pero después si ha sido, que sea una situación, entre comillas, normal, de pololeo por aquí por allá, ¿se sabrá? ¿Se sabrá como mujer?
3: Sabes,
2: sabes,
3: hermano.
2: Siempre sabe quién fue.
3: Y si no haces cálculos, hermano, no eres tan tonta.
0: Sí, claro.
3: Haces cálculos.
0: Perdón,
3: pero muchas veces,
0: muy sensible, ¿eh?
3: Claro, es un tema muy sensible, pero ten por seguro que si te dice, no, ni idea, es porque sabe que esa persona, como fue tan de paso... Es un irresponsable y no se va a acercar.
0: Claro,
3: prefiere la mujer callar.
2: Pero también hay las que son muy vivas, ¿saben para quién? Y entonces dicen, este le voy a sacar para...
0: Claro, se ha dado de todo, absolutamente de todo, y se va a seguir dando.
3: Sí.
0: Ore Bolivia, hermana querida.
3: Exactamente, las 11:48.
0: Nos vamos de a poquito, vamos con los últimos mensajes. No te olvides, nos vamos hoy día 7 de la noche. 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
0: 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Anima, mi querido inmortal Javier. No te olvides, está con nosotros. Ven, te estamos esperando. Vamos con los últimos mensajes, hermana.
2: Gemelas, una pregunta. ¿Será cierto si en el embarazo reniegas mucho con tu pareja, cuando nace o nazca, se parece más a su padre? Dicen que cuando odias a alguien en tu embarazo, sale con o las mismas mañas o con la misma cara. Por eso dicen, por eso, ¿sabes? Lo ha debido odiar mucho.
0: Claro, o dicen, papá, imposible que te niegues.
3: Sí, es papá partida.
0: Claro,
3: es idéntico.
0: ¿Cuál de tus hijitas se parece más a tu esposo, al Nelson?
2: La Sabrina.
0: La Sabrina. Vos, hermana querida, muy parecido a su papá, es el Santi.
3: No, pero ahora ya no tanto. El Santi, ¿no? Ha tenido tres etapas. Mira que el otro día hemos visto un video.
0: La primera etapa sacó, igualito al lechero, por eso.
3: No, la primera etapa era idéntico a su padre.
2: Era papá.
3: Cuando ya estaba entre sus 6 meses y 2 años, era idéntico a la Paola.
0: Sí.
3: Idéntico. Ahora tiene de los dos.
0: No, ahora parece Terians, disculpa. Hermano, de mí mis hijitas, me han debido odiar.
3: No, vos sí que a vos te han debido odiar. Toditos son bien igualitos, ¿a vos?
0: Sí, mis hijitas son bien igualitas. Bueno, señoras y señores, nos vamos.
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0: Estamos en fin de semana. Hay mensajito, tal vez, hermana querida. A ver, chequearon nada. No se olvide, mañana, este domingo, nos vamos a la sazón de Doña Vicky. Música en vivo. Estará Juan Pablo Machado en Ciudad Satélite de Valletejada, como una cuadra más abajo de la Avenida del Policía. Y también estaremos con Donato Espinosa detrás del BNB en la Avenida Satélite. Y el domingo les estamos dando, por si acaso, una misión extra a todos. El domingo estaremos precisamente con la Academia de Danza Mudanza en La Paz Expone, hermana querida, cerrando La Paz Expone.
3: Cerrando esta feria de todos los paseños, la feria que tiene realmente cosas increíbles. Vayan ustedes a visitar más de 150 expositores, entre artesanos, microempresarios. Tienes de todo para disfrutar un día completo en La Paz Expone. Nosotros, como Modance, con el elenco MDC, vamos a estar en el escenario principal. Gracias a todos los organizadores por la oportunidad de estar ahí, porque realmente el cierre será con grandes. Y vamos a estar a partir de las 6:30, 7 de la noche en el escenario principal. El grupo MDC con música urbana, danza moderna, para deleitarlos realmente con nuestro trabajo. Nosotros tenemos 23 años de la experiencia en escenarios grandes. Tenemos el orgullo de decir que hemos estado en los mejores escenarios de nuestro país. Así es, La Paz Expone a partir de las 6:30 Modance, pero ustedes pueden estar desde mucho más temprano.
0: Academia de Danza Modance, no se olviden, cerrando La Paz Expone con Código Fer y muchos otros grupos más. Nos vamos, soy Steve Carrasco Velasco.
3: Soy Evelyn Medina.
2: Soy Paola Medina.
3: ¡Punta de vago!
0: ¡Ay, la miércoles! ¡Ey!
3: ¡Tengo una punta de vago!
0: ¿Qué pasa?
5: ¡Punta de cínicos y de cínicas!
3: ¡Ay, Mari!
5: ¡Ay, siéntese!
0: Bueno, ya. Vamos a las fantásticas, muchachos, con Modance.
6: ¡No quiero! ¡Hijo del diablo!
3: ¿Por qué todos nos odian? ¿Qué pasa?
0: Estos son peor que nuestra sed, que nuestro sexo,
3: ¿no? Sí, peor, hermano. Estos sí que de frente nos hacen el desplante.
0: Bueno, tenemos que irnos, señoras y señores, con las recomendaciones. Antes de ir a cañar, antes de irse a la fiesta. Los amigos, lo digo de... Yo soy el pispireto, soy un yojay atrevido, grosero, de frente. Antes de... Trago, vas a tener amigos. Poto, vas a tener hartos amigos. Plata, uff, todos te quieren. Pero cuando tu abuelito, tu abuelita se mueran, aunque les lleves y vayas con todas tus ñatas, con todas tus ex, y tengas una camionada de rosas, tu abuelita ya está muerta. Tu abuelito, tu mamá, tu papá está muerto. Y en los hijos crecen y se van. Ahorita que todavía, papá, jugaremos... Ahorita, no, tengo que irme con los cuates, hay campeonato, a la mierda el campeonato, muchachos, el campeonato de la vida, ganarlos cuando son chiquitos a tus hijos, porque después, adolescentes, ya no te van, hasta vergüenza van a tener de vos.
3: Quieren estar con sus amigos.
0: En vida, hermano, y los hijos se van, así que aprovechenlos. Señoras y señores, ha sido un verdadero placer, nos vamos. Vámonos en la paz del Señor, mi querida Paola Medina.
3: Nos vamos, agradecidísimos por haber llegado una semana más junto a ustedes. Nos reencontramos el día lunes. Pasen lindo fin de semana. Hasta el lunes, 8 en punto, para ser sin permiso.
0: ¡Chao, Evelyn Medina!
3: ¡Chao! Gracias a todos por su compañía. Linda semana la que hemos vivido esta de septiembre. Hasta el día lunes, sean felices.
0: Adiós, que le vaya bien. Un beso a Shakira, mi compañera. Está cumpliendo mañana un año más de vida. Te amo mucho. Feliz cumpleaños, vida.

0: Es la hora 11:55 minutos.
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Así es, señoras y señores, ¿cómo estamos, queridos amigos? Señora, señorita, joven, niño y niña que me está escuchando. ¡Vaya al colegio! ¿Qué tal, cómo estamos, queridos amigos? Les damos la cordial bienvenida y es momento, obviamente, de decirles... ¡Buenas tardes! Así es, señores, desde el alto hasta...

0: con todo el sabor, señores. Empezamos. Ya lo sabéis, nosotros queremos incentivarles que a partir de esta hora, en las pensiones, en los restaurantes, en los comedores, apague la tele, señor, apague por favor.
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0: Le estresa bastante la noticia. La noticia nos enteramos a diario del transcurso del día, ¿no? En el celular. O si no, también usted ingresa a la página de Facebook de Radio Cana y están totalmente actualizados con todo lo que llama la atención y a la vez también con todo lo que se tiene que enterar, ¿ah? Lo importante acá es desestresarnos, olvidarnos, señores, del estrés. De tanta cosa mala que pasa. 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

0: Así es, señores, hoy día es viernes, 11 de septiembre del 2026.
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0: Un sol radiante en la ciudad de La Paz, señores. 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Vas a estar ahí al estilo pollo al espiedo, Bastante fuertecito el sol, señores, a esta hora de la tarde, mediodía, 12:07 en toda la ciudad de La Paz. Y bueno, pues hay que hidratarse bastante. No olvides sacar de casa su tomatodo con su agüita. A veces pasa de que decimos, ¿no? Oye, en esta temperatura un heladito cae perfecto. Y no, ¿quién dice que no? Cae riquísimo. Pero el detalle es de que causa un efecto repetitivo. ¿Esto qué significa? De que quieres más helado. Quieres más helado. Así que lo más recomendable, señores, es agüita. Uy, agüita friecita ahorita, deliciosa. ¿Sabe qué es lo que se me antoja ahorita? Una limonadita en las rocas. Pero Fabricio, el whisky más en las rocas. ¡Vos callate! A mí me gusta decir una limonada en las rocas. Bien agriecita. Bien amarguita, delicioso. Así que, señores, hoy día ya lo sabe, tenemos la disco de la tarde de Prende la Tarde. La disco de la tarde de Prende la Tarde.
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0: hoy día, señores, vamos a estar con música de disco, música que te hace bailar, música que te enciende, música que realmente va a hacerte mover de principio a final.
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0: Desde ahorita, señores, desde este momento, vamos a arrancar con la buena música. Obviamente tenemos un contenido especial.
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0: Todo lo que tú quieres enterarte en tema de noticias, vas a estarte... Vas a, en realidad, saberlo acá en el programa. Algunas capsulitas que nosotros vamos teniendo. Novedades.
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0: Que vamos presentándoles acá en el programa.
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0: Así que querido amigo y amiga, pónganse cómodos.
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0: Que esto comienza de esta manera. Claro que sí, señores. Son exactamente las 12 con 10 minutos. Y queremos junto a todos ustedes empezar de buena manera.
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Así es, señores, así que de esta manera arrancamos con todo. Y obviamente con buena musiquita de viernes. Musiquita de viernes, señores, que queremos encenderlos a todos ustedes. En pocas palabras, queremos hacerles activar y queremos hacerles abrir la tripa para que se vayan a farrear. No mentir.

0: Pero sí, lo que queremos, señores, es poderles a todos ustedes hacerle pasar una muy bonita tarde. Desde las 12 del mediodía hasta las 3 de la tarde, señores. Ya está totalmente activo Prende la Tarde. Oye, el otro día me estaba recordando. Era el día de la belleza, ¿no? Era del día de la belleza. ¿Por qué no hemos hablado? ¿Qué ha pasado? ¿En qué se nos ha pasado el tiempo ahorita? En este momento es de que yo me estoy acordando. ¡No puede ser posible!
1: ¡No!
0: Teníamos que hablar, pues, el día de la hermosura, de la belleza. Sí, sí, yo me recuerdo que les dije, la belleza interior es la que más vale, queridos amigos, ¿eh? Pero la verdad, no entiendo por qué no hemos podido desglosar ese día, que había que recordarlo bastante bien. No sé qué es lo que ha pasado. O me he soñado, amigos. A ver, o estoy viviendo un sueño. A ver, dos, tres.

0: Así es para todos nuestros queridos amigos los Ferchos.
1: Aunque tal vez está conmigo por después.
0: Claro, estamos hablando de nuestros queridos amigos conductores.
1: Lo hemos hecho. Que
0: algunos que manejamos, que a los que somos de calle, loco. Les decimos pues Ferchos. A los Ferchos, un saludo especial. 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

Así es, señores, así que a prepararte, porque hoy día tendremos este tipo de canciones, canciones que van a estar bastante buenas, que nosotros la bailamos, tal vez hasta incluso en la discoteca, claro que sí.

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1: Ahora sí, señores. Ahora sí es momento, señores, de que empiece la fiesta. Pero tiene que empezar, pues, bastante bueno. Son las 12:20, queridos amigos. Hoy día vamos a estar hablando, como siempre, señores, como siempre, ¿qué se recuerda el día de hoy? ¿Qué vamos a poder recordar y qué vamos a decirles a todos ustedes? Hoy ha sido el Día Mundial de los Patriotas. Así es. Si eres bien patriótico, hoy día había sido tu día. Anda, paseate, pues, por eso. Aquí te doy la excusa para que te vayas a farrear. Otro día importante, día de hacer la cama. Oye, habrás tendido tu cama, ¿no? No es eso nada. Cuidado, piensas que tender la cama es jalar. No. Tienes que tender, sacudir tus ácaros. Tus ácaros están ahí viviendo. No, pues no hagas ahí un ecosistema. No hagas un mundo entero ahí en tu cama. Tienes que sacudir, chero, esa cochina. Tenemos hoy día, señores, un compañero.

0: Vamos a ir poniendo, de a poquito vamos a ir poniendo todo esto para que ustedes lo vayan bailando, como este por ejemplo.
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0: Así es, señores, esta es la disco de Prende la Tarde, la disco de la tarde, Prende la Tarde. Tenemos que bailar, tenemos que olvidarnos de los problemas, fuera, chu chu, problemas. A mí no me nadie. Eso igual vamos a poner más, más ratito, ¿eh?
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3: Es la hora 12:25 minutos.

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con Héctor Ramos, queridos amigos. Con este buen ritmo de los chicos de Sangre Cumbiera, así es. Hoy en viernes, señores, hoy en viernes vale todo. Vale absolutamente todo, porque es una discoteca y tenemos que escuchar de todo. Mientras sea movido, mientras sea algo que los ponga a bailar, pues de una vez hagamos buena música.

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A diario les hemos dicho, señores, que vamos a ir presentando el costo del dólar actual. Y ya lo tenemos listo. El dólar paralelo cerró la semana con una tendencia descendiente, luego de registrar una corrección en su cotización durante las 5 jornadas comprometidas entre el lunes 7 y hoy viernes 11 de septiembre. De acuerdo con datos proporcionados, el precio de referencia para la compra de paso es de 12.52 el lunes. A 11.63 este viernes, lo que representa una disminución del 0.89 por dólar y una variación negativa aproximada del 7.11%. La cotización mostró un comportamiento descendiente a lo largo de la semana, aunque con variaciones entre una jornada y otra. ¿Quieres saber cómo fue el comportamiento del dólar esta semana? El lunes 7 de septiembre estaba 12.52 por una mala mujer para la compra y 12.50 para la venta. El martes 8 de septiembre estaba 12.33 para la compra y 12.31 para la venta. Miércoles 9 de septiembre 12.23 para la compra y 12.20 para la venta. Ayer jueves, señores, 11.78 para la compra y 11.76 para la venta. Y este viernes 11 de septiembre, 11.63 para la compra y 11.61 para la venta, según la cotización señalada al inicio. La mayor variación de la semana se produjo entre el día miércoles y el jueves, cuando el precio de referencia para la compra descendió de 12.23. Y otro estaba en su morada por una mala mujer, por una mujer malvada. A 11.78, una reducción de 0.45 en una sola jornada. Pero bueno, lo importante, señores, es poderles dar a diario, así es, cada día, la cotización actual del dólar. Y ya lo sabéis, este viernes 11 de septiembre está 11.63 para la compra y 11.61 para la venta.

Vayamos a hablar, señores, de algo bastante importante y que la verdad hay que aplaudirlo. Y estamos hablando del gran matador, señores. ¿Quién es, pues, el matador? Obvio,

Así es, señores, estamos hablando de nuestro ex 10, nuestro ex capitán de la selección nacional. Que no deja de sorprender. Si muy bien en el fútbol, aún continúa, ¿no? Aún continúa con esos, con esa buena magia que tienen en el, en ambos pies para poder demostrar el fútbol que maneja y domina bastante bien. Pero te cuento que en esta ocasión queremos hablar de una colaboración bastante aplausible, como les habíamos dicho, que realizó nuestro querido ex capitán Marcelo Moreno Martins. Así, un Marcelo Moreno Martins. Habla bien. Oye, en Brasil lo quieren mucho allá a Martins, ¿eh? A ver, ¿de qué trata la noticia? El histórico goleador de la selección boliviana, Marcelo Moreno Martins, anunció, atentos señores, realizó una donación de $50,000, $50,000, destinados al Instituto Oncológico del Oriente Boliviano en Santa Cruz, así es. El ex delantero explicó que tomó esta decisión recordando la dura experiencia de poder de perder a su padre a causa del cáncer. Una vivencia que le hizo comprender lo difícil que es afrontar esta enfermedad cuando no se cuenta con los recursos económicos suficientes. El anuncio coincidió con su arribo al aeropuerto internacional de Birubiru. Martín se encuentra en el país para encabezar el esperado partido de leyendas este domingo 13 de septiembre en el Estadio Tahuichi Aguilera, donde ex figuras de la selección boliviana se enfrentarán a campeones del mundo de Brasil. Además del importante aporte económico de los $50,000, el matador adelantó que tiene planeada una sorpresa aún mayor para continuar apoyando a los pacientes. ¡Oye, qué bien! ¡Felicidades, Martín! Yo te digo, la profesión de ser futbolista, y eso que mira, él está todavía en reposo, ¿eh? Futbolista en reposo, en receso, pongámosle. Es una de las profesiones mejor pagadas actualmente. Sí, la verdad que sí. Los sueldos son a partir de el mínimo en un club así de primera, a partir de los $7,000, $8,000. Imagínate, Marcelo Moreno Martins tuvo que vivir una experiencia, un mal momento con el fallecimiento del papá para poder darse cuenta de todo esto. Y es como para este tipo de cosas, sí creo que son importantes poder influir. Eso es lo que tendrían que hacer. Eso es lo que hace un gran influencer. A partir de ahora esperemos de que Martins pueda ser considerado un gran influencer en el deporte boliviano. Y así puedan seguir este tipo de iniciativas muchos jugadores que no somos quien para meternos en qué gastan su dinero. Pero un aporte, yo te digo, hace mucho. Ayer hablábamos, los abuelitos del asilo San Ramón, señores, están bastante preocupados porque cerraron dos pabellones. Eso significa de que de los dos pabellones, esos abuelitos no sabemos dónde fueron a parar. ¿Qué es lo que están haciendo las hermanas allá, las monjitas? ¿Y qué tal si harían una campaña? Ahí cerquita está, ¿no? El Club The Strongest. Pero bueno, recordar que el Club The Strongest también hizo una campaña para las personas que vayan a la recta de general, lleven un aporte, ya sea un vívere, ropita o lo que puedan para poder llevar allá a nuestros queridos abuelitos. Imaginad, yo te digo, si yo fuera ese momento jugador de fútbol, por lo menos mínimo mi sueldo sería 7,000. 1,000 luquitas, yo voy y le digo, aquí tienen. O sea, yo sé que el siguiente mes voy a recibirlo nuevamente. Acá tienen, soy joven, tengo la posibilidad de poder todavía jugar mucho tiempo. Así que ustedes lo necesitan más que yo. ¡Listo! ¡Eso sería, señores!
Ojalá que estén escuchando en este momento jugadores de fútbol de nuestra Liga Nacional del Fútbol Boliviano y puedan llegar a seguir este gran gesto que lo logró Marcelo Moreno Martín, señores. Donó $50,000 al Centro Oncológico de Santa Cruz.

0: Momento, señores, de activar la buena música. Así es, momento de activar la buena música de viernes.
1: A la nueva era, papá.
0: Que nosotros les tenemos preparado aquí en el programa. Tenemos, señores, 12 con 49 minutos. Tenemos que escuchar la buena música que nosotros tenemos aquí preparado, claro que sí. Y obviamente lo vamos a hacer. Está buena esta de Jerome, ¿no? Con el ex alcalde de Cochabamba, el Cholo.

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1: Es la hora 12:55 minutos.
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retornamos todos nosotros, ¿eh? Tenemos que darles consejos muy importantes. En este viernes vamos a hacerlo bastante musical, señores, porque yo sé que ustedes quieren escuchar excelente música, buena musiquita. Y nosotros es lo que les vamos a entregar. 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

Vámonos con un estrenito musical. ¿Qué les parece, señores? Al mejor estilo de Acuarios. ¿Te acuerdas el Doble Vida de Acuarios? Claro, me imagino que sí, pero en este caso lo escuchamos con los chicos de Los Hijos de la Noche. Estrenito musical, señores, que le presentamos aquí en el programa Prende la Tarde. Hace unas horitas nada más se estrenó, así que está esto totalmente calientito, señores, calientito.

A ver, ¿qué tal, señores? Esto es lo nuevo de los chicos de... los chicos y los hijos de la noche. ¿Qué te ha parecido? A sinceridad, yo de mí. No, yo la neta. Ay, el mexicano, la neta. Ya, la verdad. Yo la verdad te digo una cosa. Sinceramente, me quedo con este, señores. Me quedo yo con este. No, es que este te cuento pues que es otra cosa, claro. Y eso que es un clasiquito, ¿no? No, yo me quedo con este, señor. Aquarius, doble vida.

la verdad es que yo me quedaría, señores, con esta versión. Me gusta más a mí esta versión, que la verdad es clasiquita, pero me gusta mucho más. Y claro, obviamente que todos tienen sus gustos. Si tal vez de repente a ti, amiga que nos estás escuchando, amigo que nos está escuchando, te gusta mucho más esta. Se respeta, ¿no? Simplemente lo que nosotros hemos hecho es estrenar esta canción, señores. Así es. Los hijos de la noche. Con esta nueva canción. Tenemos que conversar. Nos vamos a la pausa, señores. Nos vamos a la pausa. Así es, nos vamos a la pausita. Oye, ¿alguna vez tú lo has escuchado al J Balvin, pero con un ritmo que quizás no están acostumbrados a escucharlo?

lo vas a escuchar. Así él es J Balvin, señores, con la Teyla M. En un ritmo argentino. Canción que dice: ¡qué ironía! Vamos a escucharlo.

0: 25 minutos.
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1: Así es, señores, retornamos con este bloquecito nuevo. ¿Qué tal hoy los chicos de Tu Romántico junto a Superauto? Qué bueno, señores, que se está poniendo este viernes. Qué bueno que se está poniendo este viernes de disco de la tarde, de prende la tarde. 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

0: Oye, vamos a hablar de algo. No, pues, que no está bueno. Qué macana en este campeonato, señores de Levi. Tanto les he dicho que voten. Yo les he dicho, facilito es, entren al TikTok, al Instagram o directamente a YouTube. Pero no, pues ustedes les entra por aquí, les sale por allá. Así es, señores, porque Bolivia quedó eliminada del Mundial de Comidas organizado por el streamer español Ibai Llanos. El plato representante del país, el tradicional pique macho. ¡Ay, qué riquísimo ese cochabambino pique macho! Cayó en la fase de cuartos final ante el encebollado de Ecuador. ¡Vamos con un encebolladito! ¡Vamos a caer, señor, con semejante pique macho! ¿Qué les pasa? A pesar de una intensa movilización en redes sociales para apoyar la gastronomía boliviana, las cifras finales del duelo digital determinó las derrotas. Ecuador, señores, consiguió alrededor de 1.4 millones de votos. 65% del total. Y Bolivia, con el pique macho, alcanzó un aproximado de 1.8 millones de votos. El 35% total de votos. Y tú no pusiste nada. Previamente del torneo, el pique macho boliviano había logrado clasificar a esta instancia tras derrotar al pastel de choclo de Chile. En una reñida votación. Tras los resultados, muchos usuarios bolivianos en plataformas como el TikTok expresaron con humor que el país debió haber competido con la sopa de maní o el majadito para poder asegurar la victoria. Y bueno, pues señores, lastimosamente perdimos con Ecuador. No puede ser posible. ¡Qué macana, che!
1: ¿Acaso?
0: ¿En serio?
2: Dios, nada que ver.
0: Ni modales, señores. Al año será. Pero a ver, sí, yo creo que la sopita de maní hubiese sido un excelente candidato para poder enfrentar a... a otros países.
3: ¡Qué rico!
0: El silpancho cochabambino también es delicioso y exquisito. El majadito, yo te digo, el majadito no lo he llegado a probar como tal, así como plato genuino de Santa Cruz, o sea, del oriente, porque dice que el original lleva charque, ¿no? Y tiene otro sabor, muchos. Bueno, en lo personal yo digo, debe ser como un arroz a la valenciana, no, pero dice que es distinto. Dicen que es bastante distinto.
4: Como si fuera.
0: Así que...
4: ilusiones a los dos.
0: No hay de otra, señores. Perdimos con Ecuador. A ver, a ver, a ver. ¿Y qué tal será ese tal encebollado? En algún momento hay que probar para decir... ah, oye, con esto nos habían ganado los ecuatorianos. Sí, bueno, como que da también la duda, ¿no? Como para poder ya probar estos platillos.
5: ¡Buenísimo!
0: Muy bien, señores, momento de continuar con la tarde musical y tiene que ser pues con esa música de disco.

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esa variación musical, señores, que nosotros tenemos aquí en el programa. No, tremendo, ¿eh? El Bonnie, así es, señores, el Bonnie junto a la Pantera. Es que esa es la idea, señores, tengo que tener variación musical. Y claro, en el boliche. ¿Acaso estás escogiendo? No, el boliche toca. Le mete sin miedo.

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Continuamos, señores, continuamos con buena musiquita y tenemos que hacerlo, claro que sí. Bucañamos.

0: Ahí estamos escuchando, señores, la buena música en esta tarde. Así es, de la disco, así es, señores, la disco de Prende la Tarde. En este viernes, ¿cómo? Señores, viernes, que tenemos que bailar pues a lo máximo y tenemos que pasarla y disfrutar muy, pero muy bien. Eso es, señores, esto es Prende la Tarde. ¿Qué tal vamos pasándola? Bastante bien, ¿verdad? Obviamente.
1: La base dice así, escucha.

Suez, señores. A bailar, a gozarlo, porque este viernes tenemos que pasarla muy bien. 14:17. ¿Y de qué se trataba esto de...? A ver. Vamos a hablar un poquito sobre algo que me llama mucho la atención. Como que interesante. ¿Sabías que hoy día es el Día Mundial de Hacer Tu Cama? O de tender la cama, claro que sí, para que lo entiendas mejor. Cada 11 de septiembre se celebra este día. Aunque nació como una festividad no oficial en los Estados Unidos, rápidamente se ha popularizado a nivel global a través de Internet. Esta fecha tiene como objetivo recordar que un pequeño hábito matutino puede transformar tu día por completo. Así es. Más allá de dejar la habitación ordenada, la psicología y la ciencia respaldan esta curiosa celebración debido a sus múltiples beneficios. A mí siempre me dijeron de que para poder mantener tú un hogar totalmente en paz, equilibrado, ordenado y todo bien, siempre lo esencial, lo principal es que que tiendas tu cama. Como popularizó el almirante William McRaven en su famoso discurso motivacional, hacer o tender la cama te da una pequeña sensación de orgullo y te impulsa a completar la siguiente tarea del día, construyendo así lo que les decía, la disciplina. Entrar a una habitación ordenada al final del día alivia la fatiga mental y elimina el ruido visual. Y es que la verdad, a ver, imagínate que en la mañana te salgas todo desordenado, todo sucio, sin barrer el piso. Llegues cansado.

0: con tu padre. Has terminado con tu ñata, ya. Y que directamente llegues y digas, por fin, por lo menos voy a ir a descansar. Pero, ¿qué es lo que te encuentras en tu cama?
1: Condéname, mi amor.
0: Sí, un monstruo. Es que pareciera que va a salir un monstruo de ahí porque lo has dejado todo pues desordenado y no puede ser posible eso. Así que ya lo sabes, tiene que sí o sí ser algo muy importante el poder hacerlo. Y muchos dicen, pero es que no hay tiempo. No, es que tienes que organizarte. Si te organizas bien, tú sabes a qué hora tienes que salir, tú sabes a cuánto tiempo demoras en llegar de la movilidad desde tu casa hasta tu trabajo, hasta tu universidad, hasta el colegio. Pues simplemente tienes que organizarte. Claro que sí, tienes que organizarte bastante bien. Porque que no sea una excusa el tema de que es que no hay tiempo. No, para nada. Si te organizas bien, lo vas a poder lograr. De acuerdo con encuestas de la Fundación Nacional del Sueño. Oye, mira que había habido eso, ¿eh? Estadounidense. Las personas que hacen y tienen su cama diario tienen hasta un 19% más de probabilidades de descansar bien por las noches. Ah, qué bueno. Si hablamos de la higiene, es el momento ideal para sacudir las sábanas. Es lo que te decía, pues. Si no, los ácaros, tus mascotas, se van a reproducir y recontra archi super reproducir. Tienes que sacudir las sábanas, las almohadas y evitar que el polvo se acumule directamente sobre la ropa de tu cama limpia. Eso sí, los expertos recomiendan abrir las ventanas y dejar ventilar unos minutos antes de tender. ¿Alguna vez has hecho la prueba? A ver, con eso ya tú vas a decir, ah, no. Aquí cierto, tenías razón el Favo, ¿eh? A ver, dale una palmada fuerte a tu cama, a tu frazada, a tu cama. Va a salir pues bastante polvo y ahí tú te vas a dar cuenta de que estás acumulando muchísimo. E incluso parece que hay una cancha de tierra de esas de antes que jugábamos fútbol. Bien exagerado también. Nah, pero la tienes que sacudir. Así que hoy día, señores, se recuerda esto y que sirva para que nosotros podamos tener una habitación 100% limpia. No siempre tiene que ser lujosa, pero mientras esté limpiecita y bien ordenada, eso es lo que realmente interesa. ¡Eso! A continuar con la buena música, señores, a continuar con la buena música. Y obviamente lo vamos a hacer de esta manera. A ver, a ver, a ver, a ver. Vámonos con este ritmo bichero, así, señores. Junto a nuestros queridos amigos de la Vintage. Con estas buenas canciones, cuando un amor se va.

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Así es, queridos amigos, ya lo sabes, esta es la disco de Prende la Tarde, en esta tardecita que nosotros la estamos pasando bastante bien.

eso, señores. Esto es la disco de la tarde, de Prende la Tarde. Último bloquecito, último bloquecito. Y hay que seguir bailando. Hay que seguir.

Eso ya creo que está tremendo, suave, suave, no vas el Apache Next. Después nomás me van a estar riendo. ¡Ay, es que mi hijo estaba escuchando! ¡Ah, tremendo, señores! Que la idea era de que les digamos, ¿no? De que esta es la disco de la tarde. De prende la tarde, claro que sí, señores. Y el objetivo es ese. Mover el totó. No, pasarla bien.

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1: ¡Eso!
0: ¡Eso! Si les escuchar algo bastante bueno, casi como que he de esta onda, pero interesante para mí. Muchos conocen Callejero Fino y a mí la verdad es que yo soy un fan bastante... bueno, soy un seguidor de este cantante, así que... Este temita, señores, se pone de moda porque se pone de moda. Así es, señores, 14:47 y quiero hacerles escuchar algo que realmente va a pegar bastante bien. ¿Y dónde lo estás escuchando por primera vez? Obviamente aquí en Frente de la Tarde, en Radio Cana.

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1: Amigos, ya fue, no vamos a dormir nosotros.
0: ¿Qué? Si no duermo yo, no va a dormir nadie.

0: 14:51, queridos amigos, 14:51. Ya nos vamos despidiendo, ya nos vamos despidiendo. Yo te digo, ya me he activado, de aquí me voy a escapar. No sabes dónde. Prepárate para lo que viene.
1: 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Ahora, bancátela.

Así es, señores, ya nos vamos despidiendo. Muchísimas gracias por habernos acompañado. Nos tenemos que ir con este buen ritmo, claro. Para todas esas personas que les

0: el día lunes nuevamente el reencuentro. Así es, el lunes el reencuentro.
1: Amigos, ya fue, nos vamos a dormir nosotros.
2: ¿Qué? Si no duermo yo, no va a dormir nadie.
0: Muchísimas gracias, queridos amigos. El día lunes nuevamente estaremos acá con más música y el mejor entretenimiento que obviamente nosotros le tenemos preparado desde las 12 del mediodía hasta las 3 de la tarde. Vámonos, vámonos, señores. Nos tenemos que ir. Así es, nos vamos. Nos vamos, señores. Esto fue Prende la Tarde por Radio K 98.5. Y ya lo sabes, mi nombre es Fabricio Escobar, deseándoles que tengan una muy bonita tarde y un muy bonito, obviamente, resto de jornada. Ya me voy simplemente diciéndoles gracias. Totales, acordate, este tema va a pegar.

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0: Es la hora 16:25.
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0: estaba con él. Hola, ¿cómo? Oh, yo estaba con ella, con él. ¿Cómo que con él? ¿Qué? ¿Qué
1: pasó?
0: Y le era infiel. Hola, Emma Bustamante. Hola, amigos de todo el país. Buenas tardes. Un saludo cordial desde la cabina principal de Radio Canal 98.5 en frecuencia modulada.
1: Buenísimas y qué calurosas tardes en este viernes 11 de septiembre.
0: 11 de septiembre, hace 25 años el país, el mundo despertaba con una noticia no tan agradable. Hasta el momento son más preguntas todavía que se siguen sumando en vez de respuestas. Y era 9 de la mañana aproximadamente el ataque estado hora norteamericana, hora de Washington, el primer ataque a las Torres Gemelas y minutos después el segundo. ¿Tú qué hacías un 11 de septiembre del 2001, Emma Bustamante?
1: Estaba en el colegio.
0: Ya.
1: Recuerdo la fecha porque además que era el año que mi hermana salió bachiller.
0: Ya.
1: Y todos asustados, la verdad de Dios. Porque empezaron a decir y empezaron a llegar información con la rapidez que se tenía en ese entonces de que ataque terrorista y la gente se empezó a asustar de que iban a atacar a toda Latinoamérica. En ese momento hubo esa tensión, hubo ese miedo. Dios bendito, no pasó a mayores, pero son más de 2000 víctimas que se han perdido en las Torres Gemelas. Anoche un juego de drones revivía básicamente la estructura de las Torres Gemelas en el World Trade Center.
0: Michael Jackson salía de un día antes de haber tenido una presentación excepcional en el Times Square. Y después, esa jornada, el presidente estadounidense leía un libro con los niños y se enteraba del primer atentado. Decían que era fallas del avión.
1: La primera en
0: primer informe. Claro, a nosotros nos llegaba 8 de la mañana esos primeros informes. Sí. Y luego ya obviamente nuestros noticieros cerraban emisiones en las primeras ediciones y la televisión era distinta a la que nosotros estamos, como lo que podemos tener conexión completamente en vivo, era muy difícil saber y hasta el continente se enteró hasta cerca de las 3, 4 de la tarde lo que realmente habría pasado en los Estados Unidos. El ataque más importante o el ataque más fuerte que querían hacer era al Pentágono.
1: Que no se dio, sí cayó un avión en el Pentágono, pero...
0: Ah, en el ala que no... Estaba en refacción incluso ese ala.
1: Exacto. Y la gente que estaba en el avión que iba hacia el Pentágono trató de tomar posesión del vuelo. Por lo menos eso es lo que cuenta. Incluso hay una película biográfica de lo que pasó en ese vuelo que iba hacia el Pentágono. Todo gracias a la Caja Negra que justamente sacaba la resolución de que los terroristas que iban dentro de este avión fueron rebasados por más allá de la tripulación o por los pasajeros, pero ya nada se podía hacer. Hay historias terribles como una última llamada de adiós porque sabían que se iban a morir. Cosas que creo que se han vivido muy fuertes y que desde ese momento el terrorismo en el mundo ha sido tema fundamental de lucha para la paz.
0: El 9-11, sí, septiembre 11, en los Estados Unidos, es una fecha que se recuerda sin lugar a duda, con luto, con preocupación, y 25 años ocurrieron de esa jornada tan trágica para no solo los Estados Unidos, sino para todo el continente. De esto estaremos hablando más adelante, con un poco más de datos, obviamente, una cronología que sucedía, cómo el país y el mundo se enteraba de ese 11 de septiembre del año 2001. El inicio de ese siglo no fue fácil.
1: El cambio de números fue bastante complicado desde el inicio, y más aún en el inicio político, económico, social, que marcó mucho el 9-11.
0: Comenzamos de esta manera. Muy buenas tardes. Hoy no solo tendremos información, tendremos mucho más.

0: no, no te vayas, yo te quiero aquí conmigo. Señores, 5 de la tarde, 8 minutos.
1: Ese es del 2000, ¿no?
0: Ese... No, 2000, no sé.
1: ¿Inicios del 2000?
0: No sé, yo en los inicios del 2000 estaba con mi pañal, yo.
1: ¿Inicios del 2000? A Shebaía.
0: A Shebaía, claro. A mí me estaban limpiando todavía esa...
1: Las pompis,
0: me ponían todavía talquito.
1: Yo estaba siendo obligada hábilmente por mi hermana a aprenderme todos los pasos de Mercurio.
0: Claro, es esa época. Es viernes y el cuerpo lo sabe, pero usted tiene que irse rápido a su casita, por favor. Nada de hacer after office, nada de nada. Ya va.

0: tranquiliza el cuerpo, oye, hay que hacer todavía, sí, este, ¿no es verbena? ¿Qué se llama? Antes de la entrada, la preentrada.
1: La preentrada, sí, espera hasta la preentrada. Pero menos, lo que ya están de fiesta es Sucre. En instantes nos vamos a enlazar. Pero
0: ¡huasca me van a dar!
1: Es que todavía no está ese punto instalado.
0: ¡Ah, fiu!
1: 6:30 creo que va a llegar ese punto
0: instalado, pero sí, todo ya se está viviendo de a poquito en este fin de semana, que se aglomeran bastantes cosas, y sí, por supuesto, una de las más destacadas va a ser Sucre, muchos ojos enfocados hacia Sucre, pero también los ojos enfocados hacia el último convite, que como ya es de costumbre, va a partir, va a pasar en la zona de Miraflores.
1: Ahora sí, Mebelito, mientras tanto, también en instantes, no solo nos iremos a Sucre, sino que nos iremos también hasta la elección del Chacha y Guarmi de la Universidad de San Andrés. Hoy tendremos mucho movimiento, pero mientras tanto nos vamos. ¿Quieres bailar chacarera?
0: Por supuesto.
1: Nos vamos en vivo y directo hasta Sucre porque acaba de hacer su paso la chacarera. Y ese es el panorama 25. Que tenemos en este momento en la capital de los bolivianos. Vamos a tomar la señal de la unidad móvil que nos está trayendo la señal en vivo y directo desde la Plaza 25 de Mayo. Oye, el programa ha estado en todo el país.
0: En todo el país, sí. En todas las fiestas patronales del país, así hemos estado. El grito particular de la chacarera, ¡yipi!
1: ¡Yipi, jiji, claro!
0: ¿Y cómo dicen los del Chaco, sabe?
1: ¿Cómo dicen los del Chaco?
0: ¡Yipi, febe!
1: ¡Yepe, febe! Eso, bien. Malísima. Hoy estaremos de fiesta y estaremos, por supuesto, con todo el panorama.
2: Unidad móvil. Sucre.
1: El ritmo sinteño se siente. Están ingresando en la fraternidad de audios y nos vamos hasta Sucre. Carnaval tupiceño está haciendo su paso en este momento, la alegría de los niños y el colorido, por supuesto, en esta jornada. Esa tradicional guirnalda, ¿se puede decir? O bueno, ramo, ramito, florcita.
0: Sí.
1: Que va acompañando, por supuesto, el paso de los niños. Sí, desde muy temprano.
0: Hoy la particularidad es de que sean estudiantes.
1: Sí, hoy están ingresando los estudiantes en esta primera jornada de fe y devoción a la Virgen de Guadalupe en la capital de los bolivianos. 12 del mediodía iniciaba el recorrido y ya las primeras fraternidades están llegando hasta el centro de la capital de los bolivianos.
0: Disfrutando y bailando, así baila Bolivia, así baila Sucre.

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1: Ahí está la danza, el carnaval chicheño del colegio Arturo Araníbar, ingresando a la Plaza 25 de Mayo. Vamos con el siguiente bloque, también carnaval chicheño.

0: 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La Danza Carnival Ticino es una
1: Ahí están los niños, miren, divertidos, sacando a la gente a bailar, a los niños también que están presenciando de entrada aquí en la Plaza 25 de Mayo, también se acercan, les sacan a bailar, les enseñan a bailar, ahí se divierten con ellos, ese es el carisma, ese es parte también de esta entrada de la Virgen de Guadalupe, la devoción, la fe, la alegría, la picardía también de los danzarines y del público también que asiste y presencia junto a nosotros esta entrada de la Virgen de Guadalupe, que estrena su título de Patrimonio Cultural de la Humanidad. Ahora sí, atención, que se viene la llamerada del Colegio Victorino Vega B, así que mucha atención, Victorino B, Victorino Vega B.
0: La danza carnaval chicheño es una expresión cultural vibrante que combina danzas tradicionales, música de charangos, quenas y bombos, y trajes coloridos cargados de simbolismo. Celebrada con devoción y alegría, esta danza refleja la historia y el sincretismo.
1: Gómez B, la unidad educativa La Recoleta, el ballet del domador chaqueño, acaba de pasar la unidad educativa Arturo Araníbar, y se viene la llamerada del Colegio Victorino Vega B, también presente aquí en la Plaza 25 de Mayo. La llamerada Victorino Vega B ingresa a la Plaza 25 de Mayo. Les vamos a dejar con ellos, con los danzarines. Primero los más pequeños, como se caracteriza esta entrada de la Virgen de Guadalupe.

0: Es el carnaval chicheño que hemos visto hace rato desde nuestra primera unidad móvil en la Plaza 25 de Mayo. Y ahora es La Llamirada, y estrenando el título de obra maestra.
1: Así es, Pepe, recordemos que a partir de la fecha ya es patrimonio cultural, oral e intangible de la humanidad, una obra maestra, la entrada de la Virgen de Guadalupe, y por eso hoy también les pedimos que a nuestros hermanos sucrenses que cuiden mucho, que sean muy recelosos de la entrada, que cuiden los baches, pero sobre todo que cuiden el exceso de consumo de bebidas alcohólicas para que no se manche esta este honor que hoy nos ponen en la entrada de Sucre, la entrada de la Virgen de Guadalupe, señores, que ahí estamos disfrutando la primera jornada de la entrada de la Virgen de Guadalupe.
0: Mientras tanto, en pantallas, a los amigos que nos siguen en las redes y a los amigos que nos escuchan, les comentamos, están ingresando la fraternidad Llamirada, que es una danza tradicional en Bolivia y se practica, inspirada en el arado y pastoreo de las llamas. En nuestro país fue declarado patrimonio cultural mediante la ley 136 el año 2011 y se baila en festividades como el Carnaval de Oruro, el Gran Poder, la Virgen de Urcupiña, y hoy se baila en la capital de los bolivianos.
1: Así es, La Llamirada, que ha tenido mucha resonancia en los últimos días, de origen boliviano, sí, comparten, y a muchos otros pueblos e identidades culturales del altiplano de América les encantan nuestras danzas y por eso las compartimos con ustedes. Hoy La Llamirada, esta danza icónica que la ha llevado en los altos también desde la ciudad de La Paz, el señor Cajías, y hoy la disfrutamos y la vemos a través también de nuestras plataformas en redes sociales y lo escuchamos a través de la 98.5 Llamirada desde Sucre, la entrada de Guadalupe.

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0: Señores y señoras, 5 de la tarde, 21 minutos. Seguimos, por supuesto, acá en la cabina principal de Radio Canal 98.5 en frecuencia modulada. Y estamos en todas las redes sociales. Estamos en la transmisión en vivo en Facebook y también en YouTube. Ingresa, comenta y comparte, por supuesto, la transmisión. Pero tenemos tema del día, Emita.
1: Sí, señor, el tema del día para que usted ya lo empiece a compartir con nosotros es el número. Lo primero, vaya sacando el celular, anote 7486-3676, 7486-3676, el tema del día. Muchos decían de chicos, yo quiero ser grande y trabajar, pero hoy pagando facturas y con horario...
0: quiero volver a ser niño.
1: Y con horario apretado, la historia es otra. Mirando hacia atrás, ¿qué es lo que más extrañas de tus épocas de colegio? Que el dinero adulto no puede comprar. Y ahí, mi querido Pepe, se me puede poner, no quiero trabajar. No. A ver, para que vaya la gente animándose, ¿qué es lo que extraña de cuando era chiquillo y el dinero hoy de adulto no compra, señores?
0: ¿Usted cuál sería, Emma Karina Bustamante?
1: Ay, yo de verdad extraño hacer tareas.
0: ¿Te gusta hacer las tareas?
1: ¿Sabes qué? Es que era el momento en que solamente me tenía que hacer... Me dedicaba a que tenga que salir perfecta mi tarea. Tenía que ir a entrenar, ir al coro, ir a ensayos y ya. O sea, yo, mi vida era bien complicada de chica. Pero era más bonita que ahora, ubica. O sea... Me dedicaba, que tenía que ir al boli, al fútbol, teatro, coro y casa. Y hacer mis tareas, pero esa ocupación estaba centrada en algo que me encantaba tanto y que no me estresaba hacerlo. Hoy amo lo que hago, no lo voy a negar. Recontra amo, pero recontra me estresa, ¿no? Porque cuando eres adulto tienes que pagar. Mira, mi ojo, mi ojo, mi ojo, mi ojo.

0: señores, yo extraño esas tardes cuando con papi hacíamos la tarea también.
1: La tarea.
0: La hora del té también extraño, sí. La hora del té. ¿Qué más podría haber extrañar y volver en el pasado? No, llegar del el cole, la escuela realmente. Tú quieres, dices, ay, quiero crecer, quiero ya estar, ya quiero ser mayor, pero no, llegas a esta edad, dices, quisiera volver a ser peque.
1: Yo de chico decía, no quiero crecer y no crecí.
0: No creciste tú, pero yo sí crecí.
1: ¿Y el papi?
0: ¿Usted qué extraña?
1: Crecer no, porque ustedes se han crecido.
0: Sí. Que piense, nos vamos a la pausa y estamos de retorno.

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0: En vivo y directo hasta la zona de Cota Cota, ¿qué te parece?
1: Me parece perfecto, señores, porque yo le apostaba, yo había entendido mal. Hemos tenido más de 20 entrevistados y yo le he cachado que era a las 8 de la noche. Pero no, a mediodía.
0: ¿A mediodía qué?
1: A mediodía empezaba la elección.
0: Ah, sí, sí, sí.
1: Por eso yo solita me sonseo. No se preocupe, señor, yo solita me sonseo. Porque hoy ya se está viviendo también desde
0: están
1: otro
0: están los, la Saya, los betecos en este momento.
1: Ahí está la Saya, señores, viviendo y disfrutando un poquito de nuestra cultura.
2: Qué bella es nuestra cultura, efectivamente.
3: Felicidades, gracias a los auténticos afrobetecos.
2: Tenemos muchísimo más todavía en esta tarde. Le queremos dar la bienvenida. Atención. Calchenos de Biofar.
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3: De Chacha Warmi. Chacha.
2: Joel. Pablo. Poma Cruz. Ernesto.
3: Muy bien. Warmi.
2: Dariana Condori Quispe. Adelante, por favor, que suene la música.
0: El ritmo de
1: los del Norte Potosí.
0: Norte Potosí, claro.
1: Los calcheños de Biofar. Las primeras jornadas de calcheños de Biofar traía justamente la familia Ramírez desde Potosí a la banda de Pinilla, puede ser, si no me equivoco, el colegio. Desde Potosí, para que toquen y vayan avanzando con los calcheños de Biofar, de la facultad de Biofar.
0: Te recordamos que la entrada universitaria será este próximo 19 de septiembre. Y mandamos saludos a todas las fraternidades que nos han acompañado y que han venido, por supuesto, acá hasta los estudios centrales para mostrar la identidad. En la zona de Calacotos está, de Cota Cota, perdón, de Cota Cota se está desarrollando. Y son todas las fraternidades, por supuesto, que van a estar ingresando este próximo sábado, este domingo en primera instancia, el día de la preentrada.
1: Con ya los representantes de las fraternidades en elección, y lo decíamos hace años atrás, solamente se elegía una ñusta, como casi todas las representaciones de entradas patronales, entradas folclóricas. La UNSA hace la diferencia. Es la representación del Chacha y la Warmi de cada fraternidad.
0: Son los caporales de ciencias políticas.
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0: Atención, la siguiente fraternidad. También son caporales. Son los caporales de informática.
1: Con su chacha, Leonardo Nicolás Mamani Calle. Y la Warmi, Jimena Karel Martínez Mancilla. Adelante, por favor.
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0: informática, ¿no? La Chachi y el Warmi de informática.
1: Temporales de informática. Oye, pero estos deben ser caporales. No recuerdo que haya habido caporales.
0: ¿Cuántas fraternidades son?
1: Eran 63, no me equivoco. Enseguida confirmo, por favor. Pero ahí están las fraternidades que se están presentando en la entrada universitaria. Hoy hace la presentación de la Chacha y la Warmi de cada fraternidad.
2: Muchísimas gracias a los caporales de informática. Y atención, que la siguiente fraternidad también viene con este ritmo tan boliviano. Caporales
3: de ingeniería, los aplausos.
0: Ellos estuvieron acá.
1: Ingeniería.
0: Ahí está.
3: Y su Warmi, Michelle Alejandra Durán Calvo.

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0: Y tiene cada fraternidad 40 segundos para presentar. Sí, todas las fraternidades, políticas, luego entró informática, ahora está los ingenieros.
1: Caporales de ingeniería.
0: Y uno de los caporales más esperados, los Ecofin.
2: Mijael Sepúlveda Gemio.
3: Su Army, Valentina Marian Aguilar.
4: Soy de Ecofin y bailaré con los verdaderos.
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0: Felicidades, eso es cultura, tradición y folclore que se siente. Identidad que se defiende. La elección del Chacha Barmi en directo a través de Televisión Universitaria.
1: Y bueno, estamos reflejándoles, por supuesto, en vivo lo que está sucediendo en esta elección.
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1: Hace instantes veíamos en Sucre y escuchamos, por supuesto, para la radio el ritmo de los del carnaval tupiceño. Y también en este momento se están preparando esta fraternidad para hacer su presentación en la elección
0: carnaval
1: de Chacha y Warmi.
0: Ingeniería, sí señores,
3: los
0: su Chacha, Santiago Fernando Soria Galvarrochoque.
3: Y su Warmi, Maciel Alejandra Gutiérrez Espinosa, adelante, que suene esa música.

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0: 5 de la tarde, 40 minutos. Sigue en sintonía de La Última Parada.
1: La cronología de los atentados terroristas, y vamos a continuar con la información de hoy. 25 años que Nueva York siente las más de 2.500 almas que han partido hace 25 años atrás. Así fue la cronología de los atentados del 9-11. Lo remarcamos una vez más. ¿Qué es lo que sucedía justamente el 9 de septiembre cuando entraban en el aeropuerto, en varios aeropuertos, y no se tenía conocimiento justamente de lo que estaba sucediendo cuando los atentados del 11 de septiembre de 2001 empezaron con una serie de 4 ataques terroristas suicidas coordinados desde la corte yihadista? Vamos a escuchar y vamos a ver para la gente que esté en nuestras plataformas, tanto en el Facebook como en YouTube, La Última Parada, de lo que sucedió el 11 de septiembre.
2: Nueva York vive la resaca de un glamuroso concierto de Michael Jackson en el Madison Square Garden en la víspera. Era la segunda fecha de un recital que cayó en el olvido ante el desastre venidero. 8:15 a.m. El vuelo 175 de United Airlines parte desde Boston con destino a Los Ángeles. A bordo, 51 pasajeros y 5 secuestradores. 8:20 de la mañana, otro vuelo de American Airlines, el número 77, toma salida desde Washington Dulles hacia Los Ángeles. 53 pasajeros viajan en él, así como 5 secuestradores. 8:42 de la mañana, con retraso despega el vuelo 93 de United Airlines. Viajan 33 pasajeros y 4 secuestradores. 8:46 a.m. El vuelo 11 de American Airlines impacta contra la torre norte del World Trade Center en el corazón de Nueva York. La rutina acababa de comenzar en la denominada como capital del mundo. 8:50 a.m. De visita en una escuela en Florida, el presidente George Bush es informado acerca del impacto de un avión contra una de las torres gemelas. La administración asume en un primer momento este siniestro como un accidente. 9:03 a.m. El vuelo 175 de United Airlines golpea la Torre Sur. Estados Unidos está bajo ataque. ...9:05 de la mañana, el presidente Bush recibe la comunicación acerca del ataque sobre la segunda torre. 9:30 de la mañana, 25 minutos más tarde, el jefe de la Unión Americana se dirige a la nación.
3: Hoy ha ocurrido una tragedia nacional. 2 aviones han impactado contra el World Trade Center en un aparente ataque terrorista contra nuestro país.
2: 9:37, el vuelo 77 de American Airlines choca contra el Pentágono en Arlington, Virginia. 9:42 de la mañana, la Administración Federal de Aviación prohíbe todas las operaciones aéreas y ordena aterrizar todos los vuelos comerciales. 9:59 a.m. La Torre Sur del World Trade Center colapsa. 10:03 de la mañana, el vuelo 93 de United Airlines cae en Pensilvania. Las investigaciones señalan que los pasajeros y la tripulación asaltaron a los terroristas y frustraron un atentado contra el Capitolio. 10:28 a.m. colapsa la Torre Norte del World Trade Center. 12:16 p.m. Aterriza el último avión que volaba sobre Estados Unidos continental. El espacio aéreo del país se cerró en 2 horas y media. La tarde transcurre en medio de las primeras labores de rescate y la conmoción internacional. 8:30 p.m. El presidente George Bush ofrece un discurso.
4: Today, our fellow citizens.
3: Hoy nuestros conciudadanos, nuestro modo de vida y nuestra propia libertad fueron atacados en una serie de actos terroristas deliberados y mortales.
2: La noche cae sobre Estados Unidos, la sombra de los ataques es de cerca de 3.000 muertos. Al mundo entero lo espera un despertar bajo una nueva realidad.
0: El 11 de septiembre del 2001 sucedían todos estos acontecimientos, y en el marco de las actividades de este 11 de septiembre o del 9-11 en los Estados Unidos habló el presidente Donald Trump, actual presidente estadounidense.
1: Así es, recordando a las víctimas fatales, a los rescatistas, a los voluntarios, a todo lo que vivió un país, pero también un continente con este atentado terrorista del 9-11, el 11 de septiembre del 2001.
0: Informaciones que circulaban en ese entonces, en primera instancia, se hablaba de que era un avión que habría sufrido algunos desperfectos, y cuando ya una segunda aeronave era ya confirmada como secuestrada y se tenía el segundo impacto, han descartado cualquier tipo de problemas de los mismos pilotos, sino ya era un problema aún muy personal por parte de los terroristas de ese entonces, y había muchos terroristas buscados por el gobierno norteamericano.
1: Así es, entre ellos el primer perpetrador, como lo llamaron en Estados Unidos, en Al Qaeda, fue Osama Bin Laden y Khalid Sheikh Mohammed. Recordemos que esa mañana en todos los aviones habían secuestradores que se infiltraron como parte de los pasajeros. Los secuestradores estaban organizados en tres grupos de cinco secuestradores y un grupo de cuatro. Cada grupo tenía un secuestrador que había recibido entrenamiento de vuelo y se hizo cargo del control de la aeronave. Su objetivo explícito era estrellar cada avión contra un edificio prominente, causando bajas masivas y destrucción parcial o completa de los edificios afectados, y es lo que se vivió justamente en el atentado del World Trade Center el 11 de septiembre.
0: Era un día martes cuando Manhattan despertaba con una prisa de siempre. El sonido de los motores, los pasos apresurados sobre las banquetas, el movimiento de los trenes, las conversaciones de quienes iban camino al trabajo o a los compromisos que tenían durante ese día. Las Torres Gemelas se levantaban sobre el sur de Manhattan, reflejando la luz de septiembre. Durante años había sido parte del paisaje cotidiano de Nueva York y fue parte de uno de los escenarios más catastróficos de la dramática historia de los Estados Unidos. Reiteramos, 9:08 de la mañana, 46 minutos. Era el primer impacto en una de las torres. El avión de American Airlines impactaba con una de las torres, y a las 9 ya con 3 minutos el vuelo 175 se estrellaba en la Torre Sur. Las personas seguían muy de cerca los informativos y la televisión norteamericana en los Estados Unidos, y obviamente era un humo que comenzaba a ocupar el cielo de la bella ciudad de Manhattan y Nueva York.
1: Ambas torres de 110 pisos se derrumbaron en un lapso de 1 hora y 42 minutos, lo que llevó al colapso de otras estructuras del World Trade Center, incluido el 7 World Trade Center, y dañó significativamente los edificios circundantes. Un tercer vuelo, el número 77 de American Airlines, que había despegado del aeropuerto internacional de Dulles y fue secuestrado sobre Ohio, se estrelló a las 9:37 contra el lado oeste del Pentágono, sede del Departamento de la Defensa, en el condado de Arlington, Virginia, causando un colapso parcial de ese lado del edificio. Finalmente, el cuarto y último avión secuestrado fue el vuelo 93 de United Airlines en dirección a Washington, D.C. Los pasajeros del avión, al enterarse de lo sucedido en Nueva York y Washington, intentaron recuperar el control de la aeronave de los terroristas. Finalmente, desviaron el vuelo de su objetivo previsto. Se estrelló en un campo cerca de Shanksville, Pensilvania, a las 10:03. Los investigadores determinaron que el objetivo del vuelo 93 era el Capitolio de los Estados Unidos.
0: La ciudad, acostumbrada a sus propios ruidos entre motores y sonidos de una ciudad con mucho movimiento, había sirenas, había gritos, había pasos, había teléfonos sonando, y la pregunta que se repetía en muchos de esos era... Pero también había un silencio sepulcral y un silencio lleno de preguntas. ¿Dónde está mi hermano? ¿Dónde está mi hija? ¿Dónde está mi esposo? ¿O dónde está mi amiga o amigo? Eran las preguntas que se desarrollaban entre las personas que conocían que sus familiares se encontraban en una de las 12 torres gemelas que fueron impactadas durante este 11 de septiembre. Obviamente, todo esto ha ocasionado de que los servicios aeronáuticos sean más seguros en la actualidad, porque hasta en esa época había seguridad en los aviones, pero hasta hoy no se sabe cómo lograron vulnerar tantos controles de seguridad estas personas, esos terroristas que se encontraban en los Estados Unidos.
1: Este atentado terrorista no fue el único que vivió el World Trade Center 8 años antes. En 1993, también un ataque terrorista en el complejo del World Trade Center en Nueva York fue cometido el viernes 26 de febrero a las 12:17 del mediodía en los estacionamientos de la Torre Norte, situados en el subsuelo del complejo por debajo del World Trade Center, con un camión que portaba 680 kilogramos de explosivos. Y es por eso que, como lo decías, Pepe, en los aviones y la seguridad que tiene hoy por hoy Estados Unidos es justamente debido a que está cuidando a su país y está cuidando sobre todo a los estadounidenses.
0: Porque 25 años después, las Torres Gemelas ya no forman parte del horizonte de las ciudades de Manhattan, pero permanecen en otros lugares. Y las fotografías guardadas en los álbumes, las historias de familias y los nombres que todavía se pronuncian, en quienes sobrevivieron, en quienes esperaron una llamada que nunca llegó. Y quizás por eso, cuando llega septiembre y la noche cae sobre Nueva York, hay algo que todavía parece faltar en el cielo. Dos torres, dos sombras, dos edificios que desaparecieron en una mañana de martes, pero que en el tiempo, incluso después de 25 años, no ha sido borrada. Y era parte de lo que querían hacer estos terroristas al mostrar su, entre comillas, poderío frente al gobierno y al país más fuerte del mundo, los Estados Unidos, pero que cometieron algo distinto: recordar a estas más de 2.000 personas y recordar que los Estados Unidos se pueden levantar en transcurso de solo horas.
1: Así es, 10 años después, Osama bin Mohammed bin Awad bin Laden, conocido como Osama bin Laden, fallece un 2 de mayo de 2011. Este líder militante saudí, fundador y primer emir general de Al-Qaeda, ideológicamente panislamista, bin Laden participó de estos ataques terroristas, justamente cuando el 96 le había declarado la guerra a los Estados Unidos.
0: En estos 25 años incluso se han elaborado varias películas sobre lo sucedido el 11 de septiembre, entre las que se encuentran películas y series que hablan y cuentan parte de la cronología que sucedió o las historias de algunas personas que estaban en el interior. Todo esto fue por ayuda de relatos y comentarios que dieron familiares a las televisoras que han podido reflejar esto. ¿Alguna película que tú te acuerdes?
1: No me acuerdo los títulos, sí, pero recuerdo muchísimas. Por ejemplo, la que les mencionaba, la película de El Vuelo 93, que justamente había recuperado la tripulación este vuelo para evitar que choquen, porque había alguien que trataba de escuchar información o trataba de buscar una radio que pueda informar, para que vean la importancia de la radio, y pudieron recuperar el avión. Ellos sabían que iban a morir, pero decidieron morir solos, por decirlo de alguna forma. Sé que suena muy duro, pero como lo había mencionado minutos atrás, el destino de ese último avión era el Capitolio. Ellos prefirieron ir y chocar, tomar el mando del avión cuando ya no se tenía que hacer nada más, pero justamente evitaron más muertes.
0: Pausa y estamos de retorno.
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0: Es la hora 17:55 minutos.
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0: pero...
1: Ya, vamos, sementales.
2: ¡Chuspa, chuspa! ¡Compañero, comienza! ¡Chuspa!

0: supuesto. ¿Cuántas fraternidades hoy ingresan en Sucre, mi estimada y bien ponderada Emma Bustamante?
1: En la hermosa ciudad de Sucre, ¿me dijo cuántos? ¿90?
0: 108 fraternidades.
1: Yo 90, yo casi digo, no, me tocaba 60. ¿Cómo, viejo?
0: Hoy 90.
1: Solo hoy.
0: Dime la hora.
1: Hoy, las 18.06.
0: Las 18.06, hoy, a 18.06, ese sábado, perdón. Viernes, 18.06, viernes. 18.06, estaría saliendo la estampa Chapaca Tarco Estampa.
1: ¿La última?
0: No, esa no es la última. La última va a salir en una hora aproximadamente. 8 menos cuarto sale la última fraternidad. La 106, perdón, 106 hoy día entran. Perdón, va a disculpar. 106 fraternidades. Y la última es el zapateo Los Cachamosos. Ritmo de zapateo, representante de Sucre. Mientras intentamos irnos en vivo, ¿le parece a la capital?
1: A Sucre.
0: Mientras hablamos, nos vamos en vivo y directo, por supuesto, hasta la capital de los bolivianos. Ya va cayendo la noche. Estamos en la Plaza 25 de Mayo con nuestra unidad móvil número 1.
2: Sucre.
0: En instantes, Amanda con la unidad móvil número 2, que se está moviendo por las calles de Sucre, nos va a traer, por supuesto, en materia informativa. Te decía, lo interesante de hoy que veo, mira, son danzas no muy tradicionales, no muy de una entrada folclórica, se podría decir.
1: Un poco más... ¡Ay, se me fue el término!
0: ¿Autóctonas?
1: Autóctonas.
0: No me gustaría usar el término autóctono.
1: Pero porque, es un término correcto.
0: Sí, me gusta más a mí el término más, el que más uso, es unas danzas más de la identidad de la región. Ok, más autóctonas entonces.
1: Porque ahorita va que me vuelvo holograma.
0: Entonces, mira, hoy ingresa, por ejemplo, danzas como los tobas, los huititis, la saya afroboliviana, carnaval tupiseño, zapateos, pugya y minerito, calcheños,

0: Es el Tata Santiago también va a entrar de la provincia de Icla. Amigos, y mira quiénes participan: Tarabuco, Yampara de Sucre, Sopachuy, Tarbita, Icla, Tarija, Presto. Están regiones como Azurduy, Pampa Yampara también. Pampa Yampara es entre Yamparáis y Tarabuco. Se han independizado ellos y es una pampa. Entonces, Pampa Yampara, desde donde, por supuesto, están saliendo estas fraternidades. Está la unidad educativa Curuzá Yawi. A ver, te voy a buscar mientras es con el ritmo del Pug, ya. Mientras yo busco, ¿qué te parece lo que se está viviendo en Sucre y con esa señal en vivo que estamos teniendo?
1: Hermoso y definitivo todo lo que sucede en la hermosa capital del estado plurinacional de Bolivia, mostrando a todos las danzas, mostrando a todos nuestra cultura. Y esto me encanta, que pueda haber estos dos días de identidad cultural boliviana, no solamente con danzas que por su brillo y colorido han sido exportadas a todo el mundo y todas no las quieren robar, sino también estas que son de un sentimiento más profundo, de una originalidad, no sé cómo mencionar el término, pero que justamente vive con cada boliviano y aquí nos hace vibrar y sonar el ritmo de los pututus, el ritmo de las zampoñas, como lo decías, Pepe, en un ritmo tal vez

0: La Plaza 25 de Mayo está partió a las 2 de la tarde con 20 minutos, es decir, casi 4 horas de recorrido que han hecho estas fraternidades.
1: Faltan 65 fraternidades para concluir justamente, tomando en cuenta que son 106 fraternidades y vamos en la 41. 106 fraternidades que se presentan hoy en la primera jornada de entrada de la Virgen de Guadalupe allá en la capital del estado plurinacional. Faltan 65 fraternidades que hagan su paso por las calles de la capital del estado.
0: El Epugia tiene sus raíces en las comunidades yamparas de Tarabuco, en el departamento de Chuquisaca. Originalmente surgió como un ritual pagano vinculada a la festividad del Hatumpocoy, que significa gran madurez, o la gran Epucara también, o el sacrificio al sol, en agradecimiento a la Pachamama y a la conmemoración de la victoria de los yamparas sobre los españoles en la batalla de Jumbate el 12 de marzo de 1816, donde los indígenas lograron derrocar al ejército español. Esta danza se celebra cada año y especialmente en la época de lluvias, todavía en estas regiones del departamento de Chuquisaca. Los Pugyay están haciendo su paso en este momento en la Plaza 25 de Mayo.
1: ¿Usted alguna vez bailó Pugyay, mi querido Pepe?
0: No, me falta el Pugyay, te diré.
1: Ya, castigado.
0: Me falta.
1: Qué bonitas nuestras danzas, nuestro folclore, nuestra identidad, con toda la vestimenta, incluso la caracterización de tanto la mujer como el varón en el Pugyay, y la mujer cargando su bandera blanca, ondeando con esta al ritmo de los zancos que van los varones con las ojotas y las espuelas para poder marcar el ritmo en el Pugyay, identidad 100% boliviana.
0: La fraternidad número 41 está llegando y mira los niños que van bailando, que van disfrutando de esta primera jornada de fe y religiosidad a la Virgen de Guadalupe en la capital de los bolivianos. Estamos replegándoles la cultura, nuestras danzas, nuestra identidad, que por supuesto la vivimos a través de la frecuencia 91. 8.5 en frecuencia modulada.
1: Para La Paz, para Bolivia y el mundo, a través también de nuestras plataformas, tanto en el Facebook como en el YouTube, estamos como La Última Parada y usted va a poder seguir en vivo todo lo que le estamos mostrando, y no solo de Sucre, lo hemos mostrado en todo el territorio nacional, en todas las fiestas patronales, todas las entradas folclóricas a las que hemos podido lograr acceder. Hoy lo estamos haciendo una vez más con Sucre, con la capital del estado plurinacional de Bolivia, en esta primera jornada de entradas para la mamita de Guadalupe.
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3: Ahí está el ingreso de la unidad educativa Curuzayawi, con la danza del Pugyay. Ahora sí, vamos moviéndonos hacia este lado, y ahora sí, Fraternidad Toro y Toro del municipio de Presto, ingresando aquí con un cóndor. Miren, un cóndor que ha llegado también a este sector para hacer la demostración. Y aquí uno que parece un oso jucumari. A ver, vamos a ver. Claro, el oso jucumari forma parte también de la fauna.
2: El Puyle tiene sus raíces en las comunidades yampara de Tarabuco, en el departamento de Chuquisaca, Bolivia. Originalmente surgió como un ritual pagano vinculado a la festividad de Hatumpocoy, Gran Madurez, XY el Pauca.

0: Arai sacrificio al sol en agradecimiento a la Pachamama Y a la naturaleza, solicitando buenas cosechas. Más adelante, se incorporó la conmemoración de la victoria de los Yamparas sobre los españoles en la batalla de Yumbid el 12 de marzo de 1816. Donde los indígenas lograron derrotar al Iaquito español.
1: Estamos viviendo la fiesta en Sucre en la primera jornada, por supuesto. Recuerde que las plataformas de La Última Parada les estarán llevando toda esta entrada junto a Libertad Multimedia desde la capital de los bolivianos. Saludos a nuestro primer equipo en la Plaza 25 de Mayo que nos está mandando esta señal, y en algunos momentos se dificulta una buena señal por la misma señal.
2: Por la aglomeración y obviamente el flujo de datos que se está viviendo, la gente está viviendo, está vibrando ya desde hoy. Por eso es que recordemos que el Ministerio de Trabajo había dispuesto para la capital del estado plurinacional asueto a partir del mediodía para poder facilitar obviamente la entrada, para poder facilitar e impulsar el apoyo de la gente que vive en Sucre y apoyar la entrada la Virgencita de Guadalupe, que hoy está estrenando, así estamos de estrenitos, este honorífico título como obra maestra e intangible de la humanidad.
1: Pero no todo es alegría, sino hay también molestia de este Potosí. Habló el alcalde de la región potosina y aseguró primero que la fiesta de Guadalupe nació en Potosí, en primera instancia, y luego se llevó a la capital de los bolivianos. Esto debido a que la Asociación de Conjuntos Folclóricos Virgen de Guadalupe decidió que no participe los Tincuitolcas en la entrada, porque hay un antecedente por la pelea y riñas que ocasionó esa fraternidad dentro de la ruta y por el consumo excesivo de bebidas alcohólicas. Entendiendo que la fiesta ya es declarada patrimonio, se tiene que cuidar todos los aspectos.
2: Todos.
1: Por ejemplo, hoy se puso toda la Hernando Siles en vallada para evitar que la gente que se encuentra en el lugar y consume bebidas alcohólicas pueda interrumpir el paso de los fraternos.
2: Me parece bien.
1: Ha llegado una comisión de la UNESCO ya está desde esta mañana.
2: Porque no las pueden quitar.
1: Sí, sí. Y claro, estamos, si bien nos han dado, pero este es su año de prueba. Dependiendo a cómo resulte esta jornada, estas dos jornadas, incluso la jornada del día domingo, la UNESCO sacará un informe oficial. Esperemos que no pase a mayores, pero las declaraciones del alcalde suman a más. No solo dice que la entrada o la festividad Virgen de Guadalupe nació en Potosí, sino también se va a otro aspecto, como el de que si no hay una disculpa por parte de la asociación, no culminarían varios proyectos entre Sucre y Potosí. Además, a eso se suma, si podemos poner las imágenes del alcalde mientras vamos conversando, esta es la conferencia de prensa que daba esta mañana, en momento de solidaridad junto a los Tincuitolcas, aseguró de que Potosí, Sucre no es nada sin Potosí. Pero a ver, escuchemos qué dice el burgomaestre Potosí.
3: En primera instancia, saludar a nuestras autoridades originarias que son parte también de la comunidad de Huachacalla y del Tincuy de Huachacalla, lo que nos representa y nos muestra el camino del folclore. Cuando nace Chutillos, una de las fraternidades que dio inicio justamente a esta festividad fue Tincuitolcas Huachacalla. Y bueno, estamos aquí no por Guadalupe, por la festividad de Guadalupe. Estamos aquí por la molestia que tenemos del maltrato que se hace a nuestros potosinos, a nuestra gente potosina. Cuando dice que los potosinos somos borrachos y muchas otras cosas más, adjetivos que no son los más correctos, uno debe hacer recuerdo que el 70% de la inversión que tiene infraestructura Sucre es potosina. El 80% de su economía de Sucre es potosina. Tiene que entender la comunidad. Nosotros no estamos con la intención de generar enfrentamiento entre hermanos potosinos y de Sucre. Pero existen algunas personas que a título de directores de una institución u organización emiten criterios que no son correctos. Para nosotros, el sentimiento más grande que tenemos en la Festividad de Chutillos es Tinku y Tolcas Huachacaya. A la vez como la cervecería de Nacional Potosí. Y sentimos la molestia más grande al emitir criterios como estos. Otro elemento también que debe entender el pueblo de Sucre, y no toda la población, sino los que están organizando la fiesta de Guadalupe. Guadalupe históricamente ha nacido en Potosí. En el territorio boliviano, la Virgen de Guadalupe, tallada en madera, fue traída acá a Potosí. Y la primera festividad en torno a esta actividad religiosa se hizo en Potosí. Entonces, creemos que es importante que la historia pueda ser transmitida a los compañeros de la Asociación de Fraternidades Folclóricas de Chuquisaca, que antes de referirse a cualquier fraternidad que tengamos nosotros, antes de referirse a cualquier persona que exista y viva en Potosí y que va a Sucre justamente a generar el movimiento económico, tienen que pensarlo dos veces. Estamos haciendo llegar una nota a nuestra hermana alcaldesa de Sucre, una nota de molestia, una molestia súper grande por el trato que ha recibido una de nuestras fraternidades folclóricas más importantes que tiene nuestra ciudad. Y al momento de decirle ello, también le estamos diciendo a la alcaldesa.
1: Bueno, la morenita hoy siendo parte de la discordia entre Potosí y Sucre por la postura del alcalde Willy... ¿Cuál es el nombre del alcalde?
2: Qué lamentable, y me hago cargo de mis palabras. De verdad, esta vez ya sí, más allá de la mofa, de la risa, ¿por qué creen, por qué carambas creen que Perú, Chile, la misma Argentina se quieren apropiar de nuestras danzas? Porque ni siquiera podemos respetar, ¿ok? Ya, ha nacido el Pepe en mi casa, pero se lo han llevado, ya, pues se lo han llevado. Voy a apoyar donde se lo hayan llevado. No podemos seguir siendo tan egoístas y me voy a hacer cargo de lo que digo, señor alcalde, tan ignorantes de querer arruinar una fiesta en la que se demuestra nuestra cultura, una fiesta que ya está enraizada y una fiesta en la que le puede hacer usted el daño más grande, diciendo que no es de ahí. Y quitar el título de patrimonio de la humanidad. Pero no es el único alcalde desubicado, Pepe. Creo
1: se
2: que
1: suma Mario Cronenbol,
2: se
1: ¿no?
2: Se suma Mario Cronenbol hace días atrás, que aseguraba que la Virgen de Cotoca y que la tradición cotoqueña y que la tradición de ir de rodillas y de cargar piedras para llegar a donde la mitad de Cotoca, que hay gente que viene desde la Argentina, desde Salta, desde Uruguay, para llegar a los pies de la Virgencita de Cotoca, no es de Cotoca. Lo ha dicho con un sacerdote y está bien. ¿De dónde es la raíz? Se la respeta. Ustedes pueden hacer otra fiesta y vivir esa fiesta la misma fecha si quieren, pero no pueden opacar, no pueden lastimar de esa manera la fiesta, la festividad que hoy los bolivianos estamos cuidando. Llámese Virgen de fiesta de la Virgen del Socavón, llámese fiesta de Cotoca, fiesta de Urcupiña, hoy llámese fiesta de la Virgen de Guadalupe, seamos respetuosos. Está bien, queremos que respeten a nuestros connacionales y queremos que respeten a quienes han nacido en nuestro mismo departamento. Yo recuerdo, yo era muy chiquitita, cuando en Oruro se pelearon los Incus Huistus y tuvieron un problema similar. ¿Saben qué? Los Huistus han tenido los pantalones de decir, bueno, no las chupamos 3 años y bailamos al final, pero porque nosotros nos hemos portado mal, nos merecemos un castigo.
1: Vamos hasta la capital de los bolivianos, hasta Sucre, Bolivia, con la señal en vivo, y nos vamos a la pausa. Están entrando los mineritos en este momento.
4: Así ingresan los mineritos del Centro de Educación del CEA Cardenal Maure. Y así siguen ingresando más fraternidades,

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0: ¿Ya qué has hecho, Emma? ¿Por qué ha venido la policía?
1: Ya, porque me he quejado, me he quejado y no, pues, pum, pum, una ribotota. Porque ustedes me quieren azotar, yo sé, pero igual me quieren. Si saben cómo soy, ¿para qué me invitan? Ya les he dicho.
0: Pero señores, la Emma no ha hecho nada malo, no le hemos hecho nada malo. Las sirenas se activan en el escenario de la última parada en el estudio principal, porque después de dos semanas, dos o tres... De dos semanas no tenemos ranking, pero vuelve el ranking más caliente que nunca.
1: Más cargado.
0: Más cargadísimo.
1: Más energético.
0: Más para usted.
1: Sí, señor.
0: ¿Y cuál es el ranking?
1: Arrancamos con la posición número 10. Y esto viene de la mano de We Sound Billy. No sé si se dice así. Y Obi on the Drums. Y esto dice La Plena. La dejamos como sobreviviente del ranking anterior.

0: y viviendo la fiesta. Ya. 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
1: Una colaboración que recién está salidita, por supuesto, y sigue fuerte tanto en las plataformas que se escucha en nuestro país como también en nuestro ranking. Llega cuando no era cantante de El Bogueto, Anuel AA, Fuerza Régida y Yumbif aquí en la radio.

0: durísimo está el ranking, pero yo te tengo recomendaciones a esta hora de la jornada. 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
1: Y como la tuya va subiendo y va subiendo y va bajando también, porque está en la posición número 8, uno de mis favoritos se ha convertido últimamente. Si te estoy hablando de Jerome, que hace un junte con Corona, MC Tota y Glosh, y esto que dice Soberbio Re.

y un sobreviviente total, por supuesto. Sigue apareciendo entre las canciones más escuchadas y, por supuesto, la escucharás de nuevo aquí porque todavía tiene su lugar en la fiesta. Presentamos el puesto número 7 de la mano de Marcegui, Tiroteo Remix, junto a Rauw Alejandro y Paul Grunge, aquí en la programación de la radio.

esta sí que tiene muchísima energía, porque está todavía en el número 5 en Spotify en Bolivia durante la semana consultada y también ocupa un lugar destacado en Apple Music, una de las apuestas fuertes para mantener el ranking arriba. Te estoy hablando de este junte que han hecho Ice Dylan, Ray Tony, el abusador, Hip Music Global y DJ Honda con esto que dice dicha.

Pero señoras y señores, entramos al tope 5. Regional mexicano, cumbia y un coro que ya conocemos todos. Sigue en el puesto número 6 de Spotify Bolivia y todavía está en el puesto 5 de nuestro ranking. Y no quiere bajarse de nuestra lista. Está estos dos grupazos que la rompen, por supuesto. Están nuestros amigos de Fuerza Rígida y Grupo Frontera con Coqueta aquí en la programación de la radio.

Claro, sí, señores, porque ahora venimos con el purísimo mero mero reggaetón. Además que estamos demostrando que el urbano, sí, este ritmo que los jóvenes están amando, está entre los favoritos. Y esto en el cuarto lugar viene de la mano de Omar Kurtz y dice Coco.

ya nos encontramos, por supuesto, en el podio. Esta canción sigue siendo una de las más grandes protagonistas en nuestro país y, por supuesto, estrena en las plataformas digitales. ¿Quién no escuchó? Te estoy correteando. Viene de la mano de Latin Mafia y también Fred Again aquí en la programación de la radio. ¡Subir el volumen, papá!

estamos ahí en la posición número 2, la que se lleva la medalla de plata, sí, porque se fue el mundial, pero la que se queda es la mera, mera señora de los mundiales. Te estoy hablando de Shakira y esto que dice, dai, dai.

0: tenemos la canción número uno, la number one, la número uno. ¿Sabes quién está?
1: ¿Quién?
0: Está la bichota, está la dueña de los escenarios latinoamericanos. Esa Karol G.

0: Ay, señores, no nos hemos despedido todavía.
1: Va a disculpar, es que esto de ser mamá postiza.
0: Grave, grave.
1: Meterse a todo, no lo hagan.
0: No lo hagan, usted
1: diga
0: no.
1: Si usted tiene hijitos, no se meta a las directivas de cursos.
0: Y bueno, ahí está. Señores, gracias por habernos acompañado al reencuentro con... Amigo, 5 de la tarde, el día lunes. Y no se pierda las transmisiones en la página oficial de La Última Parada y también en Libertad Multimedia de las actividades. En Sucre, chau, mamá.
1: Hasta mañana, 9 en punto con el Pasanacu.
0: Chao, saludos a las Gemes y a la Yas, ¿ya?
1: Positivo, vamos chau, a comer capi. A tu nombre.
0: Chao, Luis.

0: Es la hora 18:55 minutos.
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¡Qué manera de empezar, che! ¡Ay, tata! ¡Estas divinas! ¡Son machitas, son lindas, son preciosas! Muy buenas noches, ¿cómo estás, mamita? ¿Cómo estás, mamachita?

0: comenzamos el programa hoy viernes 11 de septiembre. 11 de septiembre, mamita. 10 días más, día del amor. Prepárate, porque ¿qué regalos tendrás, hija? No sé, de repente un viaje, no sé, pues a Cancún, no sé, hija. Cariño es cariño, ¿quién somos nosotros para rechazar cariño? ¿No ves que? Bienvenidos a todos, denle volumen a su radio receptor, agradecer siempre por la sintonía, por la preferencia, mamita, muchas gracias. Gracias al transporte público, gracias a las tiendas de barrio, gracias a las caseritas de diferentes mercados que hasta ahora ya están recogiendo su puesto de venta, de repente con la novedad de que ha habido ventita, otros no también, mami, pero mañana es otro día. Gracias a los maestros del volante que están en sus taxis sintonizando el programa, a los radiotaxis, a los Uber, a los Yango, a todos siempre, pues... Transporte y transporte. Qué ganas de escupirte la cara, qué ganas de arañar. Hoy viernes, viernes, viernes. Ay, ¿qué vas a hacer viernes? Che, otro trabajamos mañana, ¿no ves qué? Mañana pasado. Esta semana sí que ha sido grave para mí, pero agradecida con Dios. Y todos tenemos que agradecer a Dios. ¿Por qué? Porque no falta un pan en nuestra mesa, mamita. Siempre hay que ser agradecidos en la mañana. A ratos nos despertamos, ay, otra vez, ¿no? Pero sin embargo, Dios es tan bueno, tan amorcito es con nosotros que nos despierta sanos para seguir luchando en la vida. ¿No ve, mami? Bienvenidos al programa una vez más. No se olviden, a través de nuestra aplicación Radio Cana 98.5, también a través de mi TikTok. Denle like, mamita, participen, cumpleañeros. 7625-9797, 7625-9797. Comenzamos. Y ya les digo, con estilo propio, con estilo, mi estilo, mi ya sabes.
1: Presencia. ¿No ves? Esencia.
0: Vamos a tener de todo, vamos a tener buen ritmo, vamos a tener... Vamos a tener musiquita en vivo, musiquita normal. Todo, hija, ya mamá, ya, volumencita, dale, hija.
2: No sabía.
0: ¡Ay, no sabía! Aquí está Misterio, volumencita, hija. Saludos en el TikTok, ahorita les voy a saludar, hijitas, ¿ya? Ahorita les voy a saludar, ahorita. Abrazarme, princesa, abrázame, gordo. No me vas a apretar tampoco mucho, ¿no? Yo soy tu ojito, me vas a lastimar. Bienvenidos.

0: para empezar, nomás para empezar un chiquitito, nomás.
1: ¿Qué tal?
0: Y si hasta aquí te conocí bien, lindo, ¿no ves? Es la agrupación Misterio en vivo.
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0: Como dicen nuestros amiguitos del Maroyo, ¿sabes?
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0: Pero ahora están escuchando Misterio bonito, en vivito, ¿no, mamita? Recién están llegando a la sintonía. Bienvenidos, mamita. ¿Cómo te pasa, linda? Pasa, mamita. Pasa, mamachita. Vamos a mandar saludos rápidamente. Y no se olviden que el 7625-9797 está habilitado, mami. 7625-9797 está habilitado para que ustedes puedan mandar sus mensajitos, para que puedan pedir sus canciones, para que me cuenten dónde nos están escuchando. En el centro de la ciudad, en alguna villa, en alguna avenida, en algún centro comercial. A estas horas recién se está yendo a hacer peinar a sus uñitas, todos los...

0: están escuchando. Saludos hasta Chile para Lizeth Flores. Saludos, mamita. Un abrazo también para la Valentina. Saludos. Saludos para Dorita Alvarado en el Brasil. Saludos, mamita. Para Eli Laura en Cochabamba. Buenas noches, Filito hermosa. Hola, mamita linda. La Dorita dice, Filito, buenas noches. Hola, mamachita, ¿cómo estás? ¿Cómo estás, mamita? Lupita dice, saludos desde New York. Solo escucharé. No voy a participar mucho, Filito, pero te estamos escuchando en New York. ¿Qué has dicho? Saludos, Lupita. Eriquita dice, mi profita bella, un abrazo gigante desde Brasil. Saludos, Brasil. Saludos, Katie. Hola, Filito. Hola, mamita. ¿Cómo estás? Bienvenida, linda. ¿Cómo es, mamachita? Saludos para todos, no solamente en la ciudad de La Paz, no solamente en el centro paseño, a nivel nacional e internacional. Se puede escuchar la radio, se puede escuchar nuestra programación, mami. Ay, estas musiquitas, solo una previa. O previamos, dicen último nove. Previaremos. Shoo. ¿Eh? A ver, otros temitas ahora vamos a escuchar bien, Cecius. Pero dale este volumen, hija. Dale volumen, mamita. Eso, mamachita. No te tienes que michirar del volumen de esas cositas, hijita, ya, mamita. Así que nos bailaremos nomás. Nos bailaremos, hija. ¿Ya?
1: ¡Golpe!
0: ¡Ay! ¿Sabes qué es contragolpe, no ve? Su agrupación del Milton Salazar del Ex Sin Control, ¿no ves qué? ¿Te acuerdas?
2: Somos Ex Sin Control, pero con todo cariño, este nuevo proyecto llamado Contragolpe para todos ustedes, queridos hermanos.
0: ¡Ya has dicho! ¡Volumen, hija! Con estilo propio, la Filito. ¿Dónde vas a escuchar estas músicas? Ningún lado, solo aquí en Radio Cana. Con nuestro estilo propio, pues.
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0: canción.
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1: Estas temitas nunca van a pasar de moda, princesa linda. Amorosa mamachita.
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1: Da gracias a Dios que tienes tu casa, tus tres minibuses, tu terreno en Jupapina. Para eso tanto esfuerzo has visto. Así que diviértete nomás con la música. ¡Contragolpe!
0: ¡Arriba!
1: Eso es música. Además, es viernes, mamita. Es viernes. Buenas noches, Filito. ¡Qué linda música! Entré bailando, dice la Lourdes Verástegui. Gracias, mamachita. Bienvenida, saludos. Enseguida tenemos felicitaciones, enseguida después de la pausa, ¿ya? Saludos a nuestros haters también, gracias. Enseguida regreso.
2: Es la hora 19:25 minutos.

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bonita como para viernes. La agrupación Idéntico. Una canción que realmente ha sido un éxito. Bueno, en realidad era Esencia Real, luego se han dividido, como siempre, en todo lado, ¿no? Que este, que el otro, qué cosa yo primero era, qué cosa, que este, que el otro, Idéntico se han vuelto. Pero se han lanzado como Esencia Real. Siempre solo titula esta linda canción una versión en vivo, además. Las 19:33. Qué rápido está pasando el tiempo, mamachita. ¿Qué estás haciendo, linda? ¿Ya estás preparando la cena o no todavía, mamita? ¿Qué van a cenar? ¿O salchi nomás se van a pedir? ¿Cómo van a hacer, hija? Cansa también todos los días, ¿no ve, mamita?

0: todos los viernes me viene a visitar el don, ¿qué se llama? El don duende, ¿cómo era? ¿Cómo le decíamos? Mientras yo te acompaño, hija, vos prepárate tu salchi nomás, tu salchi. ¿Qué cosita va a ser? Arroz a la valenciana, no sé qué cosita comerás tu mamita. ¿Qué cosa querrá tu gordo? Es un lindo tema, dice, lindo tema, Filito. Él y Laura, gracias, mamita. Ay, suspírate, mamachita. Seguir siempre voy solo. Mañana tomen sus previsiones. Toma sus previsiones, mamita, porque te cuento, pues mañana es este día del amor y nada, ¿no ves qué? Entonces todo lo van a cortar en la ciudad de La Paz, va a ser pues, oh, el recorrido desde la Plaza del Estudiante hasta la este parque, van a subir montes, algo así es. Desde las 2 de la tarde todo cortado va a estar el tráfico, mamita, tienes que te tienes que tomar previsiones. Igual en el transporte público, cuidado, gordo, estés renegando, te estés queriendo trenzar con tu compañero, con tu duque, no. Por atrás anda, por atrás más fácil es. Por atrás te vas, entras, ¿no ves qué? Luego sales también así. Si vas a querer ir por adelante, tienes que arriesgarte porque no va a haber paso. Por atrás, en cambio, listo ya. El domingo lo mismo va a ser. Desde las 12 del mediodía, la preentrada universitaria en Miraflores. Por atrás también tienes que ir. Yo sé por qué te digo más mejor es por atrás. Por atrás te vas, ¿no ves? Villas, Copacabanas, que es que el otro ya vas a salir directo también. Por atrás vas a salir, por adelante vas a aparecer también así. Vos tenés que darte idea, pues. ¿Acaso rota más yo te voy a dar ya? Es mi destino. Yo te estoy aconsejando nomás. Si quieres nomás salir. Si tú te quieres ir por atrás, mejor vas a ir. Pero quieres ir por adelante, no sé. Seguir siempre. Ya tú depende ya. Más adelante tenemos un cumpleañero tenemos. Después de la próxima pausa vamos a felicitar al cumpleañero como tiene que ser. ¿Acaso cumpleaños es cualquier cosa, hija? No, pues no ve, gordo. Todos cuando cumplimos añitos siempre decimos, no quiero nada, nada siempre quiero. Nada, sino más que pase, siendo decimos, mamá, son chicos. Queremos, solo que nos hacemos. La dorita dice en Z, ¿no? En Z, sa, sa, sa, sa, así por atrás. Que mi peta. La vida, Filito hermosa, buenas noches. Hola, mamita, ¿cómo es, mamachi? Buenas noches. Vamos a preparar una cuiquita, así también para el cumpleañero. Me han estado pidiendo algo de lo nuevo de Veneno, así que vamos a escuchar lo nuevo, lo más reciente de Veneno. Cuando el reloj marca en toda la ciudad de La Paz, las 19:38 minutos.
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0: La agrupación Veneno con lo más reciente de su última producción. Como antes. Con estilo propio. La fil-

0: realmente la letra de esta canción, 100 puntos. Y es que, ¿quién será, mamita? ¿Qué será? Hace mucho la producción, hace mucho los arreglos, hace mucho cada maestro que le pone su toque en cada nota. Todos los temas del grupo Veneno, la mayoría siempre suena. En esta oportunidad, de verdad, resaltar la letra. No siempre para el varón, también para las damas, ¿no? Para vos, mamita, también puede ser hija.
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0: Puedes volver a recuperar. Vos también, gordo. Para ambos, ¿no? ¿Para qué nos vamos a hacer a los...

Al principio, ¿cómo cuesta, mami? Tu almohada nomás sabe linda. Lo que has llorado, gordo vos también. Del varón más sentimental siempre es mujer. Ay,

0: La verdad nomás es como en el video, no da ganas ni de limpiar la casa, ni de bañarte, ni de comer. Uno nomás como el Diosito viniera de un taje, qué cosa, con qué derecho. O te paras o qué va a pasar. Así es, hija. Por eso bien harto me gusta este gallo. La vuelta, la vuelta, la vuelta.
1: Veneno.
0: Y a la vuelta ya tienes que bailar bien recuperada.
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0: Todo podemos decir, mamita, los que hemos pasado por estas cosas sabemos. Lupita dice, linda leche es ese tema, Filo, ¿no ve, hija? La Lía dice, buenas noches, Filito, preciosa, bendiciones. Gracias, mamita. La Chilimona dice, linda su leche, la Chilimona. Ya me estoy cañando, Filo, tus cheletes. Dice, mamita, vas a guardar, si respeta, hija. Fabi dice, buenas noches, profe, olijita. Una dorita dice, ay, sí, bien linda la letra. Es, ¿no ves, mamita?
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0: Es que nuestros grupos también tienen su toque.
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0: No somos cualquiera cosa, hija.
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0: Estamos en viernes, no te apagues, mamita, no te apagues, linda. Ánimo, ánimo, sé que estamos bien cansaditos todo, pero igual nomás tenemos que seguir con nuestras fuerzas. Tenemos que seguir recuperando nuestras fuerzas para continuar, porque ya estamos en septiembre y llegamos a diciembre y tenemos que hacer tanto, mamita, recibir nuevo año incluso. No estamos lejos, mami, gordo, no estás lejos. Ya vamos a oler a paletón. Ajá.
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recuerdos, mami. ¡Ay, qué lindas canciones! Ya te voy a humillar con cuatrito, ¿ya? Para empezar nomás también. Así es, vos de señoritas, así, ¿ya? ¿Para qué más? ¡Dale volumencita!

0: el cumbiero. Con este mix que viene pues de los años 90, los 90, cuando la agrupación Los Coris sonaba con estas lindas canciones, pero ahora con el estilo de la cumbia con sabor, hija. Me enamoré. Machita. Gracias por los tap taps. Gracias, mira, a ver, hasta mi gallo se ha salido. Tap taps. Mi turuleca se ha salido. Tap taps. Le mojo. Estas timitas pues me hacen gritar, pues por eso también se me ha salido pues, mi gallito, hija. Si es que tú me dejas. Con estilo propio, el programa que ya tiene 2 semanas prácticamente. Muchas gracias a toda la gente que nos manda sus mensajitos. A vos, mamita, a vos, caballero, a vos, gordo, a vos, señorita, a vos, joven. A toda la audiencia de Radio Cana 98.5 FM. Gracias por conectarse, gracias por sintonizar la radio, donde quiera que esté, en su trabajo, en la casa, donde estés, mamita. Gracias por tu tiempo, gracias por escuchar estas musiquitas que de alguna manera nos cambian de humor, porque durante el día tenemos tantas cosas que hacer, que a veces estamos con nuestra lenta, ¿no ves? ¿No? Un poquito nos lenteamos también, ¿no ves? Pero después también se nos pasa. Y eso es lo que queremos a estas horas de la noche, cuando ya son las 19:51, que se te pase un poquito tu rabia, ¿ya, mami? A rato de todo también renegamos. ¿Qué dice, cariño? Dice, hola, Cholito, ¿qué dices, Cholito? ¿Cómo estás, Cholito? Hoy día tienes presentación, ¿no? Ay, cariño. Saludos para Mili. Hola, Filito. Saludos en especial desde Oruro. Gracias, Mili. Gracias, mamita. Tap, tap a la pantalla. Tap, tap a la pantalla, mamita. Tenemos todavía como una hora más. Al regresar vamos a escuchar cuequitas. Vamos a felicitar un cumpleañero ya nomás, porque están esperando, ¿sí? Ya, entonces vamos a hacer nomás rapidito, ¿ya? Te espero, ¿o quién dice ya, papito?
1: Seguimos
0: con más agrupaciones, nuestras, bolivianas, al estilo de cada una de ellas. Con estilo propio, la

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